0: Informó para BBN Carlos Rodríguez. A continuación, las buenas noticias.
1: Las buenas noticias de esta semana nos enseñan acerca de la salvación. Se encuentran en la carta de Pablo a los Efesios capítulo 2, versículos 8 y 9. Porque por gracia sois salvos por medio de la fe. Y esto no de vosotros, pues es don de Dios, no por obras para que nadie se gloríe. Porque por gracia sois salvos por medio de la fe, y esto no de vosotros, pues es don de Dios, no por obras para que nadie se gloríe. Efesios capítulo 2, versículos 8 y 9, buenas noticias para esta semana.
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2: Ahora con nosotros, Ricardo Groves, en la voz de Daniel Cuquín, enseñándonos cómo redimir el tiempo.
4: En el Sermón del Monte, uno de los temas que Jesús habló fue que Él proveería para nuestras necesidades materiales y usó el ejemplo de cómo Él alimenta a las aves. Desde el momento de la creación hasta hoy, Dios siempre alimentó a las aves, pero nunca usó un comedor para aves. Les ha dado cierta responsabilidad a ellas de tomar la iniciativa y recolectar el alimento. Como creyentes, a veces necesitamos que nos recuerden que hay un precio que pagar por no tener iniciativa. Dios tiene un propósito para cada uno de sus hijos, pero muchos de nosotros nunca ni siquiera nos acercaremos a experimentar su plan por falta de iniciativa. Mientras piensa cómo va a usar el tiempo que queda el día de hoy, considere qué cosas Dios le ha mostrado que Él quiere hacer por medio de usted. Luego, tome la iniciativa de empezar a hacerlo, sin importar cuán pequeño o grande sea. No malgaste otra vez el tiempo o pierda otra bendición por no tener iniciativa. No vuelva a fracasar en redimir el tiempo.
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1: A continuación, un principio para vivir con el pastor Jim Getz.
2: ¿Qué significa tener paz con Dios? ¿Cómo recibimos dicha paz? Si tienes las mismas experiencias que yo tuve, tal vez tengas problemas en tu relación con Dios. Yo sí los tenía. No entendía las palabras de Pablo en Romanos capítulo 5, que son las siguientes.
3: Justificados, pues, por la fe, tenemos paz para con Dios por medio de nuestro Señor Jesucristo, por quien también tenemos entrada por la fe a esta gracia en la cual estamos firmes y nos gloriamos en la esperanza de la gloria de Dios.
2: Un poco antes, Pablo habló de Abraham, un hombre considerado justo porque le creyó a Dios cuando Dios le dijo que tendría un hijo en su vejez, una promesa que apuntaba al Hijo de Dios, Jesucristo. Pablo entonces aseguró que nosotros hemos sido declarados justos por la fe, tal y como Abraham. Por la fe en Jesucristo ya no somos enemigos de Dios por causa de nuestros pecados. Tener paz con Dios significa estar reconciliados con Él. Pero una vez que tengamos la paz con Dios, también experimentamos su paz aún en situaciones muy difíciles. ¿Tienes paz con Dios a través de nuestro Señor Jesucristo? Puedes tenerla al poner tu fe en Él como tu Salvador del pecado. ¿Hoy tomarás esa decisión? Te recuerdo este principio para vivir. Cuando somos justificados por la fe, necesitamos tener plena certeza de nuestra salvación ahora y eternamente.
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2: Hace algún tiempo se propuso un nuevo emblema para las Naciones Unidas. ¿Sabe lo que es? Es un caballo blanco.
3: En la propuesta para que se adopte este nuevo símbolo para las Naciones Unidas, se dice que un caballo blanco es un mensajero de paz. ¿Sabe usted lo que la Biblia dice acerca del anticristo? Por medio de la paz, destruirá a muchos. ¿Lo notó? No es que va a destruir a muchos por medio de la guerra, sino que va a destruir a muchos por medio de la paz. ¿Cómo hará esto? Porque se presentará al mundo como el Mesías y ofrecerá paz. Acerca del caballo blanco como emblema de las Naciones Unidas, tengo un recorte de periódico que dice lo siguiente: la paloma como símbolo de la paz entre las naciones tiene ahora un rival. El diseño del caballo blanco fue donado con el propósito de unificar por medio de la paz los 5 continentes. El caballo blanco simboliza la fortaleza que se necesita para asegurar la libertad y la unidad.
2: Bienvenidos al programa El Amor que Vale para otro estudio bíblico guiado por el pastor, maestro y escritor, Dr. Adrian Rogers. 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
3: En el Nuevo Testamento de su Biblia, busque 1 Tesalonicenses, el capítulo 1. Vamos a ver 3 de los más ricos versos en profecía bíblica. Dios ha puesto 3 pensamientos formidables en los versículos desde el 7. De tal manera que habéis sido ejemplos a todos los de Macedonia y de Acaya que han creído, porque partiendo de vosotros ha sido divulgada la palabra del Señor, no solo en Macedonia y Acaya, sino que también en todo lugar vuestra fe en Dios se ha extendido, de modo que nosotros no tenemos necesidad de hablar nada, porque ellos mismos cuentan de vosotros la manera en que nos recibisteis y cómo os convertisteis de los ídolos a Dios para servir al Dios vivo y verdadero y esperar de los cielos a su Hijo, al cual resucitó de los muertos, a Jesús, quien nos libra de la ira venidera. Deseo que note de manera especial el verso 10.

0: y esperar de los cielos a su Hijo, al cual resucitó de los muertos, a Jesús, quien nos libra de la ira venidera. Amigos oyentes, estamos en una ruta de colisión con el destino y no podemos darnos el lujo de permanecer ignorantes al respecto. Las señales del regreso del Señor Jesucristo son tantas que yo personalmente he dejado de buscar esas señales y más bien estoy esperando por la realidad de que Jesús ya esté abriendo las puertas de la profecía bíblica. Una de las más benditas verdades que conozco, y es una maravillosa y bíblica verdad, es la siguiente: el regreso de Jesús es inminente. Eso significa que puede venir en cualquier momento. No estamos esperando por algún evento histórico. Estamos esperando al mismo Señor Jesucristo. ¿Sabe cuál es la última oración en la Biblia? La encontramos en Apocalipsis 22:20. Amén. Sí. Ven, Señor Jesús. Y esa debe ser nuestra oración hoy, mañana y siempre, hasta cuando Él regrese o nos llame a su presencia. Además, es lo que Jesús nos enseñó a orar: venga tu reino, hágase tu voluntad como en el cielo, así también en la tierra. Miremos nuevamente 1 Tesalonicenses 1:10. Y esperar de los cielos a su Hijo, al cual resucitó de los muertos, a Jesús, quien nos libra de la ira venidera. Hay algo tenebroso en este versículo con la frase "la ira venidera". Y no faltará quien me pregunte: Pastor Rogers, ¿qué significa la ira venidera? Bueno, es la gran tribulación. La Biblia enseña que días trágicos y tenebrosos vendrán sobre la tierra. Y al mirar lo que sucede ahora mismo en todas partes del mundo, alguien con toda razón podría decir: pero si ya estamos viviendo en la tribulación. Escúcheme, cuando la gran tribulación se haga una realidad, nuestras tribulaciones de ahora parecerán como paseos campestres de fin de semana. Cuando la Biblia habla de la ira que vendrá, no está hablando de alguna metodología para asustarnos. Habla en términos claros y sencillos, pero solemnes, que ya está cercano un día de tinieblas, diabólico y devastador, del cual habló el profeta Daniel. En busque Daniel 12:1. Y será tiempo de angustia, el cual nunca fue desde que hubo gente hasta entonces. Hace referencia a un tiempo terrible como nunca ha existido. Ahora busque Mateo 24, los versos 21 y 22. Porque habrá entonces gran tribulación, la cual no ha habido desde el principio del mundo hasta ahora, ni la habrá. Y si aquellos días no fuesen acortados, nadie sería salvo. Daniel profetizó sobre esos días de tribulación. El Señor Jesús dijo que en la historia del mundo no ha habido ni habrá un tiempo como la tribulación, y el apóstol Pablo habla de la ira venidera. Busca Apocalipsis 6. En el verso 15 podemos ver un poco más acerca de esta ira venidera. Y los reyes de la tierra, y los grandes, los ricos, los capitanes, los poderosos, y todo siervo y todo libre, se escondieron en las cuevas y entre las peñas de los montes, y decían a los montes y a las peñas: caed sobre nosotros y escondednos del rostro de aquel que está sentado sobre el trono y de la ira del Cordero. Porque el gran día de su ira ha llegado, ¿y quién podrá sostenerse en pie? ¿Puede usted imaginarse algo más inverosímil que la ira del Cordero? El Cordero es el Señor Jesucristo. Cuando Él derrame su ira, ¿quién podrá sostenerse en pie? Detengámonos un momento en Apocalipsis 6. La ira del Cordero estará precedida por cuatro jinetes. Los identificamos como los cuatro jinetes del Apocalipsis. Y si usted tiene sus oídos espirituales abiertos y bien sintonizados a las cosas de Dios, puede escuchar el sonido de un trueno a la distancia. Es el sonido de los cascos de los cuatro caballos del Apocalipsis que aparecerán en cualquier momento en el horizonte. Estos cuatro jinetes del Apocalipsis precederán al gran día de la ira del Cordero. Bien, veamos Apocalipsis 6, los tres primeros versos. Vi cuando el Cordero abrió uno de los sellos y oí a uno de los cuatro seres vivientes decir con voz de trueno, ven y mira. Y miré, y he aquí un caballo blanco, y el que lo montaba tenía un arco, y le fue dado una corona, y salió venciendo, y para vencer. Detengámonos un instante aquí. ¿Quién es el jinete de este caballo blanco? Es el anticristo. Cabalga sobre un caballo blanco. Un caballo blanco es símbolo de triunfo. Los reyes y gobernadores de ese tiempo, cuando regresaban victoriosos, entraban en sus reinos, en sus dominios, montados orgullosos sobre un corcel blanco. Note que este jinete del caballo blanco tiene un arco en su mano. El arco es un arma de guerra y es símbolo de poder. Ya viene un poderoso conquistador. También tiene una corona sobre su cabeza que lo identifica como el rey, el soberano. Solo los reyes podían tener coronas, y la Biblia dice que salió para vencer. ¿Entiende? Viene un gobernante mundial malévolo, horrible, malvado e indescriptiblemente poderoso. La Biblia lo identifica como la bestia, el hombre de pecado, el hijo de perdición, el malvado, y será el último dictador mundial. Cabalgando en su caballo blanco, con el arco en la mano y una corona en su cabeza, y sale para conquistar y vencer. Y Jesús ya predijo esto. Mire lo que Jesús dijo en Juan 5:43. Yo he venido en nombre de mi Padre y no me recibís. Si otro viniere en su propio nombre, a ese recibiréis. Y esto es exactamente lo que sucederá. Déjeme decirle algo interesante. Hace algún tiempo vi el nuevo emblema propuesto para las Naciones Unidas. ¿Sabe lo que es? Es un caballo blanco. En la propuesta para que se adopte este nuevo símbolo para las Naciones Unidas, se dice que un caballo blanco es un mensajero de paz. ¿Sabe usted lo que la Biblia dice acerca del anticristo? Por medio de la paz, destruirá a muchos. ¿Lo notó? No es que va a destruir a muchos por medio de la guerra, sino que va a destruir a muchos por medio de la paz. ¿Y cómo hará esto? Porque se presentará al mundo como el Mesías y ofrecerá paz. Acerca del caballo blanco como emblema de las Naciones Unidas, tengo un recorte del periódico que dice lo siguiente. La paloma como símbolo de la paz entre las naciones tiene ahora un rival. El diseño del caballo blanco fue donado con el propósito de unificar, por medio de la paz, los cinco continentes. El caballo blanco simboliza la fortaleza que se necesita para asegurar la libertad y la unidad. En la Biblia, la paloma es el símbolo del Espíritu Santo. Recuerde que el jinete del caballo blanco tiene un arco en su mano, y como ya lo dije anteriormente, ese arco representa guerra, poder, conquista. Sigo leyendo del recorte periodístico. La cabeza del caballo como emblema de las Naciones Unidas será adornada con cinco cintas de diferentes colores en representación de los cinco continentes. Las Naciones Unidas y las organizaciones internacionales reconocen cinco continentes: Europa, Asia, África, América y Australia. O sea, ellos ya tienen el logo para el anticristo, bajo el cual estarán todas las naciones de la tierra, para supuestamente lograr la fortaleza, la unidad y la paz. El caballo blanco y su jinete están tomando forma frente a nuestros propios ojos. ¿Cuál es el próximo jinete? Veamos Apocalipsis 6:4, y salió otro caballo, bermejo, y al que lo montaba le fue dado poder de quitar de la tierra la paz, y que se matasen unos a otros, y se le dio una gran espada. El primer caballo, el blanco, significa dominio. El segundo caballo, el bermejo, significa destrucción. Bermejo quiere decir rojo. Rojo es el color del poder y de la sangre. Cuando el anticristo, inspirado por el diablo, salga a conquistar para hacer realidad la diabólica idea de conquistar todo el mundo, ¿qué es lo que va a pasar? Primero, el pecado, luego la guerra, después la destrucción. Y Jesús dijo que habrá guerras y rumores de guerras. Mi amigo, las cosas no van a mejorar, van a empeorar. Un famoso general norteamericano, ya retirado del servicio activo, dijo lo siguiente: sabemos más acerca de matar que acerca de vivir. Los logros del presente siglo se pueden resumir de la siguiente manera: el conocimiento científico supera cualquier capacidad o intento de control. Tenemos muchos hombres de ciencia, pero pocos hombres de Dios. El mundo ha alcanzado conocimiento sin sabiduría, poder sin conciencia. Somos gigantes nucleares, pero enanos éticos y morales. Tenemos amontonadas suficientes armas nucleares como para matar a la población mundial 150 veces. ¿Cuántas veces puede morir un ser humano? Pero las guerras serán inevitables. Y cuando el espíritu del anticristo inflame el corazón de los hombres con odios, sin ninguna razón nos volveremos los unos contra los otros. Los hijos se volverán contra sus padres, como en los tiempos de la Alemania de Hitler. Las naciones se levantarán unas contra otras. Ellas no aceptarán al príncipe de paz, pero aceptarán al anticristo de la guerra. Las espadas se teñirán con sangre y las calles estarán llenas de cuerpos putrefactos y en descomposición. Se escuchará el lloro, el lamento, la desesperación de quienes estén vivos. Cuando Jesús habló acerca de estos eventos, dijo: orad pues que vuestra huida no sea en invierno ni en día de reposo. ¿Por qué Jesús dijo esto? Porque los judíos ortodoxos no saldrían de Jerusalén en el día de reposo. Entonces, primero el caballo blanco, dominio; segundo el caballo bermejo, destrucción; tercero el caballo negro, desposeimiento. Apocalipsis 6, versos 5 y 6. Cuando abrió el tercer sello, oí al tercer ser viviente que decía: ven y mira. Y miré, y he aquí un caballo negro, y el que lo montaba tenía una balanza en la mano. Y oí una voz de en medio de los cuatro seres vivientes que decía: 2 libras de trigo por un denario y 6 libras de cebada por un denario. En ese entonces, un denario era la paga por un día de trabajo, como si en la actualidad pagáramos $100 por una libra de pan. ¿Por qué esos precios? Por la hambruna que habrá sobre toda la tierra. En la actualidad, la mitad de la población mundial se va a dormir sin haber comido nada. Y en el futuro será peor, cuando los jóvenes y hombres físicamente capacitados tengan que ir a la guerra. Entonces, ¿quién cultivará la tierra? ¿Cómo y con qué se alimentarán los hambrientos? Habrá hambruna a nivel mundial. Cuando Tito, el general romano, sitió a Jerusalén en los años 70 de nuestra era, una de las estrategias que utilizó fue el neutralizar las vías de aprovisionamiento de alimentos para la ciudad y no permitir que nadie saliera de Jerusalén a cosechar los productos que habían sembrado fuera de las murallas de la ciudad. La gente se sintió maniatada y hambrienta. Sufrieron ataques de locura. Los historiadores dicen que las mujeres mataban a sus bebecitos y los cocinaban para tener algo que comer. Creo que durante la gran tribulación se verán actos de canibalismo, dominio, destrucción, desposeimiento y, por último, exterminio y muerte. Apocalipsis 6, versos 7 y 8. Cuando abrió el cuarto sello, oí la voz del cuarto ser viviente que decía: ven y mira. Miré, y he aquí un caballo amarillo, y el que lo montaba tenía un nombre, muerte, y el Hades le seguía, y le fue dada potestad sobre la cuarta parte de la tierra. Más de 1 billón de personas morirán a filo de espada, por hambre o como víctimas de las bestias de la tierra. Puede ver esa reacción en cadena. En primer lugar, el anticristo. En segundo lugar, guerra y destrucción. En tercer lugar, hambre, desnutrición y desposeimiento. En cuarto lugar, la muerte por diferentes causas. El pecado causa el odio, y el odio provoca guerras, derramamiento de sangre. La guerra produce también hambruna, y con la hambruna se hace presente la muerte. Es una horrible reacción en cadena. Es un devastador círculo vicioso. Pero sabía que la muerte no es todo. Mire nuevamente Apocalipsis 6:8. Y el que lo montaba tenía por nombre muerte, y el Hades le seguía. ¿Qué significa eso? Que el infierno seguía la muerte. No piense que con la muerte se acaba todo. De hecho, la Biblia enseña que durante esos días los hombres buscarán la muerte, y la muerte huirá de ellos. Y aunque murieran, no pueden salirse de sus tumbas para esconderse de Dios, porque aunque la muerte se apodere del cuerpo, el infierno se apodera del alma. Es muerte e infierno. Leyendo los periódicos, viendo las noticias en la televisión o escuchándolas en la radio, uno puede oír, distantes pero acercándose, el tronar de los cascos de los caballos del Apocalipsis. Y como dice Apocalipsis 6:17, porque el gran día de su ira ha llegado, ¿y quién podrá sostenerse en pie? Bien, terminaremos este estudio en el próximo programa. Amiga, amigo, frente a estas realidades bíblicas que hemos estado estudiando, ¿cuál es su relación con el Señor Jesucristo? Porque de eso depende su futuro eterno. Si usted aún no tiene a Cristo en su vida, no como religión, sino como realidad, no quisiera hacer esa decisión espiritual ahora mismo. Pues le invito para que con sus propias palabras diga una oración como la siguiente: Señor Jesús, confieso que hasta ahora el hecho de tu regreso a la tierra lo he considerado más bien un asunto de gente religiosa fanática. Gracias por este mensaje que ha abierto mi entendimiento espiritual. Me reconozco pecador, necesito tu perdón, porque tú pagaste la deuda de mis pecados al entregar tu vida en la cruz. Sé desde ahora mi Salvador y mi Señor. Toma el control de mi vida y hazme la clase de persona que tú quieres que sea. Ayúdame a nunca avergonzarme de ti, ya que yo nunca sea una vergüenza para ti o para tu evangelio, a pesar de las circunstancias o de las consecuencias. Con gratitud lo pido en tu santo nombre. Amén. Si usted hizo esa decisión espiritual aceptando a Cristo, sus pecados le han sido perdonados y su nombre está escrito en el libro de la vida del Cordero. ¿Tendría la bondad de escribirnos contándonos acerca de su decisión? Deseamos participar de su gozo espiritual. Su carta además será para nosotros de inspiración y bendición en este Ministerio de Estudios Bíblicos Radiales y nos dará la oportunidad y privilegio de orar por usted y su nuevo caminar como creyente en el Señor Jesucristo.
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2: 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Soy Andrés García Vigio y ha sido un placer estar con usted hoy. Aprovechamos para agradecer a Maritza Edmiston y Lenín de Llanón por la producción de esta enseñanza. Oramos que las enseñanzas claras y prácticas del pastor Adrian Rogers le ayuden a conocer el amor de Cristo más profundamente y que usted crezca y que se acerque aún más a Él a través de lo que Dios revela a su corazón y saber que Jesús es, en verdad, el amor que vale.

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3: BBN no se solidariza con los detalles emitidos en este espacio. Solo nos circunscribimos a utilizar los servicios proporcionados por la agencia de noticias EFE. Noticias por el continente europeo. Grecia afronta ola de calor con sensación térmica de 48 grados y gran riesgo de incendios. Grecia afronta una prolongada ola de calor que llevó las temperaturas hasta los 41,5 grados y en algunos lugares hubo una sensación térmica de 48 grados, mientras las autoridades elevan la alerta por el alto riesgo de incendios. En otras noticias, el gobierno de España ha solicitado formalmente a la Comisión Europea financiación de asistencia de emergencia para hacer frente a la crisis migratoria en Ceuta tras la entrada a finales de julio de más de 80.000 migrantes desde Marruecos, según confirmó a EFE un portavoz comunitario. La Comisión ha mantenido un estrecho contacto con España antes de recibir esta solicitud formal y ahora tiene previsto llevar a cabo una evaluación y tomar una decisión con celeridad, dijo la misma fuente. Y por último, la Subsecretaría General de Asuntos Políticos y de Consolidación de la Paz de la ONU, Rosemary Di Carlo, alertó que la guerra de Ucrania se encuentra en una peligrosa espiral tras consolidarse el pasado mes de julio como uno de los más mortíferos desde la invasión rusa, de la que se cumple 4 años y medio. Hasta aquí las noticias por el continente europeo, informó para BBN Carlos Rodríguez. A continuación, las buenas noticias para memorizar.
4: Las buenas noticias de esta semana nos enseñan acerca de la salvación. Se encuentran en la carta de Pablo a los Efesios capítulo 2, versículos 8 y 9, porque por gracia sois salvos por medio de la fe, y esto no de vosotros, pues es don de Dios, no por obras para que nadie se gloríe. Porque por gracia sois salvos por medio de la fe, y esto no de vosotros, pues es don de Dios, no por obras para que nadie se gloríe. Efesios capítulo 2, versículos 8 y 9, buenas noticias para esta semana.
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1: Eres amado con amor eterno, eso es lo que dice la Biblia, y te rodean sus brazos eternos. Te habla tu amiga Elizabeth Elliot, continuando hoy con el tema de la ronda trivial. En el programa anterior te dejé pelando una cebolla en la cocina, ¿lo recuerdas? Bueno, algunos de ustedes, quizás uno o dos, estaban pelando cebollas. Otros tal vez estaban haciendo algo igualmente práctico y poco emocionante. No sé qué hacía el resto de ustedes. Algunos estaban trabajando, otros descansando tal vez, tomando café, conduciendo, lo que sea. La ronda trivial es una frase que proviene de un antiguo himno. La ronda trivial, la tarea común, nos proporcionará todo lo que debemos pedir. Espacio para negarnos a nosotros mismos, un camino para acercarnos cada día más a Dios. Uno de los principios más importantes de la vida espiritual es aprender a ver la gloria, la transparencia de la vida cristiana. No es opaca, miramos a través y más allá de lo que vemos aquí. A aquel que aprendió la obediencia en un taller de carpintería y siempre hizo aquellas cosas que agradan al Padre. Una actitud diferente, una nueva comprensión y visión nos ayudarán a comenzar a practicar el gran principio espiritual de la oblación. ¿Recuerdas lo que significa oblación? Es una ofrenda, un sacrificio solemne ofrecido a Dios. Estamos en camino al gozo pensando en nuestra vida y en los hechos y responsabilidades comunes y corrientes que tenemos. ¿Qué hacemos con ellas? No deben estar en nuestras manos, sino en las manos de Jesús. Continúa con nosotros, porque quiero leer una historia, no sobre cebollas y carpintería, sino sobre una lección crucial en mi propia vida cuando yo era joven. Se encuentra en mi libro titulado Pasión y Pureza, y estoy refiriéndome a la historia de cómo Jim Elliot y yo nos enamoramos en la universidad. Quedaban un par de días antes de que Jim y yo nos separáramos antes de las vacaciones. Mi familia vino para mi graduación y tuve que elegir entre ir a varios eventos con ellos o dar un paseo con Jim. A veces ganaban ellos, a veces él, y salíamos a caminar cerca de una laguna. Ese día dijo, va a ser difícil, más de lo que nos gustaría pensar. Luego, la noche siguiente, un domingo, no hubo tiempo para el largo paseo hasta la laguna, solo un parque cerca de la universidad, donde nos sentamos en una manta mientras caía el rocío y arruinaba mi pelo rizado. «Se te ha alisado el pelo», dijo, justo cuando esperaba que no se diera cuenta. Creo que esa noche fue la primera vez que Jim me tocó. Pasó el dorso de su dedo por mi mejilla. Un pequeño gesto con un gran significado. Después pensé en ello mil veces. Ahora estoy segura de que te habrás preguntado, ¿qué tiene esto que ver con la ronda trivial? Ten paciencia. El texto del devocional de ese día era, todo lo que pueda soportar el fuego, lo haréis pasar por el fuego. El Señor vuestro Dios os pone a prueba para saber si amáis al Señor vuestro Dios con todo vuestro corazón y con toda vuestra alma. Tú, oh Dios, nos has probado como se prueba la plata. Nuestro amor tenía que ser puesto a prueba, y la verdad es que me pareció durísimo. Mantener la pureza tenía un costo alto y no había forma de evitarlo. De hecho, parecía que cada libro que abría me recordaba exactamente el mismo principio espiritual. Oswald Chambers escribió una vez, ¿Qué cosa ha sido últimamente para ti como esa agua fresca del pozo de Belén? ¿El amor? ¿Una amistad? ¿Una bendición espiritual? Si buscas quedártela solo para satisfacer tu propia alma, lo haces arriesgando tu bienestar espiritual. Si actúas así, no podrás entregársela al Señor. ¿Cómo se entregan los dones espirituales, una amistad sincera o el amor a Dios? Solo de una manera, tomando una decisión mental firme, algo que apenas toma 2 segundos. Si nos aferramos a las bendiciones o a las amistades, por más hermosas que sean, terminarán echándose a perder. Tenemos que entregárselas al Señor mentalmente, aunque parezca que las estamos desperdiciando, tal como David derramó el agua sobre la arena y el suelo la absorbió al instante. Chambers se refiere a la historia del deseo repentino de David. Cuando se escondía de sus enemigos en la cueva de Adulam, sintió unas ganas enormes de beber agua del pozo de Belén. 3 de sus hombres arriesgaron la vida, cruzaron las líneas enemigas de los filisteos y se la trajeron. Sin embargo, David decidió derramarla en el suelo. Se negó a beberla porque sintió que representaba la sangre y el sacrificio de sus hombres. Dios nos da momentos y recursos para que se los ofrezcamos a Él. A veces estos sacrificios no tienen mucho sentido para los demás, pero cuando se los ofrecemos a Dios, Él siempre los acepta. Por ejemplo, ¿qué sentido tenía que Dios le pidiera a Abraham que sacrificara a su amado hijo Isaac? Es una historia que muchos han criticado o malinterpretado a lo largo del tiempo. Es muy probable que nuestras ofrendas a Dios parezcan absurdas o exageradas ante los ojos del mundo, pero Él las valora. Jesús aceptó con agrado el perfume tan costoso que derramó la mujer que lo adoraba, a pesar de que los presentes pensaron que era un desperdicio total. Es una lección que apenas lograba entender en aquella época de mi juventud, pero se ha vuelto cada vez más clara a medida que avanzo en mi caminar con Dios. A veces intento explicárselo a personas que se sienten solas y que anhelan profundamente una pareja o el amor de alguien. Entrégaselo a Jesús, les digo. La soledad misma puede ser una ofrenda para Él. Los mismos anhelos pueden ofrecerse a aquel que entiende todo perfectamente. La transformación de ese dolor en algo que Dios puede usar para ayudar a otros ocurre solo cuando ponemos nuestra carga en sus manos. ¿Qué hará Él con esto? No importa, Él sabe perfectamente qué hacer. Hablando de rutinas triviales, pienso en ti que estás escuchándome hoy. Puede ser que estés bien de salud, o puede ser que estés embarazada y que te sientas fatal por las náuseas matutinas. A pesar de eso, te toca levantarte de la cama, atender a tus otros hijos, alimentarlos, vestirlos, lavar la ropa y encargarte de la casa. Tu esposo, por más amable, atento y empático que intente ser, no puede llegar a entender del todo por lo que estás pasando. Quizás hoy sea el día para que aprendas a ofrecerle al Señor eso que te parece cuesta arriba, esa rutina diaria, esa tarea trivial. Creo que ya he contado esto antes, pero vale la pena repetirlo. Es la historia de una anciana maravillosa que vivía como anacoreta, es decir, como una mujer consagrada por completo a Dios, aislada en una pequeña celda dentro de los muros de una gran catedral en Inglaterra. Su celda tenía una pequeña rendija que daba al interior del templo, por donde podía seguir los servicios religiosos, y otra ventanita que daba a la calle. Pasó allí toda su vida realizando una labor espiritual. Su tarea principal era orar constantemente por los habitantes de la ciudad, pero también ofrecía consejos espirituales a quienes se acercaban a su ventana en la calle. Con el tiempo, la dinámica de la ciudad cambió. Cambiaron el sentido de las calles y la gente dejó de pasar por su ventana para pedir consejo. Sin embargo, los niños del barrio la descubrieron y empezaron a llevarle sus juguetes rotos para que se los arreglara. Así, su labor pasó de ser una consejería espiritual a un trabajo completamente cotidiano y manual, reparar juguetes. En el pueblo empezaron a llamarla la señora del pegamento, pero ella sabía perfectamente que arreglar esos juguetes era igual de importante para Dios que su labor anterior, simplemente porque esa era la tarea que Dios le había encomendado en ese nuevo momento de su vida. ¿Cuál es la tarea que Dios te ha encomendado hoy? ¿Estás dispuesto a aceptar lo que parece ser una tarea trivial, común y corriente? Si en nuestro camino diario nuestra mente se dispone a santificar todo lo que encontramos, Dios proporcionará nuevos tesoros de valor incalculable para el sacrificio. ¿Cuál es el sacrificio que Dios está poniendo en tus manos para que se lo entregues a Él? ¿Tu trabajo? ¿O tú, que tal vez no puedes trabajar? ¿Tu paciencia al sentarte en esa silla de ruedas o tumbarte en esa cama, teniendo que ser cuidado por otras personas? ¿Tienes la mente puesta en santificar lo que encuentras? Estas son las asignaturas de tu vida. Aprende a ver más allá de la tarea en sí misma a aquel que observa con tanta ternura para ver cómo se hace esa tarea, a aquel que comprende tan a fondo y espera con tanta paciencia a que reconozcamos la gloria en la tienda, en la cosechadora, en la residencia de ancianos, en el hospital, en el lavadero de la cocina, en la guardería. ¿Dónde esperas servir a Dios? Debería ser donde quiera que Él te haya puesto hoy. No tenemos mañana, ¿verdad? No tenemos forma de saber si estaremos aquí mañana. Pero, ¿cuáles son los dones de tu vida para hoy? Te acercarán cada día más a Dios si aprendes a través de ellos a negarte a ti mismo. Puedes orar conmigo esta oración. Señor, solo por tu inmenso amor, prepáranos para ese descanso perfecto que nos espera en el cielo. Y ayúdanos hoy y cada día de nuestra vida a que nuestras acciones reflejen verdaderamente lo que te pedimos en oración. Amén.
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Gracias por acompañarnos a la mitad de esta hora en el programa Sabiduría para el Corazón. El pastor Stephen Davey, en la voz de nuestro hermano Daniel Cuquín, seguirá enseñándonos de las últimas palabras de nuestro Señor Jesús cuando estaba colgado en la cruz. Hoy aprenderemos de la frase, tengo sed, así que le animo para que esté pendiente. Estaremos considerando la sed espiritual y la sed física. 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
4: 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Descubriremos por qué Jesús pronunció estas palabras y la invitación que todavía hace a todo aquel que tiene sed espiritual. Acompáñenos en esta lección titulada Tengo sed.
5: ¿Te imaginas levantarte cada mañana sin saber dónde conseguir un vaso de agua limpia? Hoy, alrededor de 2,000 millones de personas viven precisamente esa realidad. No tienen acceso fácil a agua potable y cada año cerca de 485 mil personas mueren porque solo tienen acceso a agua contaminada. En muchos países en desarrollo son los niños, especialmente las niñas, los que terminan caminando varios kilómetros todos los días para llevar agua a sus familias, sacrificando así incluso la oportunidad de recibir una educación. Es difícil imaginarlo, ¿no? Pero esta mañana 2,000 millones de personas comenzaron su día haciéndose una sola pregunta: ¿dónde voy a conseguir agua para beber? Ahora, si entendemos lo escasa que era el agua en los tiempos bíblicos, podemos entender un poco mejor por qué las naciones peleaban por los pozos y cisternas de agua, o por qué el pueblo de Israel cuestionó el liderazgo de Moisés cuando empezó a sentir sed, o por qué los salmos comparan el gozo con el agua

¿O por qué el Señor Jesús presentó la salvación como un agua que satisface para siempre? A la mayoría de nosotros nos cuesta entender esa necesidad porque el agua no representa un problema. Para nosotros el agua no está a kilómetros de distancia, solo basta con abrir una llave. Lo que me recuerda una historia que contó Chuck Colson, un reconocido líder cristiano de finales del siglo XX. En una ocasión, él llevó a varios hombres del Medio Oriente a Estados Unidos para participar en una serie de reuniones. Era la primera vez que visitaban una sociedad moderna y estaban maravillados por la abundancia de todo lo que veían. Resulta que cuando llegó el momento para hacer las maletas para volver a casa, Colson los encontró en la habitación del hotel intentando desmontar los grifos del lavamanos. Y tuvo que explicarles que el agua no salía del grifo como por arte de magia. El grifo no era la fuente del agua. Pero el concepto de la sed también tiene un profundo significado espiritual. Por ejemplo, David escribió en el Salmo 42, «Mi alma tiene sed de Dios». Más adelante, en el Salmo 143, confesó, «Mi alma tiene sed de ti como la tierra seca». Ahora bien, la sed también puede convertirse en una imagen de la insatisfacción humana. Esa búsqueda interminable de placer, dinero, de cosas materiales, que nunca logra llenar el corazón. Hace algunos años vi un comercial donde aparecía un hombre elegante, rico, de mediana edad, con una mujer en cada brazo y una bebida en la mano. Él miró la cámara y dijo, «Manténtete sediento, amigo mío». Y recuerdo haber pensado, «¿Qué consejo tan trágico? ¿Qué vacío? ¿Qué pasajero? ¿Y qué peligroso?». Hace muchos años tuve la oportunidad de ir a Francia y me llevaron a un lugar para ver la hermosa Riviera Francesa y la famosa Bahía de Monte Carlo, donde los ricos y famosos anclaban sus yates. Entre todas esas embarcaciones había una enorme nave gris. Y le pregunté al hermano que me había traído si era un barco de guerra, a lo que me respondió, «No, ese es el yate privado más grande del mundo. Solía pertenecerle a Aristóteles Onassis». Yo había leído sobre él. A los 25 años, él ya había ganado su primer millón de dólares y también se había ganado la fama de ser un despiadado magnate naviero. En 1968, ocupó los titulares de todo el mundo cuando se casó con Jacqueline Kennedy, la viuda del presidente John F. Kennedy, y la boda se celebró en su isla privada, frente a la costa de Grecia. Hacia finales de la década de los 60, su fortuna se estimaba en 1.000 millones de dólares, una cifra que hoy equivaldría a varios miles de millones. En una entrevista que le hicieron a comienzos de los años 70, él declaró, «Lo único que importa en la vida es el dinero. Los que tienen dinero son la verdadera realeza de nuestro tiempo». Pero él terminó comprobando la verdad de Proverbios 23, versículo 5, que dice que las riquezas pueden echar alas y desaparecer. Varias malas decisiones, sumadas a una economía en declive, hicieron que perdiera 800 millones de dólares en un solo año. Poco tiempo después también murió. Y él jamás logró saciar su sed de tener más. Ahora, estamos a punto de entrar en una escena donde aparecen dos clases de sed, la sed física y la sed espiritual. Si nos acompañas por primera vez en nuestro recorrido por el Evangelio de Lucas, te comento que ya hemos estudiado las primeras cuatro declaraciones de Jesús desde la cruz. Primero, él dijo, «Padre, perdónalos, porque no saben lo que hacen». Luego le aseguró al ladrón arrepentido, «Hoy estarás conmigo en el paraíso». Después, mirando a su madre María, le dijo, «Mujer, ahí tienes a tu hijo». Y al apóstol Juan le dijo, «Ahí tienes a tu madre». Y en nuestro estudio anterior, escuchamos aquel angustioso clamor, «Dios mío, Dios mío, ¿por qué me has desamparado?».
Hoy llegamos a la quinta declaración de Jesús desde la cruz, y es de hecho la más breve de las siete. En el texto griego está formada por una sola palabra de apenas cuatro letras. Es una frase muy corta, pero llena de significado. Jesús dijo, «Tengo sed». Y en esas dos palabras encontramos varias ventanas que nos permiten contemplar la persona y el carácter de Jesucristo. Quiero que hoy observemos al menos cuatro aspectos que esta declaración revela acerca de él. En primer lugar, la sed de Jesús nos muestra su verdadera humanidad. Te invito a abrir tu Biblia en el Evangelio de Juan. Es Juan quien registra esta quinta declaración del Señor. Leemos en Juan capítulo 19, versículo 28. Después de esto, sabiendo Jesús que ya todo estaba consumado, dijo, para que la Escritura se cumpliese, «Tengo sed». Me gustan estas palabras que alguien escribió, «El Creador del cielo y de la tierra tiene ahora los labios resecos». El Señor de la gloria necesita un poco de agua. Mira, este es el misterio de la encarnación. Aquel pequeño bebé que nació en Belén era el Hijo Eterno de Dios, quien ahora se había convertido en un miembro de la raza humana. El apóstol Pablo escribió, «Indiscutiblemente grande es el misterio de la piedad. Dios fue manifestado en carne». 1 Timoteo 3:16. Es decir, aquel que siempre ha sido Dios, ahora también había asumido una naturaleza humana. Mira, Jesús nunca dejó de ser Dios. Él lo había sido desde la eternidad. Pero ahora también sería hombre, y para siempre. Él es el Dios hecho hombre, el Hijo de Dios y el Hijo del hombre. Y como Hijo de Dios, creó el agua. Pero como Hijo del hombre, ahora Él pide un poco de agua para beber. Eso es precisamente lo que hemos venido observando a lo largo de nuestro estudio del Evangelio de Lucas. Es que, aunque Él nunca dejó de ser Dios el Hijo, durante 33 años y 9 meses aproximadamente, decidió entrar en la raza humana y renunciar voluntariamente al uso independiente de sus atributos divinos. Esa es la clave. Jesús nunca utilizó su poder para servirse a sí mismo. Jamás hizo un milagro para hacer su vida más cómoda. Y ahora, mientras Él cuelga de la cruz, Él podría haber ordenado a un ángel que le trajera agua fresca en una copa de oro. Pero en lugar de eso, Él soporta una sed real y agonizante. Eso es precisamente lo que Pablo quiso decir cuando escribió en Filipenses, que Cristo no estimó el ser igual a Dios como cosa a que aferrarse, sino que se despojó a sí mismo. Filipenses 2, del 5 al 6. Es decir, Él renunció voluntariamente a ejercer los privilegios que le correspondían como el glorioso Creador. Él vivió sometido por completo a la voluntad del Padre. Cada palabra que pronunció, cada acción que realizó, estuvieron guiadas por el Padre. Al recorrer los evangelios encontramos una escena tras otra donde Jesús manifiesta su humanidad y enseguida vemos su divinidad. Eso ocurre porque ambas naturalezas convivían perfectamente en una sola persona. Por ejemplo, como hombre, Él se cansó y se quedó dormido en una barca, pero como Dios se levantó y ordenó al viento y al mar que se calmaran. Como hombre, lloró frente a la tumba de Lázaro, pero como Dios, llamó a Lázaro por su nombre y lo resucitó. Como hombre sufrió en la cruz, como cualquier ser humano. Pero como Rey del cielo, le prometió vida eterna al ladrón que moría a su lado. Como hombre morirá en esa cruz, pero como el Dios hecho hombre, llevará sobre sí nuestros pecados y pagará el precio que tú y yo jamás podríamos pagar. Y precisamente porque entró en nuestro mundo de dolor, Él puede comprender nuestras luchas de una manera completamente única. Es por eso que Hebreos 4, versículo 15, dice que tenemos un sumo sacerdote que puede compadecerse de nuestras debilidades.
porque él mismo fue probado en todo, según nuestra semejanza, pero sin pecado. ¿Está tu cuerpo sufriendo hoy? El cuerpo de Cristo también sufrió. ¿Te sientes incomprendido? Jesús también lo fue. ¿Te han juzgado injustamente o han hablado mal de ti? A él también. ¿Te ha rechazado algún familiar o se ha negado a creer en ti? Jesús experimentó eso con su propia familia. ¿Has visto partir a amigos cercanos o seres queridos? Él también. ¿Alguna vez has sentido que el Padre te ha abandonado? Él también experimentó ese dolor. ¿Alguna vez le has preguntado a Dios por qué está sufriendo? Él también lo hizo. Y cuando Jesús dice, tengo sed, Él se identifica con una humanidad caída, quebrantada, separada de Dios por causa del pecado. Esta declaración nos permite contemplar su verdadera humanidad. Pero hay otro aspecto que esta breve declaración revela, y es su humildad. Es tan evidente que fácilmente pasa desapercibido. Jesús está pidiendo un favor, y se lo está pidiendo a sus propios enemigos. Normalmente uno no hace eso, ¿verdad? Cuando alguien te ha ofendido, no le pides que te lleve al trabajo, ¿o sí? Estás demasiado ocupado alimentando el resentimiento. Si no soportas a un compañero de trabajo, difícilmente le vas a pedir que te preste un lápiz. Cuando alguien te ha herido, el orgullo hace que no quieras deberle absolutamente nada, no quieres mostrar ninguna necesidad delante de esa persona. Un autor que comentaba este pasaje contó haber escuchado a un hijo adulto decirle con amargura a su padre, «Prefiero morirme de hambre antes que pedirte ayuda. No quiero saber nada de ti». Luego añadió la siguiente observación, «A muchos nos cuesta pedir favores, pero si alguna vez lo hacemos, al menos se los pedimos a nuestros amigos. Sin embargo, mira la escena de la cruz». Jesús está rodeado de enemigos. Se burlaron de él, lo insultaron, le escupieron el rostro. Los soldados ya están terminando de repartirse su ropa, echando suertes. Ellos mismos habían clavado sus manos y sus pies. Y ahora el Señor les dice, «Tengo sed». En esencia está pidiendo un favor. Está diciendo, «¿Podría alguno de ustedes darme un poco de agua?». Esa declaración nos permite contemplar la humildad de Cristo y su gracia hacia quienes los rodeaban. Hay otro detalle que vale la pena notar, y es que recién ahora Jesús pide algo así. Después de pasar 3 horas cargando el castigo que nosotros merecíamos, después de clamar con angustia por la separación que experimentó dentro de la Trinidad, ahora sí, cuando su obra está llegando a su fin, recién ahora expresa una necesidad personal. De hecho, el relato bíblico presenta las últimas 3 declaraciones de Jesús desde la cruz, casi una tras otra. Tengo sed, consumado es, y Padre, en tus manos encomiendo mi espíritu. Y me parece muy significativo que solo al final de su vida Jesús menciona una necesidad propia. En otras palabras, él siempre pensó en los demás antes que en sí mismo. Según el Evangelio de Juan, uno de los soldados atendió su petición. Era común que los soldados llevaran consigo una vasija con vino agrio durante la jornada. Y Juan escribe en el versículo 29 que estaba allí una vasija llena de vinagre. Entonces ellos empaparon en vinagre una esponja y poniéndola en un hisopo, se la acercaron a la boca, Juan 19:29. Sabemos por escritos en la tradición judía que algunas mujeres acostumbraban asistir a las crucifixiones para ofrecer a los condenados vino mezclado con sustancias que ayudaban a disminuir el dolor. Mateo dice que era vino mezclado con hiel, mientras que Marcos habla de vino mezclado con mirra. Ambos términos se usaban para referirse a sustancias con efecto narcótico.
se usaban en aquella época como sedantes. Quizá recuerdes que la mirra fue uno de los regalos que los sabios del Oriente llevaron al niño Jesús. Se usaba también mezclada con otros ingredientes para preparar los cuerpos antes de ser sepultados. Así que, desde el comienzo de la vida de Jesús, ese regalo ya anticipaba el sufrimiento y la muerte que le esperaban. Pero nota que Jesús rechazó aquel vino mezclado con sedante. Ahora, eso no significa que Dios espera que los cristianos rechacemos los medicamentos para aliviar el dolor. Y tampoco significa que seas menos espiritual si le pides al dentista un poco más de anestesia. Cuando voy al dentista soy como Eliseo. Quiero una doble porción. No quiero sentir absolutamente nada. Quiero despertarme, recibir mi caramelo y salir de ahí. El dolor por sí mismo no tiene ningún mérito espiritual. Aquí Jesús no estaba intentando demostrar cuánto podía soportar. Él rechazó esa primera bebida porque no iba a permitir que un narcótico disminuyera sus sentidos o nublara su mente, porque él todavía tenía una obra muy importante que completar. Todavía tenía verdades trascendentales que proclamar. Pero ahora, con toda humildad, él admite delante de sus enemigos que agradecería un poco de agua. Ellos le acercan una esponja empapada en vino agrio. Esta era una bebida barata, la más común entre la gente de la época, y algunas traducciones incluso la llaman vinagre. Esta era la bebida de los soldados, y ahora también sería la bebida del Señor. Eso no iba a calmar completamente su sed, pero sí lograría aliviar su garganta reseca y humedecería sus labios. Y eso era precisamente lo que necesitaba, porque él estaba a punto de pronunciar dos declaraciones extraordinarias. Él todavía tenía dos verdades de importancia eterna que anunciar, y de ellas hablaremos en nuestros próximos estudios. Ahora bien, quizá notaste un detalle que Juan incluye entre paréntesis, y es que el Espíritu Santo quiere que entendamos que esta breve expresión de Jesús no fue una frase incidental, no fue un simple comentario al pasar. Ya vimos que estas palabras, «tengo sed», nos ofrecen una ventana a su humanidad, también nos muestran su profunda humildad. Pero hay un tercer aspecto que esta declaración revela, y es la fidelidad de Cristo al cumplimiento de las Escrituras. Observa nuevamente el versículo 28. Allí Juan escribe, «Después de esto, sabiendo Jesús que ya todo estaba consumado, dijo para que la Escritura se cumpliese, «tengo sed». Ahora, eso no significa que Jesús estuviera siguiendo un libreto, como si pensara, «bueno, ahora me toca decir esta frase para poder seguir cumpliendo la siguiente profecía». No, lo que Juan está diciendo es que cada palabra y cada acción de Jesús confirmaban el perfecto cumplimiento del plan de Dios anunciado en las Escrituras. Una y otra vez, su vida validó la palabra de Dios. Él fue traicionado por un amigo, Salmo 41:9. Fue acusado con falsos testimonios, Salmo 35:11. Guardó silencio delante de sus jueces, Isaías 53:7. Su lengua se pegó a su paladar, sus manos y pies fueron traspasados, sus vestidos fueron repartidos entre los soldados y echaron suerte sobre su ropa. Salmo 22, del 13 al 18. Incluso el angustioso clamor que estudiamos anteriormente, Dios mío, ¿por qué me has desamparado?, esas son las primeras palabras del Salmo 22. Y ahora incluso esta bebida cumple la Escritura. El Salmo 69:21 anuncia que en medio de su sed le darían a beber vino agrio. Nada ocurrió por casualidad. Y es que toda la historia ha estado siempre bajo el control de Dios. Él escribió y entró en ella al hacerse hombre. La redimió por medio de la cruz. Y un día consumará para siempre su plan eterno junto a todos los que le pertenecen. Hay un último aspecto que quisiera destacar de esta breve declaración.
Y es que también revela la invitación de Cristo para toda la humanidad pecadora. El teólogo Arthur Pink hace una observación muy interesante y dice que, de alguna manera, cuando Jesús exclamó desde la cruz, «Tengo sed», Él expresó también el clamor de toda la humanidad perdida, porque el ser humano vive sediento de aquello que el mundo jamás podrá darle, siempre quiere más, más dinero, más placer, más reconocimiento, más éxito, pero nunca queda satisfecho. Déjame hacerte una pregunta. ¿De qué tienes sed hoy? ¿Qué piensas que finalmente llenará tu corazón? ¿Será que la sed por cosas que nunca han logrado satisfacerte finalmente te están mostrando cuánto realmente necesitas al Salvador? ¿No has bebido ya suficiente de las aguas contaminadas del pecado? El pecado nunca apaga la sed, solo hace que el deseo cada vez sea más fuerte y que la satisfacción dure cada vez menos. El profeta Isaías anunció que el pueblo de Dios sacará con gozo aguas de las fuentes de la salvación, Isaías 12:3. Más adelante el profeta escribió estas palabras del Señor: Yo derramaré agua sobre el sequedal y ríos sobre la tierra árida, Isaías 44:3. El profeta Jeremías declara que el Señor mismo es la fuente de agua viva, Jeremías 17:13. Y el Señor Jesús sigue extendiendo hoy la misma invitación que hizo hace 2000 años. Si alguno tiene sed, venga a mí y beba. Juan 7:37. Y cuando la Biblia llega a su última página, esa invitación sigue abierta. En el libro de Apocalipsis, el Señor dice: Yo soy el Alfa y la Omega, el principio y el fin. Al que tuviere sed, yo le daré gratuitamente de la fuente del agua de la vida. Apocalipsis 21:6. Y una vez más, al llegar al último capítulo de Apocalipsis, la Biblia termina con una invitación que sigue vigente para ti hoy. Allí leemos: Y el que tiene sed, venga, y el que quiera, tome del agua de la vida gratuitamente. Apocalipsis 22:17. Sin pagar nada, sin ningún precio. ¿Por qué? Porque alguien más ya pagó el precio. Es como cuando le das un regalo a alguien. Seguramente le quitas la etiqueta del precio, ¿verdad? A veces a uno se le olvida y te das cuenta justo cuando la persona está abriendo el regalo y piensas, ¡ay, no! Porque no quieres que la otra persona sepa cuánto costó. Quizás lo compraste con un 80% de descuento. O tal vez encontraste algo guardado desde hace años y decidiste regalarlo otra vez, con la etiqueta todavía puesta. Bueno, un regalo sigue siendo un regalo porque alguien tuvo que pagarlo, pero para quien lo recibe es completamente gratuito. Y así es el regalo de la vida eterna. Jesucristo es el regalo, Él es la fuente, Él es el agua de vida que sacia para siempre. ¿Alguna vez has pensado que en el cielo nadie volverá a tener sed? La Biblia describe el cielo de esta manera: Ya no tendrán hambre ni sed, porque el Cordero que está en medio del trono los pastoreará y los guiará a fuentes de aguas de vida. Apocalipsis 7, del 16 al 17. Piensa en esto. Hay alrededor de 2000 millones de personas en el mundo que hoy viven con la preocupación constante de conseguir agua para beber. Y para ellas, pocas promesas serían tan extraordinarias como esta. Nunca más tendrás sed. Siempre habrá agua en abundancia. Pero esa promesa va mucho más allá del agua física. Jesús terminó su ministerio público diciendo: Tengo sed. Él experimentó esa sed para que un día, en su presencia, tú seas plenamente satisfecho, espiritual, física y emocional y completamente. Así que ven, ven a Cristo hoy y no volverás a tener sed jamás.

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3: Un privilegio tenerle con nosotros. Busque su Biblia si le es posible y ábrala en la primera carta del apóstol Pedro, capítulo 1. Allí estará enseñándonos a continuación el pastor Alonso Angulo. El tema para hoy, renacidos para una esperanza viva. Qué bendición que el Señor nos guarda, nos protege, nos da la fortaleza para enfrentar las pruebas que van a venir a nuestras vidas. Vamos a pasar al mensaje.
4: Vivimos días difíciles, en los cuales cada vez es más complejo saber cómo vivir nuestra fe sólida y nuestra fe firme y cómo responder. Bien, ahora, esto no nos quita algo muy importante que hablaremos hoy, que es la esperanza. Bien, y seguimos estudiando en Pedro cómo el Señor fortalece nuestra fe. En los años 40 se construyó uno de los puentes más largos que había en aquellos tiempos, el puente de Tacoma Narrows en Washington, y era una obra, para aquel momento, era una obra salida de toda idea, era extremadamente buena. Pero resulta que soportó el peso de los camiones, soportó pues todo lo que llevaba, excepto una cosa, no soportó la vibración del viento. Y cuando el viento comenzó a golpear, pues el puente, que era inesperado que pasara, pasó esto. El puente se derrumbó. Hoy el puente se ve muy diferente. Bien, y a partir de esa época comenzaron a aplicar en los 50 una ley donde todo puente tenía que ser probada en túneles de viento para poder ser aprobado. Y dentro de todo este aprendizaje se dieron cuenta de que el acero del puente no era de mala calidad, la arquitectura no estaba mal, el diseño estaba bien hecho y todo lo que traía estaba bien, pero les faltó una cosa: ser probado. Y justamente es lo que Pedro nos va a enseñar a nosotros. Nuestra identidad parece sólida, o puede parecer sólida. Venimos aquí a la iglesia, nos vemos guapísimos, nos vemos bien, olemos bien, nos bañamos, espero, y estamos como, sí, yo soy un buen cristiano, entonces, ok, pero ¿qué tanto podría soportar nuestra fe, las pruebas que el Señor permite, valga la redundancia, para fortalecer nuestra misma fe? ¿Qué tan similar somos a este puente que por fuera, y si nos dejan ahí queditos, estamos bien? Vean, Señor, mientras no me toque mi salud, mi familia, mi dinero, mi tiempo, mi vida, todo está bien. ¿Pero qué pasa si el Señor permite circunstancias adversas? ¿Podríamos soportar las pruebas? O más bien nos derrumbaríamos como este puente. Y el problema es que no nos gusta ser probados. Hebreo lo dice cuando habla en cuanto a la disciplina. Parece que al presente tiempo ninguna disciplina es causa de gozo. Bien, estamos de acuerdo, no nos gusta. Algunas veces llegamos a conclusiones un poco complejas. Dios no está conmigo. Dios no me ama. Dios es justo. ¿Por qué si yo vengo a la iglesia y ofrendo y sirvo, Dios me castiga para haciéndome pasar por cosas malas? Y tenemos todos esos pensamientos, pero no pensamos de que realmente necesitamos de las pruebas y que las pruebas son necesarias para nuestra vida. Tenemos que aprender que las pruebas son necesarias. Bien, las pruebas son buenas, aunque no nos cueste entenderlo. Los receptores de la carta de Pedro estaban pasando un tiempo donde ya se venían, veían la persecución, padecían abusos, eran maltratados como ciudadanos de segunda clase, y iba a comenzar ya pronto una persecución como dijimos el domingo pasado, en zonas localizadas, algunas muy cruentas, muy violentas, en contra de los cristianos. Y Pedro les va a decir, ok, ¿cómo nosotros podemos responder bien? ¿Cómo respondemos bien ante los sufrimientos de la vida? Y Pedro nos va a enseñar en esta mañana, hoy vamos a ver, en los versículos del 3 hasta el 9, vamos a ver justamente cómo el Señor nos fortalece o fortalece nuestra fe, ¿para qué? Para que nuestra identidad sea fortalecida. Leamos esto rápidamente. Ya lo dije, el Señor fortalece nuestra identidad al fortalecer nuestra fe. ¿Y cómo se fortalece la fe? Ya lo vamos a ver. Desde la resurrección de Jesús, eso es muy importante, a partir de la resurrección de Jesús, hay acciones concretas que Pedro le transmite a su audiencia para saber que ellos, a pesar del sufrimiento, pueden responder bien. El primero es que Él nos empodera. El segundo, que Él nos preserva. Nos da el poder, Él nos preserva, pero al mismo tiempo nos prueba. ¿Para qué? Para que la fe tenga su propósito. Y eso es lo que Pedro nos va a enseñar en esta mañana. Vamos a leer 1 de Pedro, capítulo 1, versículos 3 hasta el 3. 1:3 nada más. Dice entonces: bendito el Dios y Padre de nuestro Señor Jesucristo, que según su grande misericordia nos hizo renacer para una esperanza viva por la resurrección de Jesucristo de los muertos. En primer lugar, lo primero que tenemos que aprender es que la fe se fortalece por el poder de la resurrección. Muy bien, Pedro nos dice que a partir de la resurrección de Jesús somos fortalecidos. Primero, ¿cómo comienza Pedro? Bendito, se bendice al Señor, Dios y Padre, Jesucristo, que por su grande misericordia. ¿Qué entendemos nosotros por misericordia? Misericordia es, literalmente son dos palabras en latín, miser y cordia. Y básicamente significa volver el corazón a la miseria ajena. Dios ve la miseria, en este caso el nuestro, y Dios vuelve su corazón. Nos tiene misericordia, porque ve la pobreza de nuestro corazón estando muerto en nuestros delitos y pecados. Entonces Dios ve nuestra miseria. Y Dios no se hace como el que no vio. De hecho, el mejor ejemplo de misericordia, ¿cuál es? La persona de Cristo Jesús muriendo en la cruz por nosotros. Dice Romanos que siendo aún pecadores, Cristo murió por nosotros. Él vio nuestra miseria, Él vio nuestra condición. Y en lugar de decir, vea hermano, lo siento, es su culpa, usted está en esa por su necedad, Él siente misericordia. Y su corazón se vuelve hacia esta humanidad en la miseria. Efesios, por favor, capítulo 2. No lo puedo hacer acá, pero yo lo animo de verdad de corazón que usted tome un tiempo y compare 1 Pedro 1 con Efesios 1. Voy a ser bien popular, es una locura. O sea, la mente se vuela cuando uno comienza a encontrar toda la línea similar de lo que Pedro escribe conforme a lo que Pablo también había escrito. Entonces, Efesios capítulo 2, versículos 4 y 5. Además, si leyéramos del 1 al 3, básicamente va a decir, ustedes estaban muertos en delitos y pecados. 4. Pero Dios, pero hay un cambio de idea. Pero Dios, que es rico en misericordia, o sea, el volver su corazón a nosotros lo hizo con esa abundancia y esa riqueza, por su gran amor con que nos amó, aún estando nosotros muertos en pecados, nos dio vida juntamente con Cristo. Es decir, esa resurrección nos da una vida nueva y una vida por la cual comenzamos a vivir, que es precisamente lo que tenemos que entender. Dios ve nuestra miseria y ¿qué hace? Envía a Jesucristo. No se cierra a decir, ustedes están en su pecado por su necedad. Entonces, nuestra fe y nuestra identidad se comienzan a fortalecer, ¿cómo? Cuando entiendo que soy amado por Dios. Porque si Él me ve en esta miseria, bien, y Él vuelve su corazón hacia mí, me ha diseñado, me salva y me coloca en los lugares celestiales con Cristo Jesús. Cuando comienzo a entender estas verdades, digo, yo valgo porque el Señor me ha dado ese valor. Alguien se dignó a mirarme, alguien me dio algo cuando yo estaba perdido, alguien hizo algo por mí. Yo tengo mucho conflicto cuando me encuentro con personas en estado de calle, personas popularmente indigentes, y yo los veo en el piso y digo, Señor, qué complicado. Porque si bien es cierto, están ahí por decisiones propias, probablemente consumir drogas, miles de razones. Pero al mismo tiempo es un ser humano en una condición miserable. Y no podemos rescatarlos a todos. No podemos rescatar ni siquiera a uno. ¿Qué hacer? ¿Cómo responder? ¿Cómo aplicar esa misericordia? ¿Cómo volver el corazón a una persona en miseria? Bueno, Dios hizo eso con nosotros. Él vio nuestra miseria y ¿qué hizo? Envió a su Hijo a morir por nosotros. Estábamos muertos, somos nosotros imagen y semejanza de Dios. Bien, de eso no hay duda. Salmo 51, 11 dice que en pecado nos concibió nuestra madre. Muy bien. Pero fíjense por favor en Romanos capítulo 8. Romanos 8. Porque es importante aquí este envío de Jesucristo. Y vamos a leer solamente algunos cuantos versículos. Romanos capítulo 8. Vamos a leer el versículo 1. Pablo va a enseñar cuál es el fruto de que hayan enviado a Cristo. Muy bien, 8:1. Ahora pues, ninguna condenación hay para los que están en Cristo Jesús. Los que no andan conforme a la carne, sino conforme al Espíritu. Estábamos en una condición de miseria. ¿Qué condenación hay para los que están en Cristo? ¿Cuál hay? Ninguna. No hay condenación para aquella persona que estaba en esa miseria y al entender y recibir la gracia de Dios, ya no hay ninguna condenación. Versículo 3. Porque lo que era imposible para la ley, salvarnos, por cuanto era débil por la carne, Dios, enviando a su Hijo en semejanza de carne, de pecado, y a causa del pecado, condenó al pecado en la carne. Dios ve nuestra miseria y envía a su Hijo, y su Hijo condena, dice el texto en Romanos, condena el pecado en la carne. Saltemos hasta el versículo 11. Dice, y si el Espíritu de aquel, vamos a leer el 10 y el 11, dice, pero si Cristo está en vosotros, el cuerpo en verdad está muerto a causa del pecado. Tenemos una vida nueva. Mas el Espíritu vive a causa de la justicia. Atención. Y si el Espíritu de aquel que levantó de los muertos a Jesús mora en vosotros, ¿lo entendemos eso? Pedro nos dice que somos renacidos para una esperanza viva por la resurrección de Jesús. Y Pablo nos dice en Romanos que si el Espíritu de aquel que levantó a Jesús mora en mí y el Espíritu Santo mora en nosotros, el que levantó de los muertos a Cristo Jesús vivificará también vuestros cuerpos mortales por su Espíritu que mora en vosotros. Es decir, Él nos da vida. Ya no estamos muertos. Leí una frase hace unos días interesante que decía algo así como que, parafraseándola, la vida se trata de es un juego de respuestas. Es decir, que conforme vamos viviendo, ¿qué hacemos? Vamos respondiendo. Hoy me levanto y ¿qué me pongo? Lo primero que me encuentre. Fue una respuesta. Y hoy me voy encaminando en bus, en Uber, en carro. Es una respuesta. Y voy en el bus y una persona al lado mío le pasa algo y yo respondo de una u otra manera. Y constantemente vamos respondiendo a la vida, muchas veces dependiendo del humor con que estemos. Vean, hoy no me hable que ni yo mismo me soporto. Si me muerdo, me enveneno. Es una postura. Bien. Otros van respondiendo un poco más piadosos. Señor, dame la paz para soportarlo, para no enviarte a esa persona antes de tiempo. Y vamos respondiendo así. Días buenos, días malos, y es lógico. Pero el punto es, cuando nos recordamos en nuestra miseria del pecado y recordamos que Él nos da vida juntamente con Cristo y que el Espíritu que dio vida a Cristo mora en mí, entonces quiere decir que yo estoy teniendo en mi vida la oportunidad de responder diferente, no por mí, sino por el poder del Espíritu que mora en mí. Y esa es la dependencia, la buena dependencia que el Señor nos manda a tener. ¿Cómo respondo a los conflictos con mi esposa? Yo podría seguir mi carne y los patrones aprendidos sería un desastre. O puedo decir, maridos, amada a ustedes mujeres como Cristo amó a la iglesia. O podría decir, como dice Pedro, tratarlas como a vaso más frágil. O podría entender que son coherederas de la gracia y que si yo no estoy bien, mis oraciones van a ser con un estorbo. Entonces, ¿cómo respondo a lo que día con día voy viviendo? No pensemos en cosas grandes, en lo cotidiano, en los pequeños microconflictos del día a día, donde pensamos que, como es algo pequeño, si respondo mal, no importa, no es tanto pecado. O de todos modos todo el mundo lo hace. Pero ahí en esas pequeñas respuestas es donde vamos viviendo esa vida nueva que tengo. ¿Por qué yo sigo respondiendo desde el pecado, desde consuelos pecaminosos, desde asuntos pendientes, cuando tengo ya en Cristo este Espíritu Santo que mora en mí, que levantó a Cristo de los muertos y me da a mí la capacidad para responder bien? ¿Por qué persisto en esto? Entonces déjenme responder desde la realidad de Alonso. Porque soy terco, por negligente, porque no me someto al dominio del Señor y pretendo responder desde mis fuerzas. Y cuando eso pasa, es un desastre. Pero cuando por alguna vez hay noción y digo, Señor, yo necesito que tú me guíes en qué responder. Es milagroso, se lo compartí a Erwin hace unas semanas, había una situación y yo estaba a punto o de matarlo o de matarme, una de las dos. Y fue a entrar al carro y dije, Señor, oré, llegué y yo estaba así, pero ¿qué está pasando? Porque este no soy yo, este no es Alonso. No es... Bueno, es esa identidad fortalecida cuando creamos esa dependencia. Hay una vida nueva. El tema es que no nos apropiamos de esa vida nueva. Rápidamente, vida, la definición de vida es, más básica, es la fuerza o actividad esencial mediante la que obra el ser que la posee. Y me encantó entender que vida es fuerza. Yo vivo biológicamente porque tengo fuerza, me alimenté, descansé, hice todo lo necesario. Pero entonces, ¿cuál es la fuerza que tiene el creyente para responder a la vida? Es el Espíritu Santo. Cuando lleguemos a 2 de Pedro, en el capítulo 1, versículo 3, dice que tenemos todo lo necesario, ¿para qué? Para la vida y la piedad. Y es maravilloso porque Pedro no va a decir, vean, esfuércense para ver si pueden responder bien. Pedro comienza diciendo, hermanos, ya tenemos todo lo necesario para la vida y la piedad. ¿Qué más necesitan? Absolutamente nada, porque todo lo tenemos en él. De vida viene el concepto de vitalidad, cualidad de tener vida. Todos tenemos vida biológica. Bien, en el griego él había bios, una vida natural. Pero la Biblia habla de una vida zoé, o zoe, que es una vida nueva, abundante, fresca, que traducido en nuestro español es la capacidad de responder bien a cada asunto de la vida. Entonces tenemos nosotros, por supuesto, que este poder. Muy bien, si volvemos a Pedro, capítulo 1, Pedro nos va a hablar en cuanto a la esperanza. Fíjense, por favor, primera de Pedro, capítulo 1, dice que nos hizo renacer para una esperanza viva. Y esta esperanza nos da esta vitalidad y esta verdad. Ahora, esperanza muerta no existe. Pedro dice que hemos renacido para una esperanza viva. Ahora, ¿existe una esperanza muerta? No existe una esperanza muerta. Es que del todo no hay esperanza. Y esa falta de esperanza es pasividad, desgano, desmotivación. Yo no sé con qué entusiasmo, si lo hizo, vio usted el partido de Costa Rica el... No sé qué día fue, ni siquiera me acuerdo qué día fue. Ese día. Yo lo vi con la esperanza de que nos golearan. Y ya acabar esta cuestión y ya dejarse de cosas. Pero no fue así. ¿Qué nos dieron? Yo que quiero que pierdan y quedemos eliminados, a ver si aprendemos de una vez. ¿Qué nos dieron? Una esperanza. Y yo, el lunes voy a estar sentado queriendo que ganen por dentro, pero por fuera diciendo, ojalá que pierdan. Es una pequeña esperanza. Pero cuando no hay esperanza, hay desgano, desmotivación. ¿Pero qué pasa cuando hay una esperanza genuina? Vean este par de textos que son maravillosos de entender. Está en una versión que es la Biblia textual que me gusta mucho. ¿Qué dice Pablo en cuanto a la esperanza? Porque en esperanza fuimos salvos. Pero la esperanza que se ve no es esperanza. Yo no puedo tener la esperanza de un día tener esto porque ya lo tengo. Porque... ¿para qué esperanzarse en lo que alguno ve? No tiene sentido porque ya lo tengo. Pero si esperamos lo que no vemos, es decir, esta vida nueva que tenemos en Cristo, con paciencia lo esperaremos ansiosamente. Pero fíjense cómo continúa 2 Corintios 4, 16. Por tanto, no desmayamos. Más bien, aunque nuestro hombre exterior se va desgastando, lo cual es evidente a todas luces, el interior, no obstante, es renovado día con día. Por fuera tenemos canas, tenemos menos fuerza, ya nos cuesta más ciertas cosas. Y ese es el ciclo de la vida. No obstante, el nuevo se va renovando. Porque esta leve tribulación momentánea, este asuntito que estamos pasando nosotros, produce en nosotros, y esta frase me encanta, un cada vez más excelente peso de gloria. Es decir, que lo que estamos viviendo en este mundo, este sufrimiento que pasamos, el hecho de recordar nuestra miseria, que hemos nacido de nuevo, y el hecho de que vamos a ser probados, y esa carga de prueba en nosotros pone, Señor, ven pronto. Que es como termina el libro de Apocalipsis, un libro lleno de esperanza. Señor, ven pronto. Ven pronto, pone un excelente peso de gloria, pero aguanto todavía. Y fíjense la clave que nos da Pablo. No mirando nosotros las cosas que se ven, sino las que no se ven. Porque las cosas que se ven son temporales, pero las que no se ven son eternas. ¿Qué está pasando usted? ¿Cuáles son las situaciones que están pasando? ¿Saben cómo me gusta filtrarlo? Ok, esto que estoy pasando, ¿se ve? ¿Es visible? Sí, sí, ok, es temporal, no importa. Esto que estoy padeciendo, estas luchas, estos conflictos, estos temas que me carcomen, ¿se ven? No, son eternos. Ahí voy a descansar. Porque es un asunto de esperanza, porque hemos renacido por medio de Cristo Jesús. Ahora, fijémonos cómo termina Pedro, o cómo continúa Pedro, en los versículos 4 y 5, que quiero simplemente mencionar antes de terminar. Dice, para una herencia incorruptible, incontaminada e inmarcesible, reservada en los cielos para vosotros, que sois guardados por el poder de Dios mediante la fe, para alcanzar la salvación que está preparada para ser manifestada en el tiempo postrero. Entonces Pedro nos va a decir que nuestra fe se fortalece en primer lugar porque hemos renacido para una esperanza viva. Pero en segundo lugar, la fe se fortalece por la esperanza de una seguridad eterna. ¿Se ve lo que estoy sufriendo? No, vale la pena. Lo que se ve no vale la pena. Lo que no se ve vale la pena. Somos fortalecidos por esta esperanza. Fijémonos rápidamente. Pedro dice que esta herencia es incorruptible, incontaminada e inmarcesible. Cuando habla de incorruptible, es que no está sujeta a decadencia ni a muerte. No pasa. Muy bien. Así también nuestra herencia espiritual. Fíjense capítulo 1, versículo 23. Dice de primera de Pedro, siendo renacidos no de simiente corruptible, sino de incorruptible por la palabra de Dios. Entonces nuestra salvación no se pierde, no se muere, no se degrada, es eterna. Segundo, es incorruptible, no se contamina. Y el concepto de esta no contaminación es de no estar ritualmente contaminado. Por tanto, se puede presentar constantemente y es agradable. Si retrocedemos un par de páginas, Santiago 1:27 dice que la religión pura y sin mácula, pura y sin mancha, lo que verdaderamente Dios quiere. Y luego dice, es visitar a los huérfanos y a las viudas en sus tribulaciones y guardarse sin mancha del mundo. Básicamente Santiago dice que lo que Dios anhela es el cuidado de los vulnerables y la santidad. Y enfatizo la religión pura. Nuestra salvación es pura, no se va a contaminar, así como el servicio al Señor. Y tercero dice que es inmarcesible. Yo creo que nadie usa esa palabra en su vida diaria. Es la primera vez que yo la escucho, esta palabra. Inmarcesible, que no se marchita. No pierde ese carácter maravilloso, prístino, inmaculado. Luego, la salvación que tengo en Cristo Jesús y en la cual soy sostenido, bien, y heredo esta salvación, ¿qué es? Que tengo una salvación completa y segura. Por eso es que mi fe puede ser sostenida. Por eso es que mi fe es fortalecida. Porque yo soy ahora entonces un heredero de esa salvación. Vamos a Romanos capítulo 8. Romanos capítulo 8. Este concepto también, les digo, es maravilloso. Porque no hasta ahora lo entiendo, pero sí lo he dedicado un poco más de tiempo en esta bendita salvación que es segura. Romanos 8, 15 al 17. Dice, pues no habéis recibido el espíritu de esclavitud para estar otra vez en temor. ¿Qué pasa cuando una persona ayuda a un miserable? Cuando un déspota ayuda a un miserable. Yo te voy a sacar de aquí, pero te vas a convertir en mi siervo, en mi esclavo. Vas a hacer todo para que lo que se me antoje, sos un objeto más dentro de mis posesiones. ¿Qué hace Dios cuando Él vuelve su corazón hacia ese miserable? Vuelvo a leer. Pues no habéis recibido el espíritu de esclavitud. No somos esclavos, somos libres para estar otra vez en temor, sino que habéis recibido el espíritu de adopción, por el cual clamamos Abba Padre. Cuando Dios nos rescata de nuestra miseria, no nos esclaviza, nos da la libertad. Y nos da la libertad como diciendo, ahora eres mi hijo. Y por tanto, como eres mi hijo, vas a ser un heredero de mi salvación. Por eso esa promesa, esa herencia que tenemos, no se marchita, no se corrompe, no se desgasta, no pierde su lucidez. Es eterna, es sagrada, es santa, porque es para el Hijo. Yo no sé cuántos de nosotros tendremos la posibilidad de heredar a nuestros hijos algo. Vamos a heredarles deudas, yo creo, nada más nosotros. Pero qué gozo debe ser para un padre, o qué gozo es para un padre entregar algo para sus hijos, sea lo que sea. Y creo que los papás aquí en algún momento nos hemos privado inclusive de comer para que coman nuestros hijos. Y ha sido como, qué satisfacción más grande. La salvación que tenemos en Cristo, de la cual somos herederos, dice que no nos convierte en esclavos, sino que nos adopta como sus hijos. Y nos da ese espíritu que dice, Padre, tengo la cercanía de venir a ti. Versículo 16. El Espíritu mismo da testimonio a nuestro espíritu de que somos hijos de Dios, lo cual es nuestra identidad. Y si somos hijos, también herederos. Herederos de Dios y coherederos con Cristo, si es que padecemos juntamente con Él, para que juntamente con Él seamos glorificados. Es decir, seguir participando en esta bendita herencia que tenemos en Cristo Jesús. La salvación es segura. Entonces, ¿cómo es fortalecida nuestra identidad? Para saber cómo respondo a lo que me enfrento día con día. Uno, soy renacido para una esperanza viva. Y segundo, soy guardado con el poder del Señor. Dijimos entonces que la fe fortalece nuestra identidad. Y nuestra fe es, por supuesto, dotada de diferentes formas para que sea fortalecida. Primero, nuestra fe es fortalecida al ser renacidos por Jesucristo, por la resurrección de Jesucristo. En segundo lugar, también por la seguridad eterna que tenemos, según los versículos que hemos leído. Ahora, volvamos a Pedro, por favor. Vamos a leer versículos 6 hasta el 9. Dice, en lo cual vosotros os alegráis ahora por un poco de tiempo, si es necesario, tengáis que ser afligidos en diversas pruebas, para que sometida a prueba vuestra fe, mucho más precioso que el oro, el cual aunque perecedero se prueba con fuego, sea hallada en alabanza y gloria y honra cuando sea manifestado Jesucristo, a quien amáis sin haberle visto, en quien creyendo, aunque no lo veáis, os alegráis con gozo inefable y glorioso, obteniendo el fin de vuestra fe, que es la salvación de vuestras almas. Hay algunas líneas, llamémosle teológicas, que creo que fallan en algo, en decir que el sufrimiento es un sí en el creyente. Y estas ideas van diciendo que entre más sufra el creyente, más piadoso va a ser, y creo que perdemos ciertas cosas. Bien, si bien es cierto, el sufrimiento es muy importante, el sufrimiento no es un fin en sí mismo. El sufrimiento es un medio que ahora sí nos lleva a lo que el Señor desea, que es la purificación de nuestra fe. Entonces, no sufrimos porque sí. No sufrimos porque qué bonito es sufrir. Y si sufro, Dios ve cuánto mérito tengo en el sufrimiento y Él me sostiene. El fin no es sufrir. El sufrimiento es un medio por el cual ahora sí el fin va a ser que nuestra fe sea purificada. Y es lo que Pedro nos va a enseñar aquí en estos versículos. Ahora, el tercer aspecto es que la fe se fortalece por medio de su purificación. Y este concepto de purificación viene desde una idea del Antiguo Testamento de cómo

saca esas impurezas y las quita. Cuando el oro se solidifica, es una pieza pura, limpia, nítida, sin ninguna basurilla, sin ninguna escoria, sin nada que no sea oro. Y entre más se procese, más puro es este oro. Bueno, el concepto de la prueba de nuestra fe viene justamente de ahí. Porque como seres creados, caídos por naturaleza, tenemos en nosotros residuos de pecado, patrones aprendidos, heridas abiertas y una serie de elementos que vienen y, por decir una palabra, contaminan, nos contaminan. Y cuando se trata de responder a la vida, respondemos desde esas heridas, esos pecados, esos patrones, bien, que necesitan ser purificados. ¿Tenemos la salvación? Por supuesto, la tenemos segura, plena, completa. Pero esa fe necesita ser probada como el oro. Y es lo que Pedro nos va a enseñar en los versículos siguientes. Hay un principio que quiero volver aquí, un principio que me parece sumamente importante, que es el principio que mencionamos en estos textos. Bien, el principio de 2 Corintios 4, 16 al 18. Entre más sufro, más debe haber un deseo de eternidad. Entre más sufro, no por el sufrimiento en sí, sino por lo que esto produce. Bien, porque no se trata, de hecho, en los tiempos de la persecución, se me va el nombre, pero había un grupo de cristianos que querían aparentar tanta fidelidad que buscaban ser voluntariamente martirizados. Y de hecho lo que estaban buscando era un protagonismo. Nunca el martirio fue un llamado voluntario. Era consecuencia mantener la fe pura. Pero entonces, entre más es purificada mi fe, más peso de gloria hay. Déjeme ponérselo en una perspectiva bien práctica. Nosotros somos constantes, o al menos yo soy constante, en, uso la expresión, recordar las cosas con las que estoy sufriendo. En estas semanas he descubierto algunas otras áreas débiles en mi vida, hay muchas, puedo hacer un libro de esto, y le compartí a mi esposa de que hasta ahora entiendo que esto en específico es un área débil en mí. Y comienzo a hablar de eso y todo esto. Pero también saben que noté que ese sufrimiento, esos padecimientos en mi vida no son contrastados ni tratados con la esperanza de gloria. Es decir, sufro, me quejo, refunfuño, me lamento, por un lado. Pero por el otro lado, no pongo o no permito que el Señor siga poniendo en mí ese excelente peso de gloria. Es decir, sufro, la paso mal, hay pruebas, adversidades, circunstancias, pecado, etcétera, y me quedo ahí pegado. Cuando Corintios enseña que este sufrimiento debería producir en mí un más excelente peso de gloria. Señor, ven ya, por favor. Regresa porque este peso de sufrimiento me hace anhelarte aún más. Y cuando el sufrimiento cumple el propósito de purificarnos, deberíamos caer rendidos delante del Señor, clamando lo que clama el libro de Apocalipsis: ven, Señor Jesús, regresa pronto. Cuando Ervin y yo hablamos en Levanta sobre asuntos de violencia doméstica, y es un caso muy complejo y donde hay tanto asunto, nuestra conclusión es: Señor, ven pronto. O sea, ¿qué podemos hacer? ¿Dónde podemos buscar cómo responder? Señor, ven pronto. Y ese debería ser este principio, que hay un peso de gloria, esta leve tribulación momentánea. Porque lo que usted y yo sufrimos es una leve tribulación momentánea. ¿Cuál es su más duro sufrimiento hoy? Y es muy válido tenerlo. No quiero desestimarlo ni menospreciarlo. El profundo sufrimiento que tiene hoy es muy duro. No lo minimizo para nada. Pero cuando lo ponemos en perspectiva del peso de gloria, tendría que ser para nosotros este leve tribulación contrastado con un cada vez más excelente y eterno peso de gloria. Señor, esto va a pasar. Un día va a pasar. Y voy a estar en tu presencia. Tampoco quiere decir un optimismo iluso de un día, sino esa convicción de lo que esto me sostiene hoy, el día de hoy. Leamos un momentito 1 Pedro 4, versículo 6. En lo cual vosotros os alegráis, aunque ahora por un poco de tiempo, fíjense si es necesario. El sufrimiento es algo que Dios usa porque también hay otras fuentes de edificación. La palabra de Dios fortalece mi fe. La oración fortalece mi fe, la comunidad fortalece mi fe, pero algunas veces es necesario que el Señor use también el sufrimiento.

0: para fortalecer nuestra fe. Si es necesario, tengáis que ser afligidos, entristecidos. Primera de Pedro capítulo 1, versículo 6. Afligidos, estar tristes. Y es esta idea de que, Señor, estoy cargado, cansado. Es un concepto muy amplio de una profunda tristeza. Si es necesario, tengáis que ser afligidos en diversas pruebas. El concepto de diverso es el concepto de una paleta de colores. ¿La han visto? Cuando compra pintura, vengo por un color, cualquiera, azul, y le despliegan 25 colores de azul. Para un hombre solo hay un azul, nada más, ¿verdad? Excepto que haya estudiado diseño. Hago la salvedad. Es diverso. ¿Qué quiere? Todo tipo de pruebas, diversas pruebas. Y no podemos categorizar, decir, esto sí, esto no. Son diversas. Y el concepto de prueba que aparece aquí es una palabra griega muy interesante que tiene que ver con una prueba con el fin de que salga victorioso. Una prueba para sacar lo esencial de cada persona o de cada objeto probado. Sacar la esencia, al igual que el oro, sacarlo puro. Y esto es lo que produce la prueba. Entonces, el concepto es, si es necesario, vamos a ser entristecidos, afligidos, turbados, cansados. ¿De qué? De cualquier cosa. Dios es muy creativo y Él tiene formas muy interesantes de orar, bien, en diversas pruebas. La prueba no es mala. Y es un concepto que tal vez algunos tengamos en nuestra mente, de que estoy siendo probado, es que Dios me está castigando. Es que tal vez no he sido lo suficientemente piadoso en leer la Biblia. Tal vez si oro más, la prueba pasa. No. La prueba va a estar inclusive por años o por el leve momento de toda la vida. Porque lo que procura es que esa fe sea purificada y lo innato, lo natural salga y se pueda vivir esa fe. Esto es lo que dice Pedro. Vamos a 2 Corintios, por favor. Intentaré resumir, y uso muy intencionalmente la palabra intentar. En 1 Corintios 5, Pablo exhorta muy fuertemente a la iglesia porque estaban tolerando pecados muy graves. Uno de ellos es el caso de una persona que probablemente cometió el pecado de incesto con su madrastra. Y algunos hasta se jactaban de eso. Bien, y Pedro es muy fuerte en 1 Corintios capítulo 5. En 1 Corintios capítulo 2, versículos 5 al 11, Pablo vuelve a tocar el caso y les dice, hermanos, pasó un proceso de disciplina, de separación para la reflexión, para la meditación. No abandonen a este hermano para que no sea consumido por demasiada tristeza. En medio de esto, Pablo escribe otra carta, una carta que probablemente se perdió. De hecho, los que saben dicen que Pablo escribió cuatro cartas a los corintios. La primera se perdió. La segunda es Primera de Corintios. La tercera se perdió. Y la cuarta es Segunda de Corintios. Aquí en el capítulo 7, Pablo hace referencia a esta carta, que cuando Pablo escribe, debe estar enojadísimo seguro, y comienza a escribir, y fue una carta dura. La exhortación que hizo a los corintios de asumir un compromiso con el Señor fue muy dura, al punto que Pablo dice, cuando la envía, cuando le dio send, Pablo dice, yo creo que esto fue muy duro, y le pesa. Vamos a leer, 2 Corintios capítulo 7, versículo 5, dice: porque de cierto, cuando vinimos a Macedonia, ningún reposo tuvo nuestro cuerpo, sino que en todo fuimos atribulados, de fuera conflictos, de dentro temores. Pablo sabía lo que era sufrir. Llega a Macedonia físicamente extenuado. Y aparte de eso, según el versículo, dice que también atribulados. Con la gente de afuera tenía problemas, con la gente de adentro temores. O sea, estaba sufriendo. Pero Dios, que consuela a los humildes, nos consoló con la venida de Tito. Dios usa a la comunidad para edificarnos y sostenernos. También usa las pruebas. 7. Y no solo con su venida, sino también con la consolación con que Él había sido consolado en cuanto a vosotros, haciéndonos saber vuestro gran afecto, vuestro llanto, vuestra solicitud por mí, de manera que me regocijé aún más. Es decir, Pablo venía mal. Se encuentra con Tito, y Tito, ¿qué hace? Lo consuela. Pablo venía sufriendo, probado, afligido, y Tito lo consuela. Y Pablo como que se recupera un poco más sabiendo que Tito lo está abrazando, sosteniéndolo. Pero aún se reincorpora más todavía cuando escucha que los corintios habían dado fruto de esta carta que había escrito Pablo. Entonces, Pablo se alegra y se goza cuando Tito lo consuela, pero también al escuchar la respuesta de los corintios. Versículo 8. porque aunque os entristecí con la carta, no me pesa. O sea, lo que escribí y dije fue duro para ustedes, pero no me interesa, no me pesa. Aunque entonces lo lamenté cuando lo escribió, porque veo que aquella carta, aunque por algún tiempo, os contristó. Seguro Pablo dice, qué dicha que se perdió esa carta y que no quedó registrada aquí. 9, fíjense, ahora me gozo, no porque hayáis sido contristados, ahora nos gozamos, no porque estamos sufriendo. Si alguien se goza porque está sufriendo solo por sufrir, creo que tiene un problema. Pero fíjense cómo Pablo continúa. Ahora me gozo, no porque hayáis sido contristados, sino porque fuisteis contristados para arrepentimiento. Es decir, que la prueba que vivieron estos corintios, por la situación que estaban viviendo en sus diferentes prácticas, así como también con la carta de Pablo, los entristeció, pero esto produjo una reflexión profunda en los corintios, una meditación hacia el arrepentimiento. Es decir, que la aflicción que pasaron por un momento fue un proceso mediante el cual ellos fueron reorientados en su mente y la voluntad, distanciándose del pecado y dirigiéndose hacia Dios. Los corintios, por la prueba enfrentada, tuvieron un cambio en su mente y en su voluntad. Y eso es lo que la prueba hace. La prueba busca purificar lo que pensamos y nuestra voluntad. Lleva a que la persona sea transformada por el Señor, que su mente cambie. Si ante la carta de Pablo hubieran contestado de acuerdo a los patrones anteriores, hubiera sido un desastre. Llega Pablo y lo crucifican. Pero esa carta les movió el corazón y fue utilizado por el Espíritu Santo. Y en ese proceso de tristeza, de llanto, de dolor, se quebrantaron, lloraron, se lamentaron, pero permitieron que el Espíritu Santo, por medio de la prueba, purificara su fe. ¿Y comenzaran a qué? A responder diferente. Ya no responden de la manera anterior, como estaban viviendo. Ahora van a responder con un cambio de mente y voluntad. Y Pablo dice, me gozo, me alegro que los haya hecho sufrir, porque ese sufrimiento los llevó al arrepentimiento y ahora piensan, sienten y actúan muy diferente. Eso es lo que hace la prueba en nosotros. Versículo 9. Sino porque fuisteis contristados para arrepentimiento, porque habéis sido contristados según Dios. Es decir, la prueba que viene por parte de Dios y nos entristece, nos aflige, viene por Dios, para que ninguna pérdida padecéis es por parte nuestra. Fíjense este versículo, el 10. Porque la tristeza que según Dios produce arrepentimiento para salvación, que no hay que arrepentirse, pero la tristeza del mundo produce muerte. Fíjense por favor, versículo 11. Porque aquí, esto mismo, que ya he sido contristado según Dios, ¿qué solicitud produjo en vosotros? ¿Qué defensa? ¿Qué indignación? ¿Qué temor? ¿Qué ardiente afecto? ¿Qué celo? ¿Qué vindicación? En todo os habéis mostrado limpio en el asunto. La prueba que pasaron los corintios, fruto de su respuesta equivocada previa y la fuerte exhortación de Pablo, que cuando envió la carta en un momento sintió cierto peso, produjo un cambio en el corazón de los corintios. Y estos corintios, que pocos son alabados, aquí, al menos en esta carta, Pablo dice, hermanos, ¿qué clase de cambio? ¿Qué fortaleza la que ustedes tienen ahora? Y no tengo el tiempo para detenerme a analizar cada virtud que Pablo exalta. ¿Qué solicitud? O sea, ¿qué disposición para hacer las cosas? ¿Qué defensa? ¿Cómo sostuvieron firme la verdad? ¿Qué indignación? ¿Qué temor? ¿Qué ardiente afecto por Pablo? ¿De dónde vino esto? Por la prueba. Entonces, ¿cómo fortalece el Señor nuestra fe para que nuestra identidad en Cristo sea fortalecida? 1, Él nos hizo renacer para una esperanza viva con Jesucristo. Hemos nacido de nuevo y tenemos todos los recursos necesarios. 2, tenemos una esperanza segura. Esto va a suceder. El día que estemos en la presencia del Señor, un día va a suceder. Y tenemos que tener un peso por eso. Señor, ven pronto. Queremos estar para siempre contigo. Y eso nos sostiene día con día. No con la idea de decir, ah, bueno, un día voy a estar ahí. Esa es mi esperanza. En eso espero. Pero también es, Señor, acepto la prueba, purifica mi fe. Purifica mi forma de pensar. Purifica mi forma de sentir. Y que por ende haya una purificación en mi forma de actuar. que para todos, por cierto, va a ser extremadamente diferente, para ninguno va a ser igual. Pero sí podemos sentir nosotros totalmente claro de que podemos sostenernos unos a otros. Recordamos esta ilustración que hablamos de este puente, un puente que fue probado, se derrumbó, etc. Pero hay otros elementos que sí son muy fuertes. Bien, esta ciudad es Petra. Petra no solamente está construida sobre la roca, o sea, es una ciudad labrada en la roca. Esta ciudad no se va a caer nunca. Está tallada en las montañas e interconectada. Está escondida entre montañas y entre desiertos. Es una belleza, es una maravilla. Pero, para llegar a un lugar seguro, dicen los que saben, hay que atravesar un desfiladero angosto llamado el Sik, que desemboca en esta ciudad. A veces, para que nuestra fe sea tan fuerte como esta ciudad, tenemos que atravesar por muchos desiertos. Porque nos encantaría que por arte de magia nuestra fe fuera sólida como esta ciudad. Pero solamente atravesando el desierto es que llegamos a esa roca sólida, que evidentemente, como José Pablo leía, es Cristo Jesús. Estamos en una roca fuerte, en una roca firme, en la cual nosotros podemos descansar. La vida, como ilustramos anteriormente, es un juego de respuestas. Es un dicho, es un decir. Y si lo tomamos y comenzamos a masticar esta idea, como creyentes, vamos respondiendo a la vida todos los días. Más allá de que, ¿qué me pongo hoy? ¿Qué desayuno? ¿Qué almuerzo? ¿Qué ceno? ¿Cómo me muevo? Más allá de eso, ¿cómo respondo a cada asunto de la vida? ¿Cómo? ¿Cómo respondo? ¿Sigo respondiendo desde una fe no purificada? ¿Una fe que sigue siendo endeble? Porque cuando Dios tiene en su gracia probarnos, lo que hago es rehuir de la prueba, quejarme. Es más, déjeme ponérselo ahora todavía un poco más complicado. Convierto las pruebas en tentaciones. Y comienzo entonces a pecar a través de la queja, del menosprecio, del distanciamiento. ¿Saben cuántas personas me han dicho? Es que yo estoy enojado con Dios. ¿Okay? ¿Por qué? Porque Dios no me bendice. Porque yo vengo a la iglesia y canto y sirvo y ofrendo y todo, y Dios no me bendice. ¿Qué concepto tan egocéntrico de lo que son las bendiciones de Dios? Si Él ya nos bendijo para estar en los lugares celestiales con Cristo Jesús. Entonces, ¿cómo el Señor fortalece mi identidad? Le leo rápidamente de Pedro cómo el Señor fortalece nuestra fe. Versículo 3. Según su grande misericordia, por el poder de la resurrección de Jesús, según su gran misericordia nos hizo renacer. En el versículo 4, Él nos habla de que la 4 y 5, de que la fe se fortalece por medio de la esperanza de una seguridad. Estoy seguro en Cristo. Y tercero, versículo 7, para que sometida a prueba vuestra fe, nuestra fe se fortalece a través de las pruebas, es que ahí somos fortalecidos. Pero ¿cómo? ¿Con cada detalle? Yo no lo sé. Porque cada uno de nosotros es un ser diferente, con una relación particular con Dios, en la que el Señor trabaja. ¿Qué es lo que tenemos en común? La sensibilidad de disponernos delante del Señor para que Él purifique nuestra fe. Ahí está lo que tenemos en común. Sufrimos de maneras diferentes, pero vamos con el mismo propósito. Fíjense cómo termina 1 Pedro versículo 1, versículo 9. Dice, obteniendo el fin de vuestra fe. ¿Cuál es el propósito? ¿Cuál es el fin de mi fe? La salvación de nuestras almas. Tenemos ese pleno descanso. El hombre sabio edifica sobre la roca. Uno de los discursos más importantes de la historia de la humanidad. Y el hombre más sabio, nuestro Dios Jesucristo, terminó diciendo, el que me escucha y hace lo que acabo de decir, lo compararé a un hombre sabio que edifica sobre la roca, como esa ciudad. Pero el que me escucha y no responde desde esa voluntad, desde esa gracia, lo compararé a un hombre necio que edifica sobre la arena. Entonces, pregunto, ¿desde dónde estamos respondiendo nosotros? ¿Desde la roca, en Cristo Jesús, permitiendo que mi identidad sea fortalecida para ir respondiendo conforme a Él? ¿O sigo respondiendo desde la arena de mi propia justicia, de mis propios conceptos, de lo que yo decida que es bueno y que es malo, formados en la voluntad de Dios? Santiago termina diciendo, hablando sobre las pruebas, dice que debemos pedir a Dios sabiduría. Dice Santiago capítulo 1, versículo 3, que seremos probados en muchas pruebas y que el fruto de la prueba, y que debemos tener paciencia, y que si a alguno le falta sabiduría, pídala a Dios, sin dudar, porque quien duda es como las olas del mar, agitadas y llevadas de un lado a otro por el viento. El mismo viento que botó ese puente hace 80 años atrás, espiritualmente puede ser para nosotros ese viento que nos lleve de un lado para otro, porque estamos sobre la arena y no sobre la roca. Agradecido, Señor, por esta carta de Pedro, porque nos enseña, Señor, que nuestra identidad necesita seguir siendo fortalecida, Padre, desde tu persona. Señor, es increíble, nos has adoptado como hijos tuyos. Por medio de la resurrección de Cristo, somos herederos, herederos de esa salvación completa en Cristo Jesús. Y para que esa seguridad que tenemos en Cristo siga profundizando, Señor, tenemos que ser probados. La prueba, Señor, de entrada no nos gusta. El sufrir, Señor, no nos apetece en nuestra vida diaria. Pero cuando entendemos, Señor, que las pruebas que tú permites van a fortalecer nuestra fe, mucho más precioso que el oro, vamos a ser hallados en gloria, alabanza y honra a Jesucristo por medio de esta fe, Señor, en ti. Padre, ayúdanos a llevar las pruebas y adversidades de acuerdo a tu voluntad y en tu gracia, para que tu nombre sea exaltado por medio de nosotros. Que haya en nosotros un cada vez más excelente peso de gloria. Señor, que el leve sufrimiento temporal sea contrapesado con la eternidad en Cristo Jesús, por la seguridad en la resurrección de Jesucristo, nuestro Señor, nuestro Salvador. Padre, te amamos. Señor, y síguenos probando en tu gracia, para que podamos ver tu rostro. Oramos en el nombre de Jesús. Amén.
1: Gloria sea al Señor, Él nos hizo renacer para una esperanza viva, y las pruebas son necesarias para que aprendamos a confiar en el Señor, podamos ser purificados, podamos acercarnos más a Él con nuestras cargas, con nuestras preocupaciones, sabiendo que Él nos protege, Él suple, nos fortalece. Damos gracias al pastor Alonso Angulo por estas enseñanzas. Gracias también a usted por habernos acompañado aquí en Desde el Púlpito. 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

Tenemos la gloriosa esperanza de que un día estaremos con nuestro Dios. Él murió por nosotros en la cruz, nos ha salvado y ahora tenemos esta esperanza de que nos iremos con Él. Estaremos con nuestro Salvador por toda la eternidad. Ahora, ¿tiene usted esta seguridad? Si tiene preguntas, dudas en cuanto a su destino eterno, recuerde que aquí en BBN nos gustaría ayudarle. Hable con nosotros acerca de esa necesidad espiritual en la página bbnchat.org. bbnchat.org. Y de esta forma, su servidor, Orlando Rosario, ya se despide. Mi tiempo ha terminado. En breve, el hermano Guillermo Olivera Saldrán se estará haciendo cargo de la programación, así que sigue en sintonía. Si el Señor lo permite, será hasta la próxima. Bendición.

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Buenas noches y que Dios le bendiga ricamente. Soy Guillermo Olivera Celdrán y para mí es un privilegio acompañarlo en este turno de locución que se extiende de esta noche, del martes 25 de agosto hasta la mañana del miércoles 26. Y me gustaría comenzar el mismo con Hebreos 12:11. Ahí leemos: es verdad que ninguna disciplina al presente parece ser causa de gozo, sino de tristeza. Pero después da fruto apacible de justicia a los que en ella han sido ejercitados.

Comencé con ese versículo de Hebreos 12:11, un versículo muy importante porque nos enseña el proceso de corrección y prueba que al principio duele, pero transforma el carácter y trae paz y madurez espiritual a los que soportan dicha prueba con paciencia. Fíjese que la disciplina o la prueba no se siente bien cuando llega, y la reacción normal de uno es la de tristeza, incomodidad o frustración en el momento. Pero ningún crecimiento ocurre si no enfrentamos dificultades. El esfuerzo y el dolor tienen un propósito final, el fruto apacible, es decir, que produce paz interior y una vida correcta, una vida de justicia. Y la madurez es para los que se mantienen firmes, los que no se rinden. Recuerde, siempre le digo, la palabra de Dios es enfática en decirnos que Dios busca que seamos siervos fieles. Mi nombre es Guillermo Olivera Celdrán y le invito a que siga en sintonía, porque a la mitad de la hora tendremos desencadenados. Ahora,

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2: Hola, soy Milton de los Santos. A muchos de nosotros nos gusta ver a un pájaro carpintero pelirrojo golpear su cabeza en el tronco de un árbol. Pero hoy me gustaría contarles de otra criatura pelirroja que probablemente nos tendría a muchos de nosotros corriendo en la dirección opuesta. Me refiero al 100 pies gigante pelirrojo. Después de que el Departamento de Parques y Vida Silvestre de Texas publicó una foto del bicho escalofriante en sus páginas de medios sociales, la foto rápidamente se volvió viral. Para ver uno en la vida real, usted tendría que viajar hasta el norte de México o el sur de los Estados Unidos. Pero tenemos una idea mejor. Eche un vistazo a la foto en el sitio web de Momentos de la Creación. Como su nombre deja bien en claro, estos 100 pies son muy grandes. Sus cuerpos generalmente son de 8 pulgadas, es decir, más de 20 centímetros de largo. Y con 21 a 23 pares de patas amarillas largas, son capaces de moverse con rapidez. Por cierto, esas patas no son solo para la locomoción. De hecho, pueden inyectar veneno después de hacer pequeñas incisiones en la piel humana. Además, el 100 pies tiene un par de colmillos que pueden inyectar una toxina dolorosa. Si bien no ha sido confirmado, hay informes de que una persona murió de un ataque al corazón después de ser picada. Aunque el 100 pies gigante pelirrojo podría enviar escalofríos a la columna vertebral, no se recuerda que vivimos en un mundo caído. Como nos dice la Biblia, anhelamos una patria mejor, una patria celestial donde no hay dolor ni sufrimiento y, espero sinceramente, ningún 100 pies gigante pelirrojo. 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
2: ¿Cómo estás? 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
3: ¡Bonnie! ¿Hablas en serio?
4: Me estoy desangrando, mamá.
3: ¿Dónde estás?
4: En el piso de arriba, en lo de la vecina. Por favor, ayúdame.
3: ¡Llama a los paramédicos! ¡Nosotros estamos muy lejos para ayudarte, Bonnie!
4: No puedo seguir.
2: Ningún padre quiere recibir esta clase de llamado telefónico, aunque ese sería un momento decisivo para la mujer de nuestra historia, alejándola de una esclavitud agobiante. Aún tendría que pasar otros momentos difíciles. Se sugiere la supervisión de los padres debido a que se tratará temas delicados en la primer parte de esta historia. Es la historia verídica de Bonnie Neufeld y la están escuchando en Desencadenados.
5: Nací en un pequeño pueblo en la zona rural de Canadá, y a mis hermanos y a mí nos preguntaban cuál de todos los Oni éramos por la similitud de nuestros nombres. Mi padre era un plomero que venía de una familia numerosa dada a la bebida, mientras que mi madre venía de una familia pequeña muy religiosa. Ambos acordaron que la religión no sería parte de sus vidas. Mi padre se burlaba de mi abuela materna por su fe. Debido a que mi madre se casó estando embarazada de mí, mi padre aparentemente me culpaba por los problemas que se presentaban. Nunca me sentí querida por él. Durante una de sus tantas discusiones, le escuché decir: si no fuese por Bonnie, no estaríamos pasando por esta situación.
6: Hola.
7: Hola, mamá.
6: Leonor, ¿cómo está todo?
7: Estamos bien. Me preguntaba si Bonnie podría ir a quedarse contigo un tiempo. Su padre ha sido bastante duro con ella últimamente.
6: Claro que puede venir. Le encantan los caballos.
7: ¿Me lo dices a mí? De eso está hablando todo el día.
6: ¿Cómo le está yendo en el colegio?
7: Es muy inteligente y por eso la están adelantando.
6: ¿Otra vez?
7: Sí. Hizo primer y segundo grado en un solo año. Y el tercer y cuarto el año pasado. El próximo año quieren que termine quinto y sexto. Es brillante, no va a tener problemas si no se mete en líos.
6: Va a estar decepcionada cuando nos mudemos al pueblo.
7: ¿Cuándo se están pensando mudar?
6: Cuando vendamos la granja. Ya es demasiado trabajo para nosotros.
7: Con más razón me gustaría que Bonnie los visite. Ella puede quedarse todo el tiempo que ustedes quieran.
8: Nina, mientras terminas tu desayuno, voy a leer mi devocional diario. Amados, amémonos los unos a los otros, porque el amor viene de Dios, y todo el que ama es nacido de Dios y conoce a Dios. El que no ama no ha conocido a Dios, porque Dios es amor. En esto se ha manifestado el amor de Dios hacia nosotros, en que Dios envió a su Hijo unigénito al mundo para que vivamos por Él. En esto consiste el amor, no en que nosotros hayamos amado a Dios, sino en que Él nos amó a nosotros y envió a su Hijo en propiciación por nuestros pecados.
5: Mi abuela fue mi único nexo con Dios cuando era niña. Ella leía su Biblia todos los días. Después de que mis abuelos vendieran la granja para pasar a administrar

0: encontrar un hotel y el restaurante en el pueblo, mi hermana y yo aún los visitábamos durante los veranos a pesar de que vivían a cientos de kilómetros. A nosotras nos daban propinas por armar camas, limpiar las mesas, lavar los platos y otros trabajos.
1: ¡Bonnie, mírate! ¡Estás toda sucia!
2: Le estuve ayudando al abuelo con el jardín.
1: ¿Por qué no puedes portarte bien como tu hermana Connie?
0: De inmediato tomé a mi hermana, la llevé a nuestra habitación y le di una paliza para convencerla de que no se portara tan bien. Desde los 6 años no recibí una caricia de mi padre, así que yo hacía lo posible por agradarle. Me gané su respeto ayudando a entrenar a nuestro perro labrador para competencias y cacería. Los amigos de papá eran de los mejores entrenadores de perros de la época y me esforzaba por impresionarlos.
3: ¡Bien hecho! ¡Bien hecho, Bonnie! Realmente has estado trabajando muy bien con ese perro.
2: Gracias.
3: Mi hijo no se interesa en ayudarme. ¿Cómo quisiera que tuviera un poco de la dedicación que tú tienes?
2: A mí me gustan los animales.
3: Sí, y se nota. Eres una buena ayudante para tu padre. Y eso que él es perfeccionista.
2: Sí que lo es. Él trata de ser el mejor en todo lo que hace.
3: Y está haciendo un trabajo excelente criándote a ti. Eso es obvio.
0: Justo antes de comenzar la escuela secundaria a la edad de 12 años, una noche en la que mis padres estaban haciendo una fiesta junto al lago, yo estaba durmiendo cuando de repente escuché un ruido en la cama de mi hermana. Vi al entrenador de perros en nuestra habitación.
4: No despiertes a tu hermana.
2: ¿Qué quieres?
4: Me siento solo. Mi esposa está en Francia, visitando a su familia durante un mes.
2: Ah.
4: Tú eres una niña tan buena, Bonnie. Tu padre estaría muy orgulloso de ti si me ayudas durante estos tiempos difíciles.
2: ¿Haciendo qué?
4: Shh. Eres tan dulce, muy especial, y te amo.
0: Yo estaba confundida acerca de lo que él pretendía, y a la mañana siguiente no podía esperar para contarle a mi padre. Quería ver lo orgulloso que estaba de mí, pero ese hombre me miró con tal odio que supe que me había mentido. No estaba segura de lo que había ocurrido, pero de algún modo me sentía diferente y tenía vergüenza. Intenté contarle a mi madre.
5: ¿De qué estás hablando?
2: No estoy segura, pero algo sucedió y no me gustó.
5: ¿Qué?
2: No sé, mamá. Él dijo que me amaba.
5: Bonnie, no inventes. Estoy segura que él nunca haría algo para lastimarte.
0: Perdí mi confianza ingenua en los adultos después de esto. Y comencé la secundaria con una pesada carga sobre mis hombros. Me vi involucrada con hippies, quienes solo requerían que estuvieras drogada y actuaras alocadamente para ser uno de ellos. Ese fue mi método para ser reconocida por mis maestros. Por lo menos así sabían que me llamaba Bonnie. A los 14, probé LSD por primera vez cuando estaba con una amiga.
6: ¿Te sientes diferente?
0: No, aún no. Dudo que esto funcione.
6: Ya funcionará, Bonnie. Confía en mí.
0: ¿Dónde consigues este tipo de cosas?
6: En el centro comercial.
7: Oh, ¡ay, wow! ¡No lo puedo creer! ¡Todos los colores que estoy viendo! ¡Esto es asombroso!
6: Te lo dije, y tú dudando.
7: Me encanta. Dudo que quiera volver a estar lúcida después de esto.
6: Dudo que estés tan drogada como para eso.
7: No creo que nadie me pueda reconocer ahora.
0: Estar drogada me hacía sentir especial y me quitaba el dolor que sentía en mi corazón. Me sentía más jovial, más inteligente, más audaz, y pronto comencé a buscar más formas de estar drogada en todo momento.
8: ¡Hey, Bonnie! ¿Qué te pareció ese viajecito ayer?
0: Ese fue un viaje duro. Fui a casa, miré lo que mi madre estaba cocinando y por poco me muero de un infarto.
7: ¿Por
1: ¿Qué?
7: Estaba haciendo queso de chancho y en la olla había una cabeza de chancho hirviendo. No fue gracioso, fue horrible.
8: ¿Eso quiere decir que ya no vas a consumir más ácido?
7: Para nada. Estoy buscando clientes para tener los medios para poder comprar más.
8: ¿Clientes para qué?
7: Para venderles cualquier cosa que pueda robar en el negocio.
8: A mí me vendrían bien unos guantes de cuero.
7: Eso es pan comido.
8: ¿Quieres tus drogas absolutamente gratis?
7: ¡Claro! ¿Pero cómo?
8: Fácil, comienza a vender.
7: Vender las drogas en la escuela y también vender la mercadería que robaba me permitía estar drogada en todo momento. Conseguí estar bien drogada 2 veces al día, una vez cuando iba para el colegio y la otra al volver a casa. Pero continuaba en las competencias atléticas, sobresaliendo en la gimnasia, y también pude entrar en el equipo de porristas, lo que me permitió viajar y estar lejos de casa. Era mucho más joven que mis compañeros, por lo que me trataban como su hermanita menor. Un día un amigo me invitó a la boda de su hermano, y allí fue donde por primera vez probé el alcohol. ¿Hola?
9: ¿Bonnie?
7: Sí, Santiago. Tengo un terrible dolor de cabeza.
9: Lo lamento.
7: ¿Por qué? ¿Tú también tienes un terrible dolor de cabeza?
9: No, lamento lo que hicimos anoche.
7: ¿Qué?
9: Oh, vamos, tú sabes.
7: No recuerdo nada. Ni siquiera recuerdo cómo llegué a casa.
9: Debe haber sido por tanta mezcla de bebidas.
7: Mi primera vez y no aguanté, me desmayé.
9: Lo lamento, Bonnie, realmente lo lamento.
7: Seguí con la relación por varias semanas hasta que comencé a sentirme enferma. Pensando que era un resfrío, mi madre me llevó al médico, que me informó que iba a ser mamá.
5: ¿Embarazada? Eso sí que nos toma de sorpresa.
7: ¿Me lo dices a mí? Esto arruinará mi gimnasia y ya no podré ser porrista.
5: No le digas nada a tu abuela.
7: En algún momento tendremos que decirle.
5: Solo tienes 16 años, Bonnie.
7: Tendré que dejar la escuela. Mi vida está arruinada.
5: ¿Tu novio tiene un trabajo?
7: Sí, trabaja en un aserradero cuando sale del colegio.
5: Entonces pueden casarse.
7: No estoy lista para casarme. Hay tantas cosas que quiero lograr en la vida.
5: Ya es un poco tarde para pensar en eso.
7: Sentía que mi novio había arruinado mi vida y mi cuerpo. No recuerdo el día de mi boda porque estaba bien drogada con ácido. Y todos se embriagaron bastante durante la recepción que tuvo lugar en el sótano de la casa de mis padres. Nuestro hijo Jeff nació y mi esposo se vio atado al trabajo en la fábrica, lo cual odiaba. Éramos egocéntricos e inmaduros. Peleábamos todo el tiempo.
8: Te estás sirviendo otra bebida.
7: ¿Y a ti qué te importa? No consigo la misma sensación como con el Demerol que me dieron cuando estuve en el hospital.
8: Estás bebiendo demasiado, Bonnie.
7: ¿Y eso qué? De esta forma no tengo que pensar en el callejón sin salida en la que está mi vida en este momento.
8: No quiero trabajar para que lo gastes todo en drogas.
7: Yo me encargo de mis vicios, así que ya no me molestes.
8: Sí, robando y vendiendo drogas.
7: ¿Y tú usas mis drogas?
8: Solo los fines de semana, nunca entre semana.
7: ¿Sabes algo? Odio tu actitud.
8: Yo también te odio. El habernos casado fue un grave error.
7: Estoy completamente de acuerdo contigo. Se termina aquí mismo.
8: Está bien.
7: Planearé una fiesta para informarle a nuestros amigos, una fiesta de divorcio. En esa fiesta en la que anunciaríamos que nos íbamos a divorciar, mi esposo me presentó las drogas inyectables y ahí supe que había encontrado lo que necesitaba. Esa sensación intensa que había estado deseando incesantemente me llevó al nivel de las drogas intravenosas. Comencé a inyectarme cualquier cosa que pudiera encontrar. Ácidos, cocaína. Buscaba estar drogada sin importar el costo y eso por poco me costó la vida.
10: En unos momentos escucharemos sobre cuál fue ese alto costo. 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
11: Hola.
2: ¡Abuela, habla Bonnie! ¡Feliz cumpleaños!
11: Gracias, Bonnie. ¿Cómo estás?
2: Y más o menos, aguantando, abuela. El divorcio es algo definitivo.
11: Lamento tanto que hayas tenido que pasar por eso, Bonnie.
2: Sobreviviré, pero es difícil ser madre soltera.
11: Ese nunca era el plan de Dios. Él creó la familia porque sabía que esa era la mejor forma para vivir y criar a los hijos.
2: He cometido muchos errores, eso es seguro.
11: Se llaman pecado, querida, y la respuesta es Jesús. Él cambia todo cuando te rindes a sus pies.
2: Ahora estoy ocupada aprendiendo a cuidar a Chef.
11: Tienes que criarlo de tal forma que él conozca a Jesús, Bonnie.
2: Trato de ser la mejor madre que puedo, abuela.
11: Entonces, llévalo a la iglesia para que aprenda la palabra de Dios.
2: Pero no lo hice. Sí, llevé a mi hijo conmigo a fiestas, cuando me reunía con otros para drogarme y a los encuentros de motociclistas. Mi ex se volvió a casar y siguió adelante con su vida. Por un tiempo dejé que unos adolescentes viviesen con nosotros y tenía unos perros guardianes muy peligrosos para custodiar las armas robadas y las drogas que escondíamos. Un día, mientras estaba fuera de la casa, uno de esos muchachos accidentalmente se disparó. Cuando llegué a la casa me arrestaron bajo más de una docena de cargos, incluyendo posesión de propiedad robada y contribuir a la delincuencia de menores. Afortunadamente no había drogas en la casa. Mis padres pagaron la fianza y me consiguieron un buen abogado.
5: Pudo haber sido mucho peor, Bonnie. El juez fue muy indulgente dándote libertad condicional.
2: Fue mi primera vez en la corte.
5: Espero que sea la última. Tienes suerte de que ese muchacho no falleciera.
2: Sí, su madre me habría asesinado.
5: Y aún así estaba muy enojada por lo sucedido. Tendrá consecuencias de por vida.
2: No tenía por qué estar jugando con el arma, mamá.
5: ¿Y por qué tienes armas?
2: Por seguridad. Es difícil vivir sola. Por eso les permití a esos muchachos que vivan conmigo.
5: Bueno, tu padre y yo te vamos a ayudar a mudarte a otro departamento, pero no queremos que esos muchachos vuelvan a vivir contigo.
2: Está bien.
5: Eras más responsable cuando tenías 8 años de lo que eres ahora a los 18.
2: Ah, gracias.
5: Bueno, es la verdad. Cuidabas de tus hermanos y hermanas cuando nosotros no estábamos y lo hacías muy bien. No sé qué te ha sucedido, Bonnie.
2: Creo que voy a pedir asistencia social del gobierno, mamá. No puedo trabajar y cuidar a Chef al mismo tiempo. El subsidio del gobierno pagaba el alquiler y la comida, pero era algo humillante tener que hacer fila para recibir los cheques, contestar preguntas y soportar las revisiones sin previo aviso para confirmar quién vivía en mi casa. Aún consumía drogas, robaba en los negocios para poder comprarlas y en los bares cercanos conseguía a mis clientes para poder venderlas.
12: Oye, muñeca, oí decir por ahí que tú puedes conseguir casi todo lo que necesites.
2: Dentro de ciertos límites.
12: Alguien tan bella como tú no tiene límites.
2: Lindo cumplido, creo.
12: ¿Me dejas comprarte un trago?
2: Claro.
12: Me gustaría invitarte a cenar mañana.
2: Tengo un hijo pequeño, así que déjame ver si consigo una niñera mañana.
12: Podemos llevárselo a mi madre. Ella lo cuidará mientras nosotros salimos.
2: Frank era un hombre corpulento, de buen vestir, que hacía que todo girase en la cabeza cuando pasaba. Comenzó a invitarme a salir todos los días, comprándome cosas y dejando que su madre cuide a mi hijo mientras yo iba de compras con el dinero que me daba. Nunca me habían tratado tan bien y quería que esto durara.
12: Ese conjunto es hermoso, Bonnie. Tienes muy buen gusto. Eres tan inteligente.
2: Tú eres el primer hombre que me valora por quien soy, Frankie.
12: Eso es porque te amo, nena. Tenemos un hermoso futuro por delante.
2: Me gustaría demostrarte mi agradecimiento.
12: Eres demasiado especial para mí.
2: Eres el primer hombre que no me quiere por mi cuerpo.
12: Solo quiero cuidarte. Déjame inyectarte más. Ya se debe estar yendo el efecto de la droga de esta mañana.
2: Me encantaría. No hay nada como la sensación que da la heroína. Durante varias semanas pasábamos cada momento juntos. Y me enamoré completamente de él. Un día no apareció a la hora que dijo que vendría y me sentí devastada al pasar las horas. Ni siquiera sabía quién llamar para que fuesen a buscarlo. Después de varios días me enfermé. Mi estómago se me daba vuelta y me dolían hasta los huesos. Sudaba de fiebre y me congelaba por ratos. Finalmente apareció.
13: ¿Dónde has estado?
2: He estado muy enferma, Frankie.
12: Tenemos que hablar.
2: Por lo menos podrías haberme llamado.
12: No vengas a exigirme nada, adicta.
2: Frankie, ¿qué sucede? Pensé que me amabas.
12: ¿Quién podría amar a una drogadicta como tú? Lo único que tú amas es inyectarte.
2: Por favor, dame un poco, Frankie.
12: Primero, debemos poner algunas cosas en claro.
2: ¿Qué? Frankie, me duele tanto.
12: Tengo chicas que trabajan para mí. Y si eres inteligente, te unirás a ellas. Si no lo haces, nunca volverás a conseguir drogas. Porque yo manejo todos los contactos.
2: Por favor, dame un poco de algo para que pueda pensar.
12: Lo tengo aquí, nena. Lo único que tienes que hacer es trabajar para mí. ¿Lo entiendes?
2: Me moriré si no consigo algo, Frankie. Haré lo que tú digas.
0: Mis padres se habían mudado a otra ciudad que estaba a 150 kilómetros. Por lo tanto, ellos no tenían idea de la condición en la que estaba. Frankie me llevó al hotel donde varias de sus chicas me enseñaron los trucos necesarios para mi trabajo en la calle, la profesión más antigua del mundo.
13: Bonnie, ahora escúchame bien para que no te lastimen o te maten.
2: Te estoy escuchando.
13: Frankie odia que lo metamos en líos con la ley, así que asegúrate de no meterte con un policía encubierto.
2: ¿Y cómo sabré?
13: Te enseñaré cómo puedes identificarlos, pero aún así vas a verte involucrada en algún momento. Están determinados a hacerle la vida imposible a Frankie.
2: ¿Por qué?
13: Lo odian.
2: Él sí que me tenía engañada.
13: Nos engañó a todas, querida. Te convenció de que tomaras lo más fuerte, ¿no?
2: Yo lo quería.
13: Sí, yo también. Lo único bueno de la heroína es que te ayuda a soportar a todos los tipos en el club de striptease.
2: ¿Tendré que hacer eso también?
13: Claro que tendrás que hacerlo, mujer. Ahí es donde conseguimos la mayor parte de nuestros clientes. Algunos de ellos son insoportables, porque el club no sirve bebidas alcohólicas.
2: ¿Con cuántos tengo que...?
13: Frankie espera por lo menos unos 12 por noche. Y no te cohibas, porque él se pone bastante fastidioso. Entrégale toda la ganancia a él, aún las propinas que te den por bailar.
2: No puedo creer que esto me esté pasando.
13: Y mejor que te vayas acostumbrando, nena.
0: Mi vida era muy denigrante. Vivíamos con algunos de sus amigos que me trataban muy mal. Cada tanto, los policías juntaban a muchas de nosotras, trabajadoras de la calle, y nos llevaban a una clínica para hacernos exámenes de enfermedades venéreas en forma gratuita. Eso también fue muy denigrante. Pero aprendimos a tener una buena relación con los policías de nuestro sector, y eso a Frankie no le gustaba nada.
12: ¡Dame el dinero!
2: No tengo nada. ¿Por qué los policías nos detuvieron cuando íbamos a trabajar?
12: ¡Me mientes!
2: No estoy mintiendo. Pregúntale a las demás.
12: ¿Qué hiciste para provocarlos?
2: Nada. Tú sabes que solo nos sacan de las calles para que no hagamos dinero y nos sueltan a la mañana siguiente.
12: Te voy a enseñar. ¿Llegas si no tienes dinero?
2: ¡Frankie, no lo hagas!
12: Más te vale que aprendas a obedecerme.
2: ¡Basta, por favor, detente!
0: Aunque solo me lastimé dos veces en el trabajo, los golpes llegaban muy a menudo. De algún modo, el dolor por las golpizas era menor que el dolor que sentía en mi interior por la vergüenza. Y aún en varias oportunidades me daba la noche libre por tantos moretones. Frankie tenía miedo de terminar en la cárcel. La policía hacía todo para hacerle la vida imposible. Ellos no sabían que al detenernos resultaba en golpizas para nosotras. Era su forma de descargar su furia. Una noche, drogado y furioso, me tiró un cuchillo cuando estaba de espalda. Lo clavó en mi pierna y en una arteria.
2: ¡Ay! ¡Ay! ¿Por qué hiciste eso?
12: Porque eres solo una perdedora. Ay, ¡limpia toda esa sangre!
2: Ay, ¿qué fue lo que hice mal? ¡Intento complacerte!
12: No puedes hacer nada bien. Mejor hazme un sándwich.
2: ¡Ay!
12: ¡Ya deja de lamentarte!
2: ¡No puedo detener el sangrado! ¡Me duele!
12: Si no te callas, yo te haré callar para siempre.
2: ¡Ay, no lo puedo evitar! ¡El sangrado no se detiene!
12: ¡Sal de mi vista! Necesito inyectarme.
0: Él ya se estaba inyectando. Y yo a duras penas logré salir del cuarto para ir al departamento de arriba a pedir ayuda a nuestra vecina. Frankie no nos permitía tener un teléfono por la paranoica idea de que la policía seguramente tendría la línea intervenida. La vecina no me quería dejar entrar porque estaba toda ensangrentada, pero empujé la puerta, entré y pude llamar a mi madre.
2: Para entonces había perdido tanta sangre que por momentos perdía la conciencia hasta que me desmayé.
5: Esta vez sí que estuvo cerca, Bonnie.
2: ¿Dónde está Jeff?
5: Lo recogimos la otra noche cuando llegamos. Lo vamos a llevar a casa con nosotros.
2: Gracias, mamá.
5: Tu padre se molestó tanto después de tu llamado que de inmediato se subió al auto con su arma. Estaba listo para matar al hombre con el que estás viviendo.
2: ¿Papá haría eso por mí?
5: Casi mueres, Bonnie. Dicen que te peleaste con los paramédicos cuando intentaron darte la transfusión de sangre.
2: No quería volver.
5: ¿De dónde?
2: De un lugar que parecía tan tranquilo, mamá. Pensé que estaba de camping con la familia.
5: Te operaron la pierna, así que tendrás que quedarte aquí por un tiempo. Vas a necesitar rehabilitación, dijo el médico.
2: Me siento tan cansada.
5: Descansa, hija. Volveremos más tarde. Te llevaremos a casa cuando estés mejor y te dejen salir.
2: Durante mi tiempo en el hospital y rehabilitación, tuve un tiempo horrible de abstinencia. Y luego mis padres vinieron para llevarme con ellos y así darme otra oportunidad en la vida. ¿Hola?
14: Bonnie, habla tu abuela.
2: ¡Hola, abuela!
14: Me dijeron que casi mueres.
2: Sí, así fue, abuela. Ahora estoy mejor.
14: Estoy orando por ti, querida. Espero que empieces a asistir a la iglesia y que le des tu vida a Jesús.
2: Lo voy a pensar, abuela.
14: Pensarlo es bueno, pero hacer algo al respecto es aún mejor.
2: He decidido volver a estudiar. Mamá y papá me van a ayudar con Jeff.
14: ¿Ya puedes caminar sin problemas?
2: Aún necesito hacer rehabilitación, pero mamá me va a contactar con su médico.
14: Eso está bien. Ahora escúchame, niña, y de una vez pídele a Jesús que entre en tu corazón. Él te dará una nueva vida. Él te ayudará a tomar las decisiones correctas.
2: Está bien, abuela. Lo haré.
10: La semana que viene oiremos la conclusión de esta historia impactante. Cómo Dios obró en la vida de Bonnie para atraerla hacia Él. Sin embargo, no tienes que esperar hasta la semana próxima para experimentar el poder de Dios en tu vida. El poder empieza a actuar en el momento en el cual recibes a Cristo como tu Salvador. La Biblia dice, porque de tal manera amó Dios al mundo que ha dado a su Hijo unigénito, para que todo aquel que en Él cree no se pierda, mas tenga vida eterna. Porque Dios no envió a su Hijo al mundo para condenar al mundo, sino para que el mundo sea salvo por Él. Para pasar de muerte a vida, ora conmigo ahora. Señor, sé que he pecado y que necesito tu perdón. Creo que Jesús murió por mis pecados. Creo que Él resucitó de los muertos y vive para siempre. Gracias por enviar a tu Hijo a morir en mi lugar. Gracias por este regalo de la vida eterna. Entra en mi corazón y sálvame, Señor. En el nombre de Jesús. Amén. Por favor, haznos saber si has hecho esta oración para que podamos enviarte literatura que te ayude en tu andar por esta nueva senda. Si estás fuera de los Estados Unidos, puedes escribirnos a Desencadenados, Florida 716, Tercero H, código postal 1005, Buenos Aires, Argentina, o también a desencadenados@yahoo.com.ar. 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Este ha sido el programa número 2853. Han escuchado la primera parte de la historia verídica de Bonnie Newfield. 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Tener noticias tuyas es muy importante para nosotros. Y recuerda que cuando parece que a nadie le importas, a Dios y a nosotros sí.

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Hola, soy Johnny Erickson Tada. Una vez le preguntaron al gran predicador Martin Lloyd-Jones, ¿cómo luce una persona que realmente se ha encontrado con Dios? Refiriéndose a la historia de Jacob luchando con el ángel en Génesis 32. Él respondió, camina con una cojera. Cuando Dios hirió a Jacob y le dislocó la cadera, esa nueva quebradura se convirtió en el centro de su transformación. Cada paso doloroso le recordaba la presencia de Dios en su vida. ¿La lección? La bendición viene muchas veces a través del dolor. Mande la mano. Si queremos conocer de verdad a nuestro Salvador, al varón de dolores, quizás tengamos que sufrir heridas profundas que vienen de la mano de Dios. Así que, como Jacob, no te sueltes de Dios. Pídele su favor. Lucha en oración con su Espíritu Santo hasta que tu quebranto se convierta en una valiosa bendición.

Confío en que nuestra programación esté siendo de beneficio espiritual para usted. Y le recuerdo que para poder compartirla con otros, tenemos varias herramientas. Una de ellas son las semillas de BBN, que son tarjetas que de un lado tienen la frecuencia de la emisora local o el sitio de internet, y del reverso una pregunta muy punzante, muy trascendente. Si usted muere hoy, ¿dónde pasará la eternidad? Dios nos dice que todos somos pecadores y que la paga del pecado es muerte, mas la deuda de Dios, el regalo de Dios, es vida eterna. En otras palabras, a raíz de nuestro pecado merecemos el infierno. Y si no nos arrepentimos de nuestros pecados y aceptamos a Cristo por la fe, es allí a donde vamos a pasar la eternidad. Dios no quiere que nadie perezca, sino que todos procedan al arrepentimiento. Y Romanos 5:8 nos dice que Dios mostró su amor para con nosotros en que, siendo aún pecadores, Cristo murió por nosotros. Es mi oración que si hoy no conoce a Cristo, hoy mismo pueda ser el día de salvación en su vida y pueda tener la certeza de que va a pasar la eternidad en el cielo. Recuerde que si necesita guía espiritual en cuanto a esto, puede ir a su emisora local de 8 de la mañana al mediodía, y si necesita tarjetas para promocionar BBN y compartir de Cristo con otros, también lo puede hacer en su emisora local. Lo invito ahora a que siga con nosotros porque vamos a escuchar más música y a la mitad de la hora, Visión para Vivir.

Dios en su gracia y en su bondad no nos dejó solos en este mundo de oscuridad, sino que, una vez que confiamos en Cristo, recibimos al Espíritu Santo, quien nos guía a toda verdad, y también nos dejó su palabra, a la cual el Espíritu Santo nos ayuda a comprender. Y necesitamos la visión que la palabra de Dios nos da para poder vivir una vida que agrade a Dios y que marque la diferencia. Y es por esto que quiero animarlo a que siga en sintonía, porque en minutos nada más vamos a escuchar un programa que se llama Visión para Vivir, en el cual el pastor Carlos Azueta va a traernos una interesantísima enseñanza titulada La verdad que nos hace libres, basado en su serie ¿Puede una persona hacer la diferencia? La respuesta claramente es que sí. Así que preste atención, prepare su corazón y si tiene una Biblia a mano, también sería muy beneficioso que pueda seguir lo que leemos y lo que estudiamos con su Biblia.

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3: Usted y yo podemos hacer una gran diferencia en nuestro mundo si tomamos la llama de la verdad y comenzamos a esparcerla por todos lados donde vayamos. Usted no necesita ser un teólogo, porque lo único que usted necesita saber es que Cristo murió por nuestros pecados y al tercer día Dios lo resucitó de los muertos. Esa es la verdad que millones de personas

0: oración acerca de las cosas maravillosas que Dios puede y quiere hacer en y a través de usted, para que usted pueda impactar la vida de alguien más con la verdad liberadora de Jesucristo, nuestro Señor. 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
1: 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Y ahora, escuchemos el estudio titulado La verdad que nos hace libres, que el pastor Carlos ha preparado para este día.
2: Imagínese usted que por un momento recibe una llamada telefónica y su hermano, que vive en el extranjero, le dice que viene a pasar las Navidades aquí con usted. Piense en su esposo o su esposa que está recuperándose de una neumonía que aparentemente era devastadora, mortal, gracias a que pudieron aplicarle el antibiótico necesario. Imagínese entrar a la recámara de su hijo pequeño, que le da miedo la oscuridad, y usted levanta un switch y una ráfaga de luz inunda ese bombillo y se ilumina toda la habitación, haciendo que ese temor se espante. Tres eventos aparentemente sin relación que están tejidos con un solo hilo. Un hilo que nos ayuda a entender que gracias a la contribución de una persona, esas tres situaciones distintas pueden resumirse en una idea central. Realmente una persona puede hacer la diferencia. Cuando pensamos en Alexander Graham Bell, él fue el que hizo posible que nos comunicáramos a través del teléfono. Él fue el inventor de las telecomunicaciones, del teléfono. Alexander Fleming desarrolló la cura para la enfermedad cuando descubrió la penicilina. Y Thomas Edison inventó el bombillo eléctrico que ilumina el cuarto de su hijo. ¿Quién puede calcular la magnitud del alcance de estos inventos? Hoy en día están ustedes viéndome en este cuarto que no tiene ventanas, gracias al invento de uno de estos hombres que ilumina este lugar. Sin embargo, déjenme decirles una cosa: ni los científicos, ni siquiera los inventores, son los únicos que pueden hacer la diferencia en este mundo para hacer de este un mundo mejor. Usted también puede hacer la diferencia en la vida de las personas que le rodean. Usted puede hacer la diferencia. Dios puede usarle a usted tal y como es, con las habilidades que Él ya le ha dado, para hacer la diferencia en el lugar donde trabaja, donde estudia y donde vive. Usted puede hacer la diferencia. Y para que vea que no le miento, voy a invitarle a hacer un viaje. Voy a invitarle a que descubramos la manera en cómo Dios usa a la gente común y corriente para poder hacer la diferencia en la vida de las gentes que le rodeaban. Este viaje imaginario lo vamos a hacer a una etapa, a un tiempo en el pasado, en un momento en la historia que se denominó como el tiempo de la Reforma. A lo mejor puede ser que usted recuerde héroes y campos de batalla en los cuales se libraron las luchas más cruentas para poder darnos libertad. A lo mejor puede usted que recuerde aquellos héroes que liberaron el país de procedencia suyo. Usted puede traer a la memoria a hombres como Miguel Hidalgo, como Simón Bolívar y tantos otros caudillos que pelearon por la libertad. Pero déjenme decirles que hubo soldados en el tiempo en el que había tanta opresión, tanta esclavitud intelectual y espiritual, y Dios levantó soldados que lucharon por esa libertad. En aquellos años de 1300 y 1500, realmente hubo personas que hicieron la diferencia en su generación, porque le dijeron a Dios sí, porque obedecieron de compasión su palabra y se pararon firmes por lo que creían, por las convicciones. Como nación, hemos sido testigos de otro hecho atroz. En la costa oeste de los

0: Estados Unidos, en Oregon. Otro joven irrumpe en un salón de clases y comienza a disparar a diestra y siniestra. Lo que los noticieros están mencionando hoy en día realmente nos pone a todos a pensar, porque este joven al entrar al salón de clases preguntó específicamente quién era cristiano en ese lugar. Y cuando los jóvenes se pusieron de pie, él les apuntó con la pistola y les dijo específicamente: pues sabe que en unos minutos vas a ver a tu Dios. Y a cada uno de ellos los fue matando. Yo me pregunto cuántos de los jóvenes cristianos también que estaban en ese mismo salón de clases, por miedo o por lo que ustedes quieran, no se pusieron de pie. La pregunta que le tengo a ustedes: ¿usted se hubiera puesto de pie? Porque se requiere valor, se requiere tenacidad, se requiere conocer a un Dios como el que tenemos y ser conocido por Él para ser capaz de levantarse firme ante el enemigo que amenaza con destruir nuestra vida por no negar el nombre de Cristo. Y vamos a recordar a esas personas que murieron, a esos jóvenes, a ese maestro, como héroes. ¿Por qué? Porque fueron valientes. Porque se antepusieron ante la amenaza de muerte y no negaron la fe. Ellos hicieron una diferencia, aunque fue por unos escasos segundos. ¿Y usted? Si por esas puertas entrara una persona armada y comenzara a decir lo mismo, ustedes que creen cristianos, aquellos que estén dispuestos a morir por su fe, pónganse de pie, ¿lo haría usted o saldría despavorido como algunos? Es ese valor, es realmente conocer a ese Dios que ha sido capaz de enviar a su propio hijo a morir en esa cruz, lo que nos debe motivar e inspirar a estar dispuestos a morir por Él. Pero quiero decirle una cosa, amigo que nos visita, quiero decirle algo muy particular. No estoy impresionado si usted fuera capaz de morir por su Dios. Lo que realmente me impresionaría a mí es saber si usted es capaz de vivir por su Dios, que requiere todavía mucho más valor que morir de una manera inminente cuando la situación llega y la amenaza surge. Por todos lados se escuchan noticias de personas que han muerto por su fe. ¿Pero qué nos caracteriza a nosotros como iglesia en el tiempo que vivimos? En un país en el que estamos, que aparentemente fue cimentado en valores bíblicos y hoy en día pareciera que es todo lo contrario. ¿Qué nos queda a nosotros y a las nuevas generaciones si ustedes y yo que vivimos en esta generación somos cobardes porque no somos capaces de defender esta bendita palabra con nuestras vidas y enseñarla? Yo sé que sería más fácil ver a algunos de ustedes con la Biblia en una fila para ser fusilados, pero no son capaces de abrirla para poder enseñar y destruir las torres del enemigo en las mentes de nuestros hijos. Nuestra juventud está siendo ganada por Satanás. En las escuelas se ven situaciones como las que acabamos de ver en noticias y sus propios hijos están en situaciones tal de que ellos niegan la fe de ustedes, aunque ellos nacieron en el Evangelio. Porque filosofías humanas han alimentado su mente y para ellos es más creíble lo que sus profesores digan, porque muchos de ustedes como padres no viven lo que predican. ¿Cómo quieren que crean entonces la verdad que usted predica? Nos hace falta tener valor para levantarnos firmes, defender con todo lo que tengamos lo que Dios dice en su palabra. Entonces nuestros hijos creerán porque verán que nuestras palabras coinciden perfectamente con nuestras acciones. En el tiempo de la Reforma, en aquellos años 1300 y 1500, estos hombres, al menos tres de ellos, se levantaron firmes en contra de un sistema religioso para defender la verdad de las Escrituras. Y si no hubiera sido por esas personas, ustedes y yo siguiéramos todavía en este tiempo, en este mundo, viviendo en la ignorancia espiritual. Porque antes de la Reforma, hermano, un manto de ignorancia envolvía todo sitio, todo lugar en el mundo entero. Pero perforando esa densa neblina, entraron tres hombres, le llamo yo los tres Juanes. Y me refiero a Juan Wycliffe, a Juan Hus y a Juan, no, ese no es Martín Lutero. Pero Juan Calvino estuvo en ese tiempo también. Pero estos tres hombres en particular, conocidos como los precursores de la Reforma, Wycliffe, Hus y Lutero, realmente hicieron una diferencia en su tiempo. Una pintura del siglo XVI representaba a estos tres grandes hombres en tres diferentes paneles. Por ejemplo, a Juan Wycliffe lo pintaban encendiendo una chispa, prendiendo una chispa. Y luego a Juan Hus lo pintaban encendiendo unos carbones, unas brasas. Y a Martín Lutero en el tercer panel lo pintaban con una antorcha en su mano encendida. Esa era la imagen que tenían de estos tres hombres. Uno inició lo que fue la chispa de la Reforma, el otro encendió la llama de la pasión de la Reforma y finalmente el último de ellos, Martín Lutero, esparció el fuego por todo el mundo con esa antorcha encendida. Y vamos a hablar un poquito de estos tres hombres. Y en esta nueva serie que vamos a comenzar hoy, que se llama ¿Puede una persona hacer la diferencia?, vamos a hablar y a comenzar hablando específicamente de nuestras raíces cristianas, de nuestra herencia histórica, de la forma en la que ustedes y yo podemos sentirnos contentos de que un día alguien hizo una diferencia. Comencemos hablando de Juan Wycliffe, o Wycliffe, como usted lo quiera pronunciar. Este hombre que encendió la chispa de la Reforma. En el tiempo de Wycliffe, la religión era una mezcla contaminada de piedad, de política y de mucha avaricia, muy similar a la que estamos viviendo hoy en día, ¿cierto? El historiador Stuart Garber nos describe el clima que se vivía en ese tiempo, en esa época. Escuche lo que él escribió. Dice: un enorme sistema burocrático papal salió de Roma y se instaló en Avignon, Francia. Allá todos los obispos fueron constituidos ministros del Estado. El clérigo, que se estimaba era la tercera parte de la nación, no solamente estaba exento de todos los impuestos, sino también eran inmunes a toda persecución judiciaria, a pesar de tratar cruelmente y de manera criminal a sus inquilinos. Los domingos y la misa de los días santos atraían grandes multitudes. A estas, los padres o curas y los frailes vendían reliquias e indulgencias, teniendo por algo noble el deseo de aumentar la riqueza de los monasterios que ya de por sí eran bastante ricos. Este era el clima que había en ese tiempo, en los años 1300. Un hombre llamado Juan Wycliffe, un sacerdote educado en Oxford, fue el primero de una larga lista de protestantes. Protestantes significa gente que protestaba en contra de la corrupción de la iglesia establecida en aquel tiempo. Desde ese pequeño estudio, de esa pequeña oficina donde él estudiaba la palabra de Dios, donde él preparaba sus sermones dominicales, este hombre escribió panfleto tras panfleto, poniendo al descubierto la hipocresía del sacerdocio. Las acusaciones de Wycliffe eran muy similares y nos traen a la memoria las propias acusaciones que Jesucristo hacía en contra de los fariseos. Específicamente una que se encuentra en Mateo 23, versículo 15. Ahí dice el Señor: ¿qué aflicción les espera, maestros de la ley religiosa y fariseos? ¡Hipócritas! Pues cruzan tierra y mar para ganar un solo seguidor, y luego lo convierten en un hijo del infierno, dos veces peor que ustedes mismos. ¡Wow! ¿Es este Jesucristo al que usted y yo conocemos? Pero él era muy directo al hablar con aquellos que imponían cargas pesadas sobre gente indefensa e ignorante de las Escrituras, como era el pueblo judío. Estos hombres que se jactaban de ser líderes religiosos, personas que interpretaban la ley, estaban utilizando la propia ley de Dios para poder que otros fueran obligados a cumplir con sus demandas humanas. Y Jesús estaba en contra de ellos, como en contra de la iglesia establecida estaba hombres como Wycliffe. Wycliffe creía que la tarea de él y de todo sacerdote o de todo cura en aquel tiempo era enseñar la palabra de Dios. Para él la situación ya era insoportable. No solamente los curas habían dejado de predicar la Biblia, ahora se dedicaban a la venta de indulgencias, sino que además de eso, para acabarla de amolar, la Biblia no estaba escrita en el idioma común de la gente, estaba escrita en latín, y solamente encadenada a un púlpito romano. Los únicos que tenían acceso a las escrituras eran aquellos que conocían el idioma y que eran parte del clérigo romano. La oración de Wycliffe era entonces esta, dice: que cada iglesia en cada parroquia tenga una Biblia y que los curas la estudien y prediquen la verdad de la Biblia en sus iglesias. Yo sé que la mayoría de ustedes, si no todos, estaban impresionados por la visita que el Papa Francisco hizo a Estados Unidos. Yo también lo escuché. Y también me impresionó muchísimo su humildad, yo lo sé. Sin embargo, nunca olvidemos realmente algunas de las cosas que se comentan y se han comentado, y eso quizá ofenda a algunos de ustedes, pero es importantísimo que disiernan todos los mensajes que escuchan. En una de esas pláticas él mencionaba que toda la escritura, siempre y cuando se sometiera a lo que la orden apostólica de la Santa Iglesia decía, podría ser obedecida. Contrario a lo que Spurgeon dijo en una ocasión, de que ninguna orden apostólica que no se someta a lo que dicen las santas benditas escrituras, que es la Biblia, puede ser obedecida a menos que sean fieles a lo que ahí está escrito. Cosas contrarias. Tengamos discernimiento y escuchemos los mensajes que se dicen y no nos dejemos llevar por las emociones. Vayamos a la escritura para que no seamos engañados. Porque así como algunos de ustedes están siendo engañados pensando que finalmente alguien va a unir a todas las religiones, cuidado. Porque esas son las señales antes del fin. Yo no estoy aquí diciendo que el Papa sea el anticristo, no. Ese es un gran hombre, un hombre respetable, un hombre que ha hecho la diferencia, y realmente tengo un gran respeto por ese varón. Sin embargo, él no es Dios. Y la palabra de Dios debe enseñarse como tal. Y si él se somete a la palabra de Dios, con gusto podemos escuchar lo que él diga y poner en práctica lo que él enseñe. De la misma manera es conmigo. Palabras que yo diga pueden ser humanas, a menos que yo me someta a la escritura divina, entonces usted está obligado, no por mí, sino por Dios, a ponerla en práctica. Pero en el momento que yo me aleje de la palabra, usted no está obligado a obedecer lo que yo diga. Porque es la palabra de Dios la única autoridad por encima de la iglesia, por encima de cualquier institución religiosa, por encima de todo, porque esta es palabra de Dios. Llevados por esa visión que tenía Wycliffe, sus amigos tradujeron la Biblia por primera vez del idioma latín al inglés. Nuestra Biblia en español es prima hermana de la Biblia en inglés. Cuando la Biblia fue terminada de traducir en 1832, Wycliffe escribió en la primera página de esa primera Biblia lo siguiente, dice: la Biblia está traducida, con signos de admiración. Dice: ella hará posible que el gobierno del pueblo sea por el pueblo y para el pueblo. ¿Se da cuenta? Estas palabras, 500 años más tarde, fueron utilizadas por el presidente Abraham Lincoln en su discurso de Gettysburg, cuando dijo lo siguiente: que esta nación, Dios mediante, tendrá un nuevo nacimiento de libertad, y que el gobierno del pueblo, por el pueblo y para el pueblo, no desaparecerá de la tierra, usando las palabras de Wycliffe. Sin embargo, las reformas de Wycliffe no fueron bien acogidas por el clérigo. Debido a su valentía, debido a esa manera tan especial que tenía de poner al descubierto la hipocresía de la iglesia en este tiempo, la jerarquía eclesiástica le prohibió predicar. Y no solamente eso, lo despojaron de su posición como catedrático, como maestro de la Universidad de Oxford. Y una vez que murió, en 1384, la jerarquía de la iglesia prohibió todos sus escritos, acusando a Wycliffe de instrumento del diablo, autor de división, sembrador del odio y acuñador de mentiras. Esos eran los atributos que le daba el clero a un hombre como Wycliffe. En un concilio que organizó la iglesia en 1417, conocido como el Concilio de Constanza, ya Wycliffe no estaba vivo. En ese concilio trajeron a otros hombres que seguían las pisadas de Wycliffe, pero quisieron hacer algo en particular, asegurarse que la propia iglesia y todos los dirigentes acusaran a Wycliffe y lo condenaran por hereje. Así que mandaron a exhumar sus restos y los trajeron hasta esa ciudad en Constanza, donde quemaron sus huesos junto con sus libros, y después de quemar sus huesos y hacerlo cenizas, lo esparcieron por el río de la ciudad. Así fue transformado en tres elementos: tierra, fuego y agua, pensando que con esto extinguirían y abolirían el nombre y la doctrina de Wycliffe para siempre.
1: Recuerde, es la palabra de Dios la única fuente de autoridad a la que debemos someternos, y para ello es prioritario estudiarla y aplicarla en la vida cotidiana. La verdad que nos hace libres fue el mensaje que escuchamos hoy en Visión para Vivir con el pastor Carlos Azazueta. 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Mañana seguiremos con la segunda parte del mensaje, La verdad que nos hace libres, aquí en Visión para Vivir.
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1: Te pregunto, ¿cuándo fue la última vez que te reíste con ganas hasta llorar de la risa?
2: Hola, te saluda Pablo Martini y parecería que esa sonrisa natural que brotaba de nuestros rostros cuando éramos bebés quedó allá, muy lejos, en la cuna. ¿Qué nos está pasando? Es que hay tantos problemas, tantas desgracias en el mundo, tanta injusticia. Podrás poner las excusas que quieras, pero debes saber que si escoges una vida amargada, resignada y quejosa, la primera persona perjudicada serás tú. Claro que duele, molesta el desprecio y la indiferencia, pero andar por la vida con una cara larga hará que te tropieces con tu misma tristeza y te caigas. De alguna manera, Dios nos dio el rostro para los demás, para los otros. Son los demás los que observan tu cara y la disfrutan o la soportan. No tiene por qué todo el mundo enterarse de los dolores de tu corazón. Sí es bueno compartir con aquel amigo que está cerca y te ofrece su hombro para llorar. Pero debes tratar de mantener una postura alegre y optimista siempre. El apóstol Pablo dijo, alégrense en el Señor siempre. Es verdad que muchas veces hay que esforzarse por sonreír, pero es un esfuerzo que trae ricas recompensas y la primera persona beneficiada serás tú. 350 músculos de tu cara se activan cuando te ríes y una hormona que inhibe el desarrollo de agentes patógenos es secretada por una glándula que se activa con la risa. Hace años que se curan enfermedades con la terapia de la risa, ¿lo sabías? Está comprobado que quien más ríe, más vive. Así que sonríe, aunque solo sea una sonrisa triste, porque más triste que la sonrisa triste es la tristeza de no saber sonreír. ¿Eres feliz? No te pregunto si te diviertes. ¿Eres feliz? Solo aquel que está en paz con Dios por la obra de Jesús en la cruz puede estar en paz con los hombres y consigo mismo. En ese contexto de paz por saberse perdonado por Dios es que se puede cultivar la verdadera felicidad.
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Espero que haya disfrutado esa reflexión de Pablo Martini en cuanto a Efesios 2:10. Qué hermoso verso de la palabra. Porque somos hechura suya, creados en Cristo Jesús para buenas obras. Y no queda allí, sino que dice, las cuales Dios preparó de antemano para que anduviésemos en ellas. Espero que en este nuevo día, miércoles 26 de agosto, podamos andar en esas buenas obras que Dios tiene preparadas para nosotros. Mi nombre es Guillermo Olivera Celdrán y para mí es un privilegio el poderle acompañar al micrófono en esta ocasión y quiero invitarlo a que siga con nosotros porque tenemos más música y a la mitad de la hora el programa Clásicos Cristianos.

Bien, quiero invitarlo a que siga en sintonía porque en breve vamos a escuchar un programa que se titula Clásicos Cristianos, en el cual aprovechamos para leerle distintas biografías de hombres y mujeres de Dios, personas como usted y yo. Pero sabe, ellos se pusieron a disposición del Maestro y Dios hizo grandes cosas con ellos. En estos días estamos leyendo el libro La Intrépida Rescatadora, que es la biografía de Amy Carmichael, una misionera cristiana nacida en Irlanda, que pasó más de 50 años de su vida en la India, sirviendo sin descanso a los más desamparados. Lo animo entonces a que preste atención a la lectura de hoy y pueda disfrutar de la misma.

Él, herido fue por nuestras rebeliones, molido por nuestros pecados. El castigo de nuestra paz fue sobre Él, y por su llaga fuimos nosotros curados. Todos nosotros nos descarriamos como ovejas, cada cual se apartó por su camino, mas Dios cargó en Él el pecado de todos nosotros.

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3: Continuamos la lectura del libro La Intrépida Rescatadora, la vida de Amy Carmichael, escrito por Janet y Geoff Bench. Zafiro, la niña rechoncha y feliz, ya caminaba. Era la favorita de las niñas mayores. Se turnaban para jugar con ella y pasearla por todo el recinto. Sin embargo, Zafiro tampoco estaba bien de salud, y la señora Carmichael la vigilaba de día y de noche. Pero una vez más, todo su cuidado maternal no bastó. Y el 6 de enero de 1905, no mucho después de las otras dos niñas, Zafiro también murió. Todas se quebrantaron. Tres bebés habían fallecido hasta entonces. Amy no sabía cómo consolar a su familia. Llevó a las niñas mayores al jardín de Dios. Buscaba palabras de consuelo. Sus ojos reposaron en un hermoso lirio, el primero que brotaba. Paseó con las niñas por el jardín, mostrándoles las enredaderas y las capuchinas que brotaban, y se detuvo frente al lirio. «Si Jesús visitara este jardín», preguntó, «¿qué flor le regalarían?». Las niñas señalaron aquel solitario lirio. «Le regalaríamos este lirio», repusieron todas. Amy estuvo de acuerdo. «Dios nos ha pedido que le demos tres de nuestros lirios más hermosos, y yo no los quiero retener aquí en la tierra», les dijo simplemente. La vida en Donabur continuó sin sobresaltos, pero poco después Amy tuvo que ser consolada. Le llegó la noticia de que su querido anciano Robert Wilson había fallecido el 19 de junio de 1905. Afortunadamente, la señora Carmichael todavía se encontraba en la India y pudo ofrecer a su hija el consuelo que necesitaba. Después de pasar el duelo por la pérdida de Robert Wilson, Amy se entregó completamente al trabajo en Donabur. Otras tres niñas nuevas llegaron a la familia y la guardería volvió a estar llena de vida con voces alegres de niñas pequeñas. Finalmente, tras casi año y medio de visita y de haber prestado gran ayuda a su hija, la señora Carmichael regresó a Inglaterra en marzo de 1906. Todos se entristecieron cuando se marchó a Ta, pero no tuvieron mucho tiempo para echarla de menos, porque la guardería estaba llena de niños que reclamaban atención. Todos se concentraron en la obra creciente que Dios les había concedido hacer allí. Capítulo 16.

Y es sencillo. Lo único que tenían que hacer era casar a Mutan Mal con un pariente cercano, un anciano primo segundo de su padre, quien por ese entonces estaba viudo y fue escogido para ser su marido y preservar así la riqueza de la familia. La madre de Mutan Mal contó a Amy que le aterrorizaba la idea de que su hija se casara con alguien que bien podía ser su abuelo, y por eso habían escapado a Donabur con su hija. Amy se ofreció inmediatamente a cuidar de Mutan Mal y su madre desapareció tan rápidamente como había llegado. Cuando ella se marchó, Mutan Mal recuperó la voz. Prométame que pase lo que pase, no me sacarán de aquí, suplicó. Amy intentó tranquilizarla. Aunque en ciertas ocasiones el juzgado había ordenado a la familia de Donabur devolver a alguna niña, estos mandatos eran imperativos. No puedo prometértelo, pero haremos todo lo posible, le respondió Amy a Mutan Mal. La respuesta no satisfizo a Mutan Mal. 4 años antes, ella había oído hablar de Donabur y del Dios cristiano y de cómo éste responde las oraciones. Pero he oído que su Dios contesta nuestra oración. ¿No responderá a la oración de una niña? Inquirió. Vamos a orar juntas y veamos qué sucede, replicó Amy. Entretanto, Amy descubrió que la madre de Mutan Mal no era la clase de persona amable y protectora que había fingido ser. De hecho, era tan codiciosa como la familia de su marido. No quería que Mutan Mal se casara con el anciano porque buscaba la manera de retener para sí la herencia de Mutan Mal. Amy sintió náuseas por la manera en que la madre y la familia del padre trataban a Mutan Mal como una forma para hacerse ricos. Pero Amy aprendió a amarla y sintió que ella merecía vivir con personas que la amaran. Iyer Walker estaba ausente cuando llegó Mutan Mal, pero en cuanto regresó, Amy le contó todos los detalles. A Iyer Walker no le gustó que la madre de Mutan Mal la llevara a Donabur para mantenerla alejada de la familia del padre. Para protegerse legalmente, instó a Amy a hablar con el magistrado de la localidad y procurar su consejo. Amy lo hizo al día siguiente, y aquel le advirtió que debía devolver inmediatamente a Mutan Mal a su madre. Amy no sabía qué hacer, pero creía que no se debía infringir la ley. Decidió esperar un día antes de devolver a Mutan Mal a su madre, con la esperanza de encontrar algún instrumento legal para retenerla. Toda una noche oró pidiendo una solución e incluso un milagro. Pero a la mañana siguiente las cosas no habían cambiado respecto a la noche anterior y Mutan Mal tenía que ser devuelta. Eso fue lo que condujo a Amy a refugiarse bajo la higuera de Bengala a las 3 de la madrugada. Había oído que un alto oficial de un tribunal de justicia podría pasar por allí muy temprano ese día. Efectivamente, a eso de las 4 de la madrugada, Amy oyó el ruido sordo de una carreta en la distancia. Se puso de pie y aguardó a que se acercara. Cuando ya estaba cerca, salió de su escondrijo e hizo señales. El funcionario inglés que iba dentro se asombró de ver a una mujer blanca con sari corriendo para saludarle, particularmente a las 4 de la madrugada. No obstante, se detuvo y aceptó la inusitada invitación de Amy para tomar una taza de té y unas galletas. Mientras el funcionario, sentado debajo del árbol, comía su galleta y bebía su té, Amy le contó la historia de Mutan Mal y le explicó que las dos ramas de su familia se disputaban la custodia para conseguir el control de su herencia. El funcionario escuchaba, asintiendo con simpatía o levantando los párpados o sacudía la cabeza en el momento propicio. Amy estaba segura que la entendería, pero le dio una mala noticia. Lo sentía, pero no había nada que él pudiera hacer. La India tenía sus propios códigos extraños y misteriosos y escapaba a la política del Imperio Británico interferir en los asuntos de religión.

0: o en las costumbres locales, sin importar cuán inaceptables pudieran parecerle a un inglés. Amy le dio las gracias. Él prosiguió su camino y ella recogió con cansancio su tetera y las tazas de porcelana en una cesta y caminó hacia la cabaña de Donabur. Mientras caminaba entre campos encharcados y bueyes soñolientos, intentó dar con una solución. Era evidente que Mutanmal tenía una fe sencilla en Dios. Amy estaba segura de que algo ocurriría y la salvaría de esta terrible circunstancia. Y en efecto ocurrió, aunque no como ella lo había imaginado. Mutanmal fue raptada por los hermanos de su padre. Por supuesto, esto hizo enfadar mucho a su madre, quien acudió inmediatamente al juez para recuperar a su hija. Al final, el juez ordenó que Amy podría cuidar de Mutanmal en Donabur hasta cuando se decidiera que parte de la familia se quedaba con ella. El juez puso dos condiciones para la custodia temporal. En primer lugar, Amy tenía que prometer que Mutanmal no cambiaría de religión, lo cual para un hindú significaba que ella no podría ser bautizada. En segundo lugar, Mutanmal no podría abandonar su casta. La segunda condición era más difícil de cumplir que la primera. Mutanmal procedía de una casta alta y no podía comer alimentos preparados por individuos de casta inferior, ni tan siquiera comer en presencia de una persona de casta más baja. Esto significaba que ella tendría que prepararse su propia comida y comer sola en su cuarto. Representaba un inconveniente para todos. Pero Amy se esforzó por acatar el acuerdo que había convenido con el juez. Mutanmal suplicó a Amy que le permitiera quedarse en Donabur para siempre. Al final, Amy aceptó. Alguien tenía que representar a la niña. Amy no sabía cómo, pero encontraría alguna manera de obtener la custodia permanente de Mutanmal. No obstante, necesitaría de un buen abogado, y los buenos abogados eran muy costosos. Pero Amy se las arregló para encontrar uno asequible. Un abogado cristiano de Madrás ofreció hacerse cargo del caso de Mutanmal, sin cobrar honorarios. Amy y su abogado entablaron pleito por la custodia de la niña, y como las audiencias en el juzgado se retrasaban continuamente, Amy y la familia aprendieron a amar a Mutanmal aún más. Mutanmal se adaptaba fácilmente a la nueva situación, y aunque sabía que no se podía bautizar, se hizo cristiana de todo corazón. El tiempo transcurría. Amy pasaba con Mutanmal mucho tiempo. Se daba cuenta de que si la familia de Donabur dejaba bajar la guardia por un momento, Mutanmal podría fácilmente ser raptada otra vez. Lo único que tenía que hacer la familia de su padre era colocarle una sortija de matrimonio y ya sería demasiado tarde. Estaría oficialmente casada con ese anciano. A medida que el juicio se fue alargando, este asunto se fue complicando. El caso judicial fue cada vez más costoso y agotador para Amy. Anhelaba que todo esto acabara. El juicio por el caso de Mutanmal no era la única cosa que le causaba preocupación a Amy. La familia de Donabur crecía rápidamente. Amy era ya amá de más de 100 niñas. Esta fue la lectura del libro La Intrépida Rescatadora, la vida de Amy Carmichael, escrito por Janet y Geoff Bench y publicado por Editorial Hukum.
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Comencé el turno de locución con un versículo que mencionó Pablo Martini en su programa. Efesios capítulo 2, verso 10. Un hermoso verso de la palabra que dice: porque somos hechura suya, creados en Cristo Jesús para buenas obras, las cuales Dios preparó de antemano para que anduviésemos en ella. Y este texto tan hermoso de la Biblia nos enseña que Dios nos hizo de nuevo con un propósito especial: hacer el bien que Él ya planeó. Y cuando dice somos hechura suya, quiere decir que somos la obra de arte de la creación. Hemos sido creados a imagen y semejanza de Dios. Nada más en la creación fue creado así. Y luego dice, creados en Cristo Jesús. ¿Qué significa esto? Que el cambio real lo trae el nuevo nacimiento y viene por medio de depositar nuestra fe en Cristo. Y cuando habla de las buenas obras, no está hablando de obras que salven, sino que dice para buenas obras. Es decir, que si somos salvos, vamos a hacer buenas obras que van a traer fruto. Y luego dice preparadas de antemano, porque Dios tiene un plan, nada está improvisado. Dios tiene un plan con un camino listo para cada persona. Lo animo entonces a que pueda darle gracias al Señor en esta noche, porque Él lo hizo tan especial y porque Él tiene un plan para su vida. Mi nombre es Guillermo Olivera Celdrán y lo invito a que siga en sintonía, porque vamos a escuchar más música y más programas.

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1: Una meta es un sueño con una fecha específica para convertirse en realidad. Para alcanzarla, necesitamos un plan que indique el camino y elegir las personas correctas para que nos acompañen. Cuando se ponga difícil una meta o crea que tiene un sueño imposible por alcanzar, recuerde que el éxito es solo la recompensa, pues lo que vale es el esfuerzo y las lecciones aprendidas. El arte de mantenerse caminando es lo que desarrolla el músculo de la perseverancia y solo llegan los que insisten. Los sueños desarrollan su capacidad porque lo ponen a prueba y le proporcionan sentido a la vida. Quien deja de soñar pierde la ilusión. Por eso, inspírese en un sueño que lo ponga a caminar, le proyecte en el tiempo y desarrolle su potencial. Le habla Sixto Porras de Enfoque a la Familia.
2: Visite enfoquealafamilia.com.

Espero que esté disfrutando de nuestra programación en esta madrugada. 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Lo invito ahora a que siga en sintonía porque vamos a escuchar más música, pero a la mitad de la hora tendremos un programa. No olvide, tendremos llamada de medianoche.

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1: Los científicos han descubierto que, en nuestros últimos momentos, podemos experimentar una especie de fenómeno y ver nuestra vida pasar ante nuestros ojos. ¿Es esto una buena noticia? ¿De verdad le gustaría repasar todo lo que ha hecho? Esto es Pautas para Vivir. Una mujer en la Biblia tuvo esa experiencia. Ella dijo, «Conocí a un hombre que me contó todo lo que hice». El hombre era Jesús, y la mujer estaba tan conmocionada por la conversación que tuvieron, que corrió a la ciudad y les dijo a todos, «Él me conoce por dentro y por fuera». Esta historia tiene varios aspectos sorprendentes. Por un lado, los hombres de esa cultura nunca habrían entablado una conversación con una mujer, y esta mujer era samaritana, una marginada social para los judíos. Incluso, los discípulos de Jesús estaban asombrados de encontrarlo hablando con una mujer. Es más, Jesús se reveló como Dios en la conversación, diciendo, «Yo soy el Mesías». La respuesta de la mujer fue dejar lo que estaba haciendo y decirles a todos en el pueblo, «Vengan y vean». Vinieron y le dijeron a la mujer, «Ahora creemos, no solo por lo que tú dijiste, sino porque lo hemos oído en persona». Jesús mostró que, no importa quién usted sea, todavía puede oír por usted mismo y conocer con certeza. La Biblia dice que el Evangelio es el poder de Dios para salvación a todo aquel que cree. Sí, Jesús sabe todo lo que usted ha hecho y le da la bienvenida.
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Muy bien, espero que haya disfrutado de Pautas para Vivir. Y quiero invitarlo ahora a que siga con nosotros, porque a la mitad de la hora tendremos Llamada de Medianoche, donde el hermano Guillermo Sauchuk va a continuar con su serie de estudios Disfrute su Biblia, donde estamos viendo herramientas y conceptos para disfrutar nuestro tiempo y nuestra vida con la palabra de Dios. Y hoy vamos a estar hablando un poco en cuanto al simbolismo de la Biblia y lo maravilloso de este libro. Así que preste mucha atención y disfrute este hermoso programa que vamos a escuchar a la mitad de la hora.

0: Las prácticas piadosas genuinas nacen de un corazón transformado por Dios y no de la simple repetición externa, encontrando su guía fundamental en versículos como 1 Timoteo 4:8, que nos dice: porque el ejercicio corporal para poco es provechoso, pero la piedad para todo aprovecha, pues tiene promesa de esta vida presente y de la venidera. La piedad requiere disciplina diaria, como leer la palabra y orar. Y a diferencia del ejercicio físico, la devoción a Dios trae bendición para esta vida y también para la venidera. Así que lo desafío a que en este mes de agosto no deje de lado sus disciplinas piadosas. 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
3: Aquí comienza el programa de estudios de Llamada de Medianoche y nos alegra mucho que nos pueda acompañar. Estamos en una serie en la que conocemos diferentes herramientas y conceptos para disfrutar nuestro tiempo y vida en relación con la Palabra de Dios.
4: Precisamente, Disfrute su Biblia es el título del libro en que nos estamos basando y fue escrito por William MacDonald. Se habla mucho acerca del simbolismo de la Biblia y muchas veces se cae en exageraciones. Pero, siguiendo los consejos de los programas anteriores, podemos ver lo maravilloso de la obra de Dios al crear su libro.
3: Hoy hablaremos de nombres, colores, números, pero todos en correcta sintonía con la fiable palabra de Dios.
4: Ya llega Guillermo Sauchuk para ponerle voz al estudio de hoy.

gracias por acompañarnos, queridos amigos. Hoy veremos algunos ejemplos de simbolismo bíblico que pueden ayudarnos a la hora de observar, interpretar y aplicar la palabra de Dios. Por ejemplo, tierra. Se usa con frecuencia para referirse a Israel. Por consiguiente, el tesoro escondido en el campo que se menciona en Mateo 13 podría ser un símbolo de Israel, por quien el Señor vendió todo lo que tenía para poder comprarlo. Por otro lado, la bestia de la tierra que se menciona en Apocalipsis 13:11 se entiende que sugiere la figura de un poderoso dictador de los últimos tiempos en la tierra de Israel, probablemente el falso profeta. Al hablar del mar, es posible que simbolice a los gentiles. Observemos que, al igual que cualquier perla, la perla de gran precio mencionada en Mateo 13 es tomada del mar, lo cual puede representar a la novia gentil de Cristo. Y en Apocalipsis 13, la bestia que sube del mar puede referirse a un gobernante del Imperio Romano renovado. Cuando se menciona a Egipto, puede tomarse como una imagen del mundo con sus atracciones, placeres e idolatría, mientras que Canaán no es el cielo, sino nuestra posición actual en lugares celestiales en Cristo. En Canaán hay guerra, en el cielo no la habrá. Queremos resaltar algo a tener en cuenta. Estos simbolismos no son respetados invariablemente a lo largo de las Escrituras. Tomemos un tiempo para hablar ahora de los números en la Biblia. En la Biblia, los números tienen significado. Ese significado puede ser descifrado al comparar su uso repetido en los diferentes contextos. El número 1 sugiere exclusividad y supremacía. Es como decir, es el restaurante número 1 en Nueva York. La unicidad de Dios puede verse en el credo hebreo llamado Shema, que quiere decir oye, y podemos verlo en Deuteronomio 6:4 como oye Israel, Jehová nuestro Dios, Jehová uno es. También en la predicción del reino venidero, en Zacarías 14, donde encontramos y Jehová será rey sobre toda la tierra, en aquel día Jehová será uno, y uno su nombre. El número 2 sugiere la confirmación de un testimonio. En Deuteronomio 19 dice que solo por el testimonio de dos o tres testigos se mantendrá la acusación. El 3 significa integridad y plenitud divinas, como en las tres personas de la Deidad, en el nombre del Padre, del Hijo y del Espíritu Santo. Número 4. Este es el número de la universalidad. Existen cuatro evangelios.

los judíos en Juan 2:6 tenían 6 tinajas para la purificación. El ejemplo mejor conocido es el 666, el número de la bestia del Apocalipsis. El 6 es el número del hombre. Él ha pecado y ha sido destituido de la gloria o perfección de Dios. Si avanzamos uno más, vemos que el número 7 representa claramente la perfección y la plenitud. Le tomó 6 días a Dios crear el mundo y al séptimo día descansó. La sangre era esparcida delante del Señor 7 veces en la ofrenda por el pecado, según Levítico 4. Nuestro Señor nos da una visión completa del reino de los cielos a través de las 7 parábolas en Mateo 13 y de la iglesia actual en Apocalipsis capítulos 2 y 3. Antes de dar un salto en la cuenta, hablemos del número 8. Este número denota un nuevo comienzo. El mundo fue repoblado después del diluvio por 8 personas. Un niño judío era circuncidado en el octavo día. Cristo fue transfigurado en un octavo día después de anunciar su muerte, según leemos en Lucas capítulo 9. Pasemos ahora al número 10. Este número representa la responsabilidad humana. Existen 10 mandamientos y tenemos 10 dedos en las manos y en los pies con los que hacemos y nos movemos. Dios envió 10 plagas a Egipto y el amo, del que habla la parábola en Lucas 19, le confió dinero a 10 de sus siervos. El número 12 es un número de gobierno, administración y clara soberanía. Había 12 tribus de Israel, 12 apóstoles del Cordero, 12 cimientos en la Nueva Jerusalén y con sus 12 puertas guardadas por 12 ángeles. Finalmente, el 40. La responsabilidad humana con el número 10, multiplicada por la universalidad con el número 4, es igual a la aprobación o examen de la humanidad entera. Llovió 40 días y 40 noches en el gran diluvio. Moisés fue probado en 3 periodos de 40 años de su vida: en Egipto, en el desierto siendo pastor de ovejas y guiando al pueblo de Israel también en el desierto. Tanto Saúl como David tuvieron reinados de 40 años, durante los cuales fueron probados. A Nínive se le dieron 40 días para arrepentirse y la tentación de nuestro Señor en el desierto duró 40 días y 40 noches. ¿Cuánto para seguir investigando, verdad? Pero pasemos de los números a los colores bíblicos. Los colores tienen significado. El púrpura estaba asociado, así como nosotros con la realeza, como podemos ver en Jueces capítulo 8. El rojo se vincula con el pecado en Isaías 1 y el blanco, en varias oportunidades, con la pureza y la justicia. Para cerrar esta lista de los más significativos, podemos decir que el azul o zafiro está ligado con el cielo, como podemos leer en Éxodo 24. Un aspecto de mucha importancia son los distintos nombres que vemos a lo largo de la Biblia. En la Biblia, los nombres también tienen significado. Jacob quiere decir tramposo o suplantador. A una persona así, la llamaríamos un infiel. Sin embargo, él fue nombrado Israel, que significa príncipe de Dios. Los nombres bíblicos son memorables porque se adecúan al personaje. Son nombres reales de personas reales. Un Dios soberano se encargó de que grandes hombres y mujeres en su palabra obtuvieran nombres con significado, a menudo dándoles la llave para su personalidad y carácter. Existe una lista muy extensa de nombres con sus significados correspondientes a lo que luego sería la historia de las personas. Le invitamos a investigar al respecto, ya que es muy interesante. Podemos hacer mención de otros detalles que encontramos en la palabra de Dios que tienen un significado especial y pueden ayudarnos en su estudio más profundo. Dentro de estos aparecen los metales. El oro está relacionado con la gloria y la deidad. La plata habla de redención. El bronce es un símbolo de juicio y el hierro de fuerza. ¿Cuántas discusiones y estudios hay con respecto a las fechas en la Biblia? No se detenga demasiado en ellas cuando esté estudiando la Biblia, porque

Por ejemplo, Génesis 1:1 no está fechado. La edad del hombre sobre la tierra puede calcularse a través de las genealogías, aunque existen algunas brechas menores en ellas. Hablando en términos generales, su disfrute y beneficio no será afectado por conocer o no las fechas exactas. También podemos ver las distintas maneras en que las que se refieren al tiempo. En la Biblia existen diferentes maneras de identificar el tiempo. Los judíos tenían un método, los romanos otro. Lo que a menudo parece ser una contradicción es solo el resultado de haber usado diferentes calendarios o una manera diferente de identificar las horas del día. Y si hablamos de pesos, medidas y moneda, tampoco deberíamos insistir en definiciones exactas. Estas cosas tienen su forma de cambiar a través de los años. El contexto con frecuencia le dirá si la cantidad es exorbitante, inadecuada o suficiente. Para terminar, mencionaremos una regla muy útil para recordar, y es que el editor de la Biblia es divino. Cuando el Espíritu Santo cita un pasaje del Antiguo Testamento en el Nuevo Testamento, Él es la ley en sí mismo. Eso quiere decir que Él puede tomar un pasaje y usarlo en un contexto completamente diferente. No hay problema. El mismo Espíritu Santo que lo escribió la primera vez puede usarlo la próxima vez en cualquier forma que se le ocurra.

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En la segunda epístola de Pablo a Timoteo tenemos palabras muy importantes porque recordemos que estas son sus últimas palabras registradas. Después de esto él iba a experimentar el martirio. Y él le dice a Timoteo que sea persistente en lo que aprendió y se persuadió, sabiendo de quién ha aprendido y que desde la niñez ha sabido las sagradas escrituras. Este es un llamado en rigor de Pablo a su discípulo para mantenerse firme en la fe, recordando las enseñanzas bíblicas que recibió desde niño por medio de su madre y su abuela. Recordemos que su padre no está presente. Sin embargo, Pablo le dice que tiene que retener, no tiene que dudar ni soltar lo que ya oyó y creyó con certeza. Y tiene que también ser un ejemplo. Es muy importante saber de quién aprendió. En este caso, fueron personas fieles y genuinas, su madre y su abuela. Ojalá podamos pasar el batón del Evangelio y pasar también la enseñanza, el conocimiento que tenemos a los creyentes más nuevos. Mi nombre es Guillermo Olivera Celdrán y quiero invitarlo a que siga en sintonía porque al comienzo de la hora vamos a escuchar de Amiga a Amiga.

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0: Estas son las buenas noticias para memorizar durante esta semana. Y las encontramos en Efesios 2, versos 8 al 9. Porque por gracia sois salvos por medio de la fe. Y esto no de vosotros, pues es don de Dios. No por obras, para que nadie se gloríe. Efesios capítulo 2, versos 8 al 9. Estas son las buenas noticias para memorizar durante esta semana.

0: 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Un oyente nos compartió días atrás las siguientes líneas. Viví una vida de alegrías momentáneas y quedé vacía hasta que bajé la aplicación de la radio BBN y comencé a escuchar la palabra de Dios. Un día escuché la pregunta que hizo un hermano: si usted muere hoy, ¿a dónde pasará la eternidad? ¿En el cielo o en el infierno? 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

Compartimos una vez más el mensaje de esperanza para tu vida. ¿Encontró usted el sentido de la vida? Esta pregunta se escucha frecuentemente y son prácticamente infinitas las respuestas, pues la imaginación de cada uno elabora su propia respuesta. Muchos buscan el sentido en la ciencia o la filosofía, y a ellas se abocan estudiando teorías, tratando de encontrar por medio del conocimiento el fin deseado. Otros buscan en las religiones, cumpliendo gran cantidad de ritos para alcanzar esa meta anhelada. Otros buscan en los placeres, creyendo que allí encontrarán un rumbo que les permita transitar sin sobresaltos ese camino trazado, que, como dicen, comienza en la cuna y termina en la tumba. Pero permíteme decirte que ese es el peor de los engaños que Satanás pone delante de hombres y mujeres para que no vean que la vida no termina con la tumba, ni ninguna de esas cosas da el verdadero sentido a nuestras vidas. Esto va mucho más allá. Nuestras vidas tienen trascendencia eterna y no son los 80, 90 o 100 años que vivamos en este mundo lo que debe determinar el sentido que le demos, sino lo que trasciende y traspasa la fría barrera de la muerte y entra en la eternidad. El Señor Jesucristo es el único camino que lleva a la presencia de Dios, y hoy tienes la oportunidad de caminar por él. El gran apóstol Pedro decía a los cristianos de su época: ustedes eran como ovejas descarriadas, pero ahora han vuelto al pastor de sus almas. ¿No desearías ser tú también contada entre aquellos que encontraron el sentido para sus vidas? Dice la Biblia que Cristo es el camino, la verdad y la vida, y nadie puede llegar al Padre si no es por su intermedio. La decisión es tuya y solamente podemos apoyar tu decisión. Nos gustaría conocerte si nos escribes al 11-6656-6282. Será hasta nuestro próximo encuentro, si Dios quiere.

Espero que haya disfrutado de ese devocional. Y quiero compartir brevemente un testimonio que recibimos de Venezuela. Dice nuestro hermano Miller: Dios les bendiga y los siga utilizando para la obra de la predicación del Evangelio de Cristo. Les escucho desde hace más de 20 años y los descubrí por casualidad en mi auto, buscando una emisora para oír música. Y caí en la frecuencia 1260 AM y empezó mi cambio. Y comencé a caminar con el Señor, con Cristo. Amén por esto. Qué hermoso ver una persona que conoció al Salvador gracias a escuchar la emisora. Sepa que cuando usted ora por este ministerio, cuando usted apoya este ministerio, está siendo parte de cosas así, de vidas transformadas. Y queremos saber de usted, queremos escuchar cuál es su testimonio, cómo fue que conoció a Cristo o cómo conoció a esta emisora. Escríbanos a red@bbnmedia.org.

Muy bien, estimado oyente, quiero invitarlo a que siga con nosotros porque en breve vamos a escuchar el programa El Camino de la Vida y hoy Cornelio Rivera va a traernos un tema importante, cómo lidiar con personas que están en contra nuestro. Recordemos que el Señor Jesucristo dijo que tenemos que poner la otra mejilla, pero ignorar a los que nos quieren hacer daño o simplemente dar la otra mejilla no es fácil. ¿Qué debemos de hacer? En la Biblia tenemos muchos ejemplos, uno de ellos el del rey David. Quiero animarlo entonces a que preste mucha atención a esta enseñanza porque la misma es muy práctica.

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3: Volver la otra mejilla no es fácil. Ignorar al que trata de causarte daño resulta difícil. Huir en vez de confrontar al enemigo te da la reputación de cobarde. Más bien, nuestra naturaleza nos impulsa a no dejarnos de nadie, y si alguien trata de abusar de ti, lo que quieres hacer es ponerlo en su lugar. El que se mete conmigo se arrepiente, parece ser el lema de algunos. Pero si tratas de vivir así, te darás cuenta de que tu existencia será una de continua pugna y riña. Y sin embargo, siempre hay personas quienes están contra ti, individuos contra quienes es lógico actuar y contra quienes tus acciones pueden legítimamente clasificarse como defensa propia. Humanamente, David tenía una legítima razón para actuar contra Saúl. Siendo constantemente perseguido y amenazado de muerte, pudo haber aprovechado cualquier oportunidad para ponerle fin a todo aquello. David sabía que era cuestión de vida o muerte. Le dijo a Jonatán: apenas hay un paso entre mí y la muerte. O sea que él comprendía que su vida llegaría a su fin en el momento que Saúl le alcanzara. Un tiempo después, David pensó: al fin seré muerto algún día por la mano de Saúl. Me será mejor fugarme a la tierra de los filisteos para que Saúl no se ocupe de mí y no me ande buscando. La resolución fue abandonar Israel para evitar a Saúl. Esto no era cobardía. La Biblia presenta a David como un valeroso guerrero en lucha constante para sobrevivir. Sus hazañas incluyen enfrentamientos con osos y leones, y su más famosa batalla contra el gigante Goliat. Temor y cobardía no eran las razones para huir de Saúl, pero su decisión nos enseña que hay ocasiones cuando lo más sabio es precisamente eso: evitar un confrontamiento y huir. Considera las ocasiones cuando David estuvo enfrente de Saúl, pero rehusó dañarle. Varias veces Saúl intentó traspasarle con una lanza. La habilidad de David y su agilidad militar le habrían permitido defenderse de Saúl. Haber matado a Saúl habría legítimamente sido defensa propia. Sin embargo, en cada ocasión, David huyó. Pero fue cuando Saúl estuvo literalmente en las manos de David, totalmente a merced de lo que David hubiese querido hacer, que su actitud nos instruye en la forma correcta de actuar hacia nuestros enemigos y la razón para adoptar esa actitud.
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3: Persiguiendo a David, Saúl entró a una cueva sin darse cuenta que el mismo David y algunos de sus hombres estaban refugiados allí. Los amigos de David pensaron que esta era una oportunidad que no debería dejarse pasar. El enemigo de David y de ellos, aquel que amenazaba sus vidas, estaba ahora prácticamente enjaulado en aquella cueva. Era como que si Dios les daba la oportunidad para resolver con un solo golpe de la espada la enemistad, la persecución, la dificultad y el peligro. Pero David, en vez de arremeter contra el rey, cautelosamente cortó una orilla del manto de Saúl sin que éste se diera cuenta. Aún esa acción, aparentemente insignificante, produjo inquietud y molestia en David y dijo a sus hombres: «Jehová me guarde de hacer tal cosa contra mi señor, el ungido de Jehová, que yo extienda mi mano contra él, porque es el ungido de Jehová». Y no les permitió que se levantasen contra Saúl. He aquí la clave a la actitud de David, la razón por la que, en vez de pelear contra Saúl, huía, el motivo por el que prefirió marcharse de Israel, la explicación por la que le incomodó aún cortar la esquina del manto de Saúl, el por qué David no permitió que sus hombres dañaren al rey. Algo similar sucedió en otra ocasión. Estando el rey y su ejército dormidos en su campamento, David y uno de sus hombres, sin ser notados, llegan hasta el mismo lugar donde Saúl dormía. Su acompañante le dice a David: «Déjame que le hiera con la lanza. Lo enclavaré en tierra y no le daré segundo golpe». Un tan solo golpe con la lanza sería suficiente para terminar con el enemigo. Pero una vez más, David resiste la tentación de matar a Saúl y dice: «No le mates, porque ¿quién extenderá su mano contra el ungido de Jehová y será inocente? Vive Jehová que si Jehová no lo hiriera, o su día llegue para que muera, o descendiendo en batalla perezca, guárdeme Jehová de extender mi mano contra el ungido de Jehová». El significado de ungido en el idioma hebreo del Antiguo Testamento es lo que al castellano traducimos como Mesías, o sea, escogido y apartado por Dios para ser el dirigente y líder de su pueblo Israel. Siendo rey de Israel, Saúl era

0: matase y que él lo había hecho. Aquel hombre se encontraba ahora delante de David con la corona y brazalete de Saúl en su mano. Pero David le dijo, ¿cómo no tuviste temor de extender tu mano para matar al ungido de Jehová? Tu sangre sea sobre tu cabeza, pues tu misma boca atestiguó contra ti. Y ordenó la muerte de aquel hombre. En la mente de David, solo Dios tenía el derecho de tocar a quien él había designado rey de Israel. ¿Tienes tú enemigos? Quizás ellos te hacen la vida imposible. Quizás tu deseo es enfrentarles y de una vez por todas ponerlos en su lugar, decirles unas cuantas verdades y dejarlos quietos. Que sepan que ya te cansaste de aguantarles, que ya es suficiente y que ya no más. Antes de ponerte los guantes para boxear o afilar tu lengua para cortarlos en pedazos con palabras agudas, considera esto. ¿No será posible que tú hayas hecho algo que ha ocasionado la enemistad? Pero suponiendo que ese no sea el caso, que toda la culpa está en ellos y que tú eres completa y totalmente inocente, ¿acaso no fue así con David y Saúl? Si tú eres libre de culpa, como David, sé también entonces como él, recto en tu forma de responder. Así como Dios tenía un propósito para Saúl, a pesar de su desobediencia, Dios también tiene un propósito para los que son tus enemigos. Así como Dios se encargaría de tratar con Saúl, Él lo hará con los que te desprecien. Así como David tuvo la percepción espiritual para entender algo de la soberanía y propósito de Dios, así también tú necesitas adquirir esa cualidad. Esto te permitirá dejar todo en las manos de Dios en vez de colocarte como juez sobre los demás. Nos recuerda el apóstol Pedro que el mejor ejemplo a imitar es Jesucristo mismo, quien cuando le maldecían no respondía con maldición, cuando padecía no amenazaba, sino encomendaba la causa al que juzga justamente. David tuvo una actitud así a causa de su relación con Dios y su determinación a vivir de acuerdo con la voluntad divina. Esto puede suceder en ti si tú también estableces una relación con Dios por medio de Jesucristo. Arrepiéntete de tus pecados y por fe recibe a Jesús como Salvador y Señor. Él murió en la cruz para pagar por tu pecado y resucitó para darte vida eterna y para que mientras estés en la tierra vivas imitándole a Él, como amigo de los hombres, pero enemigo del pecado. Solo Él te da esa perspectiva y poder para vivir de esa manera.
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Es interesante ver cómo el desierto en la palabra de Dios una y otra vez parece ser un periodo formativo para las personas. Pienso en Elías cuando huyó al desierto. Pienso también en el apóstol Pablo cuando fue a Arabia por tantos años. También me viene a la mente Moisés en el desierto con Jetro y después de tantos años de estar ahí siendo el líder del pueblo de Israel en el Éxodo. También pienso esos 40 años que el pueblo de Israel pasó por el desierto. Esos años fueron de formación para prepararlos para ingresar a la tierra prometida. Y también me acuerdo del Señor Jesús en Mateo 4, que fue llevado al desierto y fue tentado allí por el diablo, fue probado. Y después de eso comenzó su ministerio terrenal. No sé cuál sea su situación hoy, pero si está pasando por un desierto, si está pasando por un momento difícil, sepa que Dios va a utilizar esa prueba para que pueda fortalecerse en la fe y pueda servirle. Mi nombre es Guillermo Olivera Celdrán y para mí es un gusto acompañarle al micrófono en esta madrugada. Y quiero invitarlo a que siga en sintonía porque juntos vamos a escuchar más música.

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1: Estas son las buenas noticias para memorizar durante esta semana y las encontramos en Efesios 2, versos 8 al 9. Porque por gracia sois salvos por medio de la fe, y esto no de vosotros, pues es don de Dios, no por obras, para que nadie se gloríe. Efesios capítulo 2, versos 8 al 9. Estas son las buenas noticias para memorizar durante esta semana.

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4: Si usted, mi amigo oyente, se pone a leer y estudiar la epístola del apóstol Pablo a los Efesios, le aseguro que le ayudará en su vida de oración, o sea, su comunión íntima diaria con nuestro Padre Celestial. La profunda preocupación de Pablo por los creyentes de la ciudad de Éfeso es evidente en los siguientes pasajes, en Efesios 1, versos 15 al 23, también en Efesios 3, versos 14 al 21, y por otra parte Pablo comparte algunos pensamientos adicionales acerca de la oración en Efesios capítulo 6, versos 18 al 20. Bueno, al reflexionar sobre estos pasajes, en Efesios 1, 3 y 6, veremos que es obvio que el apóstol Pablo tomaba muy en serio la importancia de la oración. Y su deseo era que los creyentes en Cristo hicieran lo mismo, que le dieran esa importancia en cada aspecto de su vida diaria. Las oraciones de Pablo eran sustanciales, o sea, que él pedía por cosas específicas que él deseaba que Dios hiciera para enriquecer la vida espiritual de aquellos por quienes él estaba intercediendo. El apóstol Pablo quería que aprendiesen, que comprendieran, y que experimenten el poder y el amor de Dios. Él deseaba que los efesios tuvieran una íntima relación personal con Jesucristo, y así reconocer que Dios puede manejar cualquier situación que podamos encarar, logrando aún más de lo que nosotros podríamos imaginarnos. El apóstol Pablo también deseaba que, al orar mutuamente el uno por el otro, también oraran específicamente por él, para que su ministerio fuese efectivo. Y por otra parte, Pablo enfatiza aún aquí en la manera como actúa el Espíritu Santo para que la oración sea algo efectivo y que se incorpore en la vida diaria todo lo que hemos aprendido acerca del amor y el poder de Dios. Pablo oraba agradeciendo a Dios por todo lo que él sabía ya había sido logrado en las vidas de los creyentes en Cristo. Pero era necesario que comprendiesen lo que Dios ya había logrado, como también lo que todavía esperaba, deseaba realizar en sus vidas. Pablo pidió que pudiesen conocer y comprender mejor cómo Dios provee para nuestras necesidades. Claro que el objetivo de las oraciones de Pablo no eran solo para su propio beneficio, ni para el beneficio de solamente los efesios. Él quería que Dios recibiera el honor y la alabanza por todo lo que él había logrado por los creyentes en Cristo. Medite usted acerca de estas oraciones de Pablo y las instrucciones acerca de la oración y entonces aplíquelas a su propia vida diaria y verá cómo Dios le bendice en su vida personal.

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Lo invito ahora a que siga con nosotros porque a la mitad de la hora vamos a tener lo más importante, que es la lectura de la palabra de Dios.

No se mueva de este punto del dial, apreciado oyente, porque en minutos estaremos escuchando la lectura de la Palabra de Dios. Nada más propicio para la mañana que comenzar el día leyendo la Biblia. Y en nuestra lectura bíblica diaria ya estamos en el libro de Jeremías. Hoy vamos a ver los capítulos 23 al 25, a donde encontramos el juicio de Dios contra los malos líderes y profetas mentirosos de Judá. También tenemos la promesa de un rey justo a futuro, y tenemos la señal de las dos cestas de higos y el anuncio de los 70 años de cautiverio en Babilonia. ¿Por qué? Porque el pueblo desobedeció. Lo animo entonces a que prepare su corazón y disfrute de la lectura de hoy.

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0: 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En la voz de Samuel Montoya, lo que dice el libro de Jeremías, capítulo 23 al 25.
1: Capítulo 23. ¡Ay de los pastores que destruyen y dispersan las ovejas de mi rebaño!, dice Jehová. Por tanto, así ha dicho Jehová, Dios de Israel, a los pastores que apacientan mi pueblo. Vosotros dispersasteis mis ovejas, y las espantasteis, y no las habéis cuidado. He aquí que yo castigo la maldad de vuestras obras, dice Jehová. Y yo mismo recogeré el remanente de mis ovejas de todas las tierras a donde las eché, y las haré volver a sus moradas, y crecerán y se multiplicarán. Y pondré sobre ellas pastores que las apacienten, y no temerán más, ni se amedrentarán, ni serán menoscabadas, dice Jehová. He aquí que vienen días, dice Jehová, en que levantaré a David renuevo justo, y reinará como rey, el cual será dichoso, y hará juicio y justicia en la tierra. En sus días será salvo Judá, e Israel habitará confiado, y este será su nombre con el cual le llamarán, Jehová, justicia nuestra. Por tanto, he aquí que vienen días, dice Jehová, en que no dirán más, vive Jehová que hizo subir a los hijos de Israel de la tierra de Egipto, sino vive Jehová que hizo subir y trajo la descendencia de la casa de Israel de tierra del norte y de todas las tierras a donde yo los había echado, y habitarán en su tierra. A causa de los profetas mi corazón está quebrantado dentro de mí, todos mis huesos tiemblan. Estoy como un ebrio y como hombre a quien dominó el vino delante de Jehová y delante de sus santas palabras. Porque la tierra está llena de adúlteros, a causa de la maldición la tierra está desierta. Los pastizales del desierto se secaron, la carrera de ellos fue mala, y su valentía no es recta. Porque tanto el profeta como el sacerdote son impíos, aún en mi casa hallé su maldad, dice Jehová. Por tanto, su camino será como resbaladeros en oscuridad, serán empujados y caerán en él. Porque yo traeré mal sobre ellos en el año de su castigo, dice Jehová. En los profetas de Samaria he visto desatinos, profetizaban en nombre de Baal e hicieron errar a mi pueblo de Israel. Y en los profetas de Jerusalén he visto torpezas, cometían adulterios y andaban en mentiras y fortalecían las manos de los malos para que ninguno se convirtiese de su maldad. Me fueron todos ellos como Sodoma y sus moradores como Gomorra. Por tanto, así ha dicho Jehová de los ejércitos contra aquellos profetas. He aquí que yo les hago comer ajenjos y les haré beber agua de hiel, porque de los profetas de Jerusalén salió la hipocresía sobre toda la tierra. Así ha dicho Jehová de los ejércitos, no escuchéis las palabras de los profetas que os profetizan, os alimentan con vanas esperanzas, hablan visión de su propio corazón, no de la boca de Jehová. Dicen atrevidamente a los que me irritan, Jehová dijo, paz tendréis, y a cualquiera que anda tras la obstinación de su corazón dicen, no vendrá mal sobre vosotros. Porque ¿quién estuvo en el secreto de Jehová y vio y oyó su palabra? ¿Quién estuvo atento a su palabra y la oyó? He aquí que la tempestad de Jehová saldrá con furor, y la tempestad que está preparada caerá sobre la cabeza de los malos. No se apartará el furor de Jehová hasta que lo haya hecho y hasta que haya cumplido los pensamientos de su corazón. En los postreros días lo entenderéis cumplidamente. No envié yo a aquellos profetas, pero ellos corrían. Yo no les hablé, mas ellos profetizaban. Pero si ellos hubieran estado en mi secreto, habrían hecho oír mis palabras a mi pueblo, y lo habrían hecho volver de su mal camino y de la maldad de sus obras. ¿Soy yo Dios de cerca solamente, dice Jehová, y no Dios desde muy lejos? ¿Se ocultará alguno, dice Jehová, en escondrijos que yo no lo vea? ¿No lleno yo, dice Jehová, el cielo y la tierra? Yo he oído lo que aquellos profetas dijeron, profetizando mentira en mi nombre, diciendo, soñé, soñé. ¿Hasta cuándo estará esto en el corazón de los profetas que profetizan mentira y que profetizan el engaño de su corazón? ¿No piensan cómo hacen que mi pueblo se olvide de mi nombre con sus sueños que cada uno cuenta a su compañero, al modo que sus padres se olvidaron de mi nombre por Baal? El profeta que tuviere un sueño, cuente el sueño, y aquel a quien fuere mi palabra, cuente mi palabra verdadera. ¿Qué tiene que ver la paja con el trigo?, dice Jehová. ¿No es mi palabra como fuego?, dice Jehová, y como martillo que quebranta la piedra. Por tanto, he aquí que yo estoy contra los profetas, dice Jehová, que hurtan mis palabras cada uno de su más cercano. Dice Jehová, He aquí que yo estoy contra los profetas que endulzan sus lenguas y dicen, Él ha dicho. He aquí, dice Jehová, yo estoy contra los que profetizan sueños mentirosos y los cuentan y hacen errar a mi pueblo con sus mentiras y con sus lisonjas, y yo no los envié ni les mandé. Y ningún provecho hicieron a este pueblo, dice Jehová. Y cuando te preguntare este pueblo, o el profeta, o el sacerdote, diciendo, ¿cuál es la profecía de Jehová? Les dirás, esta es la profecía, os dejaré, ha dicho Jehová. Y al profeta, al sacerdote o al pueblo que dijere, profecía de Jehová, yo enviaré castigo sobre tal hombre y sobre su casa. Así diréis cada cual a su compañero y cada cual a su hermano, ¿qué ha respondido Jehová y qué habló Jehová? Y nunca más os vendrá a la memoria decir, profecía de Jehová, porque la palabra de cada uno le será por profecía, pues pervertisteis las palabras del Dios viviente, de Jehová de los ejércitos, Dios nuestro. Así dirás al profeta, ¿qué te respondió Jehová y qué habló Jehová? Mas si dijereis, profecía de Jehová, por eso Jehová dice así, porque dijisteis esta palabra, profecía de Jehová, habiendo yo enviado a deciros, no digáis profecía de Jehová. Por tanto, he aquí que yo os echaré en olvido y arrancaré de mi presencia a vosotros y a la ciudad que di a vosotros y a vuestros padres, y pondré sobre vosotros afrenta perpetua y eterna confusión que nunca borrará el olvido. Capítulo 24. Después de haber transportado a Nabucodonosor, rey de Babilonia, a

bien, y los volveré a esta tierra, y los edificaré, y no los destruiré, los plantaré, y no los arrancaré. Y les daré corazón para que me conozcan que yo soy Jehová, y me serán por pueblo, y yo les seré a ellos por Dios, porque se volverán a mí de todo su corazón. Y como los higos malos, que de malos no se pueden comer, así ha dicho Jehová, pondré a Sedequías, rey de Judá, a sus príncipes y al resto de Jerusalén que quedó en esta tierra, y a los que moran en la tierra de Egipto. Y los daré por escarnio y por mal a todos los reinos de la tierra, por infamia, por ejemplo, por refrán y por maldición a todos los lugares a donde yo los arroje. Y enviaré sobre ellos espada, hambre y pestilencia, hasta que sean exterminados de la tierra que les di a ellos y a sus padres. Capítulo 25. Palabra que vino a Jeremías acerca de todo el pueblo de Judá, en el año cuarto de Joacim, hijo de Josías, rey de Judá, el cual era el año primero de Nabucodonosor, rey de Babilonia, la cual habló el profeta Jeremías a todo el pueblo de Judá y a todos los moradores de Jerusalén, diciendo: Desde el año 13 de Josías, hijo de Amón, rey de Judá, hasta este día, que son 23 años, ha venido a mí palabra de Jehová, y he hablado desde temprano y sin cesar, pero no oísteis. Y envió Jehová a vosotros todos sus siervos los profetas, enviándoles desde temprano y sin cesar, pero no oísteis ni inclinasteis vuestro oído para escuchar cuando decían: Volveos ahora de vuestro mal camino y de la maldad de vuestras obras, y moraréis en la tierra que os dio Jehová a vosotros y a vuestros padres para siempre. Y no vayáis en pos de dioses ajenos, sirviéndoles y adorándoles, ni me provoquéis a ira con la obra de vuestras manos, y no os haré mal. Pero no me habéis oído, dice Jehová, para provocarme a ira con la obra de vuestras manos, para mal vuestro. Por tanto, así ha dicho Jehová de los ejércitos: Por cuanto no habéis oído mis palabras, he aquí enviaré y tomaré a todas las tribus del norte, dice Jehová, y a Nabucodonosor, rey de Babilonia, mi siervo, y los traeré contra esta tierra y contra sus moradores, y contra todas estas naciones en derredor, y los destruiré y los pondré por escarnio y por burla y en desolación perpetua. Y haré que desaparezca de entre ellos la voz de gozo y la voz de alegría, la voz de desposado y la voz de desposada, ruido de molino y luz de lámpara. Toda esta tierra será puesta en ruinas y en espanto, y servirán estas naciones al rey de Babilonia 70 años. Y cuando sean cumplidos los 70 años, castigaré al rey de Babilonia y a aquella nación por su maldad, ha dicho Jehová, y a la tierra de los caldeos, y la convertiré en desiertos para siempre. Y traeré sobre aquella tierra todas mis palabras que he hablado contra ella, con todo lo que está escrito en este libro, profetizado por Jeremías contra todas las naciones. Porque también ellas serán sojuzgadas por muchas naciones y grandes reyes, y yo les pagaré conforme a sus hechos y conforme a la obra de sus manos. Porque así me dijo Jehová Dios de Israel: Toma de mi mano la copa del vino de este furor, y da a beber de él a todas las naciones a las cuales yo te envío. Y beberán, y temblarán, y enloquecerán, a causa de la espada que yo envío entre ellas. Y tomé la copa de la mano de Jehová, y di de beber a todas las naciones a las cuales me envió Jehová, a Jerusalén, a las ciudades de Judá y a sus reyes y a sus príncipes, para ponerlos en ruinas, en escarnio y en burla y en maldición, como hasta hoy. A Faraón, rey de Egipto, a sus siervos, a sus príncipes y a todo su pueblo, y a toda la mezcla de naciones, a todos los reyes de tierra de Uz, y a todos los reyes de la tierra de Filistea, a Ascalón, a Gaza, a Ecrón, y al remanente de Asdod, a Edom, a Moab y a los hijos de Amón, a todos los reyes de Tiro, a todos los reyes de Sidón, a los reyes de las costas que están de ese lado del mar, a Dedán, a Tema y a Bus, y a todos los que se rapan las sienes, a todos los reyes de Arabia, a todos los reyes de pueblos mezclados que habitan en el desierto, a todos los reyes de Zimri, a todos los reyes de Elam, a todos los reyes de Media, a todos los reyes del norte, los de cerca y los de lejos, los unos con los otros, y a todos los reinos del mundo que están sobre la faz de la tierra, y el rey de Babilonia beberá después de ellos. Les dirás, pues: Así ha dicho Jehová de los ejércitos, Dios de Israel: Bebed y embriagaos, y vomitad y caed, y no os levantéis a causa de la espada que yo envío entre vosotros. Y si no quieren tomar la copa de tu mano para beber, les dirás tú: Así ha dicho Jehová de los ejércitos: Tenéis que beber. Porque he aquí que a la ciudad en la cual es invocado mi nombre, yo comienzo a hacer mal, y vosotros seréis absueltos. No seréis absueltos,
porque espada traigo sobre todo.

0: todos los moradores de la tierra, dice Jehová de los ejércitos. Tú, pues, profetizarás contra ellos todas estas palabras y les dirás: Jehová rugirá desde lo alto, y desde su morada santa dará su voz. Rugirá fuertemente contra su morada. Canción de lagareros cantará contra todos los moradores de la tierra. Llegará el estruendo hasta el fin de la tierra, porque Jehová tiene juicio contra las naciones. Él es el juez de toda carne. Entregará a los impíos a espada, dice Jehová. Así ha dicho Jehová de los ejércitos: He aquí que el mal irá de nación en nación, y grande tempestad se levantará de los fines de la tierra. Y yacerán los muertos de Jehová en aquel día desde un extremo de la tierra hasta el otro. No se endecharán, ni se recogerán, ni serán enterrados. Como estiércol quedarán sobre la faz de la tierra. Aullad, pastores, y clamad. Revolcaos en el polvo, mayorales del rebaño, porque cumplidos son vuestros días para que seáis degollados y esparcidos, y caeréis como vaso precioso. Y se acabará la huida de los pastores y el escape de los mayorales del rebaño. Voz de la gritería de los pastores y aullido de los mayorales del rebaño, porque Jehová asoló sus pastos, y los pastos delicados serán destruidos por el ardor de la ira de Jehová. Dejó cual leoncillo su guarida, pues asolada fue la tierra de ellos por la ira del opresor y por el furor de su sangre.
1: Hasta aquí la lectura bíblica diaria. Lo invitamos para mañana. Continuaremos con la presentación de otros capítulos de la Palabra de Dios.

Espero que haya disfrutado la lectura. Realmente el capítulo 25 de Jeremías es impresionante, porque allí tenemos a Jeremías recordándole al pueblo que por 23 años les estuvo advirtiendo que dejaran la idolatría, pero ellos no quisieron escuchar. Y es por eso que Dios anuncia que va a usar al rey Nabucodonosor de Babilonia como su servidor para destruir la tierra, y que Judá iba a servir a Babilonia durante 70 años. También se describe una visión simbólica, donde todas las naciones de la tierra deben de beber la copa del vino de la ira de Dios, empezando por Jerusalén. Y esto sucedió. Y es hermoso ver en la Biblia cómo las profecías se cumplen. Y esto nos da la certeza que las profecías que aún no se han cumplido van a cumplirse. La palabra de Dios es certera. Mi nombre es Guillermo Olivera Celdrán y quiero invitarlo a que siga con nosotros porque tenemos más música y más programas en este día miércoles 26 de agosto.

Confío que esté disfrutando de nuestra programación sin interrupciones. 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Y quiero invitarlo a que siga en sintonía porque al comienzo de la hora vamos a escuchar Para Ti, Mujer.

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2: Estas son las buenas noticias para memorizar durante esta semana y las encontramos en Efesios 2, versos 8 al 9. Porque por gracia sois salvos por medio de la fe, y esto no de vosotros, pues es don de Dios, no por obras, para que nadie se gloríe. Efesios capítulo 2, versos 8 al 9. Estas son las buenas noticias para memorizar durante esta semana.
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6: Me detuve impresionada ante una propaganda en una librería que decía: hasta que el divorcio nos separe. Creo que la frase lo dice todo. Cada vez está aumentando el número de divorcios en todo el mundo. ¿A qué se debe esto? ¿Por qué antes no era tan común oír hablar de divorcios? El mundo está evolucionando y con él va cambiando también la mentalidad de la gente. Hace ya bastante tiempo, el concepto del matrimonio era diferente. La pareja trataba de sobrellevar los problemas, por más graves que estos fueran, pues se pensaba que el matrimonio era indisoluble y que solo podría haber separación con la muerte. Hoy día, la mayoría de los matrimonios buscan la salida fácil y creen que el escapar de la dificultad les ayudará a salir definitivamente de ella. Lamentablemente, no se piensa en las consecuencias que deja la separación conyugal, hijos o no. Dios dice en su palabra que lo que Él unió en vínculo matrimonial, ningún otro ser humano puede separarlo. Está en el corazón de Dios que el hombre y la mujer encuentren la felicidad plena. ¿Por qué el hombre se empeña entonces en querer alejarse de ella? ¿Dónde están esos días de felicidad cuando eran novios? ¿Qué pasó con los sueños que construyeron juntos? ¿A dónde quedaron esas promesas de amor eterno? No puede ser que todo haya sido un sueño. Estas y muchas otras preguntas quedan sin respuestas ante el dolor intenso de una separación. ¿Pero queda aún una esperanza? Entonces, salvemos el matrimonio. Puede ser que la tierna y apasionada muchacha que había en usted renazca otra vez. Comience por hacer su parte. A veces el orgullo no le dejará practicar tantas buenas intenciones que usted tiene. Pero con solo intenciones no romperá la barrera que se formó entre su esposo y usted. debe esforzarse por demostrar el cariño que tal vez está herido. Ante todo, es bueno sentarse frente a frente y tratar de sincerarse. Luego abra su corazón y trate de buscar la manera en que los dos puedan encontrar el común acuerdo. Lo mejor que pueden hacer es pedirle ayuda a Dios y su guía también. Pídala sinceramente de esta manera: Dios y Señor nuestro, tú que eres amor y nos enseñas a amarnos, muéstranos la manera de mejorar nuestro matrimonio, dejando atrás viejos rencores, que podamos juntos continuar hacia adelante. Con tu mano de poder, cura nuestras heridas en el corazón y aumenta el amor entre nosotros. Amén. María Miranda aquí les dice: hasta pronto, mis amigas.
0: Esperamos que esta plática haya sido de su agrado y vuelva a escucharnos a esta misma hora y punto del dial. Si usted lo desea, escriba a María Miranda, P.O. Box 696, Pasadena, California 91102, Estados Unidos. Con la ayuda de Dios, volveremos a estar con usted. Nos despedimos con un sincero: Dios le bendiga y guarde en todos sus caminos.

El Salmo 23 es un hermoso salmo y quizá usted lo conozca de memoria, sepa de memoria. Recuerdo que lo memoricé cuando estaba en tercer grado. Y ahí leemos: El Señor es mi pastor, verso 1, nada me faltará. Este verso nos recuerda que Dios cuida de nosotros y en medio de cualquier problema, Él es nuestra guía y nuestro refugio seguro. Y nunca estamos solos frente a las dificultades. No olvide esto. Contamos con su presencia, la cual quita todo temor. Y este versículo también, a manera de aplicación, nos anima a dejar nuestras cargas en las manos de Dios. Y también nos desafía a que miremos todo lo bueno que Dios nos ha dado. Que tengamos un corazón de gratitud. Mi nombre es Guillermo Olivera Celdrán y para mí es un gusto el acompañarle en esta mañana. Y quiero invitarlo a que siga con nosotros, porque tenemos más música y más programas.

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Quiero invitarlo a que siga en sintonía de BBN porque a la mitad de la hora tendremos Desencadenados.

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2: ¿Cómo estás? ¿Cómo puedes cambiar un corazón que profundamente se siente inútil? 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
3: ¿Qué estoy haciendo aquí?
4: Alguien la trajo aquí porque quedó inconsciente y casi muere.
3: Qué lástima que no pasó.
4: Señorita, seré honesto con usted. Si no cambia su estilo de vida, estará muerta en menos de un año. Su hígado y riñones no resisten más.
3: ¿Cómo puedo vivir mi vida sin alcohol ni drogas?
4: Haré que la visiten algunos amigos que han pasado por esto.
2: La semana pasada escuchamos cómo un amigo de la familia abusó siendo niña de la mujer de nuestra historia. Y su novio también abusó de ella cuando estaba desmayada por el alcohol, dejándola enojada y rebelde. Quedó embarazada a los 16 años, se casaron, pero pronto se divorciaron. Su adicción a la heroína la llevó a robar, vender drogas y a la prostitución. Después la apuñalaron y casi muere. Se sugiere la guía de los padres debido a los temas delicados que contiene esta conclusión de la historia verídica de Bonnie Neufeld, ahora en Desencadenados.
5: Había estado viviendo en Calgary, pero después de la rehabilitación en el hospital fui a casa de mis padres, que me ayudaron con la crianza de mi hijo, quien todavía era pequeño. Necesitaba más rehabilitación, así que mamá me consiguió un turno con su doctor.
6: Sobreviviste a una herida muy grave, cortó la arteria.
5: Apuntó a mi espalda, pero por suerte entró en mi pierna.
6: Debes haber perdido mucha sangre.
5: Se derramaba por todo el piso y no me dejaba limpiarlo ni ir a buscar ayuda, ni nada.
6: No es una buena persona.
5: Eso es decirlo muy suave. Así que esperé hasta que se durmiera después de inyectarse heroína. Y ahí busqué ayuda.
6: ¿También usas heroína?
5: Sí, lo hacía. Sufrí terrible abstinencia en el hospital.
6: ¿Y cómo estás ahora?
5: Es una lucha. Mis padres me están ayudando a terminar la escuela secundaria.
6: ¿Dejaste de usar drogas completamente?
5: Las usaría si pudiera, pero no tengo el dinero ahora.
6: Sé lo difícil que la vida debe ser para ti sin drogas. Puedo proveerte lo que quieras si eres buena conmigo, Bonnie.
5: Puedo ser muy buena.
6: Soy bien respetado en la comunidad y nunca, pero nunca debes hablar de nuestro arreglo.
5: No lo haré, doctor.
6: Empezaremos con una inyección de Demerol y te daré algunas recetas.
5: Me fui ese día con la idea de que le estaría viendo seguido. Era una adicta que me sentía en la gloria porque me daba lo que quería y le devolvía el favor, aún en la casa de mis padres. Lo llamaba de día o de noche, en casa o en su consultorio, y traía su bolso de cuero gastado lleno de drogas para mi dolor de cabeza. Rara vez me quedaba totalmente drogada. Como ahora no tenía que hacer nada ilegal, podía esconder mi vicio muy bien y vivir una vida normal. Aún llegué a enamorarme otra vez.
6: ¿Qué tipo de hombre se enamoraría de una drogadicta?
5: Él es un hombre divertido.
6: ¿Y qué hace?
5: Construye y posee autos de carrera. Quiere que me mude con él.
6: ¿Pero sabe de tus adicciones?
5: Nadie lo sabe. Lo escondí muy bien, gracias a ti.
6: Manténlo así, Bonnie.
5: No te preocupes. No le contaré a nadie. Cuando quedé embarazada no quería ir a fiestas. Entonces descubrí que a mi nuevo novio le importaba más tomar y sus amigos que yo. Le rogué que cambie. Después que nació nuestro hijo, empecé a hacer motocross para estar con él. Pero terminé con un yeso desde mi tobillo hasta mi muslo, cuando di una vuelta hacia atrás corriendo sobre el hielo. Más excusas para visitar al doctor. Nuestro hijo Justin casi tenía un año cuando nos casamos. Pero el matrimonio empeoró nuestra relación y se alejó hasta que acordé el divorcio.
7: ¿Te estás divorciando otra vez? Bonnie, no has estado casada mucho tiempo. Dale otra oportunidad.
5: Pero no es el mismo, mamá. Todo lo que hacemos es pelear, así que voy a conseguir mi propio departamento.
7: ¿Vas a necesitar ayuda con esta mudanza?
5: Sí, la mayoría de las cosas son de él. Aparte, ella está en otra relación.
7: Tu padre y yo te ayudaremos a conseguir más muebles, pero ¿cómo vas a vivir?
5: Voy a vender bienes raíces, mamá. La economía está explotando. Por un tiempo sentí el sabor de la independencia, pero después tuve una aventura con un hombre casado. Una relación breve que me dejó el corazón roto y promesas quebradas. Estaba tan sola que iba a bares y buscaba extraños para no estar sola con mi dolor. Me odiaba en esos días. Un compañero de trabajo, John, que era creyente, siempre intentaba ayudarme para que viese mi necesidad del Señor. Y la iglesia donde asistía oraba por mí. Se preocupaban tanto por mí que arreglaron que el chofer de uno de sus buses viniese a visitarme.
8: Hola, Bonnie. Yo soy Wayne. Voy a la iglesia con John.
5: Sí, él me dijo que pasarías.
8: ¿Me dejarías llevar a tus hijos a la iglesia los domingos por la mañana? Mi ruta está en tu vecindario y podría pasar a buscarlos.
5: Eso sería maravilloso. Mi abuela está siempre hablando del Señor y lo importante que es leer la Biblia e ir a la iglesia.
8: Eres bienvenida a acompañarnos también.
5: No, gracias. Me gusta dormir hasta tarde los domingos. Wayne vino fielmente todas las semanas a buscar a mis hijos. Y aún yo fui a la iglesia una vez con ellos. Pero estaba demasiado drogada como para saber qué pasaba. Muchas veces pensaba en la paz que sentía después de mi experiencia cuando casi muero al ser apuñalada. Y deseaba sentir eso otra vez. Pensé muy seguido en el suicidio. Y tuve mi justificación cuando sonó el teléfono una noche.
9: ¿Bonnie?
5: Sí, doctor.
9: Llamé para decirte que nuestro arreglo se terminó.
5: ¿Qué quieres decir?
9: Exactamente lo que dije. Terminé contigo. Nunca más te quiero ver, así que no me llames a mi casa ni al consultorio.
5: ¿Qué haré sin drogas?
9: No es mi problema. Si cuentas a alguien de nuestro arreglo, lo negaré. ¿Y a quién piensas que van a creer? ¿A una adicta como tú o a un doctor como yo?
5: Mi mundo se derrumbó alrededor mío. No quería volver a la vida de la calle para mis drogas, pero no quería vivir sin ellas tampoco. Así que empecé a planear mi muerte. Mentí a otro doctor para conseguir un frasco de pastillas para dormir. Dejé una nota dando instrucciones para mis hijos y me tomé una botella de whisky con todas las pastillas. Wayne, el chofer del bus de la iglesia, encontró mi cuerpo inconsciente y me llevó al hospital.
10: ¿Te puedo ayudar en algo?

0: Bebida y llevarte a mi cama.
1: Tomaré la bebida, pero no tengo sueño ahora.
0: Eres mi tipo de mujer.
1: ¿Cómo sabes?
0: Confía en mí.
1: Eso es lo último que haré.
0: ¿Te gusta andar en moto?
1: Intenté motocross, pero todo lo que hice fue quebrar mis huesos.
0: Ven conmigo y te llevaré a lugares que nunca olvidarás.
1: Estaba intrigada por su actitud tan segura. Y en poco tiempo estábamos viviendo juntos. Me convertí en su vieja y expuse a mis hijos aún más, a un estilo de vida que los marcaría de por vida. Mi vida era muy promiscua, llena de pornografía, drogas y fiestas. Me convertí en la propiedad de mi amante, prestada y entregada frecuentemente. Me entregaba como si me sintiera libre e importante, pero dentro me sentía usada, inútil y triste. El dolor e inseguridad eran increíbles y sin embargo logré ir a la universidad y entrar en un programa de trabajo social. Durante ese tiempo soporté varias violaciones, varios choques traumáticos, prisión y aún hospitales psiquiátricos después de alguna sobredosis accidental.
2: No puedo creer que estés acá otra vez, Bonnie.
1: Sí, lo sé, mamá. Los chicos piensan que la sala psiquiátrica es un lugar para ir a descansar.
2: ¿Pero por qué no cambias?
1: Lo estoy intentando, mamá. ¿Por qué piensas que estoy tomando todas esas clases? Comportamiento rebelde, adicción...
2: Y bueno, yo pensé que era para ayudar a otros.
1: Realmente estoy intentando averiguar qué anduvo mal en mi vida.
2: Necesitas alejarte de ese loco con quien vives, eso es todo.
1: Creo que tienes razón.
2: Es un hombre salvaje, metiéndote en terribles accidentes. Sus amigos son aún peores.
1: No me dejan sola. Quizás si me mudo a otra ciudad, estaré libre.
2: Tu padre y yo te ayudaremos con las finanzas, pero... ¿qué hay de tus clases?
1: Puedo continuar en otra universidad. Mis padres me ayudaron a mudarme. Y el cambio geográfico ayudó hasta que mis amigos motociclistas me encontraron y entraron en mi vida otra vez. Pronto estaba usando drogas para despertarme a la mañana, para comer o no comer... calmarme, acelerarme, dormir y aún estudiar. Así que no fue una sorpresa cuando me desperté un día en el hospital rodeada de máquinas otra vez. Allí fue cuando el doctor me dijo que las drogas y el alcohol me estaban matando. Mi reacción me sorprendió aún a mí.
3: Bonnie nos contará sobre esa reacción pronto. Las cartas de los oyentes son lo más destacado de nuestro día. Y nos gustaría contarte por qué. Aquí está una de un oyente en Carolina del Sur. Él escribe: estaba corriendo de Dios, cantando en un bar un viernes por la noche y manejando a casa borracho cuando oí por primera vez Desencadenados. Después de escuchar por 2 años, me estoy preparando para entrar con todo mi tiempo en el ministerio. Sigan con el buen trabajo. Nunca se sabe quién está escuchando. Un hombre en Wisconsin escribe: yo escucho Desencadenados manejando a casa y siempre termino con los ojos llenos de lágrimas. Cuando llego a casa, busco el programa online para el tiempo de devocional con mis hijos y también les encanta. Este camionero en Las Vegas escribe: yo escucho Desencadenados todas las noches y recibo mucha fuerza de cada historia. Estamos criando a 6 niños y recojo algo de cada programa para usar en mis luchas diarias. Gracias por estar al aire y por traernos al Señor. Gracias por escribir.
4: Si sigues usando drogas y alcohol, morirás.
1: Las palabras del doctor tendrían que haber sido buenas noticias. Después de todo, había intentado suicidarme y mi estilo de vida era destructivo. Pero la voluntad de vivir empezó a aumentar dentro de mí y decidí una vez por todas ganarle a mi adicción al alcohol y a las drogas. Decidí intentar la rehabilitación y pedí a mamá que me llevara a un centro especializado.
2: No entiendo por qué estás yendo a este lugar, Bonnie.
1: Necesito ayuda, mamá.
2: Pero no hay nada mal en ti. Solo elegiste algunos novios malos. Eso es todo. Si hubieras encontrado al hombre correcto y el trabajo correcto, todo estaría bien.
1: Mi vida ha sido un trauma tras otro. Y necesito ayuda para poder cambiar.
2: Has terminado 3 años de la universidad y eso no es fácil. Tienes determinación y sé que eres inteligente. Has aprobado 6 años de escuela en 3 años. Seguramente puedes ver lo que necesitas hacer.
1: Ver lo que está mal y ser capaz de cambiar son 2 cosas totalmente diferentes, mamá.
2: ¿Qué hará este centro que no puedes hacer tú misma?
1: La gente que vino al hospital dijo que...

0: tenía algo que ver con encontrar a Dios.
1: Eso haría feliz a tu abuela. Su salud ha empeorado últimamente. Quizás le haría bien saber que estás hablando de encontrar a Dios.
0: Tengo 30 años, mamá. Supongo que si él es Dios, él debería poder encontrarme a mí.
1: Bueno, te deseo lo mejor. Llevaré a los chicos a casa conmigo.
0: Gracias, mamá. El centro de rehabilitación estaba basado apenas en un programa de 12 pasos, más un ejercicio que ellos llamaban la silla caliente. Cuando cada uno de nosotros nos sentábamos en una silla delante de todos, consejeros y pacientes, y ellos atacaban diciendo todas las fallas del carácter que percibían. La idea era obligar a un quebrantamiento que los consejeros podían después tratar sin drogas. Llegó mi turno.
2: Siempre estás buscando la forma fácil de salir de los problemas, Bonnie.
0: Eso no es verdad. Estoy tomando algunos cursos en la universidad para mejorar.
2: ¿Eso te hace sentir superior a nosotros?
0: No. Sí, me siento menos digna.
2: Eso es solo una pose.
0: ¿Quién eres para juzgarme?
2: Ahora estamos viendo tu carácter real: impaciente, orgullosa, intolerante y enojada.
0: No tengo por qué aguantar esto.
2: ¡Adelante, corre! Eso es lo que has hecho toda tu vida, pero no puedes dejarte atrás a ti misma.
0: Corrí hasta mi cuarto y tomé mi maleta con la intención de irme. Pero mientras caminaba hacia la ventana, un automóvil pasó con una jeringa enorme sobre su techo, como propaganda de un servicio de entrega a domicilio de una farmacia. En un instante, me di cuenta que había elegido la aguja como solución a mis problemas, pero casi me había destruido. Entonces abrí el cajón de mis medias y descubrí una Biblia, el libro que mi abuela amaba tanto, y el libro que me hizo sentir a salvo cuando tenía miedo. De alguna forma sabía que Dios me había encontrado. Caí de rodillas, abrí la Biblia y mis ojos cayeron en Jeremías capítulo 29, versículos 11 al 13. Porque yo sé los pensamientos que tengo acerca de vosotros, dice Jehová, pensamientos de paz y no de mal, para daros el fin que esperáis. Entonces me invocaréis y vendréis y oraréis a mí, y yo os oiré. Y me buscaréis y me hallaréis, porque me buscaréis de todo vuestro corazón. Y seré hallado por vosotros, dice Jehová, y haré volver vuestra cautividad. Oh Dios, si tú eres real, me mostrarías el camino correcto. La abuela siempre me ha contado que tú puedes ayudarme. Oh Dios, por favor, ayúdame. Creo en todo lo que mi abuela me contó acerca de ti y de Jesús. Ayúdame, por favor. Ay, oh Dios, tú eres real. Ahora lo sé. Gracias, gracias. Para entonces yo estaba llorando, riendo y temblando, inundada de ternura y amor, el sentimiento que había buscado toda mi vida. Sabía tres cosas: Dios era real, Él me amaba y Él tenía un plan para mi vida. Terminé ese programa y pasé un mes con mis padres, preparando una lista de personas a las cuales necesitaba pedir perdón. Primero en mi lista estaba ese chofer de la iglesia, y un día lo encontré en la universidad donde él estaba tomando un curso.
3: ¡Qué sorpresa, Bonnie! Por supuesto que me acuerdo de ti. Te encontré inconsciente y casi muerta. Nuestra iglesia oró por ti y por tus niños por mucho tiempo después de eso.
0: Mucho ha pasado desde que te vi la última vez. Te estuve buscando, pero me preguntaba dónde encontrarte.
3: Y he tenido algunas experiencias traumáticas también, pero el Señor me guió a través de ellas. No sé qué haría sin el Señor.
0: Por eso te quería encontrar. Soy salva también.
3: ¡Alabado sea Dios!
0: Te tengo que pedir perdón. Estaba tan enojada cuando intenté suicidarme y me salvaste la vida. Te odiaba y también a todos los cristianos. No quería saber nada de ti.
3: No tenía ni idea de eso.
0: Me junté con algunos motociclistas rebeldes y rápidamente entré en una pendiente. Estuve en muchos accidentes y entraba y salía de la sala de psiquiatría y casi morí por abuso de drogas y alcohol. Así que fui a un centro de rehabilitación y ahí empecé a leer la Biblia.
3: Eso es maravilloso.
0: Ahora sé que Dios es real y que Él tiene un plan para mi vida. Pero sé que tengo que arreglar cuentas con personas. Perdóname por odiarte.
3: Por supuesto.
0: Bueno, me tengo que ir. Hasta luego, Wayne. Continué buscando a personas a quienes había mentido y lastimado, pidiendo su perdón. Mi relación con mis hermanos y otros familiares fue restaurada. Mi amigo motociclista me encontró otra vez e intentó convencerme de su amor. Aún se cortó el pelo e iba a las reuniones conmigo, pero estaba entregada a Jesús para entonces. Un día Wayne me llamó para decirme que era el capellán de una cárcel en nuestra ciudad y me preguntó si me podía ver. Me informó de mi necesidad de ir a una iglesia y fui con él. Era lo que me faltaba, lo que necesitaba hacer mientras crecía mi nueva vida con el Señor. Wayne y yo desarrollábamos una amistad íntima mientras estudiábamos la Biblia juntos.
3: Por tanto, como el pecado entró en el mundo por un hombre y por el pecado la muerte...
0: ¿Quiere decir Adán?
3: Sí, él desobedeció a Dios. Así la muerte pasó a todos los hombres por cuanto todos pecaron.
0: Entonces no soy peor que nadie.
3: No, mas la Escritura lo encerró todo bajo pecado, para que la promesa que es por la fe en Jesucristo fuese dada a los creyentes.
0: ¿Dios es tan maravilloso?
3: Sí, él hizo de la salvación un regalo, puro y simple, para que nadie pudiera reclamar el crédito por sus buenas obras.
0: Yo seguramente no puedo reclamar ninguna buena obra.
3: Nadie puede, Bonnie, porque la paga del pecado es muerte, mas la dádiva de Dios es vida eterna en Cristo Jesús, Señor nuestro.
0: Amén.
3: Al que no conoció pecado, por nosotros lo hizo pecado, para que nosotros fuésemos hechos justicia de Dios en él.
0: Gracias, Jesús. No podría volver por nada al alcohol y a las drogas.
3: Cuidado, Bonnie. La Biblia nos advierte en cuanto a confiar en nosotros mismos. El que piensa estar firme, mire que no caiga. Pero Dios también dice, no os ha sobrevenido ninguna tentación que no sea humana. Pero fiel es Dios, que no os dejará ser tentados más de lo que podéis resistir, sino que dará también juntamente con la tentación la salida, para que podáis soportar.
0: Me acordaré de eso.
3: Tu amor hacia el Señor es tan obvio, Bonnie. Disfruto de nuestro tiempo juntos. Imagina una vida juntos, Bonnie. ¿Te casarías conmigo?
0: Estaba en shock porque nunca había intentado seducirme. Tenía tanto que aprender, pero no aceptaba casarme con él y rompí nuestra amistad. Oraba que el Señor algún día trajese la persona correcta a mi vida. Entonces mi querida abuela tuvo más problemas de cáncer. ¿Y a quién llamé? A mi mejor amigo Wayne. Poco tiempo después nos casamos y él adoptó a mis dos hijos. Estaba trabajando como consejera para adictos y cuando solicité mi residencia para recibir mi título, fui delante de un consejo examinador.
3: ¿Y cómo te fue?
0: Me rechazaron.
3: Pero si tienes un promedio casi perfecto.
0: Me preguntaron quién era mi héroe y dije Jesús. Después me preguntaron si yo pensaba que él era la respuesta a todos los problemas del mundo. Y dije sí. No querían escuchar eso.
3: Bueno, ellos se lo pierden.
0: Quizás iré a una universidad para estudiar la Biblia entonces. Mi iglesia me ofreció una beca para estudiar en la universidad. Y cuando terminé, nos asignaron a un equipo para fundar iglesias en la ciudad donde yo crecí.
3: ¿Por qué estás tan preocupada por volver allí, Bonnie?
0: Por mi pasado, Wayne.
3: Si Dios nos llamó ahí, Él nos ayudará.
0: ¿Qué pasa si me encuentro con alguien que conozco? Fui a la cárcel ahí.
3: La sangre de Jesús te limpió, Bonnie. En 1 Corintios, la Biblia dice, ¿no sabéis que los injustos no heredarán el reino de Dios? Ni los fornicarios, ni los idólatras, ni los adúlteros, ni los afeminados, ni los que se echan con varones, ni los borrachos, ni los maldicientes. Y esto erais algunos. Mas ya habéis sido lavados, ya habéis sido santificados, ya habéis sido justificados en el nombre del Señor Jesús y por el Espíritu de nuestro Dios. Has sido lavada y estás más blanca que la nieve, amor. La Biblia dice, cuanto está lejos el oriente del occidente, hizo alejar de nosotros nuestras rebeliones.
0: Sí, lo sé. Pero la gente en el pueblo todavía recordará lo que fui en el pasado.
3: Te digo qué haremos. Podemos probar sin mudarnos y veremos cómo va.
0: Trabajamos en el Ministerio de Jóvenes y Dios me hizo enfrentar mi pasado directamente. Una mujer policía empezó a venir a nuestra iglesia, lo cual me preocupó al principio. Pero nos hicimos amigas rápido. Sus compañeros de trabajo, sin embargo, le advirtieron en cuanto a mí.
4: Averigüé en cuanto a ese doctor que te daba drogas y no fuiste la única.
0: ¿En serio?
4: No, él estaba haciendo lo mismo con otras mujeres. Supimos que una de ellas se suicidó y después me enteré que ella lo había implicado.
0: Hubiese terminado así si no fuese por Jesús.
4: Bonnie, mi sargento me dijo que me quede lejos de ti o perdería mi trabajo.
0: Tenía miedo de eso.
4: Le dije que no eras la misma persona, que habías cambiado. Y él dijo que si habías cambiado tanto, ¿por qué no ibas a la escuela para hablar en contra de las drogas? Así que me apuré para ver si querías hacer eso.
5: ¡Claro! Me encantaría compartir de lo que el Señor ha hecho en mi vida.
0: Empecé a compartir mi testimonio en las escuelas públicas por todo Canadá, advirtiendo a los jóvenes de las drogas. Había expuesto a mis hijos a un estilo de vida tan desviado en sus años de formación que no querían seguirme en el camino del Señor que había tomado. Mi corazón estaba tan quebrantado porque quería que viniesen al Señor para que no tengan que llegar a todo lo profundo del pecado como yo. Irónicamente, durante ese tiempo, mi hijo mayor se fue de casa y se involucró con las drogas. Me ayudaron policías y fueron de mucha ayuda.
6: Escuché mencionar a los chicos que no puedes salir del país.
0: No puedo, ni siquiera a los Estados Unidos por mis antecedentes penales.
6: Puedo arreglar eso.
0: ¿Eres como Dios perdonando pecados?
6: El proceso es un poco más complicado que eso. Conseguiré copia de tus antecedentes y puedes responder a cada cargo.
0: Ese policía pasó meses trabajando conmigo y después de 2 años recibí el perdón absoluto. Dios es tan bueno. Mi padre nació en Detroit, así que tuve acceso a una green card y nos mudamos a Arizona. Ahí caí por una escalera y me quebré la espalda y estuve postrada en la cama por casi 4 años. Mi pequeña nieta murió en ese tiempo y ni siquiera pude ir al funeral por causa de mi espalda. Después de la cirugía, el dolor se fue. El Señor tiene todo el poder y me ayudó a conquistar esto también.
3: Cuando Satanás no puede llegar a nosotros de ninguna forma, él ataca a nuestra familia.
0: Es verdad. Si solo hubiese sabido que mis pecados iban a afectar a mis hijos después en la vida. Divorcio, uso de drogas.
3: A veces eso es un catalizador para un cambio.
0: Sí, pero odias ver a tus hijos sufrir.
3: No te desanimes, amor. Dios no quiere que ninguno perezca. Mira, ¿quién hubiese pensado que tu padre llegaría a conocer al Señor?
0: Eso fue un milagro. Él se burló de la fe de mi abuela toda su vida, hasta que le diagnosticaron cáncer.
3: Pero Dios te usó para guiarlo a Cristo. Y Dios te ayudó a resolver todos los sentimientos dolorosos que tenías hacia Él. Así que el Señor usó esa crisis para bien.
0: Tienes razón, Wayne. Dios usa muchas cosas para cambiar nuestros corazones.
3: Seguiremos orando por nuestros hijos.
0: Todos esos años cuando estaba drogada dependía de Jeff porque era el mayor. Él se aseguraba de que comiese, compraba mis medicinas y además cuidaba de su hermanito.
3: Él era el hombre de la casa.
0: Seguro que lo era. Puedo recordar que mientras manejaba bajo el efecto de la heroína y me quedaba dormida, él me sacudía y me decía, «Mamá, despiértate».
3: Eso es parte del pasado ahora, gracias a Jesús. Espero que Jeff se dé cuenta que Jesús lo está queriendo despertar antes de que sea demasiado tarde.
0: Tienes razón, Wayne. Solo tengo que confiar en el Señor y dejar a nuestros hijos en sus manos. Wayne y yo somos consejeros cristianos sobre alcoholismo y drogadicción y compartimos el testimonio del Señor en nuestras vidas a través de varios ministerios. Todavía estamos orando por nuestros hijos para que vengan a conocer a quien tiene la llave de la vida y de la muerte. Mi amada abuela está en un asilo de ancianos en Canadá, donde cuenta a todos del Señor y sus bendiciones en su vida. Mi vida está llena de amor gracias al Señor Jesucristo. Me curó cuerpo y alma y Él me ha enseñado a nunca dudar de Él. Si estás luchando con un problema, mira a Jesucristo. Te hará libre.
7: El apóstol Juan dice, «Así que, si el Hijo os libertare, seréis verdaderamente libres». ¿Deseas ser libre, amigo oyente? Jesús hizo esa promesa, y nuestro Dios cumple todas sus promesas. Jesús también dijo, «Yo soy el camino, la verdad y la vida». Nadie viene al Padre sino por mí. La libertad empieza cuando recibes a Cristo como tu Salvador, creyendo que Él murió por tus pecados. No hay palabras especiales para decir, nada que puedes agregar a lo que Él ya ha hecho por ti en la cruz. Solo invítalo en tu corazón y vida hoy. Si necesitas ayuda para tomar esta decisión fundamental, solo comunícate con nosotros. Si estás fuera de los Estados Unidos, puedes escribirnos a Desencadenados, Florida 716, 3H, código postal 1005, Buenos Aires, Argentina. 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Este ha sido el programa número 2854. Han escuchado la segunda parte de la historia verídica de Bonnie Neufeld. 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
1: 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La buena semilla para hoy se encuentra en Jeremías 2, 26 y 27. Sus profetas dicen a un leño, mi padre eres tú, y a una piedra tú me has engendrado, porque me volvieron la cerviz. Y en el Salmo 96, 5, todos los dioses de los pueblos son ídolos, pero el Señor hizo los cielos. La reflexión de hoy se titula Materialismo y ateísmo. Uno de los versículos de hoy habla de los profetas del pasado que rechazaron al Dios verdadero e incitaron a su pueblo a adorar estatuas de madera y piedra. Pero este texto también se aplica a nuestro tiempo. Describe el punto de vista materialista actual que nace de un alejamiento total de Dios. Esta corriente filosófica pretende explicar el mundo negando la existencia de un creador. Los materialistas enseñan que nuestro origen y por lo tanto nuestra existencia provienen del azar y de la materia, como los antiguos profetas que ponían su confianza en un leño y en una piedra. El Dios de la Biblia es ignorado como creador, pero también como juez. Si no soy más que materia, ¿quién podría después de la muerte hacerme responsable? Ya no tendría que rendir cuentas a Dios. Así, el hombre ha evitado este asunto pensando que se ha liberado de él definitivamente. Por esta razón, los conceptos materialistas y evolucionistas son tan populares, y ello a pesar de que sus hipótesis requieren más fe que la Biblia. ¿Quién creería, por ejemplo, que un computador se hizo a sí mismo? Sin embargo, hay quienes creen que el cuerpo humano, con su complejo y armonioso funcionamiento, apareció por casualidad tras un largo proceso de evolución. Amigo oyente, reflexionemos. En el momento de la muerte, ¿qué nos dará paz y confianza? ¿La oferta de gracia del Dios de la Biblia o las teorías humanas? Jesucristo nos dice, el que cree en mí tiene vida eterna. Juan 6, 47. Aceptemos hoy esta oferta. 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

Muy bien, estimado oyente, espero que esté disfrutando la programación en esta mañana del miércoles 26 de agosto. Y quiero invitarlo a que siga en sintonía, porque en breve tendremos una reflexión de Johnny y sus amigos. Y más adelante estaremos escuchando el programa A Través de la Biblia, a donde J. Vernon McGee va a estar explicándonos un pasaje del Nuevo Testamento. Estamos ya viendo el libro de los Hechos y vamos a ver el capítulo 13, verso 6, hasta el capítulo 14, verso 7 inclusive. Ahí tenemos el inicio del primer viaje misionero de Pablo en compañía de Bernabé y Juan Marcos. Ellos salen de Antioquía, enviados por el Espíritu Santo para llevar el mensaje de salvación a varias regiones y ciudades del Imperio Romano. Dicho esto, lo animo a que vaya preparando sus notas y su Biblia para el estudio de hoy, y no olvide que después de la música vamos a escuchar a Johnny y sus amigos.

Hola, soy Johnny Erickson Tada. Cuando Dios se acerca a nosotros, a veces lo hace con un susurro suave. Otras veces, habla en medio de un torbellino. Pero en muchas ocasiones, cuando Dios nos habla, parece más bien una lucha. Él tiene que enfrentarse con nosotros, derribarnos y sí, incluso herirnos un poco. Eso fue lo que le pasó a Jacob en Génesis 32. Jacob buscaba la bendición de Dios, pero no esperaba que el Señor apareciera listo para luchar. Porque la intención de Dios es transformarnos para parecernos a su Hijo Jesucristo. Y ese proceso puede ser duro, doloroso, exigente y difícil. El resultado, salimos de esa lucha siendo personas diferentes. Como Jacob, somos transformados por el poder santificador de Dios. Y para nuestra sorpresa, terminamos pareciéndonos más a Cristo. ¿Estás luchando hoy con Dios? Prepárate, porque de esa batalla saldrás cambiado para bien.

Muy bien, estimado oyente, no se mueva de este punto del dial porque en breve vamos a escuchar a través de la Biblia, a donde J. Berno Magui, como dije, va a estar enseñándonos Hechos 13:6 hasta el 14:7. Así que vaya buscando sus notas y su Biblia para poder seguir con mucha atención la enseñanza de hoy. Mi nombre es Guillermo Olivera Celdrán y hasta aquí llega mi participación en la jornada de hoy. Quiero animarlo a que siga en sintonía porque no solo tenemos el programa, sino que después Santiago Carrasco se estará haciendo cargo de la programación y usted podrá disfrutar de más música, reflexiones, meditaciones y enseñanzas de la palabra de Dios. Dicho esto, aprovecho para despedirme deseándole que Dios le bendiga ricamente y lo espero aquí en BBN en el día de mañana.

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5: El mensaje central de Pablo y Bernabé fue siempre la resurrección de Jesucristo y todo lo que significa para la esperanza de nuestra salvación y nuestra seguridad de la vida eterna. Bienvenido a otro fascinante recorrido por la palabra de Dios aquí en A Través de la Biblia, el programa donde conocemos a Dios en su palabra. Oremos para iniciar nuestro estudio. Padre eterno, mientras continuamos con nuestro recorrido por el libro de Hechos, permítenos ver tu mano obrando a través de personas dispuestas a obedecerte y ayúdanos a hacer lo mismo. En el nombre de Jesús te lo pedimos y oramos. Amén. Y ahora iniciamos nuestro recorrido bíblico de hoy con las enseñanzas del Dr. McGee en la voz de nuestro maestro Samuel Montoya.
6: Continuamos estudiando hoy el capítulo 13 de los Hechos de los Apóstoles. Y en nuestro programa anterior dejamos a Bernabé, a Saulo y a Juan Marcos en la isla de Chipre, específicamente en Salamina, donde anunciaban la palabra de Dios en las sinagogas de los judíos. Y notamos que desde el principio, Pablo adoptó un método que siguió durante todo su ministerio. Siempre entraba en las sinagogas, lugares que le sirvieron como una punta de lanza o puesto de avanzada para introducirse a la comunidad, y siempre predicó allí primero el Evangelio. Hoy vamos a considerar la oposición en Pafos. Leamos el versículo 6 de este capítulo 13 de los Hechos. Y habiendo atravesado toda la isla hasta Pafos, hallaron a cierto mago, falso profeta, judío, llamado Bar Jesús. Parece que su ministerio no llevaba mucho fruto en Salamina. No se nos da ningún registro en cuanto a los resultados de su ministerio allí. Atraviesan la isla de Chipre y en Pafos encuentran esta oposición, la cual realmente es satánica. Esta oposición se les presentó por medio de un mago que tenía mucha influencia sobre el procónsul romano, gobernador de aquella isla, llamado Sergio Paulo. Allí en Pafos, pues, encontraron a este mago llamado Bar Jesús, y dicen los versículos 7 y 8 que estaba con el procónsul Sergio Paulo, varón prudente. Este, llamando a Bernabé y a Saulo, deseaba oír la palabra de Dios, pero les resistía Elimas, el mago, pues así se traduce su nombre, procurando apartar de la fe al procónsul. Esta es una oposición satánica y este hombre influía sobre el gobernador. Lamentablemente hay muchísimos gobernadores hoy en día que se han metido en diversas sectas. Están bajo la influencia de toda clase de sectas que están en directa oposición a la palabra de Dios y en oposición al Evangelio. Ahora el versículo 9 dice, «Entonces Saulo, que también es Pablo, lleno del Espíritu Santo, fijando en él los ojos». Ahora vemos aquí que el nombre de Saulo es cambiado. Aquí el doctor Lucas da por primera vez a Pablo su nombre romano, que desde ahora en adelante será su único nombre. Pablo, pues, lleno del Espíritu Santo, fijando en el mago los ojos, dijo aquí en el versículo 10, «Oh, lleno de todo engaño y de toda maldad, hijo del diablo, enemigo de toda justicia, ¿no cesarás de trastornar los caminos rectos del Señor?». Pablo bien pudiera haber sido un hombre de carácter bastante manso, pero cuando encontró esta clase de oposición, la denunció con todo su ser. Reconoció que era satánica y la denunció como tal. Y creemos, amigo oyente, que nos corresponde hacer lo mismo hoy en día. Pablo continúa hablando aquí en el versículo 11 y dice: «Ahora pues, he aquí la mano del Señor está contra ti, y serás ciego y no verás el sol por algún tiempo. E inmediatamente cayeron sobre él oscuridad y tinieblas, y andando alrededor buscaba quien le condujese de la mano». Este supuesto mago ya andaba en tinieblas espirituales, pero ahora le caen tinieblas físicas. Y continúa el versículo 12 de este capítulo 13 de los Hechos diciendo: «Entonces el procónsul, viendo lo que había sucedido, creyó, maravillado de la doctrina del Señor». Permítanos dirigir su atención, amigo oyente, hacia el hecho de que Pablo tenía los dones de un apóstol, pues eran dones acompañados de señales. Cuando llegó a Pafo, no le fue posible pedir que se volvieran a las enseñanzas del Nuevo Testamento porque todavía no había ningún Nuevo Testamento escrito. Pablo no podía predicar de la Epístola a los Romanos porque todavía no la había escrito. No podía volverse al Evangelio según San Juan porque Juan todavía no había escrito su Evangelio. Por tanto, ¿cómo iban a reconocer su autoridad? Fue únicamente mediante los dones con señales. Hoy día, el Nuevo Testamento ya está escrito. Ahora nos es dado una manera diferente para reconocer autoridad. El apóstol Juan en su segunda epístola, versículo 10, dice: «Si alguno viene a vosotros y no trae esta doctrina, no lo recibáis en casa ni le digáis bienvenido». Esta doctrina se halla en la palabra de Dios, se halla aquí en el Nuevo Testamento. Ahora recuerde que el mago engañaba con el poder de Satanás. Un falso profeta muy bien puede sanar y puede hacer algunos milagros. Lo hace con el poder de Satanás. Pablo, en cambio, recibe su autoridad del Señor Jesucristo. Su mensaje es el Evangelio del Señor Jesucristo. Domina completamente al mago. Y vemos que el procónsul romano, Sergio Pablo, llega a la luz. Ha caminado en tinieblas espirituales, pero ahora se admira de la doctrina del Señor y cree. Leamos ahora el versículo 13 de este capítulo 13 de los Hechos de los Apóstoles. Habiendo zarpado de Pafos, Pablo y sus compañeros arribaron a Perge de Panfilia, pero Juan, apartándose de ellos, volvió a Jerusalén. Ahora eso es todo lo que nos dice el doctor Lucas. El doctor Lucas es muy moderado y modesto. No nos dice nada negativo en cuanto a Juan Marcos. Pero más tarde veremos que Juan Marcos en realidad abandonó a estos dos hombres. Decidió volverse a su casa y a su madre. Ahora recuerde que su madre era miembro prominente de la iglesia de Jerusalén y que su hogar era el lugar de reunión para la iglesia allí. Pues bien, este joven regresó a casa. Al parecer, al llegar hasta el interior de Asia Menor y ver allí todo el paganismo y al ser puesto en peligro, decidió que no había sido llamado para ser misionero. Se encaminó entonces en otra dirección y esa dirección lo llevó a su casa. Ahora más tarde veremos que Pablo rehúsa llevar a Juan Marcos consigo en su segundo viaje misionero. El hecho es que Pablo y Bernabé no estaban de acuerdo en cuanto a si deberían o no llevar con ellos a Juan Marcos, y su desacuerdo fue tal que por fin Pablo y Bernabé se separaron. Pablo siguió en una dirección y Bernabé en otra. Ahora creemos que Pablo se equivocó en cuanto a Juan Marcos. Dios no lo desechó por haber fallado aquella vez. Gracias a Dios tampoco nos desecha a nosotros debido a nuestras fallas. Dios le dio a Juan Marcos otra oportunidad. Más tarde el mismo apóstol Pablo fue lo suficientemente noble como para admitir que se había equivocado y estando cercano a la muerte pidió que Juan Marcos viniera a verle. Escribiendo su segunda carta a Timoteo capítulo 4 versículo 11 dice: «Solo Lucas está conmigo. Toma a Marcos y tráele contigo porque me es útil para el ministerio». Este es el mismo Juan Marcos que escribió el Evangelio que conocemos como el Evangelio según San Marcos. Al fin de cuentas, Juan Marcos salió bien. Y es maravilloso que Dios nos da una segunda oportunidad. Pero aquí Juan Marcos fracasó. Los abandona y se vuelve a Jerusalén. Mientras tanto, Pablo y Bernabé están en el interior de Asia Menor. Leamos ahora los versículos 14 y 15 de este capítulo 13 de los Hechos. Ellos, pasando de Perge, llegaron a Antioquía de Pisidia, y entraron en la sinagoga un día de reposo y se sentaron. Y después de la lectura de la ley

precisamente por eso que estaba allí en la sinagoga. Leamos el versículo 16. Entonces Pablo, levantándose, hecha señal de silencio con la mano, dijo: «Varones israelitas y los que teméis a Dios, oíd». Podemos llegar a la conclusión, por esta introducción, que había allí algunas visitas. Había judíos y probablemente algunos prosélitos gentiles. Continuemos con los versículos 17 hasta el 20 de este capítulo 13 de los Hechos. «El Dios de este pueblo de Israel escogió a nuestros padres y enalteció al pueblo, siendo ellos extranjeros en tierra de Egipto, y con brazo levantado los sacó de ella. Y por un tiempo como de 40 años los soportó en el desierto, y habiendo destruido 7 naciones en la tierra de Canaán, les dio en herencia su territorio. Después, como por 450 años, les dio jueces hasta el profeta Samuel». Ahora fíjese usted que Pablo hace lo mismo que hizo Esteban ante el Sanedrín. Hace un recuento de la historia de la nación. Continuemos con los versículos 21 al 23. «Luego pidieron rey, y Dios les dio a Saúl, hijo de Cis, varón de la tribu de Benjamín, por 40 años. Quitado éste, les levantó por rey a David, de quien dio también testimonio diciendo: He hallado a David, hijo de Isaí, varón conforme a mi corazón, quien hará todo lo que yo quiero. De la descendencia de éste, y conforme a la promesa, Dios levantó a Jesús por Salvador a Israel». Pablo hace el recuento de la historia de Israel hasta el tiempo de Jesucristo, y ahora les presenta al Salvador. Fíjese usted, versículos 24 al 26. «Antes de su venida, predicó Juan el bautismo de arrepentimiento a todo el pueblo de Israel. Mas cuando Juan terminaba su carrera, dijo: ¿Quién pensáis que soy? No soy yo él. Mas he aquí viene tras mí uno de quien no soy digno de desatar el calzado de los pies. Varones hermanos, hijos del linaje de Abraham, y los que entre vosotros teméis a Dios, a vosotros es enviada la palabra de esta salvación». Al parecer, estos hombres habían oído hablar de Juan el Bautista. Continuemos con los versículos 27 y 28. «Porque los habitantes de Jerusalén y sus gobernantes, no conociendo a Jesús, ni las palabras de los profetas que se leen todos los días de reposo, las cumplieron al condenarle, y sin hallar en él causa digna de muerte, pidieron a Pilato que se le matase». Pablo continúa su reseña histórica, pero junto con la reseña señala también que todo sucedió como cumplimiento de la profecía. Se estaban cumpliendo las profecías al mismo tiempo que las leían, todos los días de reposo. Leían las profecías sin comprensión alguna de lo que leían. Y Pablo continúa en los versículos 29 al 31 y dice: «Y habiendo cumplido todas las cosas que de él estaban escritas, quitándolo del madero, lo pusieron en el sepulcro. Mas Dios le levantó de los muertos, y él se apareció durante muchos días a los que habían subido juntamente con él de Galilea a Jerusalén, los cuales ahora son sus testigos ante el pueblo». Notará usted que todo sermón que es predicado en el Nuevo Testamento tiene como su punto central, su corazón y su alma, la muerte y la resurrección de Jesucristo. Ese es el mensaje. Simón Pedro lo predicó y ahora Pablo el apóstol también lo predica. No hay ni el más mínimo desacuerdo en el mensaje de estos dos hombres. Los dos proclaman que Jesucristo fue crucificado y que fue levantado de los muertos. Continuemos ahora con los versículos 32 y 33. «Y nosotros también os anunciamos el evangelio de aquella promesa hecha a nuestros padres, la cual Dios ha cumplido a los hijos de ellos, a nosotros, resucitando a Jesús, como está escrito también en el Salmo 2, Mi hijo eres tú, yo te he engendrado hoy». Este versículo en el Salmo 2 no se refiere al nacimiento de Cristo, se refiere a la resurrección de Cristo. La expresión «yo te he engendrado hoy» no es una referencia a su nacimiento virginal, sino a su resurrección de los muertos. Continuemos con los versículos 34 y 35. «Y en cuanto a que le levantó de los muertos para nunca más volver a corrupción, lo dijo así: Os daré las misericordias fieles de David. Por eso dice también en otro salmo: No permitirás que tu santo vea corrupción». Y Pablo se extiende en cuanto a la resurrección. Hace lo mismo que hizo Pedro en el día de Pentecostés. Es que el corazón del mensaje es la resurrección de Jesucristo, amigo oyente. Esta ocurrió en cumplimiento de las profecías del Antiguo Testamento. Continuemos ahora con los versículos 36 al 39 de este capítulo 13 de los Hechos. «Porque a la verdad, David, habiendo servido a su propia generación, según la voluntad de Dios, durmió y fue reunido con sus padres y vio corrupción. Mas aquel a quien Dios levantó no vio corrupción. Sabed pues esto, varones hermanos, que por medio de él se os anuncia perdón de pecados,

0: y que de todo aquello de que por la ley de Moisés no pudisteis ser justificados, en él es justificado todo aquel que cree. Ahora Pablo señala esto con precisión. Explica el significado de la muerte y la resurrección de Jesucristo. En realidad les está pidiendo que hagan la decisión de creer en el Señor Jesucristo. Y continúa en los versículos 40 y 41 y dice, «Mirad, pues, que no venga sobre vosotros lo que está dicho en los profetas. Mirad, oh menospreciadores, y asombraos y desapareced, porque yo hago una obra en vuestros días, obra que no creeréis si alguien os la contare». Aquí tiene usted su llamamiento a ellos. Les pide que no rechacen su mensaje. Y dice el versículo 42, que cuando salieron ellos de la sinagoga de los judíos, los gentiles les rogaron que el siguiente día de reposo les hablasen de estas cosas. Esto revela que también había algunos gentiles que escucharon el mensaje. Querían que este mensaje también les fuera predicado a ellos. Continuemos ahora con los versículos 43 y 44 de este capítulo 13 de los Hechos. Y despedida la congregación, muchos de los judíos y de los prosélitos piadosos siguieron a Pablo y a Bernabé, quienes hablándoles, les persuadían a que perseverasen en la gracia de Dios. El siguiente día de reposo se juntó casi toda la ciudad para oír la palabra de Dios. Debe haber habido mucha discusión en cuanto al mensaje de Pablo. El siguiente día de reposo casi toda la ciudad estuvo allí para escuchar la prédica de Pablo. Pero esta vez hubo una gran conmoción debido a que las principales autoridades religiosas de la sinagoga se opusieron a Pablo y a Bernabé. Leamos los versículos 45 al 49 de este capítulo 13 de los Hechos. Pero viendo los judíos la muchedumbre, se llenaron de celos y rebatían lo que Pablo decía, contradiciendo y blasfemando. Entonces Pablo y Bernabé, hablando con denuedo, dijeron, «A vosotros a la verdad era necesario que se os hablase primero la palabra de Dios, mas puesto que la desecháis y no os juzgáis dignos de la vida eterna, he aquí nos volvemos a los gentiles. Porque así nos ha mandado el Señor diciendo, «Te he puesto para luz de los gentiles, a fin de que seas para salvación hasta lo último de la tierra». Los gentiles, oyendo esto, se regocijaban y glorificaban la palabra del Señor, y creyeron todos los que estaban ordenados para vida eterna. Y la palabra del Señor se difundía por toda aquella provincia. El Evangelio se predica primero a los judíos y luego a los gentiles. Y los versículos finales de este capítulo 13 de los Hechos, los versículos 50 al 52, dicen, «Pero los judíos instigaron a mujeres piadosas y distinguidas, y a los principales de la ciudad, y levantaron persecución contra Pablo y Bernabé, y los expulsaron de sus límites. Ellos entonces, sacudiendo contra ellos el polvo de sus pies, llegaron a Iconio, y los discípulos estaban llenos de gozo y del Espíritu Santo». En realidad, fueron obligados a salir del pueblo. Pero fíjese usted la condición de aquellos que fueron convertidos. Estaban llenos de gozo y del Espíritu Santo. Y así concluye el capítulo 13 de este libro de los Hechos de los Apóstoles. Llegamos ahora al capítulo 14. En este capítulo tenemos el primer viaje misionero de Pablo. Todavía estamos siguiendo a Pablo, quien, acompañado por Bernabé, está en su primer viaje misionero. Juan Marcos los ha abandonado y ha regresado a casa. Pero como lo veremos más adelante, saldrá bien porque, gracias a Dios, Dios le concederá una segunda oportunidad. Ahora, no sé qué dirá usted en cuanto a esto, pero permítame decirle, amigo oyente, que Dios no solo me ha dado a mí una segunda oportunidad, sino una centésima y aún muchas más. Dios ha sido tan bueno conmigo durante todos estos años que me ha dado oportunidad tras oportunidad. Amigo oyente, le puedo asegurar que Él está esperando que usted venga a Él. Él le permitirá principiar de nuevo también a usted. Es maravilloso tener a un Dios así como Él, tal Padre Celestial como el que tenemos. Pues bien, tenemos aquí a Pablo y a Bernabé en abierta confrontación con aquel paganismo impenetrable que imperaba en toda Galacia. Creemos que la región de Galacia fue el campo misionero más difícil en que Pablo jamás tuviera que laborar. Es necesario leer la epístola de San Pablo a los Gálatas para descubrir eso. Si usted la lee, notará que fue la epístola más áspera que Pablo escribiera. La escribió a un grupo de personas que tenían otra tendencia espiritual que la que debían haber tenido. Es interesante notar también que Pablo visitó las iglesias de Galacia más que a ninguna de las otras. Permítanos ahora darle los datos siguientes en cuanto a esta región de Galacia que fue visitada por Pablo en su primer viaje misionero. Los habitantes que le dieron el nombre a esta provincia eran los galos, una tribu céltica de la misma raza que la que habitó partes de Francia. En el siglo IV a.C., invadieron el Imperio Romano penetrando hasta su capital, o sea, Roma. Más tarde cruzaron a través de Grecia y tomaron la ciudad de Delfi en el año 280 a.C. Por invitación de Nicomedes I, rey de Bitinia, atravesaron Asia Menor para ayudarle en una guerra civil, pues eran hombres bélicos, y veremos que pronto se establecieron muchos de ellos en Asia Menor. En el año 189 a.C., fueron hechos súbditos del Imperio Romano y llegaron a ser una de sus provincias. Sus fronteras variaron y por muchos años retuvieron sus propias costumbres e idioma. Las iglesias que Pablo estableció en su primer viaje misionero fueron fundadas en tierras que por un tiempo formaban parte de la provincia de Galacia. Por tanto, este es el nombre que Pablo siempre usó al referirse a estas iglesias. Ahora, los habitantes de Galacia eran orientales rubios. Estos celtas galos tenían ciertos rasgos en cuanto a su temperamento y a otras características en común con los que tiene gran parte de la población norteamericana de hoy en día. Y hasta creemos que tienen cierto parentesco con ellos, ya que muchos de los que viven en los Estados Unidos son descendientes de antepasados galos de Europa y las Islas Británicas. De modo que hay una gran semejanza con ellos. Ahora, César dijo lo siguiente en cuanto a los galos. La enfermedad de los galos es que son muy volubles en sus resoluciones, demasiado aficionados al cambio, y no se puede confiar en ellos. Otro escritor de aquel periodo los describió como francos, impetuosos, impresionables, eminentemente inteligentes, aficionados a la ostentación, pero sumamente volubles, el fruto de una vanidad excesiva. Hablaremos otra vez de estos habitantes de Galacia cuando estudiemos la Epístola a los Gálatas. Pablo les escribió una carta muy áspera precisamente porque necesitaban esa clase de carta. Bien, comencemos entonces nuestro estudio de este capítulo 14 de los Hechos de los Apóstoles leyendo el versículo 1. Aconteció en Iconio que entraron juntos en la sinagoga de los judíos y hablaron de tal manera que creyó una gran multitud de judíos y asimismo de griegos. Esperamos, amigo oyente, que usted tenga su mapa y que esté siguiendo el viaje misionero de Pablo y Bernabé. Notará que atravesaron a lo largo de la isla de Chipre y que luego navegaron a Perge en Panfilia. Luego viajaron hasta Antioquía, Iconio, Listra y Derbe. En ese entonces, estas eran ciudades de Galacia. Ahora se hallan en el centro de Asia Menor, o sea, el país de Turquía. Continuemos con el versículo 2 y leamos hasta el versículo 4 de este capítulo 14 de los Hechos. Mas los judíos que no creían excitaron y corrompieron los ánimos de los gentiles contra los hermanos. Por tanto, se detuvieron allí mucho tiempo, hablando con denuedo, confiados en el Señor, el cual daba testimonio a la palabra de su gracia, concediendo que se hiciesen por las manos de ellos señales y prodigios. Y la gente de la ciudad estaba dividida. Unos estaban con los judíos y otros con los apóstoles. Pablo y Bernabé causaron una división en la ciudad. Ahora recuerde usted que Pablo y Bernabé son judíos. Siempre iban primero a los judíos, entrando en las sinagogas y predicaban allí el Evangelio como cumplimiento de las profecías de las Escrituras en el Antiguo Testamento. Continuemos con los versículos 5 al 7 de este capítulo 14 de los Hechos. Pero cuando los judíos y los gentiles, juntamente con sus gobernantes, se lanzaron a afrentarlos y a apedrearlos, habiéndolo sabido, huyeron a Listra y Derbe, ciudades de Licaonia, y a toda la región circunvecina. Y allí predicaban el Evangelio. Como usted ve, amigo oyente, no fueron bien recibidos allí en Iconio. Por tanto, tuvieron que huir y llegaron a Listra y a Derbe. Pasaron de un lugar a otro. Sin embargo, sabemos que en su viaje de regreso volvieron por Iconio. Y esto parece indicar que había allí algunos creyentes. Y aquí, amigo oyente, vamos a detenernos por hoy porque se nos ha agotado el tiempo. Que el Señor le bendiga en gran manera.
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Muchas gracias, estimado oyente, por su sintonía. Soy Santiago Carrasco, feliz de acompañarle y disfrutar estas horas junto a usted en este día miércoles. Estaré 8 horas a partir de este momento, así que le invito para que siga con nosotros, siga en BBN.

Cristo Jesús nos compró con su sangre, con su vida, y hoy debemos entender que si vivimos, debemos vivir para Él. Medite en 2 Corintios capítulo 5, versículo 15, y por todos murió, para que los que viven ya no vivan para sí, sino para aquel que murió y resucitó por ellos. Cuando entendamos esto, sin duda que cambiará nuestra manera de pensar y por ende de actuar, nuestra manera de vivir. Aprenderemos a caminar en el temor de Jehová, lo cual es el principio de la sabiduría. Pero, querido hermano, en la fe necesitamos escuchar su palabra y ponerla en práctica, atesorarla en nuestro corazón. Empecemos a vivir por Él y para Él.

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Estamos casi por terminar el capítulo 3. Nos queda el estudio de hoy, de mañana, en este capítulo 3 de Génesis. Así que le invito para que siga con nosotros, disfrute más música aquí en BBN en este día miércoles 26 de agosto. Y a la mitad de la hora, disfrute del programa Hora de Estudio Bíblico. 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
3: Muy bien, muchas gracias. Con su Biblia abierta en Génesis capítulo 3, acompáñeme por favor a avanzar en nuestro estudio. Estoy seguro que va a estar de acuerdo conmigo si digo que hasta ahora el libro de Génesis tiene carácter propio. Y como el principio de este libro sagrado, que es la Biblia, nos presenta todos los principios elementales que se desarrollan luego en la historia de la relación de Dios con el hombre. Y creo que esto uno lo encuentra en todos los libros que le siguen. En este tercer capítulo hemos estudiado algo de la introducción del pecado a la humanidad. Aprendimos cómo el pecado invadió la humanidad por medio de la presencia de la serpiente. El diablo mismo, el dragón, entró en escena y la razón por la cual apareció fue para arruinar todo lo que Dios había comenzado por medio de Adán y Eva. En Génesis capítulo 3 aprendimos que Adán y Eva respondieron a la invitación, al engaño y a las negaciones de Satanás, y el resultado de su desobediencia fue comer el fruto prohibido. Y ni bien desobedecieron a Dios, sucedió lo inevitable. Dios había dicho en el capítulo 2, versículo 17, «De todo árbol del huerto podrás comer, mas del árbol de la ciencia del bien y del mal no comerás». Porque el día que de él comieres, ciertamente morirás. Y en el momento en que Adán y Eva desobedecieron a Dios, quedaron aislados, separados de la vida de Dios y pasaron a estar espiritualmente muertos. En el mismo momento sus cuerpos comenzaron etapas de deterioro, de desintegración, y eventualmente murieron. La muerte se vino a quedar a causa de la desobediencia a la enseñanza clara de la palabra de Dios. Luego vemos algunos de los resultados inevitables del pecado. Dios maldijo a la serpiente, pronunció juicio sobre la mujer, la cual tendría sus hijos con dolor, y luego el juicio sobre Adán fue que trabajaría todos los días de su vida con sufrimiento. Con la maldición de la serpiente, Dios maldijo el suelo, espinos y cardos saldrían del suelo. E inmediatamente después que Adán y Eva desobedecieron a Dios, se escondieron entre los árboles del huerto, y Dios los buscó. Y Adán y Eva, en su intento por ocultar su pecado y vergüenza, se cubrieron con delantales cosidos de hojas de higuera. Y es aquí cuando la conciencia entró en escena. Adán y Eva no tuvieron conciencia acerca de pecado, porque antes de la caída eran inocentes. Pero entonces sus conciencias comenzaron a molestarle, ya que ahora tienen el conocimiento de lo bueno y lo malo. Sus ojos se abrieron para ver que habían desobedecido a Dios. Así que se escondieron detrás del delantal de hojas de higuera. Y es aquí donde Dios entró en escena. Dios entró en escena y entró en acción. Dice Génesis 3:21, Jehová Dios hizo al hombre y a la mujer túnicas de pieles y los vistió. Este es un versículo de suma importancia, un gran versículo. Dios en su soberanía primero creó, en su amor mandó, en justicia maldijo y en su gracia vistió. Aquí en Génesis 3:21 tenemos uno de los grandes versículos evangelísticos del Antiguo Testamento. De hecho, creo que es uno de los versículos más importantes en todo el libro de Génesis. ¿Por qué dice Jehová Dios hizo al hombre y a su mujer túnicas de pieles y los vistió? Bueno, obviamente, al ver en el versículo 7 del capítulo 3 que los ojos de Adán y Eva fueron abiertos, ellos supieron que estaban desnudos y cosieron delantales de hojas de higuera, se vistieron, se cubrieron. Ahora, su desnudez pasó a ser vergonzosa. Al darse cuenta que habían pecado y viendo su vergüenza, intentaron vestirse para cubrir su vergüenza y desnudez. Entonces Dios entró en escena mostrando que rechaza esa cubierta que fabrican los hombres y provee una cubierta adecuada para cubrir su pecado y su vergüenza. Proverbios 28:13 dice, «El que encubre sus pecados no prosperará». ¿Sabe, mi amigo? Creo que la naturaleza humana ha permanecido intacta. El hombre sigue tratando de cubrir sus pecados. Los hombres cubren sus pecados con una membresía en la iglesia, con ceremonias como un bautismo, o con dar dinero, o con ir a la iglesia, o con donaciones en beneficio de la gente, o ayudando a los scouts o a la Cruz Roja, dando dinero para algún orfanatorio en algún país subdesarrollado. Todas cosas que son buenas en sí, pero mis amigos, no para cubrir nuestros pecados delante de Dios. Esa es vestimenta humana, es inapropiada para cubrir nuestros pecados. El que encubre sus pecados no prosperará. ¿Por qué? Simplemente porque la vestimenta humana que usamos para cubrir el pecado no es aceptable para con Dios. Hay una vasta diferencia entre la cobertura del hombre y la que Dios provee. De modo que leemos allí, Jehová Dios hizo al hombre y a la mujer túnicas de pieles y los vistió. Lehmann Strauss un día estaba en la casa de un amigo en Georgia y me puse a mirar los libros que tenía en su biblioteca y encontré un comentario de Génesis de un predicador que había escuchado hace unos años atrás. Y mientras hojeaba el libro vi un par de comentarios interesantes que me gustaría compartir con usted. En cuanto a ese versículo 20 decía allí, Jehová Dios hizo al hombre y a su mujer túnicas de pieles y los vistió. Desde el punto de vista humano, esto es quizás una de las declaraciones más grandes de la Biblia. Y como este texto es verdadero, aquí tenemos la respuesta al problema que confrontó Adán y Eva. Simplemente nos dice que Dios estaba supliendo algo que Adán y Eva no tenían. Significa que lo que ellos ofrecieron a Dios no era lo suficientemente bueno, por lo cual la necesidad del hombre es regresar a Dios y depender de Dios. El hombre necesita regresar a esa condición en la que pueda tener comunión con Dios y Dios pueda aceptarlo. Cuando Dios creó a Adán y a Eva, los creó para tener comunión con Él. Pero Adán y Eva rompieron su relación con Dios.

encontraba a sí mismo. Es verdad que Génesis 3:15 es un gran versículo evangélico, pero históricamente hablando, es una referencia a un evento futuro. Lo más importante en el capítulo 3 es que más allá de la desobediencia, más allá de que huyeron de Dios, más allá de que se escondieron de Dios y que pusieron excusas y se echaron culpas tratando de justificar lo que hicieron, más allá de todo eso, Dios aún tiene misericordia de Adán y Eva y provee para la restitución de ellos. Leemos, mis amigos, en ese versículo, Jehová Dios hizo al hombre y a su mujer túnicas de pieles y los vistió. Ahora, no hay mucha duda en cuanto a la procedencia de las pieles. Sin lugar a dudas, provienen de un animal que fue sacrificado como sustituto. Y déjeme sugerirle que para mí ese animal era un cordero. No lo puedo comprobar, pero tengo la convicción propia. Creo que fue un cordero. Ahora, hay una religión bastante popular en la actualidad que dice que era la piel de una serpiente. Yo no creo así ni lo veo así. Algunos de ellos dicen que el diablo pasó a ser un chivo expiatorio para el pecador. Lo siento, mis amigos, el diablo jamás cargó nuestros pecados. No se crea eso. Esa piel que Dios proveyó para Adán y Eva no vino de ninguna serpiente. No lo puedo comprobar, pero creo que fue un cordero. Al fin y al cabo, años después, Abel trajo un cordero delante de Dios. Bueno, se da cuenta, la escena presentada aquí es preciosa, porque prefigura Juan 1:29. Allá en el Evangelio de Juan, Juan el Bautista estaba bautizando, y de pronto él dice delante de todos, «He aquí el Cordero de Dios que quita el pecado del mundo». Les recuerdo que en el capítulo 12 del libro de Éxodo, en la noche de la Pascua allá en Egipto, se sacrificó un cordero y la sangre de ese cordero fue aplicada en los dinteles de las casas. Fue un cordero también el que anunciaba Isaías 53 sobre el cual Jehová cargaría los pecados. Y fue el cordero el que se entregó y fue a la cruz del Calvario. Mis amigos, Adán y Eva vieron por primera vez la sustancia que corría por sus propias venas, la sangre. No creo que Adán y Eva hubiesen visto sangre antes, a la altura de este relato, y tal vez ni sabían que fluía por sus venas. Dudo que supieran que había algo como la sangre dentro de sus cuerpos, pero se da cuenta. De pronto están viendo cómo el césped del jardín se torna rojo con sangre. Y Dios permite que Adán y Eva vean por primera vez lo que Él mismo les advirtió, la muerte. Dios le dijo, el día que de él comieres, ciertamente morirás. Les pregunto, ¿qué sabían ellos acerca de la muerte? Absolutamente nada. No había criaturas en la tierra que les precedieran. No sabían qué era la muerte. Ellos sabían lo que Dios les dijo, que morirían si comían del fruto. Pero ahora, al ver el animal inocente sacrificado y su sangre derramada, están viendo por primera vez con sus ojos la muerte. Mis amigos, la primera muerte en este planeta no fue la muerte de algún dinosaurio o de algún hombre prehistórico, no. La primera sangre que corrió en este planeta sangriento, no fue la de algún cavernícola, un caballo o un dinosaurio. Los primeros trazos de sangre dibujados en la tierra fueron de un animal sacrificado como sustituto para proveer cobertura por los pecados de Adán y Eva. Creo que ese cordero degollado allí en Génesis 3:21 anticipaba otro cordero, el cordero de Dios que quita el pecado del mundo. Y saben una cosa, en el último libro de la Biblia, Apocalipsis capítulo 6, él es el cordero sentado en el trono. En capítulo 5, él es el cordero que fue inmolado desde la fundación del mundo. Y en capítulo 5, versículo 12, leemos,

0: El cordero que fue inmolado es digno de tomar el poder, las riquezas, la sabiduría, la fortaleza, la honra, la gloria y la alabanza. Ahora, me imagino a algún oyente preguntándome, ¿por qué tanto énfasis en el cordero? Permítame decirle, amigo, ningún otro libro religioso en el mundo le da énfasis al cordero inmolado como lo hace la palabra de Dios, la Biblia, desde Génesis hasta Apocalipsis. Y la mayoría de los libros religiosos ni siquiera mencionan al cordero en conexión con la verdad eterna. Déjeme decirle también que Abel, Abraham, Isaac, Jacob, José, luego Moisés, también David, todos ellos fueron pastores de ovejas. ¿Por qué la Biblia pone énfasis en pastores de ovejas? Alguien dirá, bueno, porque eran nómadas. El apóstol Juan dice más acerca del cordero que cualquier otro escritor en la Biblia. Él era un pescador comercial. Bueno, ¿por qué habla tanto acerca del cordero? ¿Por qué no habló de toros egipcios o otro sacrificio? Bueno, este cordero que fue ofrecido en sacrificio en Génesis 3:21 era un anticipo y una figura profetizada en Génesis, aplicada en Éxodo, personificado en Isaías 53, identificado en Juan 1:29, crucificado en la cruz romana y exaltado en Apocalipsis 5, glorificado. Entienda, los árabes, por ejemplo, también fueron nómadas. Sin embargo, ¿en qué parte de sus libros va a encontrar a un cordero sacrificado como sustituto por nuestros pecados? Bueno, leemos que Jehová Dios hizo al hombre y a su mujer túnicas de pieles y los vistió. Ahora, por favor, note los verbos y el sujeto. Adán y Eva no mataron nada ni se pusieron nada. Fíjese en el versículo 7. Adán y Eva no mataron ningún animal. Pero luego, de lo que Dios hizo, ellos se pusieron algo. Ellos tenían delantales de hojas de higuera, pero esos delantales fueron hechos por sus propias manos. Fue un invento propio, fue su propia concepción para cubrir su vergüenza y su pecado. Ellos no proveyeron nada. Dios hizo que la higuera creciera, de las cuales ellos sacaron las hojas. Pero eso no era una provisión para ellos en ese sentido. Dios iba a proveerles en su necesidad. Así que Dios hizo algo. Dios los vistió. Después de haber provisto un sacrificio por ellos y para ellos. En otras palabras, Dios los vistió después de haber matado a una víctima inocente en lugar de estos dos pecadores. En Efesios 2, 8 y 9 leemos que por gracia sois salvos por medio de la fe, y esto no de vosotros, pues es don de Dios. Ve, mi amigo, lo que Dios estaba haciendo en Génesis 3:21. Dios en su gracia estaba proveyendo ese regalo, ese don para Adán y Eva. Dios mató al animal. Dios proveyó el sacrificio. Dios, desde su gran corazón misericordioso y amor compasivo, deseó comunión con sus criaturas y proveyó. Bueno, los vistió con la piel de una de sus criaturas vivas y no con la lana. Ahora, alguien me preguntó una vez, ¿por qué Dios no sacó lana del animal y les hizo una ropita para cubrir su vergüenza y su pecado? No, mi amigo, aquí leemos que tenía que ser la piel del animal que murió. ¿Se da cuenta? Esta tipología tiene mucho significado. Muy hermoso para que alguien lo comprenda, a menos que haya experimentado el nuevo nacimiento por la gracia de Dios. Dios desnudó a Adán de sus vestidos sucios de justicia propia y lo vistió con la ropa adecuada, porque no es por obras de justicia que nosotros hubiéramos hecho, dice el apóstol Pablo, sino según su misericordia nos salvó. Ningún descendiente de Adán puede escapar de la realidad que, aparte de la cobertura de otro, está desnudo ante Dios. ya que el hombre es la única criatura que no puede hacer que le crezca su propia ropa, alguna cobertura que oculte su pecado y su vergüenza, solo Dios puede hacerlo. Y Dios lo hizo en el cumplimiento del tiempo por el sacrificio de la persona de su Hijo. Cuando lo ofreció en sacrificio en la cruz del Calvario, ese era el Cordero de Dios que quita el pecado del mundo. Oh, mi amigo, qué cuadro maravilloso que tenemos aquí. Ahora quiero que vea cómo Cristo cargó por completo las consecuencias de nuestros pecados. Primero vemos que Cristo fue hecho maldición por nosotros. Gálatas 3:13 dice así. En segundo lugar, Él se familiarizó tanto con el dolor que fue llamado varón de dolores. En Isaías 53:3. En tercer lugar, para que veamos mejor cómo el santo cargó en su propio cuerpo las consecuencias del pecado de Adán, leemos en Juan 19:5. Salió Jesús llevando la corona de espinas. Sí, mi amigo, las espinas de la maldición de Génesis 3. Y en cuanto al sudor con el cual Adán debía trabajar para comer, leemos del Señor Jesucristo, era su sudor como grandes gotas de sangre que caían hasta la tierra. Lo leemos en Lucas 22:44. Luego vemos otra similitud de Cristo en esta historia de Génesis 3. De la misma manera que el primer Adán debía regresar a la tierra, el postrer Adán, dice en el Salmo profético, me has puesto en el polvo de la tierra. Salmo 22:15. Y después usted recordará cómo una espada de justicia prohibía el acceso al árbol de la vida. Y leemos en el libro de Zacarías, levántate, oh espada, contra el pastor y contra el hombre, compañero mío. Finalmente, mis amigos, vemos la muerte espiritual, ya que Adán no murió físicamente el mismo día que pecó, sino que experimentó ese mismo día la muerte espiritual, que es la separación de Dios. Y eso se refleja en el Señor Jesucristo cuando clamó desde la cruz, Dios mío, ¿por qué me has desamparado? Nuestro Señor se identificó a sí mismo con los perdidos de una manera tan absoluta. Él tomó el lugar, Él sufrió, el justo por los injustos. Y mis amigos, Cristo en su propio cuerpo cargó con toda maldición que vino y se introdujo con la caída de Adán y Eva. Entonces, ¿qué tenemos aquí en Génesis 3:21? Tenemos un hermoso cuadro de la salvación que Dios provee. La manera de Dios de suplir una cobertura, una cubierta, una prenda para el pecador. Y cuando un pecador se presenta delante de Dios, como lo hizo Adán, perdido, culpable, entonces Dios puede entrar en acción y por medio de su obra de gracia en la cruz, ofrecer al hombre la cobertura adecuada para sus propios pecados. Apreciado amigo, Dios no pretendió no haber visto a Adán y Eva. Y Dios conoce su pecado, mi amigo, y no pretende ignorarlo. Él los vio. Él trata con su pecado según su propia naturaleza. ¿Y qué hizo Dios allá en Génesis? Mató a un animal y vistió a Adán y Eva con sus pieles. Y ellos creo que presenciaron cuando Dios mató a ese animal en su justicia, en su santidad y en su provisión misericordiosa. Dios ha provisto de manera maravillosa, al cumplimiento del tiempo, lo que el hombre necesitaba en la muerte del Señor Jesucristo en la cruz. Fue su sacrificio para que usted y yo, mi amigo, tengamos vida eterna. Leemos en la palabra de Dios, porque por gracia sois salvos por medio de la fe. Y esto no de vosotros, pues es don de Dios, no por obras propias, obras humanas, para que nadie se gloríe. Mi amigo, la muerte de Cristo en la cruz pagó la deuda de nuestros pecados, sus pecados, mi amigo, y los míos. Confíe ahora en el Señor Jesucristo. Él resucitó y quiere ser su Salvador. Crea en Él y será salvo para siempre. Bueno, el tiempo ha terminado por hoy. Muchas gracias, mis amigos, por sintonizarnos. Dios mediante, vamos a continuar con esta serie de estudios en Génesis en nuestro próximo programa. Les recomiendo, repase la lectura de Génesis 3, medite en ella y avance ya a Génesis 4. Muchas gracias, nos volveremos a encontrar si Dios quiere. Será hasta entonces.
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2: Las buenas noticias de hoy las encontramos en Efesios capítulo 2, versículos 8 y 9. Porque por gracia sois salvos por medio de la fe, y esto no de vosotros, pues es don de Dios, no por obras, para que nadie se gloríe. Memoricemos juntos las buenas noticias. Porque por gracia sois salvos por medio de la fe, y esto no de vosotros, pues es don de Dios, no por obras, para que nadie se gloríe. Memoricemos las buenas noticias.
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Dice el salmista en el Salmo 96, versículos 11 y 12, alégrense los cielos y gócese la tierra, brame el mar y su plenitud, regocíjese el campo y todo lo que en él está. Entonces todos los árboles del bosque rebosarán de contento. Un montañés de Escocia iba cada mañana a cierto lugar cerca de su cabaña y con la cabeza descubierta permanecía de pie algunos instantes. Le preguntaron si allí oraba. Contestó, voy allí cada mañana a quitarme el sombrero ante la belleza del mundo. Alguien escribió de la naturaleza, Dios nos habla en el lago ondulante y en el plácido río, en la poderosa encina y en la flor diminuta, en las alturas de la montaña y en la profundidad del mar. El mundo de la naturaleza, para el alma observadora, sensible y apreciativa, es siempre la vestidura del Eterno. Si el astrónomo incrédulo es necio, también lo es el que ve el orden, la belleza y la utilidad del huerto, del campo, del valle, de la montaña y el río, y no ve a Dios tras todo eso.

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Cuando Cristo Jesús estuvo en la cruz, Él dijo diferentes frases que quedaron allí en la Escritura, y estas impactaron la vida de muchos y también la vida de nosotros hoy, puesto que continuamos estudiando estas frases. Por ejemplo, tengo sed, o Dios mío, ¿por qué me has desamparado? También dijo, mujer, he ahí tu hijo. En esta oportunidad, hoy vamos a estudiar la frase que dijo, consumado es. ¿A qué se refería cuando Jesús dijo esto en la cruz? Bueno, escuche el estudio durante el programa Sabiduría para el Corazón sobre este importante tema. Siga con nosotros, siga en BBM.

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3: Hubo un hombre llamado Cecil Rhodes, un reconocido político británico que llegó a ser primer ministro de la colonia del Cabo en Sudáfrica a finales del siglo XIX. También era un brillante empresario y supo ver el enorme potencial de la industria de los diamantes, y cuando apenas tenía 37 años controlaba cerca del 90% de la producción mundial. En términos actuales, fue uno de los primeros multimillonarios del mundo. Era una persona muy admirada por su capacidad para los negocios y su liderazgo. Incluso fundó un famoso programa de becas en la Universidad de Oxford. Sin embargo, murió con apenas 48 años, y en el momento más exitoso de su carrera. Sorprendentemente, no murió satisfecho con todo lo que había logrado. Su perspectiva sobre su propia vida quedó resumida en las últimas palabras que pronunció antes de morir, que fueron: tanto por hacer y tan poco hice. Mira, creo que la mayoría de nosotros llegaremos al final de la vida sintiendo algo parecido, que todavía quedaban tantas cosas por hacer y tantas quedaron sin terminar. Y es que desde pequeños nos enseñan a alcanzar metas, ¿no? Gran parte de la vida gira alrededor de terminar algo, terminar la escuela, terminar un proyecto, alcanzar un objetivo. En el trabajo lo llaman cumplir la cuota. Y cuando por fin la alcanzas, ¿qué hacen? Te aumentan la cuota. Desde niños también ya sentimos esa presión por terminar cosas. Por ejemplo, todos los padres esperan que alrededor de los 3 años sus hijos dejen los pañales, ¿verdad? La presión comienza temprano. Y después de probar con toda clase de premios e incentivos, o como lo llaman algunos, sobornos cristianos, les dices: si al menos te sientas y lo intentas, te daré la mitad de mi reino. Y casi que lo harías. Bueno, la realidad es que todos nacemos con ese deseo de lograr algo. Queremos graduarnos, obtener la licencia de conducir, entrar al equipo, ganar un premio, empezar un negocio, y la lista sigue y sigue y sigue. Pero ninguno de nosotros va a llegar al final de su vida diciendo: todo lo que me propuse hacer lo hice. No me quedó absolutamente nada pendiente. Nadie puede decir eso. Bueno, nadie excepto uno. Hoy vamos a estudiar ese grito de victoria que salió de los labios del Señor Jesucristo. Él es la única persona que ha vivido sobre esta tierra y que pudo pronunciar esas palabras con toda verdad. Dentro de unos instantes vamos a ver cómo las proclama con gozo en los últimos momentos de su vida. Como breve repaso, recuerda que hemos estado estudiando las últimas palabras del Cordero desde la cruz. Entre las 9 de la mañana y el mediodía, Jesús pronunció 3 declaraciones. La primera fue: Padre, perdónalos, porque no saben lo que hacen. Y la manera en que está escrito el texto original da a entender que Jesús estaba repitiendo esas palabras una y otra vez. Mientras le clavaban las manos y los pies, él decía: Padre, perdónalos. Y mientras escupían sobre él y se burlaban, él seguía diciendo: Padre, perdónalos. Y luego vino una de las conversaciones más sorprendentes registradas en las Escrituras. Y es que uno de los ladrones, crucificados junto a Jesús, recibió la promesa: Hoy estarás conmigo en el paraíso. Y esa sola declaración nos enseña una verdad enorme, y es que hay vida inmediatamente después de la muerte. No existe el famoso sueño del alma, no existe un estado consciente o un purgatorio donde la persona tiene que sufrir por sus pecados antes de estar con el Señor. Ese ladrón murió y abrió sus ojos en el jardín del Rey Jesús. La tercera declaración fue dirigida a María y a Juan. Mujer, he ahí tu hijo, le dijo a su madre, y luego a Juan, he ahí tu madre. Y con esas palabras Jesús cumplió hasta el final la responsabilidad que él tenía como hijo primogénito, asegurando el cuidado de su madre. Cumplió perfectamente la ley, hasta el último momento. Después de esa tercera declaración, una espesa oscuridad, producida sobrenaturalmente por Dios, cubrió la tierra durante 3 horas. Y en medio de aquella oscuridad pronunció su cuarta declaración: Dios mío, ¿por qué me has desamparado? Y es que aunque él conocía perfectamente la respuesta, porque seguía siendo plenamente Dios, también habló como verdadero hombre. Y al hacerlo, nos recuerda que en medio del sufrimiento nosotros también podemos clamar a nuestro Padre y preguntarle: ¿por qué? Señor, ¿por qué? Luego llegó la quinta declaración, donde Jesús dijo: Tengo sed. Muchos estudiosos entienden que simplemente quería humedecer su garganta lo suficiente como para que los presentes pudieran escuchar con claridad las últimas palabras que tenía que decir, y para que quedaran registradas para siempre en la historia de la redención. Es precisamente el Evangelio de Juan el que conserva la sexta declaración de Jesús. Así que acompáñame a Juan capítulo 19. Allí Juan escribe en el versículo 28. Después de esto, sabiendo Jesús que ya todo estaba consumado, dijo para que la Escritura se cumpliese: Tengo sed. Y estaba allí una vasija llena de vinagre. Entonces ellos empaparon en vinagre una esponja y poniéndola en un hisopo se la acercaron a la boca. Y cuando Jesús hubo tomado el vinagre, dijo: Consumado es. Muchos estudiosos creen que Jesús pronunció estas palabras en griego para que todos los presentes las pudieran entender. Bueno, la expresión consumado es se traduce de una sola palabra griega, que es tetelestai. Un autor escribió que probablemente sea la palabra más importante que se haya pronunciado en toda la historia de la humanidad, porque en esa sola palabra está resumido todo el Evangelio. Déjame decirte una cosa, y es que si alguna vez te has preguntado cómo puedes estar en paz con Dios, ¿cómo pueden ser perdonados tus pecados? ¿Cómo puedes tener la seguridad de que un día entrarás al cielo? La respuesta está encerrada en esta única palabra: Tetelestai. Todo se ha cumplido. Consumado es. Ahora bien, hay un detalle muy interesante y es que Jesús no dijo, estoy acabado.

Esos documentos antiguos, la forma en que se utilizaban nos ayuda a comprender un poco mejor la belleza del Evangelio. Por ejemplo, era una palabra que usaban los siervos. Un amo enviaba a su siervo a cumplir una tarea, y cuando éste regresaba, después de completarla, simplemente le decía, Tetelestai. O sea, ya terminé la tarea que me encomendaste. Y así también Jesús. El siervo perfecto, él cumplió por completo la voluntad del Padre. También era una palabra relacionada con los sacrificios, y es que cuando una persona llevaba un animal al sacerdote para ofrecerlo al Señor, el sacerdote lo examinaba cuidadosamente, y si no encontraba ningún defecto ni mancha que lo descalificara, declaraba que era un sacrificio aceptable. Tetelestai. Y así también, Jesús fue el Cordero perfecto, sin mancha, ofrecido como el sacrificio definitivo por nuestros pecados. Los artistas también usaban esta palabra. Cuando un pintor terminaba su obra, daba un paso atrás, dejaba el pincel y decía, Tetelestai. O sea, mi obra está terminada. Y de la misma manera, la salvación es la obra maestra de Dios, pintada con los colores de su gracia y de su misericordia. Los comerciantes también escribían esta palabra en sus recibos, y cuando una persona pagaba el precio completo de una compra, anotaban Tetelestai, o sea, pagado por completo. Y así también, Cristo pagó totalmente la deuda que teníamos delante de Dios. Pero hay un uso más, y es que en el sistema judicial de esa época, cuando alguien era condenado por un delito, el carcelero escribía en un pergamino el nombre del preso, el crimen cometido y el tiempo que debía permanecer en prisión. Ese documento se colocaba en la puerta de la celda. Cuando la condena terminaba, el carcelero escribía sobre ese mismo documento una sola palabra. Tetelestai. Y luego se lo entregaba al prisionero como un comprobante de que había cumplido completamente su condena. Su deuda con la justicia había sido pagada, ya era libre para salir. Y así también, el Señor Jesucristo pagó por completo la deuda que nuestros pecados habían contraído delante del Dios Santo. Y es por eso, querido oyente, que no puedes añadir ni una sola pincelada a la obra maestra que Cristo ya terminó. No puedes añadir buenas obras a la obra perfecta de Cristo. No puedes sacar tu chequera para intentar pagar parte del precio, y tampoco puedes intentar ganarte la salvación. La grandeza del Evangelio es que no dice haz esto, sino hecho está. Tetelestai. Consumado es. Ahora bien, Jesús todavía debía morir, resucitar y ascender al cielo. Todo eso confirmaría públicamente la realidad de esta declaración. Pero surge una muy buena pregunta y es, ¿qué fue exactamente lo que Jesús terminó? Permíteme mencionar tres grandes obras que Cristo completó en la cruz. La lista podría ser muchísimo más extensa, pero estas tres nos van a ayudar a comenzar a comprender la profundidad de esta extraordinaria declaración. En primer lugar, Jesús cumplió las profecías mesiánicas de las Escrituras. El Antiguo Testamento anunció que el Mesías nacería como miembro de la raza humana, como dice Génesis 3:15, que su madre concebiría siendo virgen, según Isaías 7:14, que sería descendiente del rey David, como Dios prometió en 2 de Samuel 7, del 12 al 13, que nacería en Belén de Judea, según Miqueas 5:2, que su nacimiento traería gran llanto a esa región, como profetizó Jeremías 31:15. Y eso fue exactamente lo que ocurrió cuando Herodes mandó a matar a todos los niños menores de 2 años, tratando de eliminar a Jesús, el rey de los judíos recién nacido. Mateo registra que esto ocurrió para que se cumpliera lo dicho por medio del profeta Jeremías. Además, el Antiguo Testamento anunció que los padres del Mesías

0: subirían a Egipto y luego regresarían a su tierra, como dice Oseas 11, versículo 1. También anunció que un mensajero prepararía el camino antes de la llegada del Mesías, profecía que se cumplió en Juan el Bautista, Malaquías 3:1. Anunció que el Mesías abriría los ojos de los ciegos y los oídos de los sordos, que el cojo saltaría como un ciervo y que la lengua del mudo cantaría, según Isaías 35, del 5 al 6. El Antiguo Testamento también profetizó que él sería pobre, y lo fue. Tuvo que pedir prestado todo: las barcas en las que navegó, las casas donde comió, el burro en el que entró a Jerusalén y hasta la tumba donde fue sepultado. Salmo 40. El Salmo 78 profetizó que hablaría en parábolas. El Salmo 107 dice que él calmaría la tormenta y haría callar las olas del mar. Y Jesús lo hizo más de una vez. Zacarías profetizó que entraría en Jerusalén montado sobre un pollino, hijo de asna, Zacarías 9:9. Isaías 53 anuncia que sería despreciado y desechado. El Salmo 69 anunció que sería aborrecido sin causa. El Salmo 22 anunció que sus manos y pies serían horadados, que sería contado con criminales, que la multitud lo rodearía, se burlaría de él y que echarían suerte sobre sus vestidos, y todo eso y mucho más fue anunciado siglos antes. Y Jesús cumplió literalmente todas esas profecías del Antiguo Testamento relacionadas con la primera venida del Mesías, incluyendo su muerte sacrificial y expiatoria, como el Cordero Pascual definitivo. En segundo lugar, Jesús cumplió una cosa más, y es que él canceló el registro de los pecados del creyente. El apóstol Pedro escribió que Jesucristo llevó nuestros pecados en su cuerpo sobre el madero, es decir, sobre la cruz. Primera Pedro 2:24. Isaías lo expresó de esta manera: todos nosotros nos descarriamos como ovejas, cada cual se apartó por su camino, mas Jehová cargó en él el pecado de todos nosotros. Isaías 53:6. Isaías estaba hablando de la obra de Cristo en la cruz, como el siervo sufriente. También escribió: mas el herido fue por nuestras rebeliones, molido por nuestros pecados. Isaías 53:5. En otras palabras, desde la eternidad pasada, el Dios Trino ya había determinado de una manera sobrenatural y misteriosa cargar sobre Dios el Hijo las iniquidades, los pecados de todos nosotros. O sea, el registro de tu pecado y el mío fue puesto sobre Él. Ahora bien, si Dios el Padre cargó sobre Dios el Hijo todas tus iniquidades, entonces cuando confías solo en Cristo para recibir perdón, ese registro de pecado ya no está sobre ti, ni ahora ni jamás. Si está sobre él, no puede estar sobre ti. Y si tu pecado ya no está sobre ti, entonces ya no estás bajo condenación. Es por eso que Pablo puede terminar el capítulo 7 de Romanos, donde describe su propia lucha contra el pecado, y comienza el capítulo 8 con esta extraordinaria declaración de triunfo: ahora pues, ninguna condenación hay para los que están en Cristo Jesús. Y es que Jesucristo murió por el registro completo de tus pecados, pagó por ellos totalmente, de una vez y para siempre, canceló para toda la eternidad la culpa que aparecía en el registro de tu vida. Y déjame decirte algo, tu esperanza no está en que algún día vas a dejar de pecar. Tu esperanza está en que Cristo ya cargó con tu pecado. La realidad es que mientras vivamos en este mundo, vamos a seguir añadiendo pecados a esa larga lista por la cual Cristo ya hizo expiación. Alguien escribió: eres mucho más pecador de lo que alcanzas a imaginar, pero también eres mucho más perdonado de lo que jamás podrías soñar. ¿Qué verdad más grande? El apóstol Pablo escribió a los creyentes en Colosas: y a vosotros, estando muertos en pecados, os dio vida juntamente con él, perdonándoos todos los pecados, anulando el acta de los decretos que había contra nosotros, quitándola de en medio y clavándola en la cruz. Colosenses 2, el 13 al 14. Y eso significa que la cruz de Cristo es la tumba de tus pecados. La muerte de Cristo es la muerte de tu culpa. La cruz borró el historial de tus delitos delante de la santidad de Dios. Horatio Spafford lo expresó de manera inolvidable al escribir el himno que dice: «Feliz yo me siento al saber que Jesús libróme del yugo opresor. Quitó mi pecado, clavólo en la cruz. Gloria demos al buen Salvador». Jesús cumplió cada una de las profecías mesiánicas de las Escrituras. Él canceló el registro de los pecados del creyente. Y en tercer lugar, Jesús aplastó el poder y los planes de la serpiente antigua, Satanás. Cuando Jesús dijo «consumado es», no estaba pronunciando el grito de una víctima derrotada por Satanás. Estaba proclamando la victoria del Rey sobre Satanás, sobre el pecado y sobre la muerte. A los ojos de cualquier observador, la cruz parecía la mayor victoria de Satanás y el mayor fracaso de Dios. Pero en realidad, la cruz fue el momento en que Cristo quebrantó el poder de Satanás sobre la muerte y el sepulcro. El Salmo 22 describe la crucifixión con un nivel de detalle verdaderamente extraordinario y comienza con las palabras: «Dios mío, Dios mío, ¿por qué me has desamparado?». Y termina diciendo: «Él hizo esto». Y en medio del Salmo leemos: «Muchos toros me han rodeado, fuertes toros de Basán me han cercado. Abrieron sobre mí su boca, como león rapaz y rugiente». Salmo 22, el 12 al 13. Esas palabras describen el ataque contra Cristo mientras colgaba de la cruz. Y no solo el desprecio de los hombres, también la furia del mundo espiritual. Algunos estudiosos consideran que Basán representa en el Antiguo Testamento un lugar asociado con las fuerzas del mal, el dominio de los demonios. Existen incluso escritos antiguos, fuera de la Biblia, que relacionaban esa región con la morada de la serpiente. La verdad es que mientras nosotros solemos imaginar a los líderes religiosos burlándose de Jesús, a los soldados maltratándolo y a la multitud insultándolo, había una realidad espiritual. Es muy posible que el cielo estuviera lleno de demonios celebrando lo que ellos pensaban que era su mayor victoria. Se burlaban de él. Veían la separación que estaba experimentando del Padre. Pensaban que estaba completamente derrotado. Celebraban el aparente fracaso de su misión. «Va a morir bajo la maldición de Dios. Ha fracasado. Su reino nunca llegará». Quizá intentaban que dudara del plan del Padre y aceptara la derrota. Pero entonces, Jesús levanta su voz y proclama: «consumado es». Y contrario a lo que algunas tradiciones enseñan, Jesús no descendió al infierno para sufrir bajo el poder del diablo. Tampoco pasó 3 días siendo atormentado por los demonios. La derrota de Satanás comenzó precisamente allí, en la cruz. Pablo le escribe a los colosenses: «Él anuló el acta de los decretos que había contra nosotros, quitándola de en medio y clavándola en la cruz, y, despojando a los principados y a las potestades, los exhibió públicamente, triunfando sobre ellos en la cruz». Colosenses 2, 14 al 15. ¿Puedes imaginar esa escena? El cielo, alrededor del Calvario, lleno de los demonios, pero de repente comprenden que la muerte de Cristo no es un accidente. Este era el plan eterno de la redención. Ellos no conocían el futuro. Satanás no es omnisciente. Sabían que Jesús era el Hijo de Dios. Sabían que estaba cargando el pecado. Lo oyeron clamar que había sido abandonado. Vieron cómo el sol dejó de brillar y la oscuridad cubrió la tierra. Y pensaron: «Este es el fin. Su reino terminó. Lo vencimos». Pero estaban completamente equivocados. En un instante todo se volvió en su contra, y cuando Jesús exclamó «consumado es», Era como si les estuviera diciendo, ustedes no lo entendieron. Todo esto formaba parte del plan del Padre. Así lo fue desde el principio. Hebreos capítulo 2 anuncia que por medio de su muerte, Cristo destruiría al que tiene el imperio de la muerte, esto es al diablo. Tetelestai. Jaque mate. Y ahora son los demonios los que aúllan en derrota. Pablo dice que fueron exhibidos públicamente en vergüenza. Cristo triunfó sobre ellos. Su líder fue derrotado, sus planes fueron frustrados y su condenación quedó asegurada. Martín Lutero escribió, una sola palabra los derribará. Y esa palabra es Tetelestai. Escucha bien, cuando Jesús gritó, consumado es, ese no fue el suspiro de un mártir, no fue el último aliento de un hombre agotado. Jesús no murió diciendo, todavía quedaba tanto por hacer y tan poco hice. No, fue la declaración triunfante del Redentor, anunciando que todo aquello por lo que había venido del cielo a la tierra había quedado completamente terminado. Era una misión imposible hasta que el único que podía hacerlo levantó su voz y proclamó al universo, misión cumplida. Tetelestai. Gloria a Dios, Jesucristo ha vencido. Sí, todavía hay batallas y Satanás y su reino siguen resistiendo. No bajan las armas y nosotros todavía le fallamos muchas veces a nuestro rey. Pero la victoria ya está asegurada y nuestra salvación ya está segura. Y la palabra Tetelestai anuncia para siempre la victoria eterna de Cristo. Y escucha esto. Jesús quiere compartir esa victoria contigo. Está al alcance de todo aquel que crea en Él. Así que si todavía no has confiado en Jesucristo como tu Salvador, hazlo hoy. Y si hoy Él es tu Redentor, confía, porque Él lo será por toda la eternidad.
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0: Durante décadas, Elizabeth Elliot ha influido en muchas personas a través de sus libros, sus enseñanzas y su fe valiente. Ella comparte con nosotros lo que ha aprendido como hija, esposa, madre y misionera en este programa de radio Camino al Gozo. Unámonos a Elizabeth mientras nos anima, una vez más, a vivir la vida al máximo como discípulos de Jesucristo. Eres amado con amor eterno. Eso es lo que dice la Biblia. Y te rodean sus brazos eternos. Esta es tu amiga Elizabeth Elliot, continuando mis charlas de hoy en la Ronda Trivial. Estas tres palabras vienen de un viejo himno escrito hace más de 2 siglos, y voy a leer para ti 2 de las estrofas. Si en nuestro día a día nuestra mente se dispone a santificar todo lo que encontramos, Dios proveerá nuevos e invaluables tesoros para el sacrificio. La ronda trivial, la rutina diaria, las tareas comunes, nos darán todo lo que realmente necesitamos. Espacio para negarnos a nosotros mismos, para renunciar al egoísmo y un camino para acercarnos cada día más a Dios. ¿Sabes por qué llamé a mi programa Camino al Gozo? Es porque creo de todo corazón, señoras, señores y niños, que absolutamente todo, si se ofrece a Jesús, cada experiencia, cada aspecto de nuestra vida, si se ofrece a Jesús, puede ser un camino al gozo. Algunas de las personas más felices que he conocido tenían trabajos muy humildes y pasaban completamente desapercibidas. Sin embargo, hacían su labor como una ofrenda para Jesucristo. Recibí una carta de una mujer cuyo esposo no está interesado en cosas espirituales. Ella dijo: "Estamos en frecuencias muy diferentes y enfrentamos constantes problemas que son inevitables cuando no estamos alineados con lo que Dios dice. Mientras uno de nosotros busca de corazón hacer su voluntad, al otro no le interesa en lo más mínimo, e incluso a veces se opone bruscamente. Vivimos en un tira y afloje constante que nos llena de insatisfacción. A veces me dan muchas ganas de marcharme", confiesa. "Ya estoy cansada, no puedo más. He orado a Dios para que me ayude a sobrellevar esta situación". Pero aquí tengo otra carta que voy a leer a continuación, que podría ser de gran ayuda para esa mujer. Espero que me esté escuchando porque es un testimonio maravilloso. Me siento profundamente agradecida por las bendiciones que el Señor me permite compartir con ustedes a través de este programa radial, y las historias que me comparten son de una riqueza increíble para mi vida. Una oyente nos escribió para contarnos que le había estado pidiendo dirección a Dios en su vida, diciéndole: "Por favor, salva a mi esposo, porque eso me haría la vida mucho más fácil". Ella nos cuenta: "Anoche finalmente respiré hondo y entre lágrimas le dije: 'Señor, ¿por qué estás tan lejos? Ya no tengo nada más que decirte'". Y él por fin me respondió: "¡Qué bien! Estaba esperando a que terminaras de hablar". Ahí es donde entras tú, Elizabeth. Hace unas semanas empecé a leer pasajes de tus libros y a recordar algunos que mencionas en tus programas. Dios finalmente llegó a mi corazón. Lo primero que me dijo fue: "Yo soy el Señor de tus circunstancias. Yo soy el Señor de tus circunstancias". Me lo dejó clarísimo. Él me dijo: "No me pidas que te encargue otra tarea, algo nuevo, algo grande en tu vida, hasta que me demuestres tu fidelidad en el trabajo que ya te he asignado. Sirve a tu esposo no creyente. Aprende a amarlo más, incluso y especialmente porque él no me ama. Al servir al más vulnerable de mis hermanos, me sirves a mí. Y no hay nadie más desprotegido que aquel que no cree. No te prometo que voy a salvar a tu esposo. Puede que sí o puede que no. Aprende a vivir con eso. Te lo di por una razón. Te puse donde estás por un motivo. Te di ese esposo. Te puse en esa familia, en esa comunidad y en este momento de la historia con un propósito muy claro. Yo soy el Señor de tus circunstancias. Aprende a plancharle las camisas como a él le gustan. Aprende a cocinar, aunque él diga que prefiere hacerlo él mismo. Saca a pasear el perro. Si él limpia la casa mientras tú estás en la iglesia el domingo por la mañana, aunque tu familia no esté de acuerdo, entonces adelántate y limpia tú la casa el sábado por la tarde. No parece gran cosa, pero cuando me la ofreces con un corazón agradecido, se convierte en algo sagrado. Sirve a tu esposo, sírveme a mí, sírvele a él, sírveme. Aprende lo que es la obediencia. Da tu vida por él y por los que están perdidos, tal como yo di mi vida por ti. En segundo lugar, me dijo Dios, confía en mí. Haz tuyas las promesas de la Biblia. Eres amada con un amor eterno y sostenida por brazos eternos. El que comenzó en ti la buena obra la perfeccionará hasta el final. Confía en mí. Mi palabra es una lámpara para tus pies y una luz en tu camino. Da un paso y te prometo que tendrás la luz suficiente para dar el siguiente. Sal un poco de tu zona de confort con cada paso, pero camina con fe. Debes avanzar confiando en cada momento. No puedes ver a través de la oscuridad todas las cosas buenas que he planeado para ti, pero yo sí las sé. Y en eso consiste la confianza. Eso es la fe. Yo soy el Señor de tus circunstancias. Por último, no puedes darme más de lo que tienes. No puedes ofrendarme 100 si solo tienes uno. Solo puedes darme lo que yo mismo te he provisto. Si en algún momento quiero tu dinero, tus dones o a tu esposo, yo mismo haré posible que me los entregues. Yo soy el Señor de tus circunstancias. Ama a tus enemigos. Ama a mis enemigos, incluso si estás dentro de tu propia casa. Cualquier pequeño acto de fe que consideres insignificante o que incluso sientas como un fracaso, yo lo usaré para mi gloria y mi victoria. Puede que nunca sepas cómo utilizaré los pequeños detalles que haces por mí, pero no necesitas saberlo. Solo puedes darme lo que yo te permita darme. El resto, déjamelo a mí. Si realmente soy tu Señor, confíamelo todo. Yo soy el Señor de las cosas grandes y pequeñas de tu vida. Lo que te preocupa a ti, me importa a mí. Yo soy el Señor de tus circunstancias. Ese fue el final de lo que Dios le habló a esta señora. Ella concluye diciendo, «Gracias, Elizabeth, eres un verdadero camino al gozo». Quiero que sepas que somos muchas, especialmente mujeres, a quienes edificas con tus programas. Me desafías a crecer en mi fe y en mi caminar con el Señor. Doy gracias a Dios por haberte puesto en mi vida. Te agradezco de corazón, querida oyente, por esa hermosa carta. Me conmovió profundamente y pensé, esta es la ilustración perfecta de lo que intento transmitir constantemente. Dios es fiel, Él es el Señor de nuestras circunstancias y sabe exactamente lo que necesitamos. Como tan bellamente lo expresa la carta, Él deja muy claro que cuando servimos al más pequeño de nuestros hermanos, estamos sirviendo a Dios, incluso si resulta ser el servicio a un esposo que no es cristiano. No hay nadie en mayor necesidad espiritual que aquel que no cree. Es fundamental notar que Dios también aclara, no te prometo que salvaré a tu esposo, puede que sí o puede que no. Aprende a vivir con eso. Te lo di por una razón. ¿Estás pensando hoy que tal vez Dios se ha olvidado de tu situación o que tu realidad se ha vuelto tan intolerable que ya no puedes más? Recuerda la palabra de Dios. Bástate mi gracia, porque mi poder se perfecciona en la debilidad. Esta mañana, mientras leía la Biblia, me sentí muy confrontada por mi propia fragilidad y por mi resistencia a aceptarla, ya que siempre quiero ser fuerte. Entonces el Señor me recordó de forma muy sutil y silenciosa, eso es lo que te he dado para que me ofrezcas, incluyendo tu debilidad. Si en nuestra rutina diaria nos disponemos a santificar todo lo que nos rodea, Dios proveerá nuevos e invaluables tesoros para el sacrificio. La rutina diaria y las tareas comunes nos darán todo lo que realmente necesitamos, el espacio y las circunstancias perfectas para negarnos a nosotros mismos, para renunciar al egoísmo y para andar por un camino que nos acerque cada día más a Dios. Ofrece a Dios tu ronda trivial, tus actividades rutinarias. Reconoce que son dadas por Dios para que se las ofrezcas a Él. Recuerda, Él es el Señor de tus circunstancias. Es tu decisión aceptar esta verdad.
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Es mi deseo que estén muy bien disfrutando de esta programación bíblica. Continúen BBN. A la mitad de la hora vamos a escuchar el programa El Amor que Vale. 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

0: La Biblia dice, porque de tal manera amó Dios al mundo, que ha dado a su Hijo unigénito, para que todo aquel que en Él cree no se pierda, mas tenga vida eterna. Si yo supiera de dos o tres o cuatro maneras sencillas en las que tú pudieras ser salvo, te las diría. Si la Biblia me autorizara a decirte, si tú acumulas esta cantidad de ofrendas o esta cantidad de sacrificios o de esfuerzos y con ello vas a ser salvo, te lo diría. Pero lo único que la Biblia me autoriza a decirte es que si tú quieres ser salvo, tú tienes que poner tu fe en Cristo Jesús. Si tú crees en Cristo Jesús, no te pierdes, tienes vida eterna.
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3: En el libro de Apocalipsis, capítulo 9, versículo 7, leemos: el aspecto de las langostas era semejante a caballos preparados para la guerra.
4: Estos serán verdaderos transformadores. Primero langostas, luego escorpiones y ahora caballos, preparados para la guerra. En las cabezas tenían como coronas de oro. Un caballo corre más rápido que un hombre, y estos caballos avanzan en forma irresistible, y ningún ser humano podrá detenerlos porque están controlados por Satanás. Nadie podrá ser más listo que ellos. Al final del verso 7 leemos, sus caras eran como caras humanas. Un rostro humano representa el conocimiento y la inteligencia de los hombres. En esta época en la cual vivimos, estamos adorando el conocimiento y la inteligencia humana en vez de escuchar la voz de Dios y en vez de conocer su palabra.
3: Saludos, amigos radioescuchas. Sean bienvenidos a El Amor que Vale. El doctor Adrian Rogers, en la voz del pastor Lenín de Llanón, nos entrega la segunda parte de Esperando a Jesús.
4: En Apocalipsis 6:8, el caballo amarillo también hace referencia a las bestias de la tierra. Mire la última parte del verso 8. Y con las fieras de la tierra. Ahora, por un momento, vayamos a Apocalipsis 9. ¿Cuáles son esas fieras de la tierra? Algunos creen que son las ratas u otros animales parecidos. Creo que aquí se está usando un lenguaje simbólico. El anticristo es una bestia y seguramente un gran número de bestias le siguen. Serán espíritus de demonios. Veamos Apocalipsis 9:1. El quinto ángel tocó la trompeta y vio una estrella que cayó del cielo a la tierra. ¿Qué significa eso? Aquí esa estrella es Satanás. Él es el héroe del infierno. Y se le dio la llave del pozo del abismo. El pozo del abismo es la cárcel para los más malévolos y malvados demonios. Son tan viles y tan depravados que Dios los ha condenado a ese pozo en el abismo. Pero a Satanás se le dan las llaves. ¿Para qué? Para lo que se describe en el verso 2. Y abrió el pozo del abismo, y subió humo del pozo como humo de un gran horno, y se oscureció el sol y el aire por el humo del pozo. Y del humo salieron langostas sobre la tierra, y se les dio poder como tienen poder los escorpiones de la tierra. Yo creo que esta es la clase de fieras de las que se está hablando en Apocalipsis 6:8. Y la estrella que cae es el mismo Lucifer, y él soltará espíritus demoníacos durante la gran tribulación, y son descritos como langostas. Si usted viviera en Medio Oriente, sabría lo que una invasión de langostas puede hacer. Llegan como un enorme enjambre, y su volar produce un sonido estremecedor. Su sola presencia es asfixiante. Son como una inmensa nube que cubre por completo el sol, haciendo imposible el que uno pueda distinguir nada. Y se oscureció el sol y el aire por el humo del pozo. Pero la diferencia con estas langostas apocalípticas es que no se alimentarán de vegetación, sino de seres humanos. Anote Apocalipsis 9:4. Y se les mandó que no dañasen a la hierba de la tierra, ni a cosa verde alguna, ni a ningún árbol, sino solamente a los hombres, que no tuviesen el sello de Dios en sus frentes. ¿Y puede imaginarse lo que se está describiendo aquí? Demonios insaciables en su apetito de alimentarse y hacer un festín con los hombres, devorándolos con poder del diablo. Mire los versos 5 y 6. Y les fue dado que no los matasen, sino que los atormentasen 5 meses. Y su tormento era como tormento de escorpión cuando hiere al hombre. ¿Alguna vez usted ha sido mordido o picado por un escorpión? Bueno, debo confesar que yo sí. Y es una experiencia muy, muy dolorosa. Ahora, ¿se puede imaginar el ser picado no por uno, sino por miles de escorpiones? Eso sí que debe ser un tormento. No en vano los hombres buscarán la muerte para librarse de ese tormento. Mire el verso 6. Y en aquellos días los hombres buscarán la muerte, pero no la hallarán, y ansiarán morir, pero la muerte huirá de ellos. Y no habrá ninguna forma de escapar de estos diabólicos espíritus. Veamos el verso 7. El aspecto de las langostas era semejante a caballos preparados para la guerra. Estos serán verdaderos transformadores. Primero langostas, luego escorpiones y ahora caballos preparados para la guerra. En las cabezas tenían como coronas de oro. Un caballo corre mucho más rápido que un hombre. Y estos caballos avanzan en forma irresistible y ningún ser humano podrá detenerlos porque están controlados por Satanás. Nadie podrá ser más listos que ellos. Al final del verso 7 leemos, sus caras eran como caras humanas. Un rostro humano representa el conocimiento y la inteligencia de los hombres. En la época en la cual vivimos, estamos adorando el conocimiento y la inteligencia humana, en vez de escuchar la voz de Dios y en vez de conocer su palabra. Yo realmente estoy hastiado, cansado de esos eruditos bíblicos que están tratando de desacreditar la Biblia y juzgarla. No tienen ninguna autoridad para juzgarla. En cambio, la Biblia tiene toda la autoridad para juzgarles a ellos. Yo prefiero escuchar un necio predicando la Biblia que a uno de estos pseudointelectuales dogmatizando acerca de la palabra de Dios. Y algunos piensan que no serán engañados. Pues sí que serán engañados, porque los engañadores son muy seductores. Vea esa intrigante frase del verso 8. Tenía cabello como cabello de mujer. Rostro de hombre que denota conocimiento y cabello de mujer. ¿Qué significa eso? Exactamente de lo que el apóstol habló al referirse a los espíritus seductores. Satanás se presenta o bien como un ángel de luz o como un león rugiente. Pero dice algo más este versículo 8. Tenía cabello como cabello de mujer. Sus dientes eran como de leones. Imagínese, rostro de hombre, conocimiento, inteligencia, cabello de mujer, seducción, dientes como de león para morder, triturar, despedazar. Amigo, usted no querrá estar aquí durante la gran tribulación. Y si usted me dice, pero Pastor Rogers, todo esto no es más que lenguaje simbólico. Bien, pero ¿qué representa? ¿Qué nos dice ese lenguaje simbólico? Dios utiliza este lenguaje simbólico para describir lo que sucede y sucederá en esta tierra. Y si usted piensa que a lo mejor podremos luchar contra ellos, mire lo que dice Apocalipsis 9:9. Tenían corazas como corazas de hierro. El ruido de sus alas era como el estruendo de muchos carros de caballos corriendo a la batalla. ¿Qué significa todo esto? Que desde el punto de vista humano son invencibles. No podrán ser destruidos. Los hombres pecadores no serán coteja para ellos. Nunca haga de menos el poder de Satanás si no tiene el poder de Jesucristo para vencerlo. Usted por usted mismo no podrá vencer al diablo ni huir de él. Alas, carros, caballos, leones, escorpiones, langostas, bestias de la tierra, ¿cómo podríamos hacer nada contra ellos? Sin embargo, Satanás no es el vencedor. La Biblia dice que se le dio poder para que atormentase a los hombres.

El gran día de la ira de Dios llegará. Y esto no lo digo yo porque sea muy inteligente, sino porque así lo dice la palabra de Dios. Busque Apocalipsis 3:10. Por cuanto has guardado la palabra de mi paciencia, yo también te guardaré de la hora de la prueba que ha de venir sobre el mundo entero para probar a los que moran en la tierra. El regreso de Jesús es inminente. Puede venir en cualquier momento. Para finalizar, ¿qué debemos estar haciendo mientras esperamos el regreso del Señor Jesucristo? Busque 1 Tesalonicenses 1:7. De tal manera que habéis sido ejemplo a todos los de Macedonia y de Acaya que han creído. ¿Cree usted en el Señor Jesucristo por el ejemplo de vida que vio en otra persona? ¿Su cónyuge? ¿O sus hijos? ¿O sus nietos? ¿O sus amigos? ¿O sus compañeros de trabajo? Ponga atención a lo que dice el verso 8, porque partiendo de vosotros ha sido divulgada la palabra del Señor no solo en Macedonia y Acaya, sino también en todo lugar. Vuestra fe en Dios se ha extendido, de modo que nosotros no tenemos necesidad de hablar nada. ¿Qué es lo que Pablo les está diciendo a los creyentes en la iglesia de Tesalónica? Les dice, cuando fui allá a predicar el evangelio del Señor Jesucristo, ustedes ya lo habían predicado con sus propias vidas. Ustedes fueron mensajes vivos de la palabra de Dios. Qué extraordinario que hayan abandonado a los ídolos que antes adoraban y ahora estén siguiendo y sirviendo al Dios vivo y verdadero. Si creemos como creemos en el retorno del Señor Jesucristo, debemos abandonar nuestros ídolos. Y ya oigo a algunos de ustedes diciéndome, Pastor Rogers, yo no soy un idólatra. Pues le felicito. Pero ahora escúcheme con atención. Cualquier cosa a la que usted ame más, sirva más, confíe más, o de la cual tenga más temor que a Dios, ese es su ídolo. Usted puede ser un ídolo de su cónyuge, de sus hijos, de su trabajo, de las cosas que tiene, de los pasatiempos que practica, en fin, cualquier cosa que demanda su atención y energía más que Dios, ese es su ídolo, aunque usted sea un creyente de la denominación que sea. Mientras esperamos el retorno de Jesús, debemos estar sirviendo, no solo cantando alabanzas y brincando emocionalmente de júbilo, sino en la práctica de una vida cristiana que sirva de ejemplo y de motivación para quienes nos rodean. Cuando la Biblia dice que ellos esperaban el retorno de Jesús, no solo que lo esperaban con anhelo, sino que anticipaban su venida. Para ellos, ese evento era tan cierto como ahora para nosotros en este siglo debe serlo. El jefe de una estación de trenes estaba esperando la llegada de un tren y vio a una jovencita que evidentemente también esperaba la llegada del tren por la forma de mirar con verdadera insistencia en la dirección que debía venir el tren. De hecho, el novio de esa jovencita venía en ese tren y ella lo estaba esperando para darle el encuentro a su futuro esposo. Pero había una diferencia de actitud entre esa jovencita y el jefe de la estación. El jefe de la estación sabía que el tren llegaría y que llegaría de acuerdo al horario programado, así que él estaba tranquilo como siempre. Pero en cambio la jovencita casi no podía esperar a que el tren llegara. ¿Por qué? Porque en ese tren venía a alguien que era muy precioso para ella, su futuro esposo. Lo esperaba con anhelo, con anticipación. En su corazón estaba diciendo, ven pronto, amado mío. Apocalipsis 22:20, Jesús dijo, ciertamente vengo en breve. Amén. Sí. Ven, Señor Jesús. Así que estamos esperando el regreso de Jesús desde los cielos, con anhelo, con anticipación, pero no dejamos de laborar, de trabajar, de servir hasta cuando Él venga y nos lleve en el rapto o hasta cuando Él nos llame a su morada celestial. Si usted es un creyente en el Señor Jesucristo, estoy seguro que está esperando la segunda venida de Jesús.
Si usted aún no tiene

0: una relación personal con Dios por medio del Señor Jesucristo, no quisiera hacer esa decisión ahora mismo. Yo voy a orar una corta oración para que la repita conmigo. Mi oración solo es para guiarle. Usted puede usar sus propias palabras, pero dígalas con fe, con sinceridad, con convicción. Querido Dios, los tiempos que vivimos son espiritualmente peligrosos para mí si no tengo una relación personal contigo y quiero tenerla. Vengo a ti con todo el peso de la carga de mis pecados para pedir tu perdón y tu ayuda. Señor Jesús, reconozco que tú diste tu vida en el Calvario para pagar la deuda de mis pecados. Tú moriste para perdonarme y darme vida eterna. Este mismo momento te invito a que vengas a mi corazón y seas mi Salvador y mi Señor. Por favor, perdóname, límpiame, sáname, sálvame. Señor Jesús, hazme la clase de persona que tú quieres que sea y ayúdame para ser un instrumento útil en tus manos. Lo pido en tu poderoso nombre. Amén. Si usted hizo esa decisión espiritual por Cristo, le invito para que tenga la amabilidad de escribirnos contándonos acerca de su decisión. Su carta será para nosotros de bendición y estímulo en este Ministerio de Estudios Bíblicos Radiales y también nos dará la oportunidad de orar por usted y su decisión de ser un creyente en el Señor Jesucristo.
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2: 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Soy Andrés García Vigio y ha sido un placer estar con usted hoy. Aprovechamos para agradecer a Maritza Edmiston y Lenín de Llanón por la producción de esta enseñanza. Oramos que las enseñanzas claras y prácticas del pastor Adrian Rogers le ayuden a conocer el amor de Cristo más profundamente y que usted crezca y que se acerque aún más a Él a través de lo que Dios revela a su corazón y saber que Jesús es, en verdad, el amor que vale.

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2: BBN no se solidariza con los detalles emitidos en este espacio, solo nos circunscribimos a utilizar los servicios proporcionados por la agencia de noticias EFE, Noticias Alrededor del Mundo. China se prepara para la llegada de Saudel, el segundo tifón que afecta a su territorio esta semana, después de que este fenómeno tormentoso, que ya ha dejado al menos 3 heridos y cientos de vuelos cancelados por su paso por el sur de Japón, ponga rumbo hacia la costa oriental china tras rozar Taiwán. En otra noticia, el ministro de Asuntos Exteriores de Nepal, Shishir Kanal, atribuyó de forma preliminar a un terremoto la riada que este miércoles alcanzó de forma violenta a varias localidades del norte del país, cerca de la frontera con el Tíbet en China, al señalar que el sismo habría provocado un gran deslizamiento de tierra que bloqueó el cauce del río Botekoshi. Más noticias alrededor del mundo. Ministros de Salud africanos adoptaron este miércoles un plan por el que se comprometen a formar, emplear y retener en el continente a 3 millones de trabajadores sanitarios adicionales para 2035, con la meta de fortalecer los sistemas de salud de África y garantizar el acceso a la sanidad. Y por último, el primer ministro de Canadá, Mark Carney, acudirá presencialmente al discurso del Estado de la Unión Europea que pronunciará la presidenta de la Comisión Europea, Ursula von der Leyen, ante el Parlamento Europeo en Estrasburgo, en Francia, el próximo 16 de septiembre, confirmaron a EFE fuentes comunitarias. Informó para BBN Carlos Rodríguez.
3: Las buenas noticias de hoy las encontramos en Efesios capítulo 2, versículos 8 y 9. Porque por gracia sois salvos por medio de la fe, y esto no de vosotros, pues es don de Dios, no por obras, para que nadie se gloríe. Memoricemos juntos las buenas noticias. Porque por gracia sois salvos por medio de la fe, y esto no de vosotros, pues es don de Dios, no por obras, para que nadie se gloríe. Memoricemos las buenas noticias.

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2: Señor, señora, joven, por favor, haga una pausa y escuche esta reflexión para hoy.
3: Si quieres alcanzar una meta, comienza y persiste hasta llegar. Pensar que tienes todo el tiempo, hacer la carrera a un lado, distraerte para otras cosas, pueden resultar en que no lo logres. Como padres, nuestra meta es criar a los hijos para que aprendan y desarrollen apropiadamente su responsabilidad en el hogar y en la sociedad. Para eso debemos comenzar la carrera desde que los niños nacen y persistir sin dejarla en ningún momento. Pero con frecuencia somos como la liebre en la fábula de Esopo. Creyendo tener la rapidez, habilidad y el tiempo necesario para llegar a la meta, decidió tomar una siesta en el camino, mientras que la tortuga, a paso lento pero persistente y constante, alcanzó la meta primero. Como padre o madre, no pienses que lograrás la meta con tus hijos si a media carrera, para instruirles, tomas una siesta o eres atraído hacia cosas que te distraen y haces a un lado la carrera. La meta con los hijos requiere que persistentemente, día tras día, momento a momento, les instruyas, corrijas, animes, dirijas, les ames e inviertas tiempo en ellos. Los padres fallan en esa meta cuando ellos mismos fracasan al no escuchar la instrucción explícita de Dios. Para el funcionamiento apropiado específicamente de la comunidad hebrea, pero con aplicación a cualquier sociedad, Dios dijo: amarás al Señor tu Dios con todo tu corazón, con toda tu alma y con toda tu fuerza. Y estas palabras estarán sobre tu corazón. Diligentemente las enseñarás a tus hijos y hablarás de ellas cuando te sientes en tu casa, cuando andes por el camino, cuando te acuestes y cuando te levantes. La enseñanza paternal, según Dios, debe hacerse todo el tiempo y a tiempo, pues también dice: corrige a tu hijo mientras hay esperanza. Y explica el cómo diciéndonos: padres, no provoquéis a ira a vuestros hijos, sino criadlos en la disciplina y amonestación del Señor. ¿Estás tomando un descanso en la instrucción a tus hijos? Levántate y despiértate. Cuidado, pierdes la carrera. Basado en la enseñanza bíblica, haz lo que tienes que hacer con persistencia y diligencia.
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Y cuán importante es entender que los principios bíblicos son para nuestra vida personal, familiar, y estos son fundamentales para que podamos tener éxito en la vida cristiana. 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Este es justamente el tema que vamos a escuchar en breve durante el programa Principios para Vivir. Así que siga en BBN.

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1: A continuación, un principio para vivir con el pastor Jim Getz.
2: Te hago una pregunta. ¿Hoy has alabado a Dios? Como creyente en Jesucristo, sin duda, esto debe ser parte de nuestra vida. Agradecer y alabar a Dios por todo lo que ha hecho por nosotros, en particular, por darnos la salvación. David compuso este salmo para ser leído y cantado. Escucha sus palabras.
1: Te alabaré, oh Jehová, con todo mi corazón. Contaré todas tus maravillas. Me alegraré y me regocijaré en ti. Cantaré a tu nombre, oh Altísimo.
2: ¿Te das cuenta de que David alaba a Dios con todo su corazón? No solo recita palabras, lo cual puede suceder a muchos de nosotros cuando nos involucramos en una alabanza rutinaria. Aunado a esto, la verdadera prueba de la condición de nuestro corazón es si lo alabamos sin importar qué suceda, ya sea bueno o malo. En el Nuevo Testamento, los tesalonicenses sufrían persecución desmedida, pero observa lo que escribió Pablo.
1: Estén siempre alegres, nunca dejen de orar. Sean agradecidos en toda circunstancia, pues esta es la voluntad de Dios para ustedes, los que pertenecen a Cristo Jesús.
2: Entendamos que Pablo no exhortaba a los creyentes a alegrarse y dar gracias a Dios porque los perseguían, sino que agradecieran que Dios nunca los abandonaría en medio de la tribulación. Siempre daría la gracia y la fortaleza para soportar la prueba. Recordemos este principio para vivir. Necesitamos alabar a Dios con sinceridad, sin importar las circunstancias. Tal vez resulte difícil, pero Dios nos honrará si lo hacemos.
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Durante el programa Palabras de Alabanza, estamos estudiando sobre el mensaje a las siete iglesias en Asia Menor. Y en esta oportunidad continuamos estudiando la carta a la iglesia allí en Éfeso, el peligro de su contaminación. Así que le invito para que siga con nosotros en BBN, disfrute más música y a la mitad de la hora este programa, Palabras de Alabanza. Así que siga en BBN.

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0: Así comienza Palabras de Alabanza, un programa basado en los estudios del Dr. Donald Hubbard, pastor y profesor de la Biblia. Agradecemos a Dios por el privilegio de presentarle a usted verdades contenidas en la Palabra de Dios y sus aplicaciones para nuestras vidas. 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
1: Mensaje a las siete iglesias de Asia Menor. Éfeso, el peligro de su contaminación. Sin duda, hay mucho que admirar en la iglesia de Éfeso, tal y como hemos estado estudiando en nuestro Nuevo Testamento. La iglesia de Éfeso es una iglesia que, según el libro de Apocalipsis, capítulo 2, versículos 1 al 7, tenía mucho que admirar. Hemos estado estudiando juntos estos siete mensajes a las iglesias de Asia Menor que se encuentran en los capítulos 2 y 3 de Apocalipsis. La carta a la iglesia de Éfeso es la primera carta de esta serie de siete. Ya le he señalado que hay tres pasajes de la Escritura en los que se puede vislumbrar Éfeso: Hechos 19, Efesios 1 y Apocalipsis capítulo 2. La visión que tenemos de Éfeso en Hechos capítulo 19 es la de Éfeso terriblemente pagana. El atisbo que tenemos en la carta a los Efesios capítulo 1 es el de una Éfeso triunfalmente cristiana. Aquí en Apocalipsis capítulo 2, el atisbo que tenemos de Éfeso es el de una Éfeso que se ha apartado trágicamente de Dios. En la carta del Señor, dada por el mismo Señor Jesucristo a la iglesia de Éfeso, estamos estudiando juntos la primera división importante que tiene que ver con la profundidad de su devoción. Ahora bien, la profundidad de su devoción puede medirse claramente en estos pocos versículos. En primer lugar, su devoción puede medirse en esto: que proclamaban el Evangelio. En el versículo 2 leemos sus obras, su trabajo y su paciencia, y nos referimos a 1 Tesalonicenses capítulo 1, donde la obra se define como la obra de la fe, el trabajo se define como el trabajo del amor, la paciencia se define como la paciencia de la esperanza. Pablo elogia profundamente estas tres virtudes a la iglesia de Tesalónica. Eso está en 1 Tesalonicenses 1, 3 al 4 y 9 al 10. Por cierto, estos tres términos, fe, esperanza y amor, también se encuentran como grandes características en 1 Corintios 13, 13, y sus obras, su trabajo y su paciencia. Estos creyentes de Éfeso habían proclamado a Jesús como Señor. También observamos que habían protegido con entusiasmo. Estaban acosados por problemas. No podían soportar a los malvados. Estaban separados en sus conceptos y en su conducta. Se enfrentaban al problema del judaísmo con su legalidad, que quería mezclar el mérito humano con la gracia de Dios. Y estos creyentes de Éfeso dijeron que no. No puede haber mezcla del mérito humano con la gracia de Dios en el plan de salvación de Dios. Y en eso tenían toda la razón. No hay nada que usted o yo podamos hacer que merezca la salvación de Dios. Todo lo que podemos hacer es recibir por la fe la provisión de Dios, que ya ha hecho para nosotros. Y eso está en la cruz de nuestro Señor Jesucristo, en Jesucristo mismo, en su muerte, sepultura y resurrección. Los creyentes de Éfeso no solo se protegieron con entusiasmo del judaísmo con su legalidad, sino que también se protegieron del paganismo con su inmoralidad. La zona era griega en cuanto a pensamiento, cultura y estilo de vida, y eso trajo consigo una inmoralidad que podría haberse infiltrado en la vida de la iglesia. En tercer lugar, observe que la profundidad de su devoción se manifestaba no solo en el hecho de que proclamaban el Evangelio y protegían con entusiasmo, sino también en que prohibían enérgicamente. En el versículo 6 leemos: Pero tienes esto, que aborreces las obras de los nicolaitas, los cuales yo también aborrezco. Es un lenguaje muy fuerte. Los creyentes de Éfeso aborrecían las obras de los nicolaitas. ¿Quiénes eran los nicolaitas? Cuando examinamos nuestros libros de historia, encontramos que la historia no dice nada sobre esta secta. El decano Alford, en su comentario, escribe: la opinión predominante entre los padres era que se trataba de una secta fundada por Nicolás, el prosélito de Antioquía, uno de los siete diáconos. Sea así o no, lo único que podemos deducir del texto en sí es que la palabra nicolaitas es una palabra compuesta, es decir, está formada por dos palabras griegas. La palabra Nicol, que significa conquistar. La palabra Laeous significa pueblo. Por lo tanto, nicolaitas, por su propia derivación, si esta es la idea que Dios quiere transmitir con la palabra, significa conquistar al pueblo. Otra opinión sugiere que los nicolaitas eran clérigos apóstatas y dominantes. En Hechos 20, 29 al 30, Pablo advirtió a los efesios que después de su partida entrarían lobos. Sin duda lo hicieron. Fueron desenmascarados y expulsados por los creyentes de Éfeso. Ahora, ¿no hacemos esto tan a menudo? ¿No cree que deberíamos hacerlo? ¿No cree que debería haber una norma doctrinal por la que se midiera a todos los que dicen ser proclamadores del Evangelio de Jesucristo? El Evangelio de Jesucristo está claramente expuesto en las Escrituras. Una nota al pie de la Biblia de referencia de Scofield es apropiada. Esa nota al pie dice así: lo que eran obras en Éfeso se convirtió en doctrina en Pérgamo, como veremos en Apocalipsis 2:15. Ahora bien, el punto central de lo que hemos estado compartiendo hasta ahora es que esta carta del Señor Jesús a los creyentes de Éfeso contiene, en primer lugar, la profundidad de su devoción. Pero ahora llegamos a la segunda división importante de esta carta, es decir, el peligro de su contaminación. Sí, había profundidad en su devoción, pero también había un peligro en relación con su contaminación. Obviamente, se podrían decir muchas cosas buenas de esta iglesia, así como de muchas iglesias de hoy en día en todo el mundo. Sin embargo, existía un gran peligro. ¿Sabe dónde residía ese peligro? Ese peligro tenía que ver con su amor. Por lo tanto, el peligro no provenía del exterior. No provenía de la legalidad de los judaizantes, ni de la inmoralidad de los paganos que los rodeaban. El peligro al que se enfrentaba el cuerpo de creyentes de Éfeso era un peligro interno. La iglesia era firme ante los peligros externos, pero débil ante los peligros internos. El Señor Jesús había predicho, cuando estaba en la tierra antes de ir a la cruz y morir por nuestros pecados, que llegaría un tiempo en que el amor de muchos se enfriaría debido a la iniquidad creciente. Mateo 24:12. Recuerde que Jesús interrogó a Pedro sobre su amor por el Salvador, allí en Juan capítulo 21:15-17. Recuerda que Jesús le dijo a Pedro: Simón, ¿me amas más que estos? Tres veces Jesús interrogó a Pedro sobre su amor por el Salvador. El tipo de interrogatorio al que Jesús sometió a Pedro en esa ocasión le rompió el corazón, pero lo llevó de vuelta al discipulado que Jesucristo quería que tuviera. El verdadero amor cristiano es lo que da contenido al servicio cristiano. Eso es lo que Pablo indicó en 1 Corintios 13:1-3. Él dice: si yo hablase lenguas humanas y angélicas y no tengo amor, vengo a ser como metal que resuena. Esa también es una expresión interesante, ¿no es así? El amor verdadero, el amor cristiano, entendido a la luz de la enseñanza bíblica sobre el tema, es lo que da contenido al servicio cristiano. Amigos míos, no lo olvidemos nunca. Oí hablar de un pastor que decía que le encantaba predicar, pero que odiaba a la gente. Eso siempre ha sido una tragedia. Muchos de nosotros amamos ciertas cosas, pero ¿amamos realmente al Señor? ¿Amamos realmente a las personas? Es el verdadero amor cristiano el que da contenido al servicio cristiano. En ese sentido, quiero que sepa varias cosas sobre el amor que los efesios tenían antes, pero que ahora ya no tienen. Tome su ejemplar del Nuevo Testamento y vaya conmigo por favor a la carta a los Efesios, capítulo 1, y fíjese en el primer amor que se vivió. Mientras lo busca, permítame leer esto en Apocalipsis capítulo 2, que indica el peligro. Pero tengo contra ti porque has dejado tu primer amor. Apocalipsis capítulo 2, versículo 4. Pero alguna vez tuvieron ese amor. El primer amor se vivió en el cuerpo de creyentes de Éfeso. Vea Efesios capítulo 1, versículo 4 y 5. Según nos escogió en él antes de la fundación del mundo, para que fuésemos santos y sin mancha delante de él, en amor, habiéndonos predestinado para ser adoptados hijos suyos por medio de Jesucristo, según el puro afecto de su voluntad. Pasemos a la página del capítulo 3, versículos 17 al 19. Para que habite Cristo por la fe en vuestros corazones, a fin de que, arraigados y cimentados en amor, seáis plenamente capaces de comprender con todos los santos cuál sea la anchura, la longitud, la profundidad y la altura, y de conocer el amor de Cristo, que excede a todo conocimiento, para que seáis llenos de toda la plenitud de Dios. En el capítulo 5, versículo 2, Pablo exhortó a los efesios y dice: y andad en amor, como también Cristo nos amó y se entregó a sí mismo por nosotros, ofrenda y sacrificio a Dios en olor fragante. Lo que Pablo está diciendo es que los creyentes de Éfeso estaban llenos del amor de Cristo al principio. Vivían a la luz de ese amor. Ese amor había sido derramado en sus corazones por el Espíritu Santo cuando habían nacido de nuevo a través de la fe personal en Jesucristo, cuando recibieron la palabra de Dios de Pablo, o dondequiera que se la hubiera predicado. Confiaron en Jesucristo. Se habían apartado de su pecado y confiaban en el Señor Jesucristo como su único portador de pecados, y lo amaban, lo seguían. Ese tipo de amor que había sido derramado en sus corazones por el Espíritu Santo, en respuesta a su fe salvadora en Jesucristo, había sido demostrado ante todos. Era el amor de Dios a través de ellos, el fruto del Espíritu Santo, según Gálatas 5:22. El fruto del Espíritu es amor, gozo, paz. Verá, los creyentes de Éfeso habían vivido en su primer amor, pero algo había sucedido. ¿Qué sucedió para que abandonaran su primer amor? Esa es la segunda cosa que vamos a examinar. No solo vivieron en el primer amor, sino que abandonaron el primer amor. ¿Qué había sucedido para que abandonaran su primer amor? ¿Se había vuelto fría y mecánica su devoción al Señor porque no había amor en ella? Eran sólidos en doctrina y práctica, pero se habían vuelto

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El salmista dijo: Señor, oye mi voz, estén atentos tus oídos a la voz de mi súplica. Salmo capítulo 130, versículo 2. Querido hermano en la fe, tenemos que aprender a orar. A veces usamos vanas repeticiones, a veces no meditamos en el problema, a veces lo comentamos a Dios, sin embargo no le damos la carga. A veces oramos y pedimos mal. A veces los discípulos tampoco lo supieron hacer y le pidieron al Señor Jesucristo, enséñanos a orar. Cuando oramos, cuando clamamos, debemos entender que lo hacemos a Él, Padre nuestro. Y Él es todopoderoso, conocedor de todo y también es dadivoso. Por eso, utilicemos este recurso, la oración, para ir delante de su presencia, compartir nuestras cargas, abrir nuestro corazón y ver cómo a través de la oración podemos dejar nuestra carga delante de Él y Él responderá a su debido tiempo.

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0: BBN no se solidariza con los detalles emitidos en este espacio. Solo nos circunscribimos a utilizar los servicios proporcionados por la agencia de noticias EFE. Noticias por el continente europeo. Más de un tercio de las empresas alemanas afectadas por robo de datos, espionaje industrial o sabotaje pudieron atribuir al menos un ataque a un servicio de inteligencia extranjero en los últimos 12 meses. Más información. España ha anunciado una nueva contribución internacional de 5 millones de euros a la Alianza Internacional para la Resiliencia frente a la sequía, un fenómeno que, según Naciones Unidas, en 2050 podría afectar a 3 de cada 4 personas en el mundo. Continuamos con más noticias por el continente europeo. La ministra de Exteriores de Suecia, María Malmer Stenergar, afirmó este miércoles que su partido de centro-derecha apoyará la creación de un escudo de defensa aérea conjunto de los países nórdicos y bálticos si se mantiene en el gobierno tras las elecciones legislativas del próximo mes. Y por último, la justicia rusa ordenó este miércoles el arresto en ausencia de Michael Martens, corresponsal del periódico alemán FAS, que preguntó en una rueda de prensa al presidente de Ucrania, Volodymyr Zelensky, qué debía hacer la Unión Europea para ayudar a los ucranianos a matar más militares rusos. Estas fueron las noticias más importantes por el continente europeo, informó para BBN Carlos Rodríguez. A continuación, las buenas noticias para memorizar en esta semana.
3: Las buenas noticias de hoy las encontramos en Efesios capítulo 2, versículos 8 y 9. Porque por gracia sois salvos por medio de la fe, y esto no de vosotros, pues es don de Dios, no por obras, para que nadie se gloríe. Memoricemos juntos las buenas noticias, porque por gracia sois salvos por medio de la fe, y esto no de vosotros, pues es don de Dios, no por obras, para que nadie se gloríe. Memoricemos las buenas noticias.

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3: Gracias por su compañía durante estos minutos del programa Perspectiva. Un texto por medio del cual Dios ha hablado a la vida de muchos cristianos que han atravesado tiempos de depresión y angustia se encuentra en la primera carta a los Corintios, capítulo 10, versículo 13. No os ha sobrevenido ninguna tentación que no sea humana, pero fiel es Dios que no os dejará ser tentados más de lo que podéis resistir, sino que dará también juntamente con la tentación la salida para que podáis soportar. Tenemos que reconocer que hay poder en la palabra de Dios. Por eso el Hijo de Dios debe procurar conocer y memorizar aquellos pasajes de la Biblia que pueden fortalecerle en momentos de angustia y ayudarle a enfrentar las tentaciones. Otro pasaje que el creyente debe tener presente frente a la realidad y el poder del pecado se encuentra en Romanos capítulo 6, versículo 1 y 2. ¿Qué pues diremos? ¿Perseveraremos en el pecado para que la gracia abunde? En ninguna manera, porque los que hemos muerto al pecado, ¿cómo viviremos aún en él? Cuando sea tentado a pecar, puede recordarse a sí mismo estas palabras. ¿Seguiré pecando? De ninguna manera. Estoy muerto al pecado, ¿cómo puedo seguir viviendo en él? Y sobre todo recuerde que el Espíritu de Cristo vive en usted. Las promesas de Dios están a su alcance. Él es fiel y aún en medio de la tentación dará también la salida para que podamos soportar. 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
2: Si usted, mi amigo oyente, se pone a leer y estudiar la epístola del apóstol Pablo a los Efesios, le aseguro que le ayudará en su vida de oración, o sea, su comunión íntima diaria con nuestro Padre Celestial. La profunda preocupación de Pablo por los creyentes de la ciudad de Éfeso es evidente en los siguientes pasajes, en Efesios 1, versos 15 al 23, también en Efesios 3, versos 14 al 21, y por otra parte Pablo comparte algunos pensamientos adicionales acerca de la oración en Efesios capítulo 6, versos 18 al 20. Bueno, al reflexionar sobre estos pasajes, en Efesios 1, 3 y 6, veremos que es obvio que el apóstol Pablo tomaba muy en serio la importancia de la oración. Y su deseo era que los creyentes en Cristo hicieran lo mismo, que le dieran esa importancia en cada aspecto de su vida diaria. Las oraciones de Pablo eran sustanciales, o sea, que él pedía por cosas específicas que él deseaba que Dios hiciera para enriquecer la vida espiritual de aquellos por quienes él estaba intercediendo. El apóstol Pablo quería que aprendiesen, que comprendieran y que experimenten el poder y el amor de Dios. Él deseaba que los efesios tuvieran una íntima relación personal con Jesucristo y así reconocer que Dios puede manejar cualquier situación que podamos encarar, logrando aún más de lo que nosotros podríamos imaginarnos. El apóstol Pablo también deseaba que, al orar mutuamente el uno por el otro, también oraran específicamente por él, para que su ministerio fuese efectivo. Y por otra parte, Pablo enfatiza aún aquí en la manera como actúa el Espíritu Santo para que la oración sea algo efectivo y que se incorpore en la vida diaria de todo lo que hemos aprendido acerca del amor y el poder de Dios. Pablo oraba agradeciendo a Dios por todo lo que él sabía ya había sido logrado en las vidas de los creyentes en Cristo. Pero era necesario que comprendiesen lo que Dios ya había logrado, como también lo que todavía esperaba, deseaba realizar en sus vidas. Pablo pidió que pudiesen conocer y comprender mejor cómo Dios provee para nuestras necesidades. Claro que el objetivo de las oraciones de Pablo no eran solo para su propio beneficio, ni para el beneficio de solamente los efesios. Él quería que Dios recibiera el honor y la alabanza por todo lo que él había logrado por los creyentes en Cristo. Medite usted acerca de estas oraciones de Pablo y las instrucciones acerca de la oración y entonces aplíquelas a su propia vida diaria y verá cómo Dios le bendice en su vida personal.

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Por eso el mundo continúa en esclavitud, porque no conoce la verdad de Dios. Conoce la sabiduría del mundo, de lo bajo. Sin embargo, no llega a esta gran verdad, la verdad de Dios. ¿Está usted así, buscando libertad? Bueno, solamente la verdad de Dios le hará libre. 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

La palabra de Dios está sobre todo gobierno, institución y congregación. Por ella, hombres y mujeres fueron perseguidos y muchos murieron por defender la fe. Bienvenido a otra audición de Visión para Vivir con el pastor Carlos A. Zazueta. La verdad que nos hace libres es el mensaje que escucharemos hoy, el cual es la continuación de la historia conocida como la Reforma, movimiento que permitió, entre varios otros temas, que la Biblia sea traducida al lenguaje que la gente podía leerla. Le invito a escuchar este mensaje.

Un hombre llamado Juan Wycliffe, un sacerdote educado en Oxford, fue el primero de una larga lista de protestantes. Protestantes significa gente que protestaba en contra de la corrupción de la iglesia establecida en aquel tiempo. Desde ese pequeño estudio, de esa pequeña oficina donde él estudiaba la palabra de Dios, donde él preparaba sus sermones dominicales, este hombre escribió panfleto tras panfleto, poniendo al descubierto la hipocresía del sacerdocio. Las acusaciones de Wycliffe eran muy similares y nos traen a la memoria las propias acusaciones que Jesucristo hacía en contra de los fariseos. Específicamente una que se encuentra en Mateo 23, versículo 15. Ahí dice el Señor: ¿qué aflicción les espera, maestros de la ley religiosa y fariseos? ¡Hipócritas! Pues cruzan tierra y mar para ganar un solo seguidor y luego lo convierten en un hijo del infierno, dos veces peor que ustedes mismos. ¡Wow! ¿Es este Jesucristo al que usted y yo conocemos? Pero él era muy directo al hablar con aquellos que imponían cargas pesadas sobre gente indefensa e ignorante de las Escrituras, como era el pueblo judío. Estos hombres que se jactaban de ser líderes religiosos, personas que interpretaban la ley, estaban utilizando la propia ley de Dios para poder que otros fueran obligados a cumplir con sus demandas humanas. Y Jesús estaba en contra de ellos. Como en contra de la iglesia establecida estaba hombres como Wycliffe. Wycliffe creía que la tarea de él y de todo sacerdote o de todo cura en aquel tiempo era enseñar la palabra de Dios. Para él la situación ya era insoportable. No solamente los curas habían dejado de predicar la Biblia, ahora se dedicaban a la venta de indulgencias, sino que además de eso, para acabarla de amolar, la Biblia no estaba escrita en el idioma común de la gente, estaba escrita en latín y solamente encadenada a un púlpito romano. Sin embargo, las reformas de Wycliffe no fueron bien acogidas por el clérigo. Debido a su valentía, debido a esa manera tan especial que tenía de poner al descubierto la hipocresía de la iglesia en este tiempo, la jerarquía eclesiástica le prohibió predicar. Y no solamente eso, lo despojaron de su posición como catedrático, como maestro de la Universidad de Oxford. Y una vez que murió, en 1384, la jerarquía de la iglesia prohibió todos sus escritos, acusando a Wycliffe de instrumento del diablo, autor de división, sembrador del odio y acuñador de mentiras. Esos eran los atributos que le daba el clero a un hombre como Wycliffe. No fue muy diferente el ejemplo de los antiguos fariseos, quienes estaban presurosos y vigilantes a la tumba donde enterraron a nuestro Señor Jesucristo. Sobornaron a guardias y a otras personas para que dijeran cuando Él resucitó que el cuerpo había sido robado. Y esas son todavía ideas que muchos judíos que no son mesiánicos todavía creen. Pero estos y todos los demás han de saber una gran verdad: que no importa lo que hagan con el hombre de Dios, la palabra de Dios permanece para siempre. Renacerá y rebotará del polvo y de las cenizas si tratan de destruirlas, tal como sucedió con la verdad que proclamaban estos hombres de Dios. No pudieron quemar la palabra de Dios, aunque quemaron a sus mensajeros. Juan Wycliffe, llamado la estrella de la mañana de la Reforma, fue un hombre que hizo una gran diferencia para Cristo, conduciendo y fomentando la primera chispa de la Reforma. ¿Y saben quién continuó con la obra de Wycliffe? Un hombre llamado Juan Hus, de Bohemia, Praga. Él tomaría su lugar y prendería con esa chispa el carbón que haría arder un fuego para que la Reforma se consolidara en ese tiempo. Él fue encendido por las palabras de Wycliffe. Juan Hus
ardió con una pasión para poner al descubierto también la charlatanería religiosa y anteponer la verdad de las Escrituras por cualquier cosa y dicha humana. Cada vez que él predicaba en su iglesia en Praga, grandes multitudes llegaban a escucharlo porque estaban fascinados de la manera como él usaba la Escritura y estaban impactados por el Dios de la Escritura. El mismo historiador que leí antes escribió acerca de John Huss lo siguiente: porque habían enviado a un séquito, enviados por el Papa en ese tiempo para callarle la boca, y él respondió a los que habían llegado a silenciarlo lo siguiente, dice: que quede muy claro que yo llamo orden apostólica únicamente a las enseñanzas de los apóstoles de Cristo en la Biblia. Cuando las órdenes del Papa están de acuerdo con ellas, yo estoy listo para obedecerlas. Pero cuando son contrarias, yo rehúso obedecerlas, incluso si ustedes encienden delante de mí el fuego en el que han de quemar mi cuerpo. A lo mejor no dije anteriormente, pero tanto Juan Wycliffe como Juan Huss eran sacerdotes, eran maestros en escuelas católico-romanas. Trágicamente, estas palabras de Juan Huss probaron ser proféticas al final de cuentas, porque fue llamado a comparecer a ese concilio de Constanza en el que llamaron a Wycliffe hereje. Él fue llamado a comparecer y lo acusaron de wycliffismo, o sea, de un seguidor de Wycliffe, de sus mismas ideas. Y cuando él rehusó retractarse en base a que nadie podía demostrarle por qué sus enseñanzas eran erróneas, decidieron condenarlo como hereje también. En 1415 fue escoltado por tres jinetes montados sobre caballos negros tocando trompetas hasta el lugar de ejecución. Había sido condenado a ser quemado vivo en la hoguera. Y poco antes de que el verdugo encendiera las ramas en los pies de Juan Huss, él pronunció estas palabras inolvidables diciendo: hoy ustedes van a quemar a un flaco ganso. La palabra Huss en el idioma checo significa ganso. Ustedes hoy van a quemar un flaco ganso, pero de aquí a 100 años escucharán el canto de un cisne que nadie podrá callar. A los pocos minutos el humo y las llamas cubrieron la voz de este hombre que oraba a su Dios y fue consumiéndose. ¿Quién entonces continuaría con la misión de Huss? ¿Quién sería ese cisne que cantaría y jamás sería silenciado? Ustedes fueron testigo al inicio de uno de los himnos maravillosos que ese cisne cantó en el tiempo de la Reforma y se sigue cantando en todo el mundo, en todos los idiomas. El himno de Castillo Fuerte es nuestro Dios, es el himno de la Reforma, de la batalla de la Reforma. Ese himno maravilloso que Martín Lutero escribió se convirtió en ese himno de batalla cantado por este cisne, en el cual 500 años antes había dicho Juan Huss que llegaría. 100 años más tarde en Alemania, un monje desconocido estaba compartiendo sus ideas, sus filosofías con sus compañeros, colaboradores y teólogos. Pero también él luchaba una batalla interna muy, muy fuerte. Con tal de ganarse la salvación, él estaba haciendo cualquier tipo de trabajo que podía. Servía hasta como esclavo si era necesario para ganarse y merecerse el favor de Dios. Sufría, algunos dicen, de esquizofrenia porque tenía delirio de persecución. Lo cierto es que él no podía concebir que un pecador como él pudiera tener la honrosa profesión de presentarse delante de un Dios tan santo. Así que trataba de hacer todo lo posible por hacer con méritos propios cualquier tipo de obras para ganarse la salvación. Hasta que un día, en esa celda, en ese cuarto, en las luces de las velas, leyendo una porción del libro de Romanos, Martín Lutero leyó un capítulo, un versículo que cambiaron su vida para siempre, Romanos 1:17, y pronunció las palabras más increíbles que se pueden pensar. ¿Sabe cuáles fueron? El justo vivirá por la fe. El justo vivirá por la fe. Esas fueron las palabras
que cambiaron la forma de pensar. No más por obras, no más mandas, no más reliquias, no más cosas que la iglesia en ese tiempo instituía. Era únicamente por fe. Y de ahí describió las únicas cosas que debemos tener confianza, porque solamente es por gracia, solamente es por la Biblia y solamente es por la fe. Son las tres palabras que han marcado la filosofía de Martín Lutero y su teología desde ese momento que nació a Cristo, aunque él había sido religioso gran parte de su vida. Este es un hombre que levantó pues la antorcha de la verdad bíblica y esparció el fuego por todo el mundo. Logró traducir la Biblia por primera vez al idioma alemán. El Nuevo Testamento estaba siendo leído por la gente en su propio idioma. Y aunque la oposición que tenía de la iglesia en ese tiempo era que ¿qué podría pasar cuando la gente leyera la Biblia por su cuenta, la interpretarían a su manera? Es verdad, muchas personas lo hacen, pero qué gran bendición es el hecho de poder usted y yo sentarnos y leerla en nuestro propio idioma, ¿cierto? Fue gracias a hombres como Juan Hus, como Juan Wycliffe y como Martín Lutero que usted y yo podemos reunirnos semana tras semana, abrir las páginas de la Escritura, estudiarla y enseñarla. Yo por eso les digo y les animo en amor del Señor, por más dependientes que ustedes sean de la tecnología, traigan su Biblia impresa cuando vengan a la iglesia. Por este libro ha habido muchas muertes y esta palabra bendita sigue todavía siendo el libro más vendido de la historia aún a nuestros días. No hay otro libro que se imprima más que este. Así es que confío que aunque haya smartphones y iPads y todo lo demás, la Biblia seguirá imprimiéndose. Aunque usted no la valore en papel, otros la valorarán. Pero ojalá que usted sí decida hacerlo. Finalmente, esta época comenzó a esclarecerse ante muchas situaciones y después hablaremos más sobre la etapa en la que Martín Lutero luchaba contra sí mismo para poder dejar a un lado todo su pasado y enfocarse en la verdad de la Escritura. Él miraba los años que venían y comenzó él a desprender sus alas como un hermoso cisne para proclamar la verdad de una fe y de una salvación gratuita únicamente por la fe en Cristo Jesús. El ejemplo de Martín Lutero lo siguieron hombres como Ulrico Zwingli, un reformador suizo quien llevó el evangelio hasta Zúrich. Felipe Melanchthon, un amigo cercano a Martín Lutero, ahí en el mismo seminario donde enseñaba, quien tomó la teología de Lutero y comenzó a esparcirla por toda Alemania. Juan Calvino, un teólogo que era 25 años más joven que Lutero, quien construyó el Centro para la Reforma en Génova. De ahí obtenemos la famosa Biblia de Génovés. ¿Y qué me dicen de Juan Knox? Muchos Juanes en la Reforma, ¿cierto? El tenaz clérigo influenciado por Calvino, quien preservó y llevó el protestantismo hasta Escocia. Estos hombres, y después de ellos, muchas

pensando de que la vida es solamente lo que vemos, sin mayores complicaciones. Después de ver ese deslumbre de la Reforma, hay dos hechos que quiero dejar con usted. El primero de ellos es el siguiente: Dios usa a personas de carne y hueso, a gente muy humana, para llevar a cabo su reforma. ¿Sí? Dios usó personas imperfectas como ustedes y como yo, imperfectos como fueron Lutero, como fueron Calvino, como fueron Huss, como fueron también Wycliffe y otros tantos. Gente que luchaba con las cosas que ustedes y yo luchamos a diario. Pero esas personas ordinarias hicieron cosas extraordinarias gracias al poder de Dios en sus vidas. Dios puede usarle a usted. No importa su condición, no importa sus circunstancias, no importa lo descalificado que sea para la vista de otras personas, Dios quiere y puede usarlo a usted para levantar la luz de su palabra y alumbrar a otros. Usted puede ser esa persona que permita que dos personas se comuniquen cuando menciona el mensaje de la resurrección. Usted puede ser esa persona que de alguna otra manera traiga la luz del Evangelio y espante las tinieblas de la duda en la mente y en un corazón. Usted puede ser ese médico del alma que pueda traer refrigerio al corazón de alguien que sufre compartiendo las verdades de la palabra del Señor. Usted puede hacer la diferencia. El espíritu de la Reforma sigue vivo, hermanos, dentro de nosotros, los que somos creyentes. ¿Sabe por qué? Porque esa gran verdad que descubrió Lutero en Romanos 1:17 sigue palpable hoy a nuestros días. El justo vivirá por la fe, no por las obras, para que nadie se gloríe. Usted y yo podemos hacer una gran diferencia en nuestro mundo si tomamos la llama de la verdad y comenzamos a esparcerla por todos lados donde vayamos. ¿Está usted listo a tomar esta gran verdad? ¿Está usted listo a hacer la diferencia en su familia, a hacer la diferencia en su vecindario, a hacer la diferencia en su trabajo? Usted no necesita ser un teólogo. Usted no necesita conocer muchas cosas de la Biblia. Con las pocas que sabe son suficientes. Porque lo único que usted necesita saber es que Cristo murió por nuestros pecados y al tercer día Dios lo resucitó de los muertos. Esa es la verdad que millones de personas en el mundo todavía no conocen. Y usted lo sabe, no se quede callado. La Biblia continúa siendo el libro más vendido en toda la historia. Vemos Biblias por todos lados. Le preguntaría cuántas tiene en su casa, seguramente más de una. Déjeme decirle que en lugares como Cuba, en lugares como África, en China, en lugares como Sudamérica, hay personas que únicamente tienen porciones de la Escritura porque ellos mismos han copiado. Están necesitados de Biblia. Yo no estoy aquí para levantar sustento, para levantar fondos y comprar Biblias y enviárselas. Yo quisiera que usted fuera la Biblia que esa gente leyera, viviendo lo que usted aprende cada semana de la bendita palabra del Señor y la pusiera por obra. Su vida sería distinta si usted, en lugar de decir que cree en Dios, empezara a creerle a Dios y a su palabra. ¿Ahora se da cuenta por qué tenemos una herencia rica en cuanto a nuestro cristianismo? ¿Ahora se da cuenta por qué es importante conocer qué se celebra en un mes como este? No celebramos lo que Cristóbal Colón hizo cuando descubrió América. Yo sé que muchos de ustedes hasta saben los nombres de los tres barcos. La Niña, la Pinta y la Santa. ¿Ya la saben bien? Pero a que no sabían que un 31 de octubre fue el día en que esas 95 tesis estaban siendo clavadas en la puerta de un templo allá en Alemania. 95 cosas erráticas, erróneas, que la iglesia de ese tiempo estaba siendo apartada completamente de la Escritura. Martín Lutero no quería acabar con la iglesia católica romana. Martín Lutero quería reformar a la iglesia para que volviera a la Biblia. Era todo lo que quería. Sin embargo, la iglesia lo condenó como hereje y lo persiguió como si fuera un cerdo salvaje. Si eso lo hacen con hombres que se sientan en la verdad o se sustentan en la verdad, ¿qué no harán con nosotros? Nos va a pasar lo mismo que esos jóvenes de esta escuela ahí en Oregon. Pero la pregunta que le tengo a usted, ¿está dispuesto a pararse firme por la verdad?

0: ¿Está dispuesto a hacerlo? ¿Está dispuesto a morir por la verdad que usted cree? Mi pregunta final para usted es la siguiente. ¿Está usted dispuesto a vivir por la verdad de Dios? Si es así, póngase de pie. Y en este mensaje introductorio de esta hermosa serie que comenzamos hoy, yo quiero animarle a usted a que traiga su Biblia. Vale la pena que invierta en una Biblia que usted pueda oler, que usted pueda abrir, que usted pueda marcar. Una Biblia que cuando se vaya la luz o se le acaba la batería, no se quede en la penumbra. Use la Biblia, no únicamente para detener la puerta en su casa, úsela para poder detener la influencia del diablo en su vida, al saber que lo que Dios ha dicho aquí en su palabra es real. Porque la palabra de Dios es real. Yo invito a que todos nos comprometamos de aquí en adelante a tomar la Biblia en serio, a cambiar nuestra mentalidad y a darnos cuenta de que este bendito libro, aunque fuera hecho de papel y tinta, tiene un significado maravilloso que nos define a ustedes y a mí. Porque lo que aquí está escrito es verdad, porque la palabra de Dios es verdad. El Señor mismo lo dijo a través del apóstol Pablo, y dijo que toda la escritura es útil para enseñar, para redarguir, para instruir en justicia, para que el hombre y la mujer de Dios sean santos y estén preparados para hacer obras buenas. ¿Cree usted en la palabra del Señor? ¿Le cree usted a Dios en su palabra? Entonces comprométase a estudiarla y a obedecerla.
1: Ya no somos esclavos, ahora somos libres e hijos de Dios por el sacrificio de Cristo y su victoria sobre la muerte. Está usted en compañía de Visión para Vivir. El mensaje que acabó de compartir el pastor Carlos Azazueta es parte de la serie que actualmente estamos estudiando titulada ¿Puede una persona hacer la diferencia? Y lleva por título La verdad que nos hace libres. Quédese con nosotros unos momentos más, ya que el pastor Carlos desea cerrar el estudio de hoy con una oración. ¿Ha escuchado de los cuatro pasos que el pastor Charles Swindoll aplica en su estudio personal de la Biblia? Estos pasos son observación, interpretación, correlación y aplicación, y cada uno es explicado en su libro Aliméntese de las Escrituras. Y el pastor Carlos usa estos mismos pasos en el nuevo cuaderno de estudios bíblicos basados en el segundo libro a los Tesalonicenses, para enseñar a perseverar y confiar en Dios en medio del dolor y la persecución, y también para desarrollar madurez y compasión para el creyente que sufre. 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Y ahora, antes de finalizar el programa, escuchemos nuevamente al pastor Carlos.
2: Padre, estamos delante de su presencia, y es por su gracia misericordiosa que no hemos sido consumidos. Sabemos, bendito Dios, que de alguna manera las cosas en nuestra vida suceden y ocurren con un propósito maravilloso. Bendito Dios, su palabra no vuelve a usted vacía. Usted lo ha declarado de esta manera en las páginas de la Escritura, que cuando la palabra cae en el corazón de esta tierra que está lista, esta tierra que representa nuestro corazón, esa palabra germina y se traduce en alabanza. Se traduce, Señor, en buenas obras. Oh, bendito Dios, nosotros no hacemos buenas obras para tratar de merecernos la salvación. No hacemos buenas obras para ganarnos su favor. Porque podemos hacer todas estas cosas, estas buenas obras, gracias a lo que ya hemos recibido por medio de la fe en Cristo Jesús. Esa salvación gloriosa que ganamos, no por méritos propios, que obtenemos porque Cristo Jesús nos las ha dado. Y es precisamente por la gracia bendita de Dios. Es precisamente por esa gracia de Jesucristo en que hoy nosotros venimos delante de su presencia para decirle, Señor, gracias, muchas gracias por su bendita palabra. Gracias por su verdad, gracias por habernos rescatado y gracias por habernos iluminado. Ahora le pedimos que abra nuestra mente y nuestro corazón para que, Señor, su palabra nos llene por dentro. Reciba, pues, esta adoración a través del estudio de su palabra, como una ofrenda agradable delante de su presencia. Y que podamos, Señor, darnos cuenta de que hemos sido salvados por gracia, solamente por gracia. Esa gracia que nosotros podemos disfrutar a través de Cristo Jesús. Le agradecemos todo eso precisamente en el nombre de nuestro Salvador y Señor Jesucristo, en quien estaremos eternamente agradecidos por su bendita gracia y su bondad. Amén.
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3: BBN no se solidariza con los detalles emitidos en este espacio. Solo nos circunscribimos a utilizar los servicios proporcionados por la agencia de noticias EFE. Noticias del conflicto en Oriente Medio. El gobierno de Japón presentó este miércoles un plan para diversificar sus fuentes de adquisición de petróleo y apoyar la construcción de oleoductos con países de Oriente Medio, con la meta de reducir la dependencia del archipiélago respecto al Estrecho de Hormuz. Las medidas energéticas incluyen subvenciones a las empresas que adquieran petróleo crudo y productos derivados como la nafta sin pasar por el Estrecho de Hormuz para compensar el aumento de los costes de transporte, indicó el diario económico japonés Nikkei. En otra información, el aeropuerto internacional de Dubái, uno de los más transitados del mundo, perdió el 31,3% de sus pasajeros en los primeros 6 meses de 2026 frente al mismo periodo del año pasado, debido a la situación geopolítica derivada de la guerra en el Golfo Pérsico entre Estados Unidos e Irán. Y por último, el primer ministro israelí Benjamin Netanyahu descartó la posibilidad de llegar a un acuerdo con los líderes iraníes, a los que calificó de salvajes, y reiteró que si Irán ataca a Israel, responderá con más contundencia que nunca. No permitiremos que Irán nos ataque, y si Dios no lo quiera, nos atacan, recibirán un golpe con el que ni siquiera han soñado, dijo en un acto celebrado en un asentamiento israelí en el territorio palestino ocupado de Cisjordania. Informó para BBN Carlos Rodríguez.
4: Las buenas noticias de hoy las encontramos en Efesios capítulo 2, versículos 8 y 9. Porque por gracia sois salvos por medio de la fe. Y esto no de vosotros, pues es don de Dios, no por obras, para que nadie se gloríe. Memoricemos juntos las buenas noticias, porque por gracia sois salvos por medio de la fe, y esto no de vosotros, pues es don de Dios, no por obras, para que nadie se gloríe. Memoricemos las buenas noticias. 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
6: ¿Cómo te has sostenido un patrón regular de oración en las dificultades? ¿Qué ejemplo de oración de la Biblia te anima? El pensamiento para hoy está escrito por Lisa Sandra. Lisa escribe. El actor Denzel Washington animó a un grupo de jóvenes actores a empezar cada día con una oración, sugiriéndoles que por la noche meta los zapatos muy debajo de la cama para asegurarse de que tengan que ponerse de rodillas por la mañana. Aunque un hábito de oración puede requerir constancia, ha sostenido al pueblo de Dios a lo largo de la historia. Lo vemos en la vida de Daniel, que sirvió en el reinado de Darío. Rápidamente fue distinguido como asesor del gobierno, lo cual enfureció a los otros funcionarios. Por celos, tramaron exiliar al profeta, pero vieron que la única acusación que prosperaría era la relacionada con la devoción de Daniel a la ley de su Dios. Aun cuando los funcionarios engañaron al rey para que prohibiera la oración a Dios, Daniel, como lo solía hacer antes, continuó orando. Una vida de oración fue esencial para que Daniel experimentara la fuerza y la paz sustentadoras de Dios. Lo ayudó a triunfar sobre las fuerzas que querían destruirlo. Asimismo, establecer un tiempo regular para reunirse con Dios en oración y convertirlo en una prioridad diaria puede ayudar a cultivar nuestra relación con Él. Durante cada dificultad, es su fuerza la que nos sostendrá. Oremos. Padre, dame tu fuerza y misericordia cada mañana. En el nombre de Jesús. Amén. El pensamiento de hoy fue traído a ustedes de parte de Ministerios Nuestro Pan Diario.

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1: Bienvenidos a Respuestas Hoy. Soy Joe Owen de Respuestas en Génesis. Sí, Jesús es digno de confianza. Toda la semana pasada y también esta semana estamos viendo 10 razones por las que cada cristiano debe ser un creacionista. Número 6. Jesús es digno de confianza. Jesús usó el Antiguo Testamento como historia real. Se refirió a Abraham, a Moisés y a Noé como figuras históricas que realmente vivieron y hicieron las cosas que las Escrituras realmente dicen que hicieron. Jesús dijo que los humanos fueron creados desde el principio. Pero los seres humanos, si fueron creados miles de millones de años después de un principio, ¿cómo sería Jesús digno de confianza? O sea, hubiera estado mintiendo o equivocado. Cuando rechazamos la historia literal del Génesis, optamos por decir que Jesús estaba equivocado. Pero Jesús no solo es Dios, sino que Él también es el Creador y testigo fiel, así que podemos confiar lo que Jesús dice sobre orígenes.
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Continuamos estudiando sobre escatología bíblica. Preste atención a este programa y sin duda que los tiempos que vivimos nos muestran que el Señor viene pronto. Cuán importante es estudiar escatología bíblica. 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
2: Dice Dios en Isaías 55, versículos 10 y 11. Porque como desciende de los cielos la lluvia y la nieve, y no vuelve allá, sino que riega la tierra y la hace germinar y producir, y da semilla al que siembra y pan al que come, así será mi palabra que sale de mi boca. No volverá a mí vacía, sino que hará lo que yo quiero, y será prosperada en aquello para que la envíe.
3: De esta manera abrimos nuestro programa Semillas al Aire. Que Dios siembre en tu corazón, de acuerdo a sus perfectos propósitos, mientras escuchamos al hermano Raúl Ferrero.
4: Vamos a avanzar en nuestro temario estudiando escatología bíblica. Mientras nosotros estemos en la gloria, en el tribunal de Cristo, en las bodas del Cordero y sea algo espléndido y maravilloso todo, aquí en este mundo la historia continúa. El Señor ha de sacar su iglesia, pero en este mundo la historia continúa con Israel y las naciones. Y la Biblia anuncia para los próximos días, luego del arrebatamiento de la iglesia, lo que nosotros llamamos comúnmente la tribulación. Digo comúnmente porque nunca es designada con esa palabra, la tribulación, así. Nosotros le hemos puesto el nombre. Sí, hablamos de manera concreta y correcta de la gran tribulación, que es justo a la mitad de esos 7 años. Ahora bien, vamos a estudiar esto de la tribulación y vamos a considerar su tiempo y luego vamos a estudiar su propósito. En primer lugar, entonces, vamos a considerar su tiempo, la tribulación. ¿Cuándo sucederá? ¿Qué duración tendrá? ¿Por qué? ¿En qué nos basamos para afirmar esto? Es muy, muy importante que lo tengamos en claro. Desde el principio de estos estudios les dije que nunca debemos confundir Israel con la iglesia. Israel es el pueblo terrenal de Dios, con una trayectoria ya desde Abraham de 4000 años. Distinto es con la iglesia, es otro pueblo. Los judíos son la descendencia de Abraham, Isaac, Jacob. La iglesia es otro pueblo, es el conjunto de todos aquellos seres humanos, ya sea de los gentiles o de los judíos, y de los judíos, podemos decir, que hemos puesto nuestra fe en Cristo Jesús. Hemos sido bautizados en un cuerpo, en un nuevo grupo, en una nueva asamblea. Ese cuerpo es la iglesia y nuestro destino es celestial. ¿De acuerdo? A nosotros Dios no nos ha prometido ninguna tierra. Dice Pablo a los filipenses, nuestra ciudadanía está en los cielos, de donde esperamos al Señor, el cual transformará nuestro cuerpo de humillación para que sea semejante al cuerpo de la gloria suya. El Señor nos va a venir a buscar y llevar a su presencia, la iglesia. Cuando nos lleve, pocos días después, no sé cuántos, comenzará en este mundo la tribulación. Ahora, para entender cuándo tendrá cumplimiento la tribulación y qué duración tendrá, debemos trazar el desarrollo de la profecía de las 70 semanas de Daniel, capítulo 9, 24 al 27. Ahora, vamos a abrir nuestras Biblias en Daniel, pero vamos a hacer un resumen de este estudio.

Comenzando el capítulo 9, Daniel se da cuenta que, de acuerdo a la profecía de Jeremías, están terminando los 70 años que Dios profetizó sobre el exilio judío. Daniel hacía casi 70 años que estaba allá. Entonces, clama a Dios orando por su pueblo, por Jerusalén y por el templo. Fíjense, por favor, Daniel 9, versículo 16. Oh Señor, conforme a todos tus actos de justicia, apártese ahora tu ira y tu furor de sobre... ¿Sobre qué? Tu ciudad Jerusalén, tu monte santo, porque a causa de nuestros pecados y por la maldad de nuestros padres, Jerusalén y tu pueblo son el oprobio de todos en derredor nuestro. Ahora, fíjese versículo 17. Ahora pues, Dios nuestro, oye la oración de tu siervo y sus ruegos, y haz que tu rostro resplandezca sobre tu santuario asolado. Ven, Jerusalén, el santuario, por amor del Señor. Versículo 19. Oye, Señor, oh Señor, perdona, presta oído, Señor, y hazlo. No tardes, por amor de ti mismo. Dios mío, porque tu nombre es invocado sobre tu ciudad y sobre tu pueblo. Enseguida viene el ángel Gabriel para responder la oración del profeta Daniel y le va a explicar los plazos de Dios para traer las bendiciones prometidas sobre el pueblo de Israel, la ciudad de Jerusalén y el templo, con la venida del Mesías. Cuatro aspectos que deben ser tenidos en cuenta para interpretar correctamente esta profecía. Jamás sacarla del lugar donde debe estar. Daniel ora por Israel, ora por Jerusalén y ora por el templo de Dios, el santuario. Y el ángel Gabriel va a introducir un cuarto aspecto muy importante, la venida del Mesías al pueblo de Israel, a la ciudad de Jerusalén y al templo. El ángel Gabriel le dice así a Daniel, Daniel 9, 24, 70 semanas están determinadas sobre tu pueblo y sobre tu santa ciudad, para terminar la prevaricación, poner fin al pecado, expiar la iniquidad, traer la justicia perdurable y sellar la visión y la profecía y ungir al santo de los santos. Bueno, 70 semanas estaban establecidas, un plazo de tiempo que ahora vamos a considerar, para traer todas estas bendiciones que indudablemente se cumplirán en su forma total cuando venga el Mesías al pueblo de Israel y a la santa ciudad. ¿Entienden? La santa ciudad de Jerusalén. Bueno, este plazo el ángel lo va a dividir en tres segmentos. 70 en tres segmentos. Leemos en el versículo 25. Sabe pues y entiende que desde la salida de la orden para restaurar y edificar a Jerusalén hasta el Mesías príncipe habrá 7 semanas y 62 semanas. Se volverá a edificar la plaza y el muro en tiempos angustiosos. Y después de las 62 semanas se quitará la vida al Mesías, mas no por sí. Y el pueblo de un príncipe que ha de venir destruirá la ciudad, Jerusalén, y el santuario. Y su fin será con inundación y hasta el fin de las guerras durarán las devastaciones. Versículo 27. Por otra semana confirmará el pacto con muchos. A la mitad de la semana hará cesar el sacrificio y la ofrenda. Después, con la muchedumbre de las abominaciones, vendrá el desolador hasta que venga la consumación y lo que está determinado se derrame sobre el desolador. Muy bien, vamos por parte. 70 semanas están establecidas, determinadas, versículo 24, sobre tu pueblo y sobre tu santa ciudad. 70. Estas 70, el ángel las divide en tres segmentos. 7, 62 y una más. 70, ¿no? 7 más 62, 69 y una más. Muy bien. Vamos, en primer lugar, a definir lo que es esta semana o estas semanas. Debemos entender que obviamente estas semanas fueron semanas de años y son semanas de años. ¿Por qué lo afirmamos? Bueno, por
Primero porque podemos contar los años históricamente hablando, y también porque se usaba así en algunas ocasiones en el Antiguo Testamento la expresión. Son semanas de años, en vez de ser de 7 días, son de 7 años. Fíjense, en el estudio anterior yo les cité esto, el caso de Jacob que trabajó por Raquel. Fíjense el lenguaje en Génesis 29, es la misma palabra, y dice que al trabajar 7 años cumplió la semana. El suegro, que lo engaña, en primera instancia le dice allí en Génesis 29, 27, cumple la semana de esta y se te dará también la otra, por el servicio que hagas conmigo otros 7 años. ¿Ven? Semana. Y después dice 7 años. Versículo 28, e hizo Jacob así, y cumplió, ¿qué? La semana de aquella, y él le dio a Raquel su hija por mujer. ¿Ven? La semana, evidentemente, semana de años. También podemos leer en el diluvio, Génesis 6, 7, 8, 9, cómo Dios cuenta los días y los años ahí. Y nos vamos a dar cuenta que el año tenía, el año profético de Dios, 360 días. También podemos leer algo de eso en Daniel 7, en Apocalipsis 11, en Apocalipsis 12 y en Apocalipsis 13, 5. Se dice que media tribulación o mitad de tribulación son 42 meses. Y en otro contexto, Apocalipsis 11 y 12, se dice que son 1260 días. Y si usted hace la cuenta, se dará cuenta que la tribulación tendrá 7 años por 360 días, tendrá 2520 días. La mitad de la tribulación, o la mitad de la semana, como dice el ángel Gabriel, serán 1260 días, término mencionado en Apocalipsis 11, cuando dice que dos predicadores predicarán allí en Jerusalén por 1260 días. Bueno, no me puedo explayar mucho en todo esto en este momento, pero de esta manera vamos determinando que son semanas de años y años de 360 días. Para llegar al conteo de lo que la profecía anuncia, ¿no? El plazo de 70 se divide en 3 segmentos, de 7, 62 y una más. Otro detalle, durante las primeras 7 semanas, es decir, durante los 49 años esos, se reedificó el muro y la ciudad. Todo este plazo comenzó, y ahí tenemos que estudiar otros aspectos también, desde la salida de la orden para restaurar Jerusalén. Y saben, eso fue en Nehemías capítulo 2, cuando el rey le dice a Nehemías que vaya para reconstruir Jerusalén y sus muros. Desde allí comenzó, y está fijado allí la fecha, la podemos estudiar, comenzó el reloj de Dios, el conteo de los días de Dios, en este plazo que plantea el ángel para la venida del Mesías a Jerusalén. Pasarían 7 y 62 semanas. Fíjense, Daniel 9, vamos a verlo de nuevo, sabe pues, versículo 25, y entiende que desde la salida de la orden para restaurar y edificar a Jerusalén hasta el Mesías príncipe habrá 7 semanas y 62, o sea, 69. Desde la salida de la orden que envió a Nehemías de regreso, hasta que venga el Mesías príncipe. El Mesías príncipe iba a entrar, como lo marca o lo marcaría después, porque todavía no había sido escrito, la profecía de Zacarías 9:9. Allí venía el príncipe, el principado sobre su hombro. ¿Se acuerdan? Isaías 9, todo 9, ¿eh? Daniel 9, Zacarías 9:9 y Isaías 9 también. Zacarías 9:9 dice, alégrate mucho, hija de Israel, tu rey vendrá a ti, montado sobre un asnito, manso, salvador y humilde.
Y si contamos los años y sumamos bien los días, 173.880 días y el Mesías llegó a Jerusalén. Y fue el día exacto, hermanos. Da para mucho estudio, pero se los quiero presentar de una manera sencilla. Fíjense, Lucas capítulo 19, Lucas capítulo 19. El Señor va entrando lentamente sobre el asnito a Jerusalén y dice Lucas 19:41. Cuando llegó cerca de la ciudad, al verla, lloró sobre ella diciendo: oh, si también tú conocieses a lo menos, ¿cómo dice? En este tu día, lo que es para tu paz, mas ahora está encubierto de tus ojos. Porque vendrán días sobre ti cuando tus enemigos te rodearán con vallado y te sitiarán y por todas partes te estrecharán y te derribarán a tierra y a tus hijos dentro de ti y no dejarán en ti piedra sobre piedra por cuanto no conociste el tiempo de tu visitación.

Cordero y de la Pascua, la fiesta, pero también de acuerdo a la profecía de Daniel 9, que dice, después se le quitará la vida al Mesías. Algo magnífico, hermano, magnífico. Ahora, entonces, 7 semanas y 62 entró el Mesías y fue recibido por sus seguidores y a los días señalados fue quitada la vida del Mesías. Ahora bien, fíjense cómo sigue allí la profecía de Daniel. Vamos a ver Daniel 9 otra vez. Se le quitará la vida al Mesías. Versículo 26 dice Daniel 9, 26. Después de las 62 semanas, se quitará la vida al Mesías, mas no por sí. Y luego, el pueblo de un príncipe que ha de venir destruirá la ciudad y el santuario. El Señor, leímos recién cuando iba montado sobre un asnito y estaba diciendo lo mismo. Por cuanto, Jerusalén, por cuanto no conociste tu día, por cuanto no conociste el tiempo de tu visitación, he aquí pronto te rodearán ejércitos y te derribarán y no dejarán piedra sobre piedra en este lugar. El Señor estaba ampliando la profecía que ya estaba anunciada en Daniel 9. Así que, después de cortarle la vida al Mesías, el pueblo de un príncipe que ha de venir, dice aquí, Daniel 9, 26, destruirá la ciudad y el santuario, y su fin será con inundación, y hasta el fin de la guerra durarán las devastaciones. Entonces, ¿le cortarían la vida al Mesías? Bueno, fue sacrificado como cordero, fue sepultado, resucitó, ascendió al cielo, ¿no? La historia continúa así en el plano terrenal y dice que el pueblo de un príncipe que ha de venir, este es otro príncipe, no el Mesías príncipe, el pueblo de un príncipe que ha de venir destruirá la ciudad y el santuario. Se cumplió en el año 70. El pueblo este, corremos con ventaja para interpretarlo, fue el pueblo romano. Los ejércitos romanos destruyeron Jerusalén y el santuario, quemaron todo y literalmente no dejaron piedra sobre piedra, arrasaron con todo en el año 70. Y desde entonces, dice aquí, iba a ser ocupada Jerusalén con inundación de ejércitos, ese es el sentido, y hasta el fin iban a durar las devastaciones. Y ciertamente, en 19 siglos de historia sobre Jerusalén han venido inundaciones de poderes gentiles, ejércitos no judíos apoderándose de las tierras y de la ciudad, etcétera. Toda una larga historia sobre Jerusalén hasta el día de hoy que todavía está en litigio, ¿no? Y por una semana más, versículo 27, por otra semana confirmará, entendemos que es el príncipe de este pueblo romano, el príncipe confirmará un pacto o el pacto con muchos. Entendemos por esta porción y otras que esta semana es una semana de años, de 360 días, y a esa semana que está pendiente todavía en el futuro, ¿entienden? Aún en nuestro futuro. Ese segmento de 7 años futuros llamamos la tribulación. El que la inicia será este príncipe de este pueblo, que sin duda por otros textos entendemos que será el anticristo. Hará un pacto con muchos para, creemos, terminar el problema de convivencia en el Medio Oriente. Hará un pacto con muchos, con los judíos, con los musulmanes, con los palestinos, especialmente con los musulmanes porque tienen el terreno del templo, la mezquita allí, y hará un pacto con los judíos para permitirle reconstruir el templo, porque tiene que haber templo para que se vuelva a cumplir el segmento que falta. Porque la profecía fue sobre los judíos, sobre Jerusalén y el santuario. Tiene que haber santuario, como en otras porciones bíblicas también lo va anunciando, especialmente Apocalipsis 11, por ejemplo. Entonces va a ser un pacto con muchos, judíos, musulmanes, palestinos y otros aspectos internacionales como podría ser el Vaticano, Naciones Unidas, con muchos, de manera de arreglar la situación, y esa será la semana, los 7 años de tribulación.

0: La última semana, esos 7 años, aún hoy están pendientes por cumplirse. Al comienzo de esa semana, el príncipe de Roma, por ahora llamémosle así, hará un pacto de paz con Israel y aclaren ahí, es con muchos. Lo violará a los 3 años y medio y comenzará a perseguir a los judíos, ¿eh? Luego vendrá el juicio sobre él y la consumación de las promesas de Daniel 9, 24 vendrán sobre Israel. Esa última semana, hermanos, esos últimos 7 años, es el periodo que nosotros llamamos tribulación. ¿Entiende de dónde lo sacamos? No lo estamos inventando. Y si estudiamos Daniel 7, como les decía, Apocalipsis 11, 12, se menciona también periodos de tiempos similares y se menciona la mitad, porque hay cosas que suceden muy importantes a la mitad de esos 7 años. Por eso se habla de 42 meses, en otros contextos de 1260 días, y el ángel Gabriel acá dijo, a la mitad de la semana hará cesar el sacrificio, a la mitad de la semana, a los 42 meses. Así que, esta última semana de 7 años, de 360 días, es el periodo que nosotros llamamos tribulación. Será inmediatamente después del arrebatamiento. Por eso su comienzo no lo podemos fechar. No sabemos cuándo, ¿eh? No sé, no podemos tampoco fechar cuánto después del arrebatamiento. Yo no sé si será este pacto que inicia la tribulación, yo no sé si será un día después, un mes después o un año después, no sé. Pero evidentemente el arrebatamiento no marca el comienzo de la tribulación. El inicio de la tribulación lo marca el pacto que este hombre hará con muchos. El Señor ha de sacar su iglesia. Pero en este mundo, la historia continúa con Israel y las naciones.
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3: BBN no se solidariza con los detalles emitidos en este espacio. Solo nos circunscribimos a utilizar los servicios proporcionados por la agencia de noticias EFE. Noticias por el continente americano. El gobierno de Panamá declaró el estado de emergencia nacional para combatir los efectos relacionados con el fenómeno climático del Niño, que en el país centroamericano ha afectado con lluvias excesivas en algunas zonas y sequía en otras, un periodo de déficit de precipitaciones que podría extenderse hasta marzo de 2027, afectando también al canal interoceánico. Más información. El gobierno de El Salvador estima que el ingreso de divisas por turismo crecerá un 10% este año hasta alcanzar los 3.600 millones de dólares, según informó la titular del Ministerio de Turismo, Morena Valdés. Continuamos con más noticias por el continente americano. Autoridades de Perú y Ecuador acordaron reforzar el mantenimiento, la protección y la seguridad del canal de Zarumilla y la Bocatoma de La Palma, infraestructura binacional clave para sus poblaciones fronterizas, en una reunión de la Comisión Binacional Permanente, según informó este martes la Cancillería peruana. Y por último, el número de extranjeros que visitaron Argentina en julio pasado creció el 17,9% interanual hasta los 830.200 personas, según un informe oficial difundido este martes. Hasta aquí las noticias por el continente americano, informó para BBN Carlos Rodríguez. A continuación, las buenas noticias para memorizar.
4: Las buenas noticias de hoy las encontramos en Efesios capítulo 2, versículos 8 y 9. Porque por gracia sois salvos por medio de la fe, y esto no de vosotros, pues es don de Dios, no por obras, para que nadie se gloríe. Memoricemos juntos las buenas noticias. Porque por gracia sois salvos por medio de la fe, y esto no de vosotros, pues es don de Dios, no por obras, para que nadie se gloríe. Memoricemos las buenas noticias.

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3: Continuamos la lectura del libro La Intrépida Rescatadora, la vida de Amy Carmichael, escrito por Janet y Geoff Bench. Zafiro, la niña rechoncha y feliz, ya caminaba. Era la favorita de las niñas mayores. Se turnaban para jugar con ella y pasearla por todo el recinto. Sin embargo, Zafiro tampoco estaba bien de salud, y la señora Carmichael la vigilaba de día y de noche. Pero una vez más, todo su cuidado maternal no bastó. Y el 6 de enero de 1905, no mucho después de las otras dos niñas, Zafiro también murió. Todas se quebrantaron. Tres bebés habían fallecido hasta entonces. Amy no sabía cómo consolar a su familia. Llevó a las niñas mayores al jardín de Dios. Buscaba palabras de consuelo. Sus ojos reposaron en un hermoso lirio, el primero que brotaba. Paseó con las niñas por el jardín, mostrándoles las enredaderas y las capuchinas que brotaban, y se detuvo frente al lirio. «Si Jesús visitara este jardín», preguntó, «¿qué flor le regalarían?». Las niñas señalaron aquel solitario lirio. «Le regalaríamos este lirio», repusieron todas. Amy estuvo de acuerdo. «Dios nos ha pedido que le demos tres de nuestros lirios más hermosos, y yo no los quiero retener aquí en la tierra», les dijo simplemente. La vida en Donabur continuó sin sobresaltos, pero poco después Amy tuvo que ser consolada. Le llegó la noticia de que su querido anciano Robert Wilson había fallecido el 19 de junio de 1905. Afortunadamente, la señora Carmichael todavía se encontraba en la India y pudo ofrecer a su hija el consuelo que necesitaba. Después de pasar el duelo por la pérdida de Robert Wilson, Amy se entregó completamente al trabajo en Donabur. Otras tres niñas nuevas llegaron a la familia y la guardería volvió a estar llena de vida con voces alegres de niñas pequeñas. Finalmente, tras casi año y medio de visita y de haber prestado gran ayuda a su hija, la señora Carmichael regresó a Inglaterra en marzo de 1906. Todos se entristecieron cuando se marchó a Ta, pero no tuvieron mucho tiempo para echarla de menos, porque la guardería estaba llena de niños que reclamaban atención. Todos se concentraron en la obra creciente que Dios les había concedido hacer allí. Capítulo 16. Un extraño sentimiento de alegría. Eran las 3 de la madrugada del 10 de mayo de 1909. Amy se sentó en medio del silencio bajo una higuera de Bengala. se ocultó parcialmente en la sombra. Así era como le gustaba descansar. Divisaba una milla de carretera bajo la luna, pero a ella nadie la podía ver. Esperaba a alguien, quien pudiera ayudarla. Todo comenzó 2 meses antes, cuando una jovencita y su madre subieron los peldaños de la cabaña gritando en busca de refugio. Amy les pidió que se sentaran y les sirvió una taza de té mientras la madre relataba su historia. Mutanmal, su única hija, tenía 12 años. El padre de Mutanmal había fallecido recientemente y le había dejado a esta todas sus posesiones, incluidos unos terrenos por valor de varios miles de rupias. Ahí es donde comenzó el problema. Mutanmal pasó a ser una niña muy rica. Desafortunadamente, la familia de su padre pensaba que la tarea más importante consistía en conservar la tierra y la riqueza de la familia, y creyeron que esto sería sencillo. Lo único que tenían que hacer era casar a Mutanmal con un pariente cercano, un anciano primo segundo de su padre, quien por ese entonces estaba viudo y fue escogido para ser su marido y preservar así la riqueza de la familia. La madre de Mutanmal contó a Amy que le aterrorizaba la idea de que su hija se casara con alguien que bien podía ser su abuelo, y por eso habían escapado a Donabur con su hija. Amy se ofreció inmediatamente a cuidar de Mutanmal, y su madre desapareció tan rápidamente como había llegado. Cuando ella se marchó, Mutanmal recuperó la voz. «Prométame que pase lo que pase, no me sacarán de aquí», suplicó. Amy intentó tranquilizarla. Aunque en ciertas ocasiones el juzgado había ordenado a la familia de Donabur devolver a alguna niña, estos mandatos eran imperativos. «No puedo prometértelo, pero haremos todo lo posible», le respondió Amy a Mutanmal. La respuesta no satisfizo a Mutanmal. 4 años antes, ella había oído hablar de Donabur y del Dios cristiano y de cómo éste responde las oraciones. «Pero he oído que su Dios contesta nuestra oración. ¿No responderá la oración de una niña?», inquirió. «Vamos a orar juntas y veamos qué sucede», replicó Amy. Entretanto, Amy descubrió que la madre de Mutanmal no era la clase de persona amable y protectora que había fingido ser. De hecho, era tan codiciosa como la familia de su marido. No quería que Mutanmal se casara con el anciano porque buscaba la manera de retener para sí la herencia de Mutanmal. Amy sintió náuseas por la manera en que la madre y la familia del padre trataban a Mutanmal como una forma para hacerse ricos. Pero Amy aprendió a amarla y sintió que ella merecía vivir con personas que la amaran. Iyer Walker estaba ausente cuando llegó Mutanmal, pero en cuanto regresó, Amy le contó todos los detalles. A Iyer Walker no le gustó que la madre de Mutanmal la llevara a Donabur para mantenerla alejada de la familia del padre. Para protegerse legalmente, instó a Amy a hablar con el magistrado de la localidad y procurar su consejo. Amy lo hizo al día siguiente, y aquel le advirtió que debía devolver inmediatamente a Mutanmal a su madre. Amy no sabía qué hacer, pero creía que no se debía infringir la ley. Decidió esperar un día antes de devolver a Mutanmal a su madre, con la esperanza de encontrar algún instrumento legal para retenerla. Toda una noche oró pidiendo una solución e incluso un milagro, pero a la mañana siguiente las cosas no habían cambiado respecto a la noche anterior y Mutanmal tenía que ser devuelta. Eso fue lo que condujo a Amy a refugiarse bajo la higuera de Bengala a las 3 de la madrugada. Había oído que un alto oficial de un tribunal de justicia podría pasar por allí muy temprano ese día. Efectivamente, a eso de las 4 de la madrugada, Amy oyó el ruido sordo de una carreta en la distancia. Se puso de pie y aguardó a que se acercara. Cuando ya estaba cerca, salió de su escondrijo e hizo señales. El funcionario inglés que iba dentro se asombró de ver a una mujer blanca con sari, corriendo para saludarle, particularmente a las 4 de la madrugada. No obstante, se detuvo y aceptó la inusitada invitación de Amy para tomar una taza de té y unas galletas. Mientras el funcionario, sentado debajo del árbol, comía su galleta y bebía su té, Amy le contó la historia de Mutan Mal y le explicó que las dos ramas de su familia se disputaban la custodia para conseguir el control de su herencia. El funcionario escuchaba, asintiendo con simpatía o levantando los párpados o sacudía la cabeza en el momento propicio. Amy estaba segura que la entendería, pero le dio una mala noticia. Lo sentía, pero no había nada que él pudiera hacer. La India tenía sus propios códigos extraños y misteriosos y escapaba a la política del Imperio Británico interferir en los asuntos de religión o en las costumbres locales, sin importar cuán inaceptables pudieran parecerle a un inglés. Amy le dio las gracias. Él prosiguió su camino y ella recogió con cansancio su tetera y las tazas de porcelana en una cesta y caminó hacia la cabaña de Don Abur. Mientras caminaba entre campos encharcados y bueyes soñolientos, intentó dar con una solución. Era evidente que Mutan Mal tenía una fe sencilla en Dios. Amy estaba segura de que algo ocurriría y la salvaría de esta terrible circunstancia. Y en efecto ocurrió, aunque no como ella lo había imaginado. Mutan Mal fue raptada por los hermanos de su padre. Por supuesto, esto hizo enfadar mucho a su madre, quien acudió inmediatamente al juez para recuperar a su hija. Al final, el juez ordenó que Amy podría cuidar de Mutan Mal en Don Abur hasta cuando se decidiera qué parte de la familia se quedaba con ella. El juez puso 2 condiciones para la custodia temporal. En primer lugar, Amy tenía que prometer que Mutan Mal no cambiaría de religión, lo cual para un hindú significaba que ella no podría ser bautizada. En segundo lugar, Mutan Mal no podría abandonar su casta. La segunda condición era más difícil de cumplir que la primera. Mutan Mal procedía de una casta alta y no podía comer alimentos preparados por individuos de casta inferior, ni tan siquiera comer en presencia de una persona de casta más baja. Esto significaba que ella tendría que prepararse su propia comida y comer sola en su cuarto. Representaba un inconveniente para todos. Pero Amy se esforzó por acatar el acuerdo que había convenido con el juez. Mutan Mal suplicó a Amy que le permitiera quedarse en Don Abur para siempre. Al final, Amy aceptó. Alguien tenía que representar a la niña. Amy no sabía cómo, pero encontraría alguna manera de obtener la custodia permanente de Mutan Mal. No obstante, necesitaría de un buen abogado, y los buenos abogados eran muy costosos. Pero Amy se las arregló para encontrar uno asequible. Un abogado cristiano de Madrás ofreció hacerse cargo del caso de Mutan Mal, sin cobrar honorarios. Amy y su abogado entablaron pleito por la custodia de la niña, y como las audiencias en el juzgado se retrasaban continuamente, Amy y la familia aprendieron a amar a Mutan Mal aún más. Mutan Mal se adaptaba fácilmente a la nueva situación, y aunque sabía que no se podía bautizar, se hizo cristiana de todo corazón. El tiempo transcurría. Amy pasaba con Mutan Mal mucho tiempo. Se daba cuenta de que si la familia de Don Abur dejaba bajar la guardia por un momento, Mutan Mal podría fácilmente ser raptada otra vez. Lo único que tenía que hacer la familia de su padre era colocarle una sortija de matrimonio y ya sería demasiado tarde. Estaría oficialmente casada con ese anciano. A medida que el juicio se fue alargando, este asunto se fue complicando. El caso judicial fue cada vez más costoso y agotador para Amy. Anhelaba que todo esto acabara. El juicio por el caso de Mutan Mal no era la única cosa que le causaba preocupación a Amy. La familia de Don Abur crecía rápidamente. Amy era ya mamá de más de 100 niñas. Esta fue la lectura del libro La Intrépida Rescatadora, la vida de Amy Carmichael, escrito por Janet y Geoff Bench y publicado por Editorial Hukum.
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Vamos a escuchar hoy miércoles más música y en breve su programa A Través de la Biblia. Así que preste atención a la enseñanza de hoy. Continuamos allí en Hechos. Cuán importante es entender cómo empezó la iglesia, cómo se fundó, cómo fue creciendo. Cuán importante es entender el cristianismo en el primer siglo. Así que preste atención al estudio de Hechos durante el programa A Través de la Biblia. Soy Santiago Carrasco, feliz de acompañarle y le invito para que siga en BBE.

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2: El mensaje central de Pablo y Bernabé fue siempre la resurrección de Jesucristo y todo lo que significa para la esperanza de nuestra salvación y nuestra seguridad de la vida eterna. Bienvenido a otro fascinante recorrido por la palabra de Dios aquí en A Través de la Biblia, el programa donde conocemos a Dios en su palabra. Oremos para iniciar nuestro estudio. Padre eterno, mientras continuamos con nuestro recorrido por el libro de Hechos, permítenos ver tu mano obrando a través de personas dispuestas a obedecerte y ayúdanos a hacer lo mismo. En el nombre de Jesús te lo pedimos y oramos. Amén. Y ahora iniciamos nuestro recorrido bíblico de hoy con las enseñanzas del Dr. McGee en la voz de nuestro maestro Samuel Montoya.
3: Continuamos estudiando hoy el capítulo 13 de los Hechos de los Apóstoles. Y en nuestro programa anterior dejamos a Bernabé, a Saulo y a Juan Marcos en la isla de Chipre, específicamente en Salamina, donde anunciaban la palabra de Dios en las sinagogas de los judíos. Y notamos que desde el principio, Pablo adoptó un método que siguió durante todo su ministerio. Siempre entraba en las sinagogas, lugares que le sirvieron como una punta de lanza o puesto de avanzada para introducirse a la comunidad, y siempre predicó allí primero el Evangelio. Hoy vamos a considerar la oposición en Pafos. Leamos el versículo 6 de este capítulo 13 de los Hechos. Y habiendo atravesado toda la isla hasta Pafos, hallaron a cierto mago, falso profeta, judío, llamado Bar Jesús. Parece que su ministerio no llevaba mucho fruto en Salamina. No se nos da ningún registro en cuanto a los resultados de su ministerio allí. Atraviesan la isla de Chipre y en Pafos encuentran esta oposición, la cual realmente es satánica. Esta oposición se les presentó por medio de un mago que tenía mucha influencia sobre el procónsul romano, gobernador de aquella isla, llamado Sergio Paulo. Allí en Pafos, pues, encontraron a este mago llamado Bar Jesús, y dicen los versículos 7 y 8 que estaba con el procónsul Sergio Paulo, varón prudente. Este, llamando a Bernabé y a Saulo, deseaba oír la palabra de Dios, pero les resistía Elimas, el mago, pues así se traduce su nombre, procurando apartar de la fe al procónsul. Esta es una oposición satánica y este hombre influía sobre el gobernador. Lamentablemente hay muchísimos gobernadores hoy en día que se han metido en diversas sectas. Están bajo la influencia de toda clase de sectas que están en directa oposición a la palabra de Dios y en oposición al Evangelio. Ahora el versículo 9 dice, «Entonces Saulo, que también es Pablo, lleno del Espíritu Santo, fijando en él los ojos». Ahora vemos aquí que el nombre de Saulo es cambiado. Aquí el doctor Lucas da por primera vez a Pablo su nombre romano, que desde ahora en adelante será su único nombre. Pablo, pues, lleno del Espíritu Santo, fijando en el mago los ojos, dijo aquí en el versículo 10, «Oh, lleno de todo engaño y de toda maldad, hijo del diablo, enemigo de toda justicia, ¿no cesarás de trastornar los caminos rectos del Señor?». Pablo bien pudiera haber sido un hombre de carácter bastante manso, pero cuando encontró esta clase de oposición, la denunció con todo su ser, reconoció que era satánica y la denunció como tal. Y creemos, amigo oyente, que nos corresponde hacer lo mismo hoy en día. Pablo continúa hablando aquí en el versículo 11 y dice, «Ahora pues, he aquí la mano del Señor está contra ti, y serás ciego y no verás el sol por algún tiempo. E inmediatamente cayeron sobre él oscuridad y tinieblas, y andando alrededor buscaba quien le condujese de la mano». Este supuesto mago ya andaba en tinieblas espirituales, pero ahora le caen tinieblas físicas. Y continúa el versículo 12 de este capítulo 13 de los Hechos diciendo, «Entonces el procónsul, viendo lo que había sucedido, creyó, maravillado de la doctrina del Señor». Permítanos dirigir su atención, amigo oyente, hacia el hecho de que Pablo tenía los dones de un apóstol, pues eran dones acompañados de señales. Cuando llegó a Pafo, no le fue posible pedir que se volvieran a las enseñanzas del Nuevo Testamento porque todavía no había ningún Nuevo Testamento escrito. Pablo no podía predicar de la epístola a los romanos porque todavía no la había escrito. No podía volverse al Evangelio según San Juan porque Juan todavía no había escrito su Evangelio. Por tanto, ¿cómo iban a reconocer su autoridad? Fue únicamente mediante los dones con señales. Hoy día, el Nuevo Testamento ya está escrito. Ahora nos es dado una manera diferente para reconocer autoridad. El apóstol Juan en su segunda epístola, versículo 10, dice, «Si alguno viene a vosotros y no trae esta doctrina, no lo recibáis en casa ni le digáis bienvenido». Esta doctrina se halla en la palabra de Dios, se halla aquí en el Nuevo Testamento. Ahora recuerde que el mago engañaba con el poder de Satanás. Un falso profeta muy bien puede sanar y puede hacer algunos milagros. Lo hace con el poder de Satanás. Pablo, en cambio, recibe su autoridad del Señor Jesucristo. Su mensaje es el Evangelio del Señor Jesucristo. Domina completamente al mago. Y vemos que el procónsul romano, Sergio Pablo, llega a la luz. Ha caminado en tinieblas espirituales, pero ahora se admira de la doctrina del Señor y cree. Leamos ahora el versículo 13 de este capítulo 13 de los Hechos de los Apóstoles. Habiendo zarpado de Pafos, Pablo y sus compañeros arribaron a Perge de Panfilia, pero Juan, apartándose de ellos, volvió a Jerusalén. Ahora eso es todo lo que nos dice el doctor Lucas. El doctor Lucas es muy moderado y modesto. No nos dice nada negativo en cuanto a Juan Marcos. Pero más tarde veremos que Juan Marcos en realidad abandonó a estos dos hombres. Decidió volverse a su casa y a su madre. Ahora recuerde que su madre era miembro prominente de la iglesia de Jerusalén y que su hogar era el lugar de reunión para la iglesia allí. Pues bien, este joven regresó a casa. Al parecer, al llegar hasta el interior de Asia Menor y ver allí todo el paganismo y al ser puesto en peligro, decidió que no había sido llamado para ser misionero. Se encaminó entonces en otra dirección y esa dirección lo llevó a su casa. Ahora más tarde veremos que Pablo rehúsa llevar a Juan Marcos consigo en su segundo viaje misionero. El hecho es que Pablo y Bernabé no estaban de acuerdo en cuanto a si deberían o no llevar con ellos a Juan Marcos, y su desacuerdo fue tal que por fin Pablo y Bernabé se separaron. Pablo siguió en una dirección y Bernabé en otra. Ahora creemos que Pablo se equivocó en cuanto a Juan Marcos. Dios no lo desechó por haber fallado aquella vez. Gracias a Dios tampoco nos desecha a nosotros debido a nuestras fallas. Dios le dio a Juan Marcos otra oportunidad. Más tarde el mismo apóstol Pablo fue lo suficientemente noble como para admitir que se había equivocado y estando cercano a la muerte pidió que Juan Marcos viniera a verle. Escribiendo su segunda carta a Timoteo capítulo 4 versículo 11 dice, «Solo Lucas está conmigo. Toma a Marcos y tráele contigo porque me es útil para el ministerio». Este es el mismo Juan Marcos que escribió el Evangelio que conocemos como el Evangelio según San Marcos. Al fin de cuentas, Juan Marcos salió bien. Y es maravilloso que Dios nos da una segunda oportunidad. Pero aquí Juan Marcos fracasó. Los abandona y se vuelve a Jerusalén. Mientras tanto, Pablo y Bernabé están en el interior de Asia Menor. Leamos ahora los versículos 14 y 15 de este capítulo 13 de los Hechos. Ellos, pasando de Perge, llegaron a Antioquía de Pisidia, y entraron en la sinagoga un día de reposo y se sentaron. Y después de la lectura de la ley y de los profetas, los principales de la sinagoga mandaron a decirles, «Varones hermanos, si tenéis alguna palabra de exhortación para el pueblo, hablad». De usted, Pablo sigue su método de ir primero a las sinagogas. Los judíos estaban dispersados por todas partes del Imperio Romano y habían establecido sinagogas en todas las ciudades donde vivían. Muchas veces tenían visitas de Jerusalén y después de leer las Escrituras, pedían a las visitas de la capital religiosa que les hablaran algo. Esto siempre le daba al apóstol Pablo una maravillosa oportunidad. Ciertamente se aprovechó aquí de esa oportunidad. Creemos que este sermón que Pablo predicó en Antioquía de Pisidia es uno de sus grandes sermones. Sin embargo, generalmente es pasado por alto hoy en día. En realidad, es el primer sermón de Pablo que se menciona en la Biblia. Lo predica en la sinagoga en un día de reposo. Ahora, cuando le preguntaron a Pablo que si quería hablar algo, usted puede estar seguro, amigo oyente, que él sí quería hablar algunas palabras. Era precisamente por eso que estaba allí en la sinagoga. Leamos el versículo 16. Entonces Pablo, levantándose, hecha señal de silencio con la mano, dijo, «Varones israelitas y los que teméis a Dios, oíd». Podemos llegar a la conclusión, por esta introducción, que había allí algunas visitas. Había judíos y probablemente algunos prosélitos gentiles. Continuemos con los versículos 17 hasta el 20 de este capítulo 13 de los Hechos. «El Dios de este pueblo de Israel escogió a nuestros padres y enalteció al pueblo, siendo ellos extranjeros en tierra de Egipto, y con brazo levantado los sacó de ella. Y por un tiempo como de 40 años los soportó en el desierto, y habiendo destruido 7 naciones en la tierra de Canaán, les dio en herencia su territorio. Después, como por 450 años, les dio jueces hasta el profeta Samuel. Ahora fíjese usted que Pablo hace lo mismo que hizo Esteban ante el Sanedrín. Hace un recuento de la historia de la nación. Continuemos con los versículos 21 al 23. Luego pidieron rey, y Dios les dio a Saúl, hijo de Cis, varón de la tribu de Benjamín, por 40 años. Quitado éste, les levantó por rey a David, de quien dio también testimonio diciendo, «He hallado a David, hijo de Isaí, varón conforme a mi corazón, quien hará todo lo que yo quiero». De la descendencia de éste, y conforme a la promesa, Dios levantó a Jesús por Salvador a Israel. Pablo hace el recuento de la historia de Israel hasta el tiempo de Jesucristo, y ahora les presenta al Salvador. Fíjese usted, versículos 24 al 26. Antes de su venida, predicó Juan el bautismo de arrepentimiento a todo el pueblo de Israel. Mas cuando Juan terminaba su carrera, dijo, «¿Quién pensáis que soy? No soy yo él». Mas he aquí viene tras mí uno de quien no soy digno de desatar el calzado de los pies. Varones hermanos, hijos del linaje de Abraham, y los que entre vosotros teméis a Dios, a vosotros es enviada la palabra de esta salvación. Al parecer, estos hombres habían oído hablar de Juan el Bautista. Continuemos con los versículos 27 y 28. Porque los habitantes de Jerusalén y sus gobernantes, no conociendo a Jesús, ni las palabras de los profetas que se leen todos los días de reposo, las cumplieron al condenarle, y sin hallar en él causa digna de muerte, pidieron a Pilato que se le matase. Pablo continúa su reseña histórica, pero junto con la reseña señala también que todo sucedió como cumplimiento de la profecía. Se estaban cumpliendo las profecías al mismo tiempo que las leían, todos los días de reposo. Leían las profecías sin comprensión alguna de lo que leían. Y Pablo continúa en los versículos 29 al 31 y dice, «Y habiendo cumplido todas las cosas que de él estaban escritas, quitándolo del madero, lo pusieron en el sepulcro. Mas Dios le levantó de los muertos, y él se apareció durante muchos días a los que habían subido juntamente con él de Galilea a Jerusalén, los cuales ahora son sus testigos ante el pueblo». Notará usted que todo sermón que es predicado en el Nuevo Testamento tiene como su punto central, su corazón y su alma, la muerte y la resurrección de Jesucristo. Ese es el mensaje. Simón Pedro lo predicó y ahora Pablo el apóstol también lo predica. No hay ni el más mínimo desacuerdo en el mensaje de estos dos hombres. Los dos proclaman que Jesucristo fue crucificado y que fue levantado de los muertos. Continuemos ahora con los versículos 32 y 33. «Y nosotros también os anunciamos el evangelio de aquella promesa hecha a nuestros padres, la cual Dios ha cumplido a los hijos de ellos, a nosotros, resucitando a Jesús, como está escrito también en el Salmo 2, «Mi hijo eres tú, yo te he engendrado hoy». Este versículo en el Salmo 2 no se refiere al nacimiento de Cristo, se refiere a la resurrección de Cristo. La expresión «yo te he engendrado hoy» no es una referencia a su nacimiento virginal, sino a su resurrección de los muertos. Continuemos con los versículos 34 y 35. «Y en cuanto a que le levantó de los muertos para nunca más volver a corrupción, lo dijo así, «Os daré las misericordias fieles de David». Por eso dice también en otro salmo, «No permitirás que tu santo vea corrupción». Y Pablo se extiende en cuanto a la resurrección. Hace lo mismo que hizo Pedro en el día de Pentecostés. Es que el corazón del mensaje es la resurrección de Jesucristo, amigo oyente. Esta ocurrió en cumplimiento de las profecías del Antiguo Testamento. Continuemos ahora con los versículos 36 al 39 de este capítulo 13 de los Hechos. Porque a la verdad, David, habiendo servido a su propia generación, según la voluntad de Dios, durmió y fue reunido con sus padres y vio corrupción. Mas aquel a quien Dios levantó no vio corrupción. Sabed pues esto, varones hermanos, que por medio de él se os anuncia perdón de pecados, y que de todo aquello de que por la ley de Moisés no pudisteis ser justificados, en él es justificado todo aquel que cree. Ahora Pablo señala esto con precisión. Explica el significado de la muerte y la resurrección de Jesucristo. En realidad les está pidiendo que hagan la decisión de creer en el Señor Jesucristo. Y continúa en los versículos 40 y 41 y dice, «Mirad, pues, que no venga sobre vosotros lo que está dicho en los profetas. Mirad, oh menospreciadores, y asombraos y desapareced, porque yo hago una obra en vuestros días, obra que no creeréis si alguien os la contare. Aquí tiene usted su llamamiento a ellos. Les pide que no rechacen su mensaje. Y dice el versículo 42 que cuando salieron ellos de la sinagoga de los judíos, los gentiles les rogaron que el siguiente día de reposo les hablasen de estas cosas. Esto revela que también había algunos gentiles que escucharon el mensaje. Querían que este mensaje también les fuera predicado a ellos. Continuemos ahora con los versículos 43 y 44 de este capítulo 13 de los Hechos. Y despedida la congregación, muchos de los judíos y de los prosélitos piadosos siguieron a Pablo y a Bernabé, quienes hablándoles, les persuadían a que perseverasen en la gracia de Dios. El siguiente día de reposo se juntó casi toda la ciudad para oír la palabra de Dios. Debe haber habido mucha discusión en cuanto al mensaje de Pablo. El siguiente día de reposo casi toda la ciudad estuvo allí para escuchar la prédica de Pablo. Pero esta vez hubo una gran conmoción debido a que las principales autoridades religiosas de la sinagoga se opusieron a Pablo y a Bernabé. Leamos los versículos 45 al 49 de este capítulo 13 de los Hechos. Pero viendo los judíos la muchedumbre, se llenaron de celos y rebatían lo que Pablo decía, contradiciendo y blasfemando. Entonces Pablo y Bernabé, hablando con denuedo, dijeron: «A vosotros a la verdad era necesario que se os hablase primero la palabra de Dios, mas puesto que la desecháis y no os juzgáis dignos de la vida eterna, he aquí nos volvemos a los gentiles. Porque así nos ha mandado el Señor diciendo: Te he puesto para luz de los gentiles, a fin de que seas para salvación hasta lo último de la tierra». Los gentiles, oyendo esto, se regocijaban y glorificaban la palabra del Señor, y creyeron todos los que estaban ordenados para vida eterna. Y la palabra del Señor se difundía por toda aquella provincia. El Evangelio se predica primero a los judíos y luego a los gentiles. Y los versículos finales de este capítulo 13 de los Hechos, los versículos 50 al 52, dicen: «Pero los judíos instigaron a mujeres piadosas y distinguidas, y a los principales de la ciudad, y levantaron persecución contra Pablo y Bernabé, y los expulsaron de sus límites. Ellos entonces, sacudiendo contra ellos el polvo de sus pies, llegaron a Iconio, y los discípulos estaban llenos de gozo y del Espíritu Santo». En realidad, fueron obligados a salir del pueblo. Pero fíjese usted la condición de aquellos que fueron convertidos. Estaban llenos de gozo y del Espíritu Santo. Y así concluye el capítulo 13 de este libro de los Hechos de los Apóstoles. Llegamos ahora al capítulo 14. En este capítulo tenemos el primer viaje misionero de Pablo. Todavía estamos siguiendo a Pablo, quien, acompañado por Bernabé, está en su primer viaje misionero. Juan Marcos los ha abandonado y ha regresado a casa. Pero como lo veremos más adelante, saldrá bien porque, gracias a Dios, Dios le concederá una segunda oportunidad. Ahora, no sé qué dirá usted en cuanto a esto, pero permítame decirle, amigo oyente, que Dios no solo me ha dado a mí una segunda oportunidad, sino una centésima y aún muchas más. Dios ha sido tan bueno conmigo durante todos estos años que me ha dado oportunidad tras oportunidad. Amigo oyente, le puedo asegurar que Él está esperando que usted venga a Él. Él le permitirá principiar de nuevo también a usted. Es maravilloso tener a un Dios así como Él, tal Padre Celestial como el que tenemos. Pues bien, tenemos aquí a Pablo y a Bernabé en abierta confrontación con aquel paganismo impenetrable que imperaba en toda Galacia. Creemos que la región de Galacia fue el campo misionero más difícil en que Pablo jamás tuviera que laborar. Es necesario leer la epístola de San Pablo a los Gálatas para descubrir eso. Si usted la lee, notará que fue la epístola más áspera que Pablo escribiera. La escribió a un grupo de personas que tenían otra tendencia espiritual que la que debían haber tenido. Es interesante notar también que Pablo visitó las iglesias de Galacia más que a ninguna de las otras. Permítanos ahora darle los datos siguientes en cuanto a esta región de Galacia que fue visitada por Pablo en su primer viaje misionero. Los habitantes que le dieron el nombre a esta provincia eran los galos, una tribu céltica de la misma raza que la que habitó partes de Francia. En el siglo IV a.C. invadieron el Imperio Romano penetrando hasta su capital, o sea, Roma. Más tarde cruzaron a través de Grecia y tomaron la ciudad de Delfi en el año 280 a.C. Por invitación de Nicomedes I, rey de Bitinia, atravesaron Asia Menor para ayudarle en una guerra civil, pues eran hombres bélicos, y veremos que pronto se establecieron muchos de ellos en Asia Menor. En el año 189 a.C., fueron hechos súbditos del Imperio Romano y llegaron a ser una de sus provincias. Sus fronteras variaron y por muchos años retuvieron sus propias costumbres e idioma. Las iglesias que Pablo estableció en su primer viaje misionero fueron fundadas en tierras que por un tiempo formaban parte de la provincia de Galacia. Por tanto, este es el nombre que Pablo siempre usó al referirse a estas iglesias. Ahora, los habitantes de Galacia eran orientales rubios. Estos celtas galos tenían ciertos rasgos en cuanto a su temperamento y a otras características en común con los que tiene gran parte de la población norteamericana de hoy en día. Y hasta creemos que tienen cierto parentesco con ellos, ya que muchos de los que viven en los Estados Unidos son descendientes de antepasados galos de Europa y las Islas Británicas. De modo que hay una gran semejanza con ellos. Ahora, César dijo lo siguiente en cuanto a los galos. La enfermedad de los galos es que son muy volubles en sus resoluciones, demasiado aficionados al cambio, y no se puede confiar en ellos. Otro escritor de aquel periodo los describió como francos, impetuosos, impresionables, eminentemente inteligentes, aficionados a la ostentación, pero sumamente volubles, el fruto de una vanidad excesiva. Hablaremos otra vez de estos habitantes de Galacia cuando estudiemos la Epístola a los Gálatas. Pablo les escribió una carta muy áspera precisamente porque necesitaban esa clase de carta. Bien, comencemos entonces nuestro estudio de este capítulo 14 de los Hechos de los Apóstoles leyendo el versículo 1. Aconteció en Iconio que entraron juntos en la sinagoga de los judíos y hablaron de tal manera que creyó una gran multitud de judíos y asimismo de griegos. Esperamos, amigo oyente, que usted tenga su mapa y que esté siguiendo el viaje misionero de Pablo y Bernabé. Notará que atravesaron a lo largo de la isla de Chipre y que luego navegaron a Perge en Panfilia. Luego viajaron hasta Antioquía, Iconio, Listra y Derbe. En ese entonces, estas eran ciudades de Galacia. Ahora se hallan en el centro de Asia Menor, o sea, el país de Turquía. Continuemos con el versículo 2

0: proclamaban allí el Evangelio como cumplimiento de las profecías de las Escrituras en el Antiguo Testamento. Continuemos con los versículos 5 al 7 de este capítulo 14 de los Hechos. Pero cuando los judíos y los gentiles, juntamente con sus gobernantes, se lanzaron a afrentarlos y a apedrearlos, habiéndolo sabido, huyeron a Listra y Derbe, ciudades de Licaonia y a toda la región circunvecina. Y allí predicaban el Evangelio. Como usted ve, amigo oyente, no fueron bien recibidos allí en Iconio. Por tanto, tuvieron que huir y llegaron a Listra y a Derbe. Pasaron de un lugar a otro. Sin embargo, sabemos que en su viaje de regreso volvieron por Iconio. Y esto parece indicar que había allí algunos creyentes. Y aquí, amigo oyente, vamos a detenernos por hoy porque se nos ha agotado el tiempo. Que el Señor le bendiga en gran manera.
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0: Gracias por acompañarnos. El Señor instituyó el matrimonio, la familia, y nos ha dejado instrucciones para el esposo, para la esposa, para los hijos. Y a continuación, el pastor Alonso Angulo estará enseñándonos de la responsabilidad del esposo en el matrimonio, de suplir, liderar, proveer, proteger a su familia. Vamos a pasar al mensaje, preste mucha atención.
1: Últimamente he estado un poco analítico e interesado en los asuntos de las redes sociales, no porque me interesen como tal, sino por el daño que causan. Y yo sé que es un discurso de papá y todo eso, ¿verdad? Y con mis hijas hablo constantemente y yo sé que piensan este viejo anticuado y todo esto. No hay ningún problema que lo piensen, lo seguiré viendo. Pero mientras vamos nosotros estudiando Primera de Pedro y esta fe, esta identidad fortalecida en una sociedad posmoderna, porque al fin y al cabo se trata de cómo respondo. ¿Cómo respondo ante diferentes situaciones, momentos que voy viviendo día con día? ¿Cómo respondo yo? Los creyentes en general, los domingos, usualmente la mayoría, nos congregamos. Abrimos la palabra de Dios y en muchas iglesias se hace una muy buena enseñanza, pero hay usualmente respuestas. Y esto está ilustrado en Mateo capítulo 13. Hay algunos que escuchan y no reciben. De los que estamos aquí, y me incluyo, yo paso sentado también algunos domingos, me siento a escuchar también. Y yo podría ser del que escucha y no recibo. Y salgo por esta puerta y nada pasó. Otros escuchan y dicen, sí, qué bueno lo que se habló hoy. Pero no voy a responder haciendo absolutamente nada. No voy a asumir mi responsabilidad. Y hay otros que escuchan, y estos que escuchan comienzan a responder bien. Y buscan entonces acercarse al Señor, a responder. Es una pasividad tremenda, una pasividad equivocada, una pasividad que se confunde con descanso, porque ciertamente tenemos que responder. Ahora, el tema de estos versículos 10 al 12 tiene que ver con la salvación. Vamos a leerlos y después quiero explicar algo en cuanto a la salvación. Primera de Pedro capítulo 1, versículos 10 al 12. Versículo 10. Los profetas que profetizaron de la gracia destinada a vosotros inquirieron y diligentemente indagaron acerca de esta salvación, escudriñando qué persona y qué tiempo indicaba el Espíritu de Cristo que estaba en ellos, el cual anunciaba de antemano los sufrimientos de Cristo y las glorias que vendrían tras ellos. A esto se le reveló que no para sí mismos, sino para nosotros administraban las cosas que ahora os son anunciadas, por los que os han predicado el Evangelio por el Espíritu Santo enviado del cielo, cosas en las cuales anhelan mirar los ángeles. Básicamente, Pedro lo que dice es que esta salvación que él está anunciando, bien, fue recibida, procesada, administrada por los profetas. Y ellos lo anunciaron. Y mucho de lo que lo anunciaban, algunas cosas no lo entendían. Pero escudriñando qué tiempo, qué persona, quién sería el Salvador, se dieron cuenta que no era para sí, que eran simplemente profetas, simplemente en el sentido de lo que estaban haciendo. Ahora, Pedro les dice, esto que los profetas, es decir, el fundamento bíblico que los profetas proclamaron, estaba destinado para ustedes. Entonces, comenzamos a entender de que lo que Pedro está hablando aquí no es, hermanos, el libro sagrado que usamos los cristianos. Es que el Señor utilizó a profetas y apóstoles durante un periodo de miles de años para que el día de hoy, usted y yo cómodamente nos sentemos aquí a escuchar la revelación del Señor y entender esa apreciación de la palabra de Dios. No ser estos que escuchan y salen, sino que somos creyentes diferentes. Escuchamos y comenzamos a responder. Por eso yo decido, otra vez, y hago la salvedad una vez más, yo no soy capaz de salvarme, justificarme, porque todo esto pertenece al Señor. Lo hemos hablado, pero repasémoslo. Cuando hablamos de salvación, por muchas razones que no tenemos aquí el espacio para hablarlo, se ha entendido salvación como justificación. Ah, fue salvo. Un día va a ir al cielo. Y ciertamente esto es parte de la gran salvación que tenemos en Cristo. Pero la salvación no es solamente que un día voy a ir al cielo cuando muera. ¿Qué implica la salvación? Implica todo un despliegue de nuestra relación con Cristo. En primer lugar, somos justificados. Dios declara justo al pecador y lo absuelve tratándola como una persona justa. Porque ve a esa persona pecadora, ¿qué es lo que ve? La persona de Cristo. Cristo ha dicho es inocente. Yo he pagado por él. Su pecado ha sido puesto en mí, yo he puesto mi justicia en él. Por tanto, entramos en una relación con el Padre. En mi caso, eso ocurrió en julio de 1993, cuando conocí a Cristo como mi Salvador. Un proceso de santificación, un proceso divino de transformación y separación del pecado, donde el creyente se dedica al servicio del reino. Sigo viviendo mi salvación. Y un día esta salvación me va a transformar radicalmente el alma y el cuerpo, llevándola en un proceso perfecto de santidad, cuando estemos con el Señor. Que de hecho, Cristo viene a esta tierra nueva a morar con nosotros, eternamente y por la eternidad. Los profetas anunciaron esto, e interesantemente, como lo estoy viendo, es que esta salvación tiene una doble confirmación para nosotros. Es decir, Pedro les dice a los receptores, fue revelado a los profetas. Ya hay una revelación profética del Antiguo Testamento sobre Cristo, ¿cierto? Pero Pedro ahora nos los está revelando también a nosotros. O sea, nuestra posición delante de Dios en esta época de la historia nos coloca, por usar una expresión, y espero que se entienda, en una doble confirmación. Tanto el Antiguo como el Nuevo Testamento me confirman esta salvación que tengo en Cristo, en la cual yo he renacido para una esperanza viva. Y tengo esperanza, y estoy seguro de mi salvación, y aprendo a sufrir bien. Por eso Pedro exhorta, hermanos, esta salvación es un asunto muy importante. ¿Qué es lo que quiero que veamos hoy? Que la salvación por la obra de Cristo es un mensaje para vivir y compartir. Esto implica tres cosas que quiero tomar de ese texto. Uno, la comprensión de la gracia de Dios. Algunas veces desestimamos un poco la gracia de Dios, y la usamos quizá inclusive de una forma muy ligera. Ah, sí, por la gracia de Dios soy lo que soy. Paremos un momento y entendamos lo que significa que por la gracia de Dios soy lo que soy. O por la gracia de Dios tengo una vida en Cristo funcional, en proceso de santificación. En segundo lugar, implica también el aprender a sufrir bien, que es un tema levanta, por cierto. Aprender a sufrir bien. Y tercero, la responsabilidad que tenemos de anunciar el Evangelio. Porque si esta salvación fuera solamente una creencia religiosa, mi filosofía espiritual, mi plenitud de conciencia, lo como quieran ponerle, no interesa. Pero es una salvación fundamentada en Cristo, eterna, cósmica, que involucra todo absolutamente dentro del soberano reino del Señor. Entonces, veamos tres cosas muy específicas. En primer lugar, vamos a ver versículo 10, lo leo nuevamente para ustedes. Dice entonces que los profetas que profetizaron, pausa, el profeta es el que lleva la palabra de Dios. Entonces, y entiéndanme bien, nosotros tenemos un rol profético. No somos profetas, no hay un tal don de profecía, no hay el oficio de profecía, pero en la práctica, en cierta manera, somos profetas. Porque parte de nuestro rol es llevar la palabra de Dios a muchas personas. A personas que no conocen de Cristo, a hermanos que están sufriendo, pasándola mal, a hermanos que están celebrando y festejando. Entonces, hay una actitud profética, si cabe la palabra, nuestra hacia los demás. Muy bien, entonces, dice que los profetas que profetizaron de la gracia destinada a vosotros, inquirieron y diligentemente indagaron de esta salvación. Rescato, antes de hablar de la gracia, esta disciplina de los profetas del Antiguo Testamento en inquirir y diligentemente indagar. Pongámoslo en palabras modernas. Hicieron un profundo y exhaustivo análisis investigativo del tema de la salvación. Si fuera en este tiempo, o si la tecnología fuera otra en aquellos tiempos, ellos se sentaron con una computadora abierta a investigar, a ver referencias, libros, eventos, situaciones, y hacer prácticamente que una tesis, a meterse profundamente en las escrituras para ver qué entendían de esta salvación y de lo que el Señor les estaba revelando. Ahora, el tema importante en esta investigación es el hecho de que indagaron sobre la gracia. Muy bien, y es importante, muy importante, que entendamos la gracia. Antes de ir a esto, vamos un momentito por favor a Efesios 4:11, que quisiera mencionarlo rápidamente. para fundamentar algo que quiero decir. Efesios 4:11. Porque a veces, y lo digo por la experiencia en conversaciones, algunas veces cuando hablamos de estas cosas, de la salvación, justificación, santificación, glorificación, algunas personas dicen, ah, sí, eso es para los pastores, para los líderes, para los teólogos, los misioneros. Yo soy un simple cristiano que no más vengo a la iglesia y que intento hacer lo mejor que puedo. Equivocado, concepto muy equivocado. Veamos Efesios capítulo 4. Dice Efesios 4, 11 y 12, dice, hablando de Cristo resucitado, que dio dones a los hombres, dice, y él mismo constituyó a unos apóstoles, a otros profetas, a otros evangelistas, a otros pastores y maestros. Yo quiero hacer aquí una pregunta, porque Pedro habla de identidad, Kendall habló sobre identidad. Yo le hago una pregunta, o hagámonos una pregunta también nosotros mismos, y yo me incluyo. Además, déjeme usarme como un mal ejemplo. ¿Cómo me identifico primero yo? ¿Como mi oficio de pastor, mi trabajo de pastor? O sea, con mi trabajo, mi profesión, por decirlo así. ¿O me identifico más con lo que Pablo está describiendo aquí? ¿Usted cómo se identifica? Ah, yo soy médico, contador, ingeniero, mecánico, maestro, psicólogo, etcétera, lo que sea. ¿Sobre cuál base vamos decidiendo nosotros día con día? Porque aquí Pablo dice que él llamó a algunos. Dijo que él mismo constituyó a algunos apóstoles, profetas, evangelistas, pastores y maestros. Esos somos nosotros. Es decir, entre nosotros, en una maestra, en un psicólogo, en un constructor, en un mecánico, en un ingeniero, en un médico, en un sonidista, en un estudiante, entre todos nosotros hay apóstoles, profetas, evangelistas, pastores y maestros. ¿Cómo me identifico yo? Es más, y démosle un poquito más todavía, ¿sobre cuál base tomo yo mis decisiones de cómo respondo a la vida? Porque al fin y al cabo yo decido, es lo que estamos hablando. ¿Sobre qué decido yo? Cuando viene una decisión, ¿basada en qué? Déjeme ponerlo desde mi perspectiva, porque yo me puedo confundir muy seriamente en estas cosas. Digamos que mi profesión es ser pastor. Yo estudié teología, sigo estudiando teología, muy bien, y mi profesión es pastor, ok. Viene una situación X con mi esposa, con mis hijas, con mi familia extendida. ¿Sobre qué base respondo yo? Sobre la base en que yo digo, ah, como yo soy pastor, tendría que responder de esta manera. Ah, como yo soy médico, tendría que responder de esta manera. Ah, como yo soy una persona con ciertas capacidades, ciertas virtudes, cierta posición, entonces yo debería responder de esta manera. Es equivocado. Si yo el día de mañana comienzo a responder o a tomar como base que soy pastor, creo que me estaría equivocando. Porque antes de eso, todos nosotros somos hijos de Dios. Y hemos sido constituidos con diferentes tipos de dones. Y todos nosotros tenemos esa responsabilidad delante del Señor. Entonces, esta salvación fundamentada en la gracia de Dios no es solamente para esos que están al frente, es para todos nosotros. Por tanto, el texto aplica también a nosotros. Y Pedro va a decir, y leo el versículo 12 de Pablo, perdón, de Efesios 4, 12, a fin de, escuchen esto, perfeccionar, pongámoslo en una palabra más sencilla, madurar o ayudar al proceso de madurez. A los santos. ¿Quiénes son los santos? ¿Hay aquí algún santo? Levante la mano los santos. Uy, está muy poquito los otros. Si usted ha puesto su confianza en Jesús, usted es santo. Ha sido separado. Posicionalmente delante de Dios somos esos santos. Y este rol, esta identidad, nos ha sido dada porque yo estoy llamado a edificar a mi hermano. Y no porque soy el pastor. Porque si el día de mañana yo renuncio, o ustedes me despiden, o lo que sea, sigo teniendo la misma responsabilidad de edificarlos a ustedes. Porque no depende de una posición, sino de una identidad en Cristo. Porque está la salvación que tenemos en común. A fin de perfeccionar a los santos, para la obra del ministerio, para la edificación del cuerpo de Cristo. Esa es nuestra responsabilidad. Entonces, volvamos a Primera de Pedro. Primera de Pedro nos dice entonces de que esta salvación se fundamenta en la gracia de Dios. Y quiero aquí marcar algo que me parece muy importante sobre la gracia de Dios. Muy bien. Entonces, hay un ejercicio sobre este principio. El ejercicio es descansar, que la salvación se fundamenta en la gracia de Dios. Yo descanso. No es un descanso perezoso. Es un descanso activo. Y ya hemos hablado del descanso activo. Es un descanso en la gracia de Dios. Y la actitud profética, digamos, nuestra, es que el profeta es un serio estudiante de las Escrituras. Mis hermanos, hablo con personas constantemente y me preocupa mucho, mucho, que muchos creyentes, parte de esta iglesia, dicen, yo no leo mi Biblia ni oro, porque me cuesta mucho, es que me quedo dormido. Haga algo, pero es preocupante, y lo digo en términos generales, esa necesidad individual de la palabra de Dios. Porque ¿cómo podemos descansar en esta salvación fundamentada en la gracia si no permanezco con una actitud de estar en la palabra de Dios? Muy bien, entonces, cuando hablamos de gracia, hablamos de una naturaleza inmerecida, del regalo de la salvación, otorgado no por justicia al receptor, sino por la bondad de Cristo, el haris de Dios, esa gracia, ese desprendimiento. Y usualmente nuestra comprensión de gracia tiene que ver con una dádiva. Y es así, es un regalo, es un don inmerecido. Leamos Romanos 3:23 y Romanos 6:23, que son pasajes muy conocidos en cuanto a lo que es la gracia de Dios. Dice Romanos 3:23, por cuanto todos pecaron y están destituidos de la gloria de Dios. Entonces hablamos de esa separación y ahí es donde viene la gracia de Dios en el versículo 24, siendo justificados gratuitamente por su gracia. Bien, es un don de gracia. Éramos pecadores perdidos y ahora somos pecadores perdonados. Romanos 6:23 nos va a decir más adelante que la paga del pecado es muerte. Mala gracia. Ahí es la palabra haris. Mala gracia. El don inmerecido es vida eterna en Cristo Jesús, Señor nuestro. Mi amado y querido hermano. Esta vida eterna en Cristo Jesús lamentablemente se ha entendido como el día que esté en el cielo. Pero esta vida eterna en Cristo Jesús comienza desde que fuimos declarados justos por la obra de Cristo. Y que hoy puedo vivir esa vida eterna si permanezco en la palabra, en la oración y anticipando los valores del reino de Dios como tanto hablamos nosotros. Entonces la gracia se hace manifiesta en nuestros días, día con día. Pero al mismo tiempo esta gracia tenemos que entenderla como un poder transformador. ¿Qué es lo que me transforma? Que yo decida levantarme temprano a leer mi Biblia. Es mi responsabilidad. ¿Qué me transforma? El poder, el haris, la gracia de Dios, que es poder, que es fuerza transformadora, para cambiar ¿qué? Todo mi ser. Lo que pienso, lo que siento y lo que hago. Porque la salvación ha venido por medio de Cristo Jesús. Y en lo que los profetas anunciaron y lo que Pedro le recalca a su audiencia. 2 Corintios 12:9. 12:9. Hablando Pablo sobre estos asuntos con los cuales él luchaba, su pecado, sus asuntos, sea lo que sea, él dice que él oró al Señor, diciéndole: Señor, quítame esto, Señor, ya estoy cansado, quítame esto. Hay diferentes posturas de lo que era. Algunos dicen que era una enfermedad física, otros que eran el pecado. Indiferentemente, Señor, quítame esto. Y el Señor le responde: bástate mi gracia, porque mi poder se perfecciona en la debilidad. Por tanto, de buena gana me gloriaré, más bien en mis debilidades, para que repose sobre mí, ¿qué? El poder de Cristo. 2 Corintios 12:9 es donde se encuentra la debilidad y la gracia de Dios. Yo no puedo ser transformado si yo no identifico cuál es mi debilidad. No puedo. Y ahí es donde está la gracia de Dios y la salvación. Si yo creo que como cristiano, por ser cristiano y venir cada domingo a la iglesia, ya soy perfecto, estamos muy equivocados. El primer paso de descanso en esta salvación que los profetas inquirieron, indagaron, investigaron, es que yo sea humilde y reconozca cuál es mi debilidad. Porque mi debilidad no me distancia de Dios. Es otro concepto equivocado de algunos cristianos. Uy, pequé. Me voy a esconder de Dios para que no me vea. Voy a taparme con hojas de lo que haya para que no vea mi desnudez. Pero cuando pecamos debería ser: Padre, pequé. Señor, necesito desesperadamente tu gracia. Necesito ese perdón y esa restauración. Cuando reconozco mi debilidad porque comprendo mi salvación, puedo acercarme a ese trono de la gracia que me va a restaurar. Tito 2:11. Nada más le robo un minuto más. Pablo escribe al pastor Tito y le va a decir algo extremadamente importante. Tito 2:11-15. Porque la gracia de Dios se ha manifestado para salvación a todos los hombres. ¿Cómo se manifestó la gracia? En salvación. ¿A quién? A todos los hombres. ¿Y cómo? Enseñándonos que, renunciando a la impiedad y a los deseos mundanos, vivamos en este mundo sobria, justa y piadosamente. ¿No es esto santificación? Efectivamente. Y el versículo 11 dice que la salvación se ha mostrado a todos los hombres. ¿Cómo? Por medio de la santificación. 13. Aguardando la esperanza bienaventurada y la manifestación gloriosa de nuestro gran Dios y Salvador Jesucristo. ¿No es esto glorificación? Esperando que Él regrese o que nosotros vayamos a Él. Parte de la salvación revelada a todos los hombres. Quien se dio a sí mismo por nosotros un cambio para redimirnos, darnos un nuevo significado de toda iniquidad y purificar para sí un pueblo, un cuerpo celoso de buenas obras. Cuando el creyente, cuando entendamos nosotros que venimos a escuchar, que abrimos la palabra cada día para escuchar y responder en función de esta nueva identidad en Cristo, necesariamente tenemos que ir por nuestra justificación, nuestra santificación, nuestra glorificación, y debe terminar en buenas obras. No para ser salvo, no para que Dios no esté enojado conmigo, sino fruto de mi permanencia en Él. Si esto no es salvación, por favor, me explican qué es salvación, porque Tito lo muestra claramente. Dijimos, en primer lugar, que la salvación se fundamenta en la gracia de Dios. Y hablamos de la gracia como ese don, pero también como ese poder transformador. En segundo lugar, vamos a decir que la salvación, que los profetas investigaron, inquirieron, ahondaron, implicaría los sufrimientos y la gloria de Cristo, que es un concepto inseparable. Vamos a leer 1 Pedro capítulo 1, versículo 11. Dice, escudriñando, hablando de los profetas, escudriñando qué persona y qué tiempo indagaba el Espíritu de Cristo que estaba en ellos, el cual anunciaba de antemano los sufrimientos de Cristo y las glorias que vendrían tras de ellas. Este concepto es muy importante porque no puede haber esa gloria sin el sufrimiento. Para nosotros como creyentes, uno de los, esos principios prácticos no es en sí solamente el sufrir, sino sufrir con un propósito. No tiene sentido sufrir solo por sufrir. Dios no nos llama a sufrir solo por sufrir. El sufrimiento no es tampoco cosas que yo quisiera tener. Estoy sufriendo porque no he podido cambiar el carro. Y vieras cómo sufro yo por eso y cómo padezco. Estoy sufriendo porque, etcétera. Cosas pasajeras y banales. Siempre el sufrimiento va en relación con nuestra identificación con Cristo. Ahí es donde se da ese verdadero sufrimiento. El ejercicio que estamos ilustrando es que tenemos que vivir la salvación en sufrimiento y gloria, que es un concepto inseparable. Y la actitud nuestra es que el profeta, como vemos acá en el versículo 11, el profeta centra su vida en la exaltación de Cristo. Note, y yo cometí ese error cuando estaba haciendo mis notas, yo puse el profeta centra su ministerio. Y de pronto me hizo un cambio, un clic. No, centra su vida. Porque se trata de lo que somos, como Kendall decía, y no primero lo que hacemos, sino quiénes somos. Y el profeta, esa persona que trae la palabra de Dios, centra su vida en la exaltación de Cristo, de acuerdo al pasaje que estamos hablando. Entonces, simple y práctico. Podemos sufrir mal. Y podemos sufrir bien. Ahora, ¿cuál es la relación entre gloria y sufrimiento? La relación, como ya lo dije, tiene que ver con el sufrir bien. Cristo sufrió bien. Cuando Jesús dice, si es posible, pásame esta copa. Voy a sufrir, pero no sea mi voluntad. Y más adelante en el Evangelio de Juan, cuando Pedro saca su espada y corta la oreja del siervo del sumo sacerdote, Jesús exhorta a Pedro y le dice, Pedro, la copa que el Padre me ha dado, ¿no la he de beber? Ciertamente se responde esa oración, porque Jesús vino a sufrir bien. Ahora, se puede sufrir por hacer el mal, se llama consecuencias, y somos responsables de esas cosas. Entonces, si nosotros hacemos cosas, respondemos en ciertas maneras a la vida y sufrimos, son consecuencias. Si yo elijo escoger mi vida, responder a mi vida desde consuelos pecaminosos, desde actitudes pecaminosas, desde fundamentos fuera de la palabra de Dios. Lo pongo de otra manera. Si yo decido responder a mi vida desde otra cosmovisión, otro fundamento que no sea Cristo, yo me debo hacer responsable de las consecuencias de ese sufrimiento. Y no es sufrir bien, son consecuencias por mis actos. Algo que es característico de nuestros tiempos es que esta generación actual no quiere hacerse responsable de las cosas. Bah, eso es del ser humano. Cuando Adán pecó, ¿qué dijo Adán? La mujer que me diste. Y cuando se confrontó a Eva, ¿qué dijo Eva? La serpiente. Y siempre va a ser así. Pero tenemos que ser responsables nosotros por lo que sufrimos. Se puede sufrir haciendo el bien. Y ese es el sufrimiento en el cual estamos llamados nosotros a padecer, y el sufrimiento que Cristo padeció es sufrir bien. Pasamos por el dolor, por el sufrimiento, por la purificación de nuestra fe, donde exaltamos ahí, por supuesto, los principios del reino de Dios, especialmente centrados en Cristo. Le pongo dos eventos exactamente iguales, donde uno sufrió mal y otro sufrió bien. Cuando yo pienso en sufrir mal por sus consecuencias, por su cabezonada, yo pienso en Jonás. Jonás sufrió un naufragio. ¿Por qué? Porque quiso huir de la presencia de Dios. Por una idea nacionalista de que cómo era posible que el Dios de Israel tuviera misericordia de una nación pagana. Cuando desde los tiempos de Abraham se estaba llamando que Israel debía ser luz a las naciones. Y por ser un nacionalista extremo dijo, yo a Nínive no voy. Me voy de acá, huyo de Jehová. ¿Ah, sí? Muy bien. Un naufragio que sufrió mal. Hace poco estudiamos Hechos y Pablo pasó por un naufragio. Y el ambiente en el barco era, hasta aquí no la prestó el Señor. Aquí ya estamos. ¿Y Pablo sufrió o no? ¿O Pablo estaba exento al temor de decir, no, aquí no va a pasar nada, tranquilos que vengo yo? Hasta que el Señor le reveló que todo iba a estar bien. Pero fíjense cómo una misma situación viene por sufrimientos totalmente distintos. Uno por consecuencias de mis malas decisiones y otro sufrimiento por mi identificación con Cristo y con su exaltación. Y este es el llamado que hace Pablo en el naufragio y el que hace Pedro en su carta. Fíjense conmigo, por favor, en 1 Pedro capítulo 2, no lo voy a profundizar porque eso lo va a hacer a quien le corresponda, pero quiero ilustrar esto que Pedro también va a hablar más adelante. 1 Pedro capítulo 2, versículo 19. Este pasaje es muy interesante. Como digo, no voy a ahondar, pero el contexto rápidamente. Pablo le va a hablar a los creyentes a quien escribe, ¿se acuerdan? El Ponto, Galacia, Capadocia, Asia, Bitinia, en sus realidades presentes. Les va a hablar a los esclavos y a los libres, pero igualmente son extranjeros y peregrinos. En el versículo 11 dice, amado, yo ruego como extranjeros y peregrinos, ciudadanos de segunda clase, ya lo hablamos de esto. Pero le habla a los esclavos y a los libres. Y les va a decir esto, versículo 19. Porque esto merece aprobación. Si alguno a causa de la conciencia delante de Dios sufre molestias padeciendo injustamente. Pues, ¿qué gloria es si pecando sois abofeteados y lo soportáis? Ah, sí, es que yo pequé y me abofetearon. Excelente. Está bien. Mas si haciendo lo bueno sufrís y lo soportáis, esto ciertamente es aprobado delante de Dios. Pues para esto fuisteis llamados. Porque también Cristo padeció por nosotros, dejándonos ejemplos para que sigáis sus pisadas. Entonces, hay un concepto muy importante, y eso tiene que ver con una línea de un sufrimiento personal. Donde yo como creyente voy a sufrir, pero por hacer el bien. Si sufro por hacer el mal. Es más, si sufro por otra cosa que no sea mi identificación con Cristo y su reino, asumo las consecuencias, o asumo las consecuencias. Pero Cristo también padeció. Veamos un par de textos que me parecen muy importantes. Filipenses 2, 5 al 11. Haya pues en vosotros este sentir, esta mentalidad que hubo también en Cristo Jesús, el cual siendo en forma de Dios, no estimó al ser igual a Dios como cosa que aferrarse, sino que se despojó a sí mismo, tomando forma de siervo, hecho semejante a los hombres. Jesús es Dios y decide hacerse hombre en función de la salvación de la humanidad. 8. Y estando en la condición de hombre, sufrió. Se humilló a sí mismo, haciéndose obediente hasta la muerte y muerte de cruz. Siendo Dios, se hizo hombre. Y siendo hombre, fue humillado, se humilló a sí mismo hasta lo más bajo. ¿Se acuerdan de esa canción viejísima que se cantaba antes con los jóvenes? Dejaste el cielo para mostrarnos la luz y venir a tierra. ¿Recuerdan esa canción? Lo ilustra ese concepto. Viene y se humilla a sí mismo, diciendo, hasta la humillante muerte de cruz por nosotros. Para muchos cristianos, ahí termina el pasaje. Y nos olvidamos de la segunda parte, que es el Rey que estamos exaltando en esta salvación. Versículo 9. Por lo cual Dios también le exaltó hasta lo sumo, y le dio un nombre que es sobre todo nombre, para que en el nombre de Jesús se doble toda rodilla a los que están en los cielos y en la tierra y debajo de la tierra, y toda lengua confiese que Jesucristo es el Señor, para gloria de Dios Padre. Sufrimientos y gloria. Más adelante Tesalonicenses va a decir que todo ojo le verá, todo ojo le verá, toda lengua le confesará, toda rodilla se doblará. Esta es la exaltación que los profetas encontraron. ¿Y eso qué? ¿Cuánta seguridad de descansar en un Dios victorioso tenemos hoy nosotros? Porque muchas veces nuestro descanso es, ay, sí, Jesús, pobrecito, sufrió en la cruz y sí, murió por mí. Es parte fundamental. Pero Pablo está asegurando y Pedro está recalcando que los profetas dijeron, va a venir a sufrir, pero después Dios mismo le va a exaltar. Y cuando esa exaltación se dé, toda lengua, toda rodilla se va a doblegar delante del Señor. Todos van a confesarlo. Entonces, yo pregunto, ¿por qué no confiamos en el Señor? ¿Y por qué yo tengo que esperar hasta ciertos momentos para postrarme en adoración delante de Él y rendir mi voluntad a su voluntad y permitir que Él continúe haciendo la obra y no yo decidir en mis propias capacidades o en mis propias intenciones lo que quiero el Señor? ¿Por qué no? Se lo pongo en términos muy simples y muy tontos inclusive. ¿Quién es más poderoso? ¿El Dios exaltado o mis propios criterios? Un ejemplo muy tonto, muy simplista. Entonces, ¿por qué confío en mis propios criterios? ¿Por qué no antepongo la palabra de Dios a lo que debo responder? Vamos a Hebreos capítulo 2, versículo 9, por favor. Porque el autor a los Hebreos, algo parecido nos va a decir. Hebreos 2, 9 y 10. Leo para ustedes. El contexto es súper interesante porque en el capítulo 2 el autor comienza con una exhortación diciendo que si la palabra dicha a los ángeles fue firme y toda esta generación se mantuvo, ¿cómo escaparemos nosotros si descuidamos una salvación tan grande? Y no descuidarla porque la perdemos, la cuidamos porque es valiosa. Pero fíjense versículos 9 y 10. Pero vemos a aquel, hablando de Jesús, que fue hecho un poco menor que los ángeles, a Jesús, coronado de gloria y de honra a causa del padecimiento de la muerte, para que por la gracia de Dios gustase la muerte por todos. Porque convenía aquel por cuya causa son todas las cosas y por quien todas las cosas subsisten, que, habiendo de llevar muchos hijos a la gloria, perfeccionarse las aflicciones al autor de la salvación de ellos. ¿Notan ustedes cómo aquí el autor va así? Sufrimiento, gloria, sufrimiento, gloria, sufrimiento, gloria. Entendiendo lo que los profetas profetizaron de Cristo, diciendo que el Mesías, el Salvador, vendría con los sufrimientos, pero con esa gloria restaurada por Dios. ¿Qué oró Jesús en Juan capítulo 17? Señor, la gloria que tenía antes, que vuelva a estar ahí. Pero tenía que venir por esa humillación. Satanás, queriendo ser muy astuto, le dijo a Jesús, póstrate delante de mí y te daré todos los reinos. Jesús tuvo que sostenerse en ese momento ante el ataque de Satanás y decir, no, al Señor tu Dios adorarás y a Él solo servirás. Un día serán todos los reinos del Señor Jesucristo. Lo son hoy, lo serán en el futuro. Una vez más viene esta línea de sufrimiento y gloria. Pero no solamente esto, porque creo que también es muy importante entender el concepto de sufrir bien. No sufrimos porque no confrontamos al mundo con la verdad de Dios. Y ese es otro extremo. Algunas veces como creyentes tenemos temor de decir la verdad de Dios. No es que yo no, es que hay que respetar el criterio de otros. Yo respeto a la otra persona. Si son criterios pues vacíos, pues es complicado. Pero a veces no sufrimos, no padecemos Porque no estamos firmes con nuestras creencias. Porque no estamos sólidos en decir, mi creencia es esta. Y decirlo frente a un grupo de universitarios, un grupo de compañeros de trabajo, que nos preguntan, ¿usted qué cree en cuanto a esto? ¿O su postura en cuanto a esto? No, yo lo tengo claro, es esto. Y va a venir, sin duda, el menosprecio, la burla, los ataques, la risa, ¿sabes? El pandereta, el tan santito. Jonás o Pablo. Entonces, muchas veces no sufrimos porque no queremos nosotros confrontar inteligentemente al mundo y sus creencias. Y tenemos que hacerlo. En una línea también, por supuesto, muy evangelística. Tercero, versículo 11. La salvación tiene que ser anunciada a todos. La salvación tiene que ser anunciada a todos. Versículo 11 de Primera de Pedro, capítulo 1, dice, 12. A estos se les reveló que no para sí mismos, sino para nosotros administraban las cosas que ahora os son anunciadas por los que os han predicado el Evangelio por el Espíritu Santo, enviado del cielo, cosas en las cuales anhelan mirar los ángeles. El Evangelio debe ser predicado a todos. Y el ejercicio que nos compete a nosotros tiene que ver en la dirección de permanecer y compartir el Evangelio. Estoy descansando en el Evangelio, en la verdad de Cristo Jesús. Y si quisiéramos resumir el Evangelio, lea 1 Corintios capítulo 15, versículo 1 al 5. Que Cristo Jesús, ¿se acuerdan? Cristo Jesús murió, fue sepultado, resucitó y apareció a una gran cantidad de personas. Pero más que el evento histórico, el concepto bíblico, teológico, práctico del Evangelio es en el cual tenemos que descansar nosotros. Sentarnos y descansar ahí, por supuesto. Y la actitud es que el profeta no se sirve a sí mismo. Algunas veces pensamos, como decía este famoso discurso, no sé si fue Kennedy que lo dijo o cuál presidente norteamericano, hablando sobre no se pregunten qué le puede dar su nación a ustedes, sino lo que ustedes le pueden dar a su nación. Fue una frase muy, muy importante de este presidente. A veces somos parte de la iglesia simplemente esperando recibir los beneficios que puedo tener. ¿En qué me sirven? ¿En qué me apoyan? ¿Es que no me llaman? ¿Es que no me visitan? ¿Es que no me dicen? Totalmente de acuerdo, perfecto. ¿Qué puedo aportar yo? Porque el Evangelio no es simplemente lo que yo recibo, es también lo que puedo dar después de haberlo recibido. Y aquí Pedro nos va a enseñar algunos principios, creo que son muy importantes. Fijémonos por favor en el versículo 12. Primero nos va a enseñar de que somos mayordomos de la verdad. No administramos para nosotros mismos. Somos mayordomos de la verdad. Primera Corintios capítulo 4, versículos 1 y 2. Lo leemos porque es un texto que nos atañe muchísimo y más en asuntos del Evangelio. Dice 1 Corintios 4:1, así pues, tengan los hombres por servidores de Cristo y administradores de los misterios de Dios. Ojo, soy un siervo y soy un administrador. Un administrador se le entrega una responsabilidad, que valga la redundancia, administre, que lo cuide y que lo use. Pero fíjense que dice el versículo 2, ahora bien, se requiere que los administradores, que los mayordomos, sean hallados. ¿Cuándo fue la última vez que fuimos fieles en compartirle verbalmente el Evangelio a otra persona? En una conversación casual. Fuimos al médico, compañero de trabajo, en el colegio, en la familia, un familiar. Que la conversación nos lleva al tema y tuve la oportunidad de compartir el Evangelio, no de una forma religiosa. Arrepiéntase, se va para el infierno. No hablo de eso. Estoy hablando de, ¿vos sabes cuánto Dios te ama? ¿Y qué implica que Cristo muriera por vos? En una conversación natural, contando eso que me constriñe, que tengo adentro. ¿Cuándo fue la última vez que lo hicimos? Cuando yo pensaba en esto, me hice otra pregunta. ¿Cuándo fue la última vez que yo lo pensé, inclusive? Estando en algún lugar, diciendo, qué buena oportunidad para hablarle de Cristo al terapeuta, al médico, al que me atiende. ¿Qué oportunidad de decirle, mira, quiero darte este librito para que lo leas? Es necesario que el administrador sea hallado fiel. Segundo, aparte de ser mayordomos, de administrar este evangelio para vivirlo, también tenemos una deuda de amor. Usted y yo somos libres en Cristo, pero estamos endeudados de amor. Amarás al Señor tu Dios y a tu prójimo como a ti mismo. Fijémonos en Romanos 13:8, Pablo escribiendo a esta iglesia en Roma, le dice: no debáis nada a nadie. Muy bien, no nos endeudemos, hermanos, no entremos en problemas, no fiemos a nadie, no tengamos deudas. Sino, es decir, la única deuda, el amaros unos a otros, porque ama al prójimo, ha cumplido la ley. Y Pedro va a decir de que nosotros no administramos esto para nosotros, sino para otros. Somos deudores de su amor. Usted y yo estamos en deuda con las personas. Yo necesito pagar esa deuda de amor, y mostrándolo de todas maneras. Y el amor se muestra cuando hablo el Evangelio, cuando vivo el Evangelio, cuando anticipo los principios y valores del reino de Dios, cuando vivo de acuerdo a la voluntad de Dios, con una identidad en transformación, de acuerdo a esta verdad. Pero entonces, si sufro mal, si no comparto el Evangelio, si no anticipo los valores del reino de Dios, si mi vida no está en función del Señor y su voluntad, entonces ¿para quién estoy viviendo? ¿Sobre cuál fundamento estoy construyendo? Tercero, debemos centrarnos en Jesús y su amplia obra. Claramente Pedro va a decir sobre las cosas anunciadas. Corintios nos enseña sobre esto, y además también Hechos nos dice que no hay otro nombre dado a los hombres en el cual podamos ser salvos. Finalmente, los ángeles desean verlo. ¿Saben que interesantemente los ángeles no tienen la posibilidad de compartir el Evangelio? Estos testigos de primera fila, desde que fueron creados, han visto la gloria de Dios en toda su magnificencia. Conocen al Señor, son seres creados por el Señor, poderosos en función de nosotros, sus hijos, y no tienen la capacidad de estar y dar testimonio, de dar gloria al Señor que los ha creado, aunque son los testigos más fidedignos. Tienen otras funciones, y son cosas que los ángeles anhelan, y nosotros que lo tenemos, pareciera como que no fuera algo trascendental en nuestra vida, como que si pudiera seguir viviendo mi vida en mi voluntad, en mis criterios, en mí mismo, y no renunciar y empezar a vivir en Cristo. Señor, aquí estoy, transfórmame, estoy con tu palabra, estoy colocando la oración en el lugar correcto, estoy en una comunidad de fe, en un grupo pequeño, en un cafecito, en un mensaje. Señor, aquí estoy, sigue transformándome. Y mientras me vas transformando, úsame para que también sea de influencia y transformación a otras personas. ¿Por qué no vivimos así? Yo creo, y es solamente una teoría que no he podido probar, que quizás no hemos entendido bien todo lo que implica la salvación. Yo creo que nos hemos quedado con que la salvación significa que en julio de 1993 conocí a Cristo y que cuando me muera voy a ir al cielo. Y ya está. Y me olvido que entre mi justificación y mi glorificación hay un proceso larguísimo de muchísimos años necesario para seguir viviendo la salvación que ya tengo en Cristo y que me sigue transformando todo mi ser. Y que mientras Dios va orando conmigo como si fuera una vasija de barro, de una manera tan maravillosa, tan fiel, tan apasionada, tan justo, tan bueno conmigo, me centro tanto en mí que me olvido de Él y me olvido del prójimo. Y sigo centrando mi vida en mí. Y más nuestros tiempos post-cristianos, del relativismo, de los supuestos, del dicho que el respeto termina donde comienza el otro, que la verdad mía comienza donde comienza la verdad del otro, donde nos hemos olvidado de verdades absolutas reveladas de la palabra de Dios. Creo que hemos aprendido a valorar muy bien la salvación. Entonces, ¿sobre cuál fundamento estamos construyendo nuestra vida? ¿Sobre cuál base respondo a estos asuntos de la vida? Esta semana tuve una conversación con una persona de 19 años que me decía entre lágrimas: estoy en una crisis existencial porque quiero servir al Señor, pero tengo dudas y sé que debo ser testimonio en la universidad con mis amigos, pero a veces no sé cómo, pero sé que quiero y sé que no quiero. Y la persona pensaba como que yo le iba a decir: ah, pecador, arrepiéntete porque eres... Yo le dije: no sabes cuánto me alegro que estés pasando por esta crisis. Me encanta, qué dicha que estás sufriendo esas cosas, porque significa que estás pensando. Que no te estás dejando llevar por una corriente o por la otra. Que no te dejas llevar por el mundo ni por sus engaños. Pero que al mismo tiempo no te tragas todo lo que el pastor dice, sino que tenés preguntas importantes para hacerte. Y lo que concluimos hablando es: ¿cómo vas a responder a esta crisis? Porque me decía esta persona, me decía, tal vez si me aparto un tiempo y dejo de servir y dejo hacer lo otro, y si hago esto, lo otro, y si dejo mi trabajo por un tiempo, dejo la universidad por un tiempo, y aquí, que allá. Y yo decía, es una opción. Pero ¿qué pasaría si tomas esta crisis como una oportunidad para responder bien, para sufrir bien, de que llegues al trabajo, al colegio, a la universidad, y que después de un tiempo de estar personalmente con la palabra, yo le preguntaba, ¿y cómo está tu tiempo con la palabra y la oración? Débil. Ya empezamos a atar cabos. ¿Y qué pasaría si en vez de apartarte o seguir igual, hacerte la persona, hacerte indiferente a esto, qué pasaría si respondes bien? ¿Qué pasaría si empezás a sufrir bien? Y te sentás con tu Biblia, yo te puedo dar una guía de estudio material, comenzás a leer, a orar, a hablar con otras personas, a comenzar a responderte, a hacerte preguntas difíciles e importantes, y responderlo con las Escrituras y con la compañía del cuerpo de Cristo. ¿No sería mejor sufrir por ahí? ¿No sería mejor eso que quedarse viendo TikTok o simplemente seguir como un cristiano más que se va con la corriente? Gracias a Dios por las crisis y por las preguntas difíciles que tenemos. Pero aún más gracias a Dios por aquellos que se levantan y responden bien y que sufren bien. Porque los profetas que habla Pedro dijeron, sufrieron. Y si no, lee Hebreos 11, fíjense cómo murieron por mantener su fe, por entender la salvación. Y si nosotros, en la comodidad que tenemos, en la paz que tenemos, en los recursos que tenemos, no estamos respondiendo bien, ¿qué más queda? Queda 1 Pedro capítulo 1, versículo 13 en adelante. Por tanto, hermanos, y viene el ánimo, el levantarnos, que el cual estoy seguro que esos textos el Señor los va a usar para levantarnos y para seguir respondiendo bien. Padre, queremos darte las gracias, porque tu palabra, Señor, es fuente de vida. Porque, Señor, no nos hallamos solos. Señor, que ante nuestras crisis no nos hallamos desnudos. No nos hallamos, Señor, escondiéndonos y culpando a otros. Padre, porque estas crisis, Señor, estas preguntas, todo apunta a comprender bien nuestra salvación. La gracia de Dios por medio de Jesucristo, quien me justifica, me santifica y me glorificará. Y que mientras voy siendo transformado, me usas para también transformar a otros. Señor, toma nuestros pensamientos, nuestros pecados, Señor, nuestras luchas, nuestras crisis. Y ayúdanos, Señor, a llevarlas, Padre, cautivas a la obediencia.

0: tú, Señor, a quién tú eres, nuestro Señor, y a lo que tú haces, traer, Señor, las obras de Cristo a nuestra vida. Padre, te damos las gracias, oramos en nombre de Jesús. Amén.
1: Para que las cosas marchen bien en el hogar, en el matrimonio, debemos aplicar estos principios y el Señor manda a los esposos a vivir con sus esposas sabiamente. Debemos tratarla con respeto, con sabiduría. Debemos cumplir con nuestra parte como líderes, como protectores, como suplidores de nuestro hogar. Damos gracias al pastor Alonso Angulo por estas enseñanzas. Gracias también a usted por habernos acompañado aquí en Desde el Púlpito. 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

Muy bien, hasta aquí ha llegado hoy mi participación. Como siempre, quiero despedirme con algún versículo que nos haga pensar, meditar. Y le animo a recordar el Salmo capítulo 117 que dice: Alabad a Jehová, naciones todas, pueblos todos, alabadle, porque ha engrandecido sobre nosotros su misericordia y la fidelidad de Jehová es para siempre. Aleluya. Nuestra adoración a Dios, querido hermano en la fe, no debe limitarse al domingo en la mañana en la iglesia, no. Debemos cantar, adorar a Dios, puesto que debe ser el estilo de vida de cada cristiano. Alabamos a Dios por quien es Él y debemos vivir agradecidos con nuestro Padre Celestial. Puede ser que desafinemos con nuestra voz, pero nuestro corazón puede estar en armonía con Él. Con estas palabras me despido hasta una pronta oportunidad, si Dios lo permite. Soy Santiago Carrasco, feliz de haberle acompañado y le invito para que siga en BBN. Espero que tenga un buen día y que Dios le bendiga. Chau, chau.

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1: BBN no se solidariza con los detalles emitidos en este espacio, solo nos circunscribimos a utilizar los servicios proporcionados por la agencia de noticias EFE. Noticias alrededor del mundo. China se prepara para la llegada de Caudel, el segundo tifón que afecta su territorio esta semana, después de que este fenómeno tormentoso, que ya ha dejado al menos 3 heridos y cientos de vuelos cancelados por su paso por el sur de Japón, ponga rumbo hacia la costa oriental china tras rozar Taiwán. En otra noticia, el ministro de Asuntos Exteriores de Nepal, Shishir Kanal, atribuyó de forma preliminar a un terremoto la riada que este miércoles alcanzó de forma violenta a varias localidades del norte del país, cerca de la frontera con el Tíbet en China, al señalar que el sismo habría provocado un gran deslizamiento de tierra que bloqueó el cauce del río Botekoshi. Más noticias alrededor del mundo. Ministros de salud africanos adoptaron este miércoles un plan por el que se comprometen a formar, emplear y retener en el continente a 3 millones de trabajadores sanitarios adicionales para 2035, con la meta de fortalecer los sistemas de salud de África y garantizar el acceso a la sanidad. Y por último, el primer ministro de Canadá, Mark Carney, acudirá presencialmente al discurso del Estado de la Unión Europea que pronunciará la presidenta de la Comisión Europea, Ursula von der Leyen, ante el Parlamento Europeo en Estrasburgo, en Francia, el próximo 16 de septiembre, confirmaron a EFE fuentes comunitarias. Informó para BBN Carlos Rodríguez.
3: Memoricemos las buenas noticias de la Palabra de Dios en la Carta a los Efesios capítulo 2, versículos 8 y 9. Porque por gracia sois salvos por medio de la fe, y esto no de vosotros, pues es don de Dios, no por obras para que nadie se gloríe. Efesios capítulo 2, versículos 8 y 9. Porque por gracia sois salvos por medio de la fe, y esto no de vosotros, pues es don de Dios, no por obras para que nadie se gloríe. Estas son las buenas noticias a memorizar.
4: Cuán importante es venir a la Biblia cada día, estudiarla, meditar en ella, para así crecer en nuestra vida espiritual y enfrentar de forma apropiada las pruebas que sin duda alguna van a venir a nuestras vidas. Pablo dice a Timoteo en su segunda carta, capítulo 3, toda la escritura es inspirada por Dios y útil para enseñar, para redarguir, para corregir, para instruir en justicia. 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

Somos BBN, gracias por su sintonía. Carlos Mejía le saluda, contento de poder compartir junto a usted nuestra programación bíblica. Estimado creyente, que siempre estemos dispuestos a compartir las verdades de la palabra de Dios. No siempre esas oportunidades se dan en un contexto formal o de iglesia. A veces surgen en alguna conversación o alguna circunstancia especial. En la segunda carta a Timoteo, capítulo 4, verso 2, Pablo dijo esto a su discípulo: que prediques la palabra, que instes a tiempo y fuera de tiempo, redarguye, reprende, exhorta con toda paciencia y doctrina, que estemos preparados y dispuestos para aprovechar oportunidades para compartir la palabra de Dios. A continuación tenemos música y después una pausa en tu vida.

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1: Te pregunto, ¿cuándo fue la última vez que te reíste con ganas hasta llorar de la risa?
2: Hola, te saluda Pablo Martini y parecería que esa sonrisa natural que brotaba de nuestros rostros cuando éramos bebés quedó allá, muy lejos, en la cuna. ¿Qué nos está pasando? ¿Es que hay tantos problemas, tantas desgracias en el mundo, tanta injusticia? Podrás poner las excusas que quieras, pero debes saber que si escoges una vida amargada, resignada y quejosa, la primera persona perjudicada serás tú. Claro que duele, molesta el desprecio y la indiferencia, pero andar por la vida con una cara larga hará que te tropieces con tu misma tristeza y te caigas. De alguna manera, Dios nos dio el rostro para los demás, para los otros. Son los demás los que observan tu cara y la disfrutan o la soportan. No tiene por qué todo el mundo enterarse de los dolores de tu corazón. Sí es bueno compartir con aquel amigo que está cerca y te ofrece su hombro para llorar. Pero debes tratar de mantener una postura alegre y optimista siempre. El apóstol Pablo dijo, alégrense en el Señor siempre. Es verdad que muchas veces hay que esforzarse por sonreír, pero es un esfuerzo que trae ricas recompensas y la primera persona beneficiada serás tú. 350 músculos de tu cara se activan cuando te ríes y una hormona que inhibe el desarrollo de agentes patógenos es secretada por una glándula que se activa con la risa. Hace años que se curan enfermedades con la terapia de la risa, ¿lo sabías? Está comprobado que quien más ríe, más vive. Así que sonríe, aunque solo sea una sonrisa triste, porque más triste que la sonrisa triste es la tristeza de no saber sonreír. ¿Eres feliz? No te pregunto si te diviertes, ¿eres feliz? Solo aquel que está en paz con Dios por la obra de Jesús en la cruz puede estar en paz con los hombres y consigo mismo. En ese contexto de paz por saberse perdonado por Dios es que se puede cultivar la verdadera felicidad.
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Qué bendición que Dios nos escuche y que podamos ver su obra en nuestras vidas, pero que usted y yo estemos dispuestos a buscarle, a clamar a Él. El salmista del Salmo 34, versículo 6, dijo: Este pobre clamó y le oyó Jehová, y lo libró de todas sus angustias. Siga con BBN, ya que en un momento vamos a tener el programa Altar Familiar. Acompáñenos y ore con nosotros.

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0: Alentados por las promesas de Dios, podemos acercarnos con confianza a presentarle nuestras necesidades, dejar en sus manos nuestras cargas y alabarlo por su bondad y misericordia. 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Antes de pasar a la lectura de los pedidos, escuchemos una meditación bíblica.
1: Ayer vimos el comienzo del capítulo 5 de Marcos, a donde encontramos la narración del endemoniado gadareno. Usted recordará ese hombre que fue liberado de una legión de demonios por el Señor Jesús, y que después de haber sido liberado y transformado por su encuentro con Cristo, fue y compartió su testimonio en la región de Decápolis. Hoy llegamos a la segunda parte del capítulo 5 de Marcos y vemos que Jesús se va de la zona, y si bien Marcos no nos da muchos detalles, sabemos por los demás evangelios que los habitantes de Gadara le pidieron que se fuera del lugar. En el versículo 21 leemos: pasando otra vez Jesús en una barca a la otra orilla, se reunió alrededor de él una gran multitud, y él estaba junto al mar. Y vino uno de los principales de la sinagoga, llamado Jairo, y luego que le vio, se postró a sus pies. Jesús había pasado de una orilla del mar de Galilea a la otra, y ahora regresa a esa orilla oriental, a donde estaba Capernaum, a donde le espera, como vemos, una gran multitud. ¡Qué gran contraste que es este! Él se fue de una orilla prácticamente expulsado, y del otro lado le espera una multitud y un hombre que tiene una necesidad imperiosa. Y muchas veces en nuestras vidas Dios hace lo mismo. En su obrar nos lleva a otro lugar, en el que vamos a poder suplir tal vez la necesidad de una o varias personas. También me viene a la mente el pasaje en el que el Señor dice, después de haber tenido magros resultados en Nazaret y ante la incredulidad de su gente, que no hay profeta en su propia tierra. Muchas veces Dios cierra una puerta para abrirnos otra. Tal vez usted haya sido rechazado por amistades en la escuela, por compañeros de trabajo o por allegados que lo han dejado de lado por su fe. De ser así, sepa que Dios tiene personas preparadas y que tal vez necesiten de usted. No se desanime, tal como el Señor, que ha sido rechazado en muchas oportunidades, nosotros también vamos a pasar por la misma experiencia. Pero no tenemos que desanimarnos por ello. Tenemos que seguir adelante, ya que esa es la única manera de encontrar las oportunidades que Dios va a poner en nuestro camino.
2: Muy bien, espero que haya disfrutado de la reflexión. Y vamos a pasar ahora a los pedidos de oración para poder orar los unos por los otros como familia de BBN. Tenemos a un oyente que se comunicó con nosotros de Colombia y pide oración por la salvación de su hermano para que deje su rebeldía. Y por ella pide por sabiduría en el hogar y fortaleza en medio de las pruebas. Un oyente de Ecuador se comunicó con nosotros y pide oración por el viaje de retorno a su país para poder llegar bien. Desde Colombia tenemos un oyente que se comunicó con nosotros para que oremos por su salud. Tuvo un accidente y le van a realizar un procedimiento. Oremos para que todo marche bien, para que Dios le dé sabiduría a los médicos y para que él pueda mejorarse. Un oyente que nos escucha por internet tiene adormecimiento en las manos y en los pies, así que pide por su salud, también por la salud mental de su madre y pide por la salvación de su madre. Desde Argentina, un oyente se comunicó con nosotros para pedir por sabiduría y dirección de Dios para un joven y su familia. Desde Colombia, una oyente pide por la salvación de su marido. Pide por sabiduría y crecimiento espiritual para ella y dirección de Dios para tomar decisiones. Un oyente de Colombia pide oración por la situación de su hija, por su proceso migratorio y restauración. También pide por sabiduría para sus hijos y pide por fortaleza del Señor. Desde Honduras, un oyente pide que oremos por la salud de su familia, por la operación de su hermano, que tiene cataratas, y por su salud en general. Luego pide por restauración de la salud de su madre y hermana, y por guía y dirección de Dios para él. Desde México tenemos una oyente que pide oración por fortaleza y consuelo para su familia, que acaban de perder a su primo. Oremos por ellos en este tiempo tan difícil. Un oyente que nos escucha vía internet pide por la salud de su familia y también por protección y provisión económica. Un oyente de Argentina se comunicó con nosotros para pedir por la salvación de sus conocidos y también dice que uno de sus conocidos desea poder adquirir un terreno para hacer su casa, para que Dios le ayude en este proceso de buscar la voluntad de Dios. Un oyente que nos sintoniza en Colombia pide que oremos por la salvación de su esposa y su hijo, que están con adicciones. Desde Argentina, un oyente pide oración por su amiga, por su salud y protección de Dios. También pide por fortaleza para otra amiga para cuidar a su madre. Un oyente de Chile pide oración por su hijo, que padece de diabetes y su salud se deteriora cada día. Pide por sanidad para él y salvación para su hijo. Oremos por esto. Desde Ecuador tenemos una oyente que se comunicó para pedir oración por restauración de su matrimonio, que el amor abunde en su vida y Dios la ayude a obrar conforme a su voluntad, de tal manera que sea un testimonio para su esposo y se acerque a Dios. Desde Ecuador tenemos a un oyente que pide oración por la salvación de su sobrino, que está con intentos suicidas. Oremos por esto. También pide por sabiduría y dirección. Pide por sus padres, que no saben cómo ayudarle. También de Ecuador, un oyente se comunicó para pedir por fortaleza espiritual y conocimiento de la palabra de Dios. Desde Colombia, un oyente pide que oremos por un joven que encontró mientras estaba hospitalizado, por su salud y su salvación. Un oyente de Venezuela pide que oremos por su hija y su reconciliación. Dios conoce la situación, oremos por esto. De Ecuador, un oyente, pide oración por su hermana que está muy enferma, tiene un aneurisma cerebral. Oremos por sanidad. Una querida oyente de Ecuador pide que oremos por la salud de su hermana, que está muy delicada. para que Dios obre en su cuerpo y alma. Desde México, un oyente pide que oremos por su salud y protección para sus hijos. Desde Honduras, un oyente pide que oremos por su madre, que pueda encontrar un empleo seguro y estable. También pide por su empleo para que pueda cubrir sus necesidades. Desde Venezuela tenemos un oyente que va a construir un aljibe para su hogar y quiere que Dios esté al frente de todo. Pide por sabiduría, dirección y provisión, y por una persona correcta para la parte ganadera. Y por último, desde Perú, un oyente pide por la salud de su madre y pide por su vida espiritual para que pueda seguir creciendo. ¿Qué le parece entonces si juntos oramos ante nuestro Padre Celestial? Amado Dios, gracias por otro día de vida, gracias por tus bendiciones, gracias por tu amor, gracias por tu gracia, gracias por tu misericordia que se renueva cada día. Señor, gracias porque tú eres bueno con nosotros. Gracias porque hoy podemos amarte, porque tú nos amaste primero, entregando a tu Hijo en la cruz del Calvario para el perdón de todos nuestros pecados. Y Señor, queremos pedirte antes que nada por aquellos que no te conocen. Te rogamos, Señor, por aquellos que están escuchando en este mismo momento y no son salvos. Aún no han aceptado a Cristo, no se han arrepentido de sus pecados. Te pedimos para que el Espíritu Santo obre en sus vidas y ellos puedan conocerte. Te pedimos, Padre, por tantos familiares que todos tenemos, que no conocen a Cristo. Te pedimos en especial por hijos. Señor, te pedimos por todos nuestros hijos, para que tú les bendigas en el día de hoy. Te pedimos, Señor, por aquellos que tienen pensamientos suicidas, para que el diablo no prevalezca en sus mentes. Señor, te rogamos también para que tú des sabiduría a los padres. Señor, te rogamos por aquellos que han perdido seres queridos. Necesitan de tu consuelo, tu confort, tu paz. Señor, te rogamos para que puedan sentir el gozo de tu presencia a pesar de la adversidad, de la pérdida, del duelo. Te pedimos por ellos en este día. Te rogamos, Padre, por tantos que lo perdieron todo en un terremoto, para que tú también estés supliendo, Dios. Te pedimos por aquellos que buscan tu guía, para poder así hacer tu voluntad, tomar buenas decisiones, para que tú estés obrando allí, oh Dios. Te pedimos por aquellos que su cónyuge no te conoce, sus vidas son complicadas en el día a día. Te rogamos para que tú estés obrando allí y tu luz pueda brillar en esos hogares. Te pedimos por aquellos hogares que están pasando situaciones difíciles, en los cuales hay discordia, para que pueda haber unidad, para que tú hagas una obra allí. Señor, te rogamos también por aquellos que están con adicciones, aquellos que están enfermos, aquellos que necesitan un buen diagnóstico para poder ser tratados, para que tú también estés obrando allí. Te pedimos por sabiduría para los médicos. Te pedimos, Padre, por aquellos que no se encuentran bien, por aquellos que están con enfermedades terminales, para que puedan también, Señor, tener tu paz. Y te rogamos por toda la familia que es afectada por esto, para que tú también les estés animando. Te rogamos por la vida de cada oyente, que tú les bendigas. Lo hacemos en el nombre del Señor Jesús. Amén. Recuerde que si tiene un pedido, puedes llamar a la emisora o enviarlo a red@bbnmedia.org.

viven en este país, ya que se sabe que allí hay persecución. Más adelante estaremos con el programa Lectura Bíblica Diaria. Estaremos en el libro de Jeremías, capítulos del 23 al 25. Acompáñenos para orar por el país de Benín y preste atención a la lectura de la palabra de Dios que más adelante le estaremos compartiendo.

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1: La palabra de Dios dice en 1 de Timoteo, capítulo 2, versículos 1 al 4, exhorto ante todo a que se hagan rogativas, oraciones, peticiones y acciones de gracias por todos los hombres, por los reyes y por todos los que están en eminencia, para que vivamos quieta y reposadamente en toda piedad y honestidad. Porque esto es bueno y agradable delante de Dios nuestro Salvador, el cual quiere que todos los hombres sean salvos y vengan al conocimiento de la verdad.

¿Qué tal, estimado oyente? Confío en que esté teniendo un buen día y que esté disfrutando de nuestra programación. Mi nombre es Guillermo Olivera Celdrán y para mí es un privilegio traerle otra entrega de oración por nuestras naciones. En el día de hoy vamos a estar haciendo un programa especial en un país en el cual los creyentes son perseguidos. Estamos hablando de Benín. Benín es un pequeño país fronterizo con el oeste de Nigeria y es la cuna del vudú. Muchos habitantes del norte consideran el cristianismo como una amenaza para sus creencias tradicionales. Cada aldea y muchos hogares del norte tienen un lugar designado para el sacrificio de animales y en ocasiones sacrificios humanos. El vudú es una religión oficial. Y el día del vudú es un día festivo, es un feriado. La brujería está profundamente arraigada en la cultura local y se practica abiertamente. El cristianismo es considerado una religión extranjera que roba la juventud de una comunidad e impide que se inicien adecuadamente en las tribus locales. Cada jefe de aldea ejerce como líder político y sacerdote vudú. Las religiones mayoritarias de Benín son las siguientes. Alrededor de un 30% de la población dice ser cristiana a raíz de la influencia francesa. Un 40% practica religiones étnicas, como el vudú, y otro 30% son musulmanes. Ahora bien, ¿quién persigue a los creyentes? Los creyentes son perseguidos por sus familias y por su comunidad. ¿Y qué significa ahora ser creyente en Cristo en Benín? Bueno, la persecución es muy frecuente en el norte. Los recién convertidos al cristianismo son golpeados y en ocasiones asesinados, mientras que las iglesias son destruidas rutinariamente. Las aldeas, a su vez, impiden el acceso a los evangelistas e impiden también la construcción de nuevos templos. En cuanto al acceso a Biblias se refiere, hay Biblias disponibles, pero son difíciles de encontrar en las zonas más rurales. Con todo esto dicho, permítame compartirle algunos pedidos de oración puntuales. Como dijimos, Benín es la cuna del vudú y el país celebra ese día nacional el 10 de enero de cada año. Oremos entonces para que los que practican el vudú puedan encontrar una nueva vida en Cristo. Oremos también para que los cristianos que han sido atacados por budistas se sientan alentados y se mantengan firmes en la fe. Oremos también para que más personas conozcan al Salvador y que los pastores y las iglesias iluminen la oscuridad de Benín y glorifiquen a Dios. ¿Qué le parece si oramos juntos por este país tan necesitado? Señor, queremos darte gracias porque tú eres bueno con nosotros. Queremos darte gracias por tu gracia, por tu misericordia. Gracias, Señor, porque la mayoría de nosotros vivimos en países libres en los cuales podemos practicar nuestra fe y podemos orar con libertad, podemos congregarnos, podemos leer tu palabra. Señor, pensamos en los creyentes en Benín y pensamos en tantas personas que no pueden escuchar la verdad de Dios, porque en sus aldeas no está permitido. Te pedimos para que muchos jóvenes, muchos ancianos, gente de toda edad en Benín pueda escuchar de que solo en Cristo hay salvación y puedan salir de la esclavitud del vudú. Te pedimos, Dios, para que tú hagas una obra muy grande en ese país. Bendice la vida de cada hermano en Cristo, cada pastor. Señor, utilízalos, anímalos, que puedan sentir el gozo de tu presencia en un lugar tan oscuro en el cual se siente la presencia del diablo. Señor, obra grandemente allí, sabiendo que tú eres el Todopoderoso. Te lo pedimos en el nombre del Señor Jesús. Amén.

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0: BBN no se solidariza con los detalles emitidos en este espacio. Solo nos circunscribimos a utilizar los servicios proporcionados por la agencia de noticias EFE, Noticias por el Continente Europeo. Más de un tercio de las empresas alemanas afectadas por robo de datos, espionaje industrial o sabotaje pudieron atribuir al menos un ataque a un servicio de inteligencia extranjero en los últimos 12 meses. Más información. España ha anunciado una nueva contribución internacional de 5 millones de euros a la Alianza Internacional para la Resiliencia frente a la sequía, un fenómeno que, según Naciones Unidas, en 2050 podría afectar a 3 de cada 4 personas en el mundo. Continuamos con más noticias por el continente europeo. La ministra de Exteriores de Suecia, María Malmer Stenergar, afirmó este miércoles que su partido de centro-derecha apoyará la creación de un escudo de defensa aérea conjunto de los países nórdicos y bálticos si se mantiene en el gobierno tras las elecciones legislativas del próximo mes. Y por último, la justicia rusa ordenó este miércoles el arresto en ausencia de Michael Martens, corresponsal del periódico alemán FAS, que preguntó en una rueda de prensa al presidente de Ucrania, Volodymyr Zelensky, qué debía hacer la Unión Europea para ayudar a los ucranianos a matar más militares rusos. Estas fueron las noticias más importantes por el continente europeo, informó para BBN Carlos Rodríguez. A continuación, las buenas noticias para memorizar en esta semana.
3: Memoricemos las buenas noticias de la palabra de Dios en la carta a los Efesios capítulo 2, versículos 8 y 9. Porque por gracia sois salvos por medio de la fe, y esto no de vosotros, pues es don de Dios, no por obras para que nadie se gloríe. Efesios capítulo 2, versículos 8 y 9. Porque por gracia sois salvos por medio de la fe, y esto no de vosotros, pues es don de Dios, no por obras para que nadie se gloríe. Estas son las buenas noticias a memorizar.
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1: Capítulo 23. ¡Ay de los pastores que destruyen y dispersan las ovejas de mi rebaño!, dice Jehová. Por tanto, así ha dicho Jehová, Dios de Israel, a los pastores que apacientan mi pueblo. Vosotros dispersasteis mis ovejas, y las espantasteis, y no las habéis cuidado. He aquí que yo castigo la maldad de vuestras obras, dice Jehová. Y yo mismo recogeré el remanente de mis ovejas de todas las tierras a donde las eché, y las haré volver a sus moradas, y crecerán y se multiplicarán. Y pondré sobre ellas pastores que las apacienten, y no temerán más, ni se amedrentarán, ni serán menoscabadas, dice Jehová. He aquí que vienen días, dice Jehová, en que levantaré a David renuevo justo, y reinará como rey, el cual será dichoso, y hará juicio y justicia en la tierra. En sus días será salvo Judá, e Israel habitará confiado, y este será su nombre con el cual le llamarán, Jehová, justicia nuestra. Por tanto, he aquí que vienen días, dice Jehová, en que no dirán más, vive Jehová que hizo subir a los hijos de Israel de la tierra de Egipto, sino, vive Jehová que hizo subir y trajo la descendencia de la casa de Israel, de tierra del norte, y de todas las tierras a donde yo los había echado, y habitarán en su tierra. A causa de los profetas, mi corazón está quebrantado dentro de mí, todos mis huesos tiemblan. Estoy como un ebrio y como hombre a quien dominó el vino delante de Jehová y delante de sus santas palabras. Porque la tierra está llena de adúlteros, a causa de la maldición la tierra está desierta. Los pastizales del desierto se secaron, la carrera de ellos fue mala y su valentía no es recta. Porque tanto el profeta como el sacerdote son impíos, aún en mi casa hallé su maldad, dice Jehová. Por tanto, su camino será como resbaladeros en oscuridad, serán empujados y caerán en él, porque yo traeré mal sobre ellos en el año de su castigo, dice Jehová. En los profetas de Samaria he visto desatinos, profetizaban en nombre de Baal e hicieron errar a mi pueblo de Israel. Y en los profetas de Jerusalén he visto tropezas, cometían adulterios y andaban en mentiras y fortalecían las manos de los malos para que ninguno se convirtiese de su maldad. Me fueron todos ellos como Sodoma y sus moradores como Gomorra. Por tanto, así ha dicho Jehová de los ejércitos contra aquellos profetas. He aquí que yo les hago comer ajenjos y les haré beber agua de hiel, porque de los profetas de Jerusalén salió la hipocresía sobre toda la tierra. Así ha dicho Jehová de los ejércitos. No escuchéis las palabras de los profetas que os profetizan, os alimentan con vanas esperanzas. Hablan visión de su propio corazón, no de la boca de Jehová. Dicen atrevidamente a los que me irritan, Jehová dijo, paz tendréis. Y a cualquiera que anda tras la obstinación de su corazón dicen, no vendrá mal sobre vosotros. Porque ¿quién estuvo en el secreto de Jehová y vio y oyó su palabra? ¿Quién estuvo atento a su palabra y la oyó? He aquí que la tempestad de Jehová saldrá con furor, y la tempestad que está preparada caerá sobre la cabeza de los malos. No se apartará el furor de Jehová hasta que lo haya hecho, y hasta que haya cumplido los pensamientos de su corazón. En los postreros días lo entenderéis cumplidamente. No envié yo a aquellos profetas, pero ellos corrían. Yo no les hablé, mas ellos profetizaban. Pero si ellos hubieran estado en mi secreto, habrían hecho oír mis palabras a mi pueblo, y lo habrían hecho volver de su mal camino y de la maldad de sus obras. ¿Soy yo Dios de cerca solamente, dice Jehová, y no Dios desde muy lejos? ¿Se ocultará alguno, dice Jehová, en escondrijos que yo no lo vea? ¿No lleno yo, dice Jehová, el cielo y la tierra? Yo he oído lo que aquellos profetas dijeron, profetizando mentira en mi nombre, diciendo, soñé, soñé. ¿Hasta cuándo estará esto en el corazón de los profetas que profetizan mentira y que profetizan el engaño de su corazón? ¿No piensan cómo hacen que mi pueblo se olvide de mi nombre con sus sueños que cada uno cuenta a su compañero, al modo que sus padres se olvidaron de mi nombre por Baal? El profeta que tuviere un sueño, cuente el sueño, y aquel a quien fuere mi palabra, cuente mi palabra verdadera. ¿Qué tiene que ver la paja con el trigo?, dice Jehová. ¿No es mi palabra como fuego?, dice Jehová, y como martillo que quebranta la piedra. Por tanto, he aquí que yo estoy contra los profetas, dice Jehová, que hurtan mis palabras cada uno de su más cercano. Dice Jehová, He aquí que yo estoy contra los profetas que endulzan sus lenguas y dicen, Él ha dicho. He aquí, dice Jehová, yo estoy contra los que profetizan sueños mentirosos y los cuentan y hacen errar a mi pueblo con sus mentiras y con sus lisonjas, y yo no los envié ni les mandé. Y ningún provecho hicieron a este pueblo, dice Jehová. Y cuando te preguntare este pueblo, o el profeta, o el sacerdote, diciendo, ¿cuál es la profecía de Jehová? Les dirás, esta es la profecía, os dejaré, ha dicho Jehová. Y al profeta, al sacerdote o al pueblo que dijere, profecía de Jehová, yo enviaré castigo sobre tal hombre y sobre su casa. Así diréis cada cual a su compañero y cada cual a su hermano, ¿qué ha respondido Jehová y qué habló Jehová? Y nunca más os vendrá a la memoria decir, profecía de Jehová, porque la palabra de cada uno le será por profecía, pues pervertisteis las palabras del Dios viviente, de Jehová de los ejércitos, Dios nuestro. Así dirás al profeta, ¿qué te respondió Jehová y qué habló Jehová? Mas si dijereis, profecía de Jehová, por eso Jehová dice así, porque dijisteis esta palabra, profecía de Jehová, habiendo yo enviado a deciros, no digáis, profecía de Jehová, por tanto, he aquí que yo os echaré en olvido y arrancaré de mi presencia a vosotros y a la ciudad que di a vosotros y a vuestros padres, y pondré sobre vosotros afrenta perpetua y eterna confusión que nunca borrará el olvido. Capítulo 24. Después de haber transportado Nabucodonosor, rey de Babilonia, a Jeconías, hijo de Joacim, rey de Judá, a los príncipes de Judá y los artesanos y herreros de Jerusalén, y haberlos llevado a Babilonia, me mostró Jehová dos cestas de higos puestas delante del templo de Jehová. Una cesta tenía higos muy buenos, como brevas, y la otra cesta tenía higos muy malos, que de malos no se podían comer. Y me dijo Jehová, ¿qué ves tú, Jeremías? Y dije, higos, higos buenos, muy buenos, y malos, muy malos, que de malos no se pueden comer. Y vino a mí palabra de Jehová, diciendo, así ha dicho Jehová Dios de Israel, como a estos higos buenos, así miraré a los transportados de Judá, a los cuales eché de este lugar a la tierra de los caldeos, para bien. Porque pondré mis ojos sobre ellos para bien, y los volveré a esta tierra, y los edificaré, y no los destruiré, los plantaré, y no los arrancaré. Y les daré corazón para que me conozcan que yo soy Jehová, y me serán por pueblo, y yo les seré a ellos por Dios, porque se volverán a mí de todo su corazón. Y como los higos malos, que de malos no se pueden comer, así ha dicho Jehová, pondré a Sedequías, rey de Judá, a sus príncipes y al resto de Jerusalén que quedó en esta tierra, y a los que moran en la tierra de Egipto. Y los daré por escarnio y por mal a todos los reinos de la tierra, por infamia, por ejemplo, por refrán y por maldición a todos los lugares a donde yo los arroje. Y enviaré sobre ellos espada, hambre y pestilencia, hasta que sean exterminados de la tierra que les di a ellos y a sus padres. Capítulo 25. Palabra que vino a Jeremías acerca de todo el pueblo de Judá, en el año cuarto de Joacim, hijo de Josías, rey de Judá, el cual era el año primero de Nabucodonosor, rey de Babilonia, la cual habló el profeta Jeremías a todo el pueblo de Judá y a todos los moradores de Jerusalén, diciendo, desde el año 13 de Josías, hijo de Amón, rey de Judá, hasta este día, que son 23 años, ha venido a mí palabra de Jehová, y he hablado desde temprano y sin cesar, pero no oísteis. Y envió Jehová a vosotros todos sus siervos los profetas, enviándoles desde temprano y sin cesar, pero no oísteis ni inclinasteis vuestro oído para escuchar cuando decían, «Volveos ahora de vuestro mal camino y de la maldad de vuestras obras, y moraréis en la tierra que os dio Jehová a vosotros y a vuestros padres para siempre». Y no vayáis en pos de dioses ajenos, sirviéndoles y adorándoles, ni me provoquéis a ira con la obra de vuestras manos, y no os haré mal. Pero no me habéis oído, dice Jehová, para provocarme a ira con la obra de vuestras manos, para mal vuestro. Por tanto, así ha dicho Jehová de los ejércitos. Por cuanto no habéis oído mis palabras, he aquí enviaré y tomaré a todas las tribus del norte, dice Jehová, y a Nabucodonosor, rey de Babilonia, mi siervo, y los traeré contra esta tierra y contra sus moradores, y contra todas estas naciones en derredor, y los destruiré y los pondré por escarnio y por burla y en desolación perpetua. Y haré que desaparezca de entre ellos la voz de gozo y la voz de alegría, la voz de desposado y la voz de desposada, ruido de molino y luz de lámpara. Toda esta tierra será puesta en ruinas y en espanto, y servirán estas naciones al rey de Babilonia 70 años. Y cuando sean cumplidos los 70 años, castigaré al rey de Babilonia y a aquella nación por su maldad, ha dicho Jehová, y a la tierra de los caldeos, y la convertiré en desiertos para siempre. Y traeré sobre aquella tierra todas mis palabras que he hablado contra ella, con todo lo que está escrito en este libro, profetizado por Jeremías contra todas las naciones. Porque también ellas serán sojuzgadas por muchas naciones y grandes reyes, y yo les pagaré conforme a sus hechos y conforme a la obra de sus manos. Porque así me dijo Jehová Dios de Israel, toma de mi mano la copa del vino de este furor, y da a beber de él a todas las naciones a las cuales yo te envío. Y beberán, y temblarán, y enloquecerán, a causa de la espada que yo envío entre ellas. Y tomé la copa de la mano de Jehová, y di de beber a todas las naciones a las cuales me envió Jehová, a Jerusalén, a las ciudades de Judá y a sus reyes y a sus príncipes, para ponerlos en ruinas, en escarnio y en burla y en maldición, como hasta hoy. A Faraón, rey de Egipto, a sus siervos, a sus príncipes y a todo su pueblo, y a toda la mezcla de naciones, a todos los reyes de tierra de Uz, y a todos los reyes de la tierra de Filistea, a Ascalón, a Gaza, a Ecrón, y al remanente de Asdod, a Edom, a Moab y a los hijos de Amón, a todos los reyes de Tiro, a todos los reyes de Sidón, a los reyes de las costas que están de ese lado del mar, a Dedán, a Tema y a Bus, y a todos los que se rapan las sienes, a todos los reyes de Arabia, a todos los reyes de pueblos mezclados que habitan en el desierto, a todos los reyes de Zimri, a todos los reyes de Elam, a todos los reyes de Media, a todos los reyes del norte, los de cerca y los de lejos, los unos con los otros, y a todos los reinos del mundo que están sobre la faz de la tierra, y el rey de Babilonia beberá después de ellos. Les dirás, pues, así ha dicho Jehová de los ejércitos, Dios de Israel, bebed y embriagaos, y vomitad y caed, y no os levantéis a causa de la espada que yo envío entre vosotros. Y si no quieren tomar la copa de tu mano para beber, les dirás tú, así ha dicho Jehová de los ejércitos, tenéis que beber. Porque he aquí que a la ciudad en la cual es invocado mi nombre, yo comienzo a hacer mal, y vosotros seréis absueltos. No seréis absueltos, porque espada traigo sobre todos los moradores de la tierra, dice Jehová de los ejércitos. Tú pues profetizarás contra ellos todas estas palabras y les dirás, Jehová rugirá desde lo alto y desde su morada santa dará su voz. Rugirá fuertemente contra su morada. Canción de lagareros cantará contra todos los moradores de la tierra. Llegará el estruendo hasta el fin de la tierra porque Jehová tiene juicio contra las naciones. Él es el juez de toda carne. Entregará a los impíos a espada, dice Jehová. Así ha dicho Jehová de los ejércitos. He aquí que el mal irá de nación en nación, y grande tempestad se levantará de los fines de la tierra. Y yacerán los muertos de Jehová en aquel día desde un extremo de la tierra hasta el otro. No se endecharán, ni se recogerán, ni serán enterrados, como estiércol quedarán sobre la faz de la tierra. Aullad, pastores, y clamad, revolcaos en el polvo, mayorales del rebaño, porque cumplidos son vuestros días para que seáis degollados y esparcidos, y caeréis como vaso precioso. Y se acabará la huida de los pastores y el escape de los mayorales del rebaño. Voz de la gritería de los pastores y aullido de los mayorales del rebaño, porque Jehová asoló sus pastos, y los pastos delicados serán destruidos por el ardor de la ira de Jehová. Dejó cual leoncillo su guarida, pues asolada fue la tierra de ellos por la ira del opresor y por el furor de su sangre.
0: Hasta aquí la lectura bíblica diaria. Lo invitamos para mañana. Continuaremos con la presentación de otros capítulos de la Palabra de Dios.

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Por lo general, nadie quiere pasar por situaciones adversas, queremos estar lejos de estas circunstancias, pero mi estimado hermano y hermana, a través de ellas, nuestro buen Dios trabaja en nuestras vidas para formar nuestro carácter. Allí en la carta de Santiago, capítulo 1, versículos 2 y 3, leemos: Amados hermanos, cuando tengan que enfrentar problemas, considérenlo como un tiempo para alegrarse mucho, porque ustedes saben que, siempre que se pone a prueba la fe, la constancia tiene una oportunidad para desarrollarse. Usted y yo necesitamos perseverar en los caminos de Dios, y a través de las pruebas, nuestro Padre Celestial obra en nuestras vidas para fortalecer nuestra fe. Siga con BBN, tenemos música y después el programa El Camino de la Vida.

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3: Volver la otra mejilla no es fácil. Ignorar al que trata de causarte daño resulta difícil. Huir en vez de confrontar al enemigo te da la reputación de cobarde. Más bien, nuestra naturaleza nos impulsa a no dejarnos de nadie, y si alguien trata de abusar de ti, lo que quieres hacer es ponerlo en su lugar. El que se mete conmigo se arrepiente, parece ser el lema de algunos. Pero si tratas de vivir así, te darás cuenta de que tu existencia será una de continua pugna y riña. Y sin embargo, siempre hay personas quienes están contra ti, individuos contra quienes es lógico actuar y contra quienes tus acciones pueden legítimamente clasificarse como defensa propia. Humanamente, David tenía una legítima razón para actuar contra Saúl. Siendo constantemente perseguido y amenazado de muerte, pudo haber aprovechado cualquier oportunidad para ponerle fin a todo aquello. David sabía que era cuestión de vida o muerte. Le dijo a Jonatán: "Apenas hay un paso entre mí y la muerte". O sea que él comprendía que su vida llegaría a su fin en el momento que Saúl le alcanzara. Un tiempo después, David pensó: "Al fin seré muerto algún día por la mano de Saúl. Me será mejor fugarme a la tierra de los filisteos para que Saúl no se ocupe de mí y no me ande buscando". La resolución fue abandonar Israel para evitar a Saúl. Esto no era cobardía. La Biblia presenta a David como un valeroso guerrero en lucha constante para sobrevivir. Sus hazañas incluyen enfrentamientos con osos y leones, y su más famosa batalla contra el gigante Goliat. Temor y cobardía no eran las razones para huir de Saúl, pero su decisión nos enseña que hay ocasiones cuando lo más sabio es precisamente eso: evitar un confrontamiento y huir. Considera las ocasiones cuando David estuvo enfrente de Saúl, pero rehusó dañarle. Varias veces Saúl intentó traspasarle con una lanza. La habilidad de David y su agilidad militar le habrían permitido defenderse de Saúl. Haber matado a Saúl habría legítimamente sido defensa propia. Sin embargo, en cada ocasión, David huyó. Pero fue cuando Saúl estuvo literalmente en las manos de David, totalmente a merced de lo que David hubiese querido hacer, que su actitud nos instruye en la forma correcta de actuar hacia nuestros enemigos y la razón para adoptar esa actitud.
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3: Persiguiendo a David, Saúl entró a una cueva sin darse cuenta que el mismo David y algunos de sus hombres estaban refugiados allí. Los amigos de David pensaron que esta era una oportunidad que no debería dejarse pasar. El enemigo de David y de ellos, aquel que amenazaba sus vidas, estaba ahora prácticamente enjaulado en aquella cueva. Era como que si Dios les daba la oportunidad para resolver con un solo golpe de la espada la enemistad, la persecución, la dificultad y el peligro. Pero David, en vez de arremeter contra el rey, cautelosamente cortó una orilla del manto de Saúl sin que éste se diera cuenta. Aún esa acción, aparentemente insignificante, produjo inquietud y molestia en David y dijo a sus hombres: «Jehová me guarde de hacer tal cosa contra mi señor, el ungido de Jehová, que yo extienda mi mano contra él, porque es el ungido de Jehová». Y no les permitió que se levantasen contra Saúl. He aquí la clave a la actitud de David, la razón por la que, en vez de pelear contra Saúl, huía, el motivo por el que prefirió marcharse de Israel, la explicación por la que le incomodó aún cortar la esquina del manto de Saúl, el por qué David no permitió que sus hombres dañaren al rey. Algo similar sucedió en otra ocasión. Estando el rey y su ejército dormidos en su campamento, David y uno de sus hombres, sin ser notados, llegan hasta el mismo lugar donde Saúl dormía. Su acompañante le dice a David: «Déjame que le hiera con la lanza. Lo enclavaré en tierra y no le daré segundo golpe». Un tan solo golpe con la lanza sería suficiente para terminar con el enemigo. Pero una vez más, David resiste la tentación de matar a Saúl y dice: «No le mates, porque ¿quién extenderá su mano contra el ungido de Jehová y será inocente? Vive Jehová que si Jehová no lo hiriera, o su día llegue para que muera, o descendiendo en batalla perezca, guárdeme Jehová de extender mi mano contra el ungido de Jehová». El significado de ungido en el idioma hebreo del Antiguo Testamento es lo que al castellano traducimos como Mesías, o sea, escogido y apartado por Dios para ser el dirigente y líder de su pueblo Israel. Siendo rey de Israel, Saúl era el Mesías para la nación en ese momento de la historia. Dios escogió a Saúl por encima de todos para que, como su representante, dirigiese a Israel. Es cierto que a causa de la desobediencia, Dios había rechazado a Saúl y el momento llegaría cuando ya no sería rey. Pero ese tiempo estaba en las manos de Dios y no en las de David. Mientras Dios mantuviese a Saúl con vida, él era la persona escogida y puesta por Dios en el trono. Él era el ungido, el Mesías de Jehová. David, reconociendo lo serio de esa posición, no se atrevía a tocar a Saúl. El respeto de David hacia Saúl es evidente una vez más cuando la noticia de la muerte del rey llega a oídos de David. Alguien, seguramente, conociendo la enemistad de Saúl contra David y pensando quedar bien, reportó que Saúl le había pedido que lo matase y que él lo había hecho. Aquel hombre se encontraba ahora delante de David con la corona y brazalete de Saúl en su mano. Pero David le dijo: «¿Cómo no tuviste temor de extender tu mano para matar al ungido de Jehová? Tu sangre sea sobre tu cabeza, pues tu misma boca atestiguó contra ti». Y ordenó la muerte de aquel hombre. En la mente de David, solo Dios tenía el derecho de tocar a quien él había designado rey de Israel. ¿Tienes tú enemigos? Quizás ellos te hacen la vida imposible. Quizás tu deseo es enfrentarles y de una vez por todas ponerlos en su lugar, decirles unas cuantas verdades y dejarlos quietos. Que sepan que ya te cansaste de aguantarles, que ya es suficiente y que ya no más. Antes de ponerte los guantes para boxear o afilar tu lengua para cortarlos en pedazos con palabras agudas, considera esto. ¿No será posible que tú hayas hecho algo que ha ocasionado la enemistad? Pero suponiendo que ese no sea el caso, que toda la culpa está en ellos y que tú eres completa y totalmente inocente, ¿acaso no fue así con David y Saúl? Si tú eres libre de culpa, como David, sé también entonces como él, recto en tu forma de responder. Así como Dios tenía un propósito para Saúl, a pesar de su desobediencia, Dios también tiene un propósito para los que son tus enemigos. Así como Dios se encargaría de tratar con Saúl, él lo hará con los que te desprecien. Así como David tuvo la percepción espiritual para entender algo de la soberanía y propósito de Dios, así también tú necesitas adquirir esa cualidad. Esto te permitirá dejar todo en las manos de Dios en vez de colocarte como juez sobre los demás. Nos recuerda el apóstol Pedro que el mejor ejemplo a imitar es Jesucristo mismo, quien cuando le maldecían no respondía con maldición, cuando padecía, no amenazaba, sino encomendaba la causa al que juzga justamente. David tuvo una actitud así a causa de su relación con Dios y su determinación a vivir de acuerdo con la voluntad divina. Esto puede suceder en ti si tú también estableces una relación con Dios por medio de Jesucristo. Arrepiéntete de tus pecados y por fe recibe a Jesús como Salvador y Señor. Él murió en la cruz para pagar por tu pecado y resucitó para darte vida eterna y para que mientras estés en la tierra vivas imitándole a Él, como amigo de los hombres, pero enemigo del pecado. Solo Él te da esa perspectiva y poder para vivir de esa manera.
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Pronto aquí en la programación de BBN vamos a dar paso a una hora de la zona infantil. 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Sin duda alguna, un gran ejemplo para usted y para mí. Siga con BBN, después de la música, daremos paso a una hora de la zona infantil.

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Jehová es mi pastor, nada me faltará. En lugares de delicados pastos me hará descansar. Junto a aguas de reposo me pastoreará. Confortará mi alma. Me guiará por sendas de justicia por amor de su nombre. Aunque ande en valle de sombra de muerte, no temeré mal alguno, porque tú estarás conmigo. Tu vara y tu cayado me infundirán aliento. Aderezas mesa delante de mí, en presencia de mis angustiadores. Unges mi cabeza con aceite, mi copa está rebosando. Ciertamente el bien y la misericordia me seguirán todos los días de mi vida. Y en la casa de Jehová moraré por largos días.

La respuesta está en la Biblia. Bienvenido al espacio de preguntas y respuestas bíblicas de BBN. La pregunta en este día es: ¿cuántos días permanecieron las aguas sobre la tierra después del diluvio?

Te reitero la pregunta. ¿Cuántos días permanecieron las aguas sobre la tierra después del diluvio? Amiguito, investiga la respuesta a esta pregunta y más tarde te daré la respuesta acertada porque la respuesta está en la Biblia.

La tristeza mira hacia atrás, anhelando los mejores tiempos de nuestra vida. La preocupación mira alrededor, busca soluciones y muchas veces sin saber qué hacer. Pero la fe, ¿hacia dónde mira? La fe mira hacia arriba. Debemos siempre mirar al cielo, buscar la guía de Dios, buscar su voluntad y perseguir las cosas espirituales y no terrenales. Por eso, amiguito y amiguita, piensa en esto y en un mundo donde muchos se mueven por su vista terrenal, seamos hijos de Dios que mantenemos nuestros ojos espirituales en Él.

0: Hola niños, soy el tío Miguel. Les invito a poner mucha atención en los próximos minutos porque aquí comienza tu programa El Rincón de la Naturaleza. Estoy seguro que no se querrán perder la enseñanza del día de hoy.
1: Saludos desde Botswana, Sudáfrica. Soy un antílope de pantano.
0: En inglés tu nombre suena un poco raro. ¿Cómo se dice y cómo se deletrea?
1: Dice Sitatunga. S-I-T-A-T-U-N-G-A.
0: ¿Y qué quiere decir eso?
1: Es una palabra africana que significa antílope de pantano.
0: Alfredo, ¿verdad?
1: Así me llamo, tío Miguel.
0: Hola, Alfredo Antílope de Pantano. Bienvenido al Rincón de la Naturaleza.
1: Muchas gracias. Esta es mi primera visita.
0: Estoy contento de tenerte aquí hoy.
1: Estoy un poco nervioso. Nunca antes he hecho esto.
0: Tienes que tranquilizarte, Alfredo. Va a ser muy divertido. ¿Por qué no te describes un poco para los niños? ¿Cómo te ves?
1: Soy un antílope de marrón oscuro con manchas blancas en mi cabeza y mi pecho.
0: Eres un muchacho muy guapo. ¿Y dónde vives?
1: Gracias. Vivo en las cañas de papiro, a lo largo del río Kobongo, en Sudáfrica.
0: ¿Cañas de papiro? ¿Por qué vives en ese tipo de ambiente?
1: Bueno, ya te dije, soy muy tímido. Y las plantas de papiro de 5 metros me tapan.
0: Un buen escondite, y tu cuerpo es del mismo color que las cañas.
1: Sí, me sirven de camuflaje. También me como los brotes pequeños de esas mismas plantas.
0: ¿Oh, sí? ¿Son tu comida favorita?
1: ¡Seguro!
0: Espero que no comas demasiada de ellas, si no, no te queda un lugar para esconderte.
1: Soy siempre cuidadoso en esto, pero gracias de cualquier modo por advertirme.
0: Oh, de nada. Eres un antílope bien guapo.
1: Bueno... Gracias.
0: De nada. Dile a los niños cuánto mides, Sitatunga.
1: Bueno, de la cabeza hasta las ancas, mido 1.5 metros. Mis hombros están a 1 metro. Peso unos 129 kilos.
0: ¿Seguro que no sean 130?
1: He estado de dieta y funciona muy bien, déjame decirte.
0: ¡Excelente! Tienes un buen par de cuernos. ¿Y cuánto miden?
1: 70 centímetros. Mira cómo se tuercen.
0: Oh, sí. Como un sacacorchos.
1: Y esto los hace más fuertes.
0: ¿Quieres decir por qué están torcidos?
1: Sí, mi criador inteligente sabía que una criatura tímida como yo necesitaría una buena defensa.
0: Así es. Y la tienes en esos cuernos torcidos de 70 centímetros.
1: Así es.
0: Alfredo, justo te miré tus pezuñas. Se ven muy raras.
1: Son alargadas.
0: Sí, son más largas que las pezuñas de otros antílopes.
1: Por cierto, 3 veces más largos.
0: Uy, deben medir alrededor de unos 10 centímetros entonces. Se ven como grandes zapatos en tus patas.
1: Dios, el creador, los diseñó para extenderse también.
0: ¿Para extenderse?
1: Sí, al caminar se extienden hasta unos 5 centímetros más.
0: Cada pezuña es dividida en 2 secciones.
1: Sí, es hendida. Y al caminar, cada mitad de la pezuña se extiende.
0: O sea que se amplía.
1: Sí.
0: Ajá. Eso es muy interesante. ¿Y por qué es necesario que tengas esas pezuñas largas que se extiende cuando caminas?
1: Porque vivo en un suelo muy cenagoso y húmedo.
0: Ah, seguro. Es donde crece el papiro alto.
1: Un antílope normal o un ciervo no podría caminar donde yo camino.
0: Seguro. Sus pezuñas se hundirían hasta las rodillas en ese suelo blando y húmedo.
1: Y quedaría atrapado, pero no yo. Cristo, mi sabio hacedor, me diseñó para vivir en el suelo blando, esponjoso. Por eso me dio los pies para caminar en él.
0: ¡Qué bueno! Pezuñas largas que se extienden y te dejan quedarte arriba de ese suelo. ¿Sabes, Alfredo? Tus pezuñas funcionan como zapatos de nieve.
1: ¡Sí! No te hablé de las junturas de mis tobillos, justo encima de mis pezuñas, que son también especialmente diseñadas.
0: ¿Junturas especiales?
1: Sí, junturas flexibles que se doblan a un lado o el otro, para adelante o para atrás. lo que siempre dejaba mis pezuñas en una posición chata en el suelo.
0: Ah, nunca en ángulo que te deje hundirte.
1: Correcto. Si mis pezuñas no estuvieran chatas en el suelo, no me aguantarían en la superficie. Me hundiría.
0: Todo porque tu sabio creador te dio junturas encima de tus pezuñas.
1: Por cierto,
0: es un diseño de alta tecnología por Cristo el Creador.
1: Él siempre hace posible que hagas lo que quiere que hagas.
0: De verdad, Alfredo, demuestra cuán grande es el Señor nuestro Hacedor.
1: Y también demuestra su plan grandioso y que realmente funciona.
0: Aún para nosotros los seres humanos.
1: Eso es justo lo que iba a decir ahora.
0: Alfredo, ¿tú vives con otros antílopes de pantano?
1: No, soy un solitario. Es así como los antílopes de pantano deben vivir.
0: Muy bien, ¿eres nocturno como la mayoría de los animales africanos?
1: No, en realidad no lo soy. Soy nocturno y diurno a la vez.
0: O sea que estás activo durante el día y la noche.
1: Exactamente.
0: ¿Y cuándo duermes?
1: De día y de noche, al igual.
0: Bien, eres una de esas criaturas que duerme a ratitos en cualquier hora del día o de la noche, ¿verdad?
1: Sí, señor.
0: Dile a los niños y a mí algo sobre tu hogar a la orilla del río.
1: La tierra blanda y esponjosa en la orilla está cubierta de papiro. Es una caña fina, de 1 centímetro de grosor. Crece hasta 5 metros.
0: Ah, eso es bastante grande. Explícanos un poco más sobre el papiro, Alfredo.
1: Oh, es una planta antigua. Hace miles de años la gente la usaba para hacer papel.
0: ¿Cómo hacían el papel de esas cañas altas?
1: Ellos cortaban tiras finas del interior de la caña de papiro y las ataban las tiras juntas para formar una hoja de papel.
0: Ah.
1: En realidad, partes de tu Biblia fueron escritas en esas hojas.
0: ¡Qué hermoso! ¿Sabes, Alfredo? Papel y papiro suenan muy similares.
1: Bueno, es que la palabra papel viene de la palabra papiro.
0: ¡Oh, me lo imaginaba!
1: Algunos escriben sobre el papiro, pero yo lo uso como escondite y como los brotes pequeños y blandos.
0: Es algo de tu comida, ¿verdad?
1: Sí. El resto lo consigo de las hierbas que crecen cerca del río y de las plantas del agua.
0: ¿Del río?
1: Oh, sí. El diseñador maestro hizo mi pelaje marrón impermeable. Soy muy buen nadador, por cierto.
0: No sabía que el tener pezuñas largas y anchas te da unos cuantos remos.
1: Sí, a menudo me bajo hasta el fondo del río para comerme algunas plantas del agua bien tierna.
0: Así que no solo es para tener un escondite que vive cerca de la orilla del río.
1: Correcto. También aprovecho el río para escapatoria de los leones, de los leopardos y de las pitones que andan en esa área.
0: Explícanos eso.
1: Cuando uno encuentra mi escondite en las cañas, salto al río y me escondo bajo el agua.
0: ¿Puedes dejar de respirar tanto tiempo?
1: Oh, no.
0: ¿Pero cómo puedes esconderte entonces?
1: Todo mi cuerpo gira bajo el agua, excepto la punta de mi nariz.
0: ¿Tus nostriles? ¡Ja, qué bien! Y el león piensa que desapareciste en el agua.
1: El hijo de Dios, mi hacedor, me enseñó este truco. Bueno, ¿verdad? Ya me salvó la vida, por lo menos 100 veces.
0: El hijo de Dios te cuida. ¿Hay otras criaturas que viven contigo en el pantano de papiro?
1: Oh, solo animales pequeños, como las ratas almizcleras. Soy el único mamífero ahí.
0: Bueno, que sigas viviendo ahí por muchos años, Alfredo.
1: Me quedo donde fui plantado, ¿verdad?
0: Esa es la idea, mi amigo. Muchas gracias por haber sido mi invitado hoy en el Rincón de la Naturaleza. Realmente aprendí muchísimo de ti.
1: Es mi privilegio, tío Miguel. Niños, el Señor Jesucristo, mi creador, me diseñó para vivir de una manera bien particular. Y a ti también. Yo lo vivo. ¿Tú estás viviendo de acuerdo al propósito para el que te hizo? Solo una pregunta de tu amigo Alfredo, el antílope de pantano. Adiós, niños. Adiós, tío Miguel.
0: Adiós, Alfredo, el antílope. Adiós, niños. El tío Miguel se despide de ustedes recordándoles que El Rincón de la Naturaleza es su programa que les enseña acerca de la maravillosa creación de Dios.

Una persona íntegra, amiguito y amiguita, hace lo correcto sin importar si está solo o en grupo. No va a buscar sus beneficios, sino hacer lo que agrada a Dios. Tenemos que aprender desde una temprana edad, amiguito y amiguita, a ser un cristiano consciente de la presencia de Dios. El escritor del Salmo del capítulo 101, versículo 2, dijo: "En la integridad de mi corazón andaré en medio de mi casa". Amiguito y amiguita, tenemos que aprender desde una temprana edad a vivir haciendo las cosas que agradan a Dios, no por un beneficio propio, sino para agradar siempre a nuestro Padre Celestial.

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2: Hola, yo soy Andrés y estoy aquí con mi amigo Daniel.
3: Hola, llamen a alguna persona mayor que esté con ustedes, papá, mamá o algún tío o tía, o también abuelo o abuela. Así, juntos escuchan lo que nos pasó.
2: Es muy importante, así que apúrense, que nosotros los esperamos. ¿Viste qué lindo día hoy, Daniel?
4: ¡Qué sol! Me encanta estar aquí en esta plaza.
3: Y sin hacer nada, mucho mejor. ¡Ja! Pobres nuestros compañeros. A esta hora deben estar soportando a la profesora de música.
4: ¡Qué bueno que esta plaza quede justo a la vuelta de la escuela! ¡Ah! ¡Esto es vida!
3: ¡Shh! ¡Mirá, Andrés! Ese... no me gusta nada el aspecto que tiene. ¡Uy! ¡Mire por acá!
5: ¡Qué lindo día! ¿No?
3: ¡Shh! No le contestes. No le contestes nada.
5: ¿No me escucharon? ¡Ah! ¿Me tienen miedo? Claro. Sus padres les habrán dicho que no hablen con personas que no conocen. ¿No es cierto? Eso está muy bien. Se nota que son muy obedientes. Pero yo no soy nadie malo. Todo lo contrario. Yo puedo hacer feliz a cualquier persona que me lo pida.
4: Este me parece que está medio loco.
5: Te escuché, amigo.
4: Bueno, quise decir...
3: Lo que quiso decir, Andrés, es que no queremos hablar con usted. Así que mejor váyase y déjenos solos.
5: ¿Así que te llamas Andrés? Ya nos vamos conociendo.
4: Daniel, ¿para qué dijiste mi nombre? Ahora él ya lo sabe.
5: ¡Ah! Y tú eres Daniel.
3: ¿Por qué mejor no te callas?
5: Por favor. Los amigos no deben pelearse. Y menos deben pelearse por mí. Yo soy una buena persona. Ya les dije que hago que las personas sean felices. Que se olviden de sus problemas. Hasta puedo curar el hambre.
4: ¿Curar el hambre? Ahora nos va a decir que es un científico famoso que inventó alguna pastilla mágica.
5: No. No les voy a decir eso porque sería una mentira. Yo no inventé nada. Solo regalo algo que da felicidad.
3: Yo no le creo nada de lo que me dice.
5: Te lo probaré. ¿Ven ese grupo de niños allí? ¿Debajo de ese árbol? ¿Del más grande?
3: Sí, pero...
4: Son un poquito raros, ¿no?
3: Se tambalean de un lado al otro.
5: Es que están jugando. La están pasando súper bien.
4: No sé.
5: Solo tienen que oler esto y a viajar a un mundo perfecto de diversión y fantasía.
3: ¿Y tú? ¿Cómo te llamas?
5: Llámame Amigo Diversión. Vamos, ¿qué puede pasarle si solamente huelen esto?
4: ¿Y cuánto nos costará? Mi mamá siempre dice que no hay nada gratis, que todo hay que ganárselo trabajando.
5: Tu mamá tendrá que disculparme, pero en esto está completamente equivocada. Lo que yo tengo para ustedes hoy es completamente gratis. ¿Se acuerdan de mi nombre? Amigo Diversión.
4: Bueno, quizás si solo probamos una vez...
3: No será tan peligroso si estamos los dos juntos y en un parque.
4: ¿Y cuándo podemos ir a viajar a ese mundo de fantasía?
5: Ya mismo. Vamos, es solo animarse. Así es. Lentamente. Y ahora vuelvan a aspirar.
1: Ah.
5: Lo hacen muy bien. Muy bien.
3: Estoy flotando. Soy un águila.
4: Estamos en la selva. ¡Wow! Pájaros, colores.
3: Un león verde. El edificio vuela y vuela.
4: No, no lo puedo creer. Ese árbol es una víbora gigante.
3: ¡Ah!
1: Unos minutos más tarde.
4: ¿Qué pasa?
3: No puedo hablar. ¡Qué asco! ¡Ay, ay, ay! ¡Yo también tengo ganas de vomitar!
4: ¡Amigo de diversión! ¿Dónde estás?
3: ¡No lo veo! ¡No puedo ver del todo! ¿Qué pasa? ¡No puedo ver!
4: No entiendo nada. Tengo ganas de vomitar otra vez.
3: ¡Ando por el otro lado! ¡Estoy todo sucio! ¡Ah, fuiste tú!
4: ¡No me eches la culpa! ¡Tú también vomitaste!
3: ¡Sí, pero tú me ensuciaste!
6: ¡Daniel! ¡Andrés! ¡Por fin los encuentro!
4: ¡Ay! ¡Esa voz!
3: Estoy tan mal que me pareció la voz de la directora de la escuela.
4: ¡Ay, a mí también!
6: ¿Pero qué hacen ustedes aquí? Hace 2 horas que los estamos buscando.
4: ¡Ay, directora!
3: ¡Ay, no!
1: Y ya en la escuela...
6: Muchísimas gracias por venir, señor y señora Fuentes, y también ustedes, señor y señora Blanco.
7: ¿Cómo no íbamos a venir enseguida?
8: Si se trata de nuestros hijos.
6: Señores Fuentes, aquí tienen a Daniel.
9: ¡Pero... ¡Daniel!
6: Y aquí está Andrés, señores Blanco.
10: ¡No lo puedo creer!
7: Ahora mismo queremos saber todo lo que les pasó y por qué están tan sucios y tienen ese olor tan desagradable.
1: Andrés y Daniel explican todo lo que les pasó a sus padres y a la directora.
6: Creo que es un excelente momento para hablarles a los niños de una historia parecida. Vamos todos al salón de clases con los demás.
1: Todos se dirigen al salón de clases. Los demás niños quedaron muy contentos al ver que sus compañeros estaban bien, aunque por el olor se sentaron más apartados de ellos. Y después de que la directora explicara brevemente lo que les pasó a Daniel y Andrés, continuó diciendo:
6: lo que sucedió con nuestros queridos Daniel y Andrés me hace recordar a una historia muy parecida y que también fue verdad. Está en el primer libro de la Biblia, Génesis, capítulo 3. Escuchen con atención. Dios había puesto a Adán y Eva en un lugar muy hermoso llamado Jardín del Edén. Un día, cuando Eva paseaba por ese jardín, la serpiente salió a su encuentro.
11: ¿Es cierto que Dios les dijo que no comieran de ningún árbol del jardín?
6: Eva le explicó que no era así exactamente. Podían comer de todos los árboles, menos del que estaba en el medio del jardín, porque si comían de él o lo tocaban, morirían.
11: ¡Qué cosa! Por supuesto que no van a morir. Eso no es cierto. Lo que pasa es que Dios sabe muy bien que si ustedes comen de ese árbol, van a ser como Él, sabiendo el bien y el mal.
6: Eva, entonces, tentada por la serpiente, comió del fruto y luego también le dio a comer a Adán.
10: ¿Y después qué pasó?
6: Cuando comenzó a refrescar, oyeron a Adán y Eva que Dios andaba recorriendo el jardín. Entonces, corrieron a esconderse entre los árboles para que Dios no los viera. Pero Dios llamó a Adán, y él y Eva le contaron que le habían desobedecido, comiendo del fruto del árbol que él les había prohibido. Entonces, Dios echó a Adán y a Eva del jardín.
10: ¿No era que Dios los quería mucho?
6: Sí, Ana, Dios los amaba, de eso no hay duda, pero ellos desobedecieron. Y a partir de ese momento, empezó a existir el pecado en la tierra. Y si Adán y Eva comían del árbol de la vida, que también estaba en el jardín, vivirían para siempre, y el pecado también iba a existir para siempre.
10: ¡Ah! Las personas nunca se morirán. Y nunca se acabaría el pecado tampoco.
6: Eso es, Ana.
3: Entonces Adán y Eva se cayeron muertos enseguida.
6: No, Daniel. Ellos murieron, sí, pero muchos años más tarde. Dios se refería a estar muertos espiritualmente. Las personas pecaron, desobedecieron a Dios. Entonces, el pecado los separó de Él. Para Dios era como si estuvieran muertos. Por eso, Dios mandó a Jesús, su Hijo, para que todos los que crean en Él puedan vivir eternamente. Dios ahora también nos da mandamientos que son para nuestro bien. Los niños y toda la gente que ha aceptado a Jesús como su Salvador, para Dios, son templo del Espíritu Santo, o sea, templo de Dios, como pequeñas iglesias. Y como Dios vive en cada cuerpito de cada niño y persona que le pidió perdón por sus pecados y aceptó a Jesús como Salvador, entonces es nuestra obligación cuidar del cuerpo que Dios nos dio, porque Él mismo vive allí también.
4: ¿Por eso no debemos usar drogas?
6: Sí, Andrés, por eso. Además, cuando usas drogas, ¿qué te pasa?
4: Yo veía cosas que no existían. Y cuando quería hablar, no podía hablar bien.
3: Bueno, yo tampoco sabía lo que decir. Todo era confuso y raro.
4: Y yo tenía muchas ganas de vomitar.
3: No solo tenía ganas de vomitar, vomitaste.
4: Y tú también.
3: Pero tú más.
7: Bueno, Daniel, eso no importa ahora. Lo importante es que sepan todos muy bien lo que les puede llegar a pasar si toman droga.
8: Se les puede dañar por dentro la nariz, la boca, los ojos y la piel. Hasta el cerebro se daña. Y tendrían problemas para aprender y no crecerían correctamente.
12: Además de que se le dañan los riñones, el hígado, la sangre y hasta el corazón, muchas personas llegan a morirse porque el corazón les deja de latir.
6: Y todo esto les puede pasar solo aspirando sustancias como pegamentos. Pero hay otras drogas que son muchísimo peores que estas. Y la consecuencia de todas es la muerte.
4: ¿Y cómo sabemos que es una droga?
6: Excelente tu pregunta, Franco. Una droga, y escuchen todos bien, es cualquier sustancia que si la toman, si la consumen, les cambia el organismo, el comportamiento, su estado de ánimo y el modo de percibir las cosas.
9: Después que la toman, algunas veces ya no pueden dejarla, porque el cuerpo siente una necesidad tan grande de tomarla que les parece que no pueden vivir sin ella y hacen cualquier cosa para conseguirla. Roban y a veces hasta llegan a matar.
4: ¡Pah! ¿De qué cosas horribles nos salvamos?
12: Sí, mi Andrés. Nunca más debes permitir que alguien te engañe. Por más que te prometan que podrás experimentar las cosas más maravillosas, ahora ya sabes que después vienen las consecuencias que son muy, pero muy peligrosas.
4: ¿Qué otras drogas hay?
6: Hay drogas que ustedes conocen muy bien. Una droga puede ser el alcohol o el cigarrillo. Esas son las drogas más conocidas. ¿Y sabían ustedes que en la Biblia se habla del alcohol? A ver. Aquí está. En Proverbios 23, verso 29. Escuchen con atención. ¿De quién son los lamentos? ¿De quién las quejas? ¿De quién los ojos morados? Del que no suelta la botella de vino, ni deja de probar licores. No te fijes en lo rojo que es el vino, ni en cómo brilla en la copa, ni en la suavidad con que se desliza, porque acaba mordiendo como serpiente y envenenando como víbora. Tus ojos verán alucinaciones y tu mente imaginará estupideces. Te parecerá estar durmiendo en alta mar, acostado sobre el mástil mayor, y dirás: me han herido, pero no me duele, me han golpeado, pero no lo siento. ¿Cuándo despertaré de este sueño para ir a buscar otro trago?
3: Es increíble. Eso es justito lo que nos pasó a nosotros. Quedamos medio atontados y también nos imaginamos cosas que no existían.
4: ¿Y por qué dice eso de la serpiente?
6: ¿Quién lo sabe?
10: Y es lo que usted dijo, que al final uno termina muriéndose si consume drogas. O como dice en la Biblia, alcohol también.
6: ¡Excelente, Ana! ¿Se dan cuenta qué inteligente es la Biblia?
10: Sí, porque la escribió Dios.
3: ¿Y qué podemos hacer para no meternos con las drogas otra vez?
7: Escuchen muy bien. Nunca jamás acepten comer, ni beber, ni se lleven nada de ningún extraño.
9: Tampoco coman, aspiren o beban nada que ustedes no sepan qué es. Aunque el que se los ofrezca sea un amigo o una persona conocida. Y no anden de amigo con gente que consume drogas. Es muy peligroso. No se olviden.
6: Y siempre hablen con sus mamás o con sus papás o con las personas con las que vivan. Siempre cuéntenles todo lo que les pase o preocupe o que no entiendan. Ellos siempre van a querer ayudarlos. Y por supuesto, pueden contarnos a nosotros, sus maestras o maestros de la escuela.
4: Es que solo queríamos pasar un rato lindo.
13: Pero no fue como le dijo ese hombre, ¿no?
3: No, claro. Él nos engañó, como la serpiente engañó a Eva. Sí, por un momento la pasamos genial y vimos cosas increíbles. Pero nada de eso existía. Era todo mentira.
4: Y cuando se pasa el efecto de la droga, ¡es espantoso!
9: ¿Te parece que ese amigo diversión era realmente un amigo?
3: No, mamá. Solo nos trató como unos tontos. Me siento muy mal.
4: Estamos muy arrepentidos de haberle creído.
6: Es una gran pena que le hayan creído a ese sinvergüenza. Pero gracias a Dios, ahora están bien. Y los felicito por la valentía que han tenido de contarnos todo lo que pasó, sin ocultar nada. Se nota que los niños están arrepentidos.
3: Nuestros papás y mamás nos perdonaron.
4: Y la directora también. ¡Qué lindo es sentirse bien y lúcido! Y poder darnos cuenta de lo que hacemos.
3: Ah, y la directora nos dijo algo más, que nos dejó aliviados. ¿Quieren escucharla, amiguitos?
6: Si alguno de ustedes, queridos niños, ha probado alguna vez algún tipo de droga, puede, antes que nada, orar pidiéndole perdón a Dios por haber dañado el cuerpo que Él les dio. Y que Él les ayude a ser valientes y a nunca, nunca más aceptar ningún tipo de droga. Y si todavía no aceptaste a Jesús como tu Salvador, puedes orar así. Querido Dios, te pido perdón por todas las cosas malas que hice, pensé y dije. También por las cosas malas que hice y que no sabía que estaban mal y que a ti no te gustan. Por favor, perdóname por todos mis pecados. Te pido que Jesús viva en mi corazón para siempre. Ayúdame a ser la persona que tú quieres que yo sea. Gracias, porque sé que me perdonaste y que siempre vas a estar conmigo. Te pido todo esto en el nombre de Jesús. Amén.

hemos llegado al fin de otro programa infantil. 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Y recuerda, Dios te ama y nosotros también.

0: La respuesta está en la Biblia. Es un privilegio que hayas pasado tiempo aquí en ZI, la zona infantil. Y en este espacio de preguntas y respuestas, ahora quiero responder a la pregunta de hoy. ¿Cuántos días permanecieron las aguas sobre la tierra después del diluvio? Y la respuesta la encontramos en el libro de Génesis, capítulo 7, versículo 24. Y prevalecieron las aguas sobre la tierra 150 días. El total de días que permanecieron las aguas sobre la tierra después del diluvio fueron 150 días. Y no te olvides que para cada pregunta, la respuesta está en tu Biblia.
1: ZI, un tiempo especial donde juntos aprendemos más de la palabra de Dios. Y recuerda lo que dice la Escritura en Efesios capítulo 5, versículo 1. Ustedes son hijos de Dios y Él los ama. Por eso deben tratar de ser como Él es. Amiguito y amiguita, debemos imitar a nuestro Salvador, al Señor Jesucristo. Tenemos que cada día parecernos más a Él. Pensando en esta gran verdad espiritual, soy tu amigo Santiago y me despido porque hasta aquí llega este tiempo. Si Dios lo permite, en una pronta oportunidad podré acompañarte nuevamente. Como siempre, te animo a leer la Biblia, a orar, portarte muy bien, obedecer a tus padres y ayudar en la casa. Chau, chau.
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3: BBN no se solidariza con los detalles emitidos en este espacio, solo nos circunscribimos a utilizar los servicios proporcionados por la agencia de noticias EFE. Noticias del conflicto en Oriente Medio. El gobierno de Japón presentó este miércoles un plan para diversificar sus fuentes de adquisición de petróleo y apoyar la construcción de oleoductos con países de Oriente Medio, con la meta de reducir la dependencia del archipiélago respecto al Estrecho de Hormuz. Las medidas energéticas incluyen subvenciones a las empresas que adquieran petróleo crudo y productos derivados como la nafta sin pasar por el Estrecho de Hormuz para compensar el aumento de los costes de transporte, indicó el diario económico japonés Nikkei. En otra información, el aeropuerto internacional de Dubái, uno de los más transitados del mundo, perdió el 31,3% de sus pasajeros en los primeros 6 meses de 2026 frente al mismo periodo del año pasado, debido a la situación geopolítica derivada de la guerra en el Golfo Pérsico entre Estados Unidos e Irán. Y por último, el primer ministro israelí Benjamin Netanyahu descartó la posibilidad de llegar a un acuerdo con los líderes iraníes, a los que calificó de salvajes, y reiteró que si Irán ataca a Israel, responderá con más contundencia que nunca. No permitiremos que Irán nos ataque y si, Dios no lo quiera, nos atacan, recibirán un golpe con el que ni siquiera han soñado, dijo en un acto celebrado en un asentamiento israelí en el territorio palestino ocupado de Cisjordania. Informó para BBN Carlos Rodríguez.
1: Memoricemos las buenas noticias de la palabra de Dios en la carta a los Efesios capítulo 2, versículos 8 y 9. Porque por gracia sois salvos por medio de la fe. Y esto no de vosotros, pues es don de Dios, no por obras para que nadie se gloríe. Efesios capítulo 2, versículos 8 y 9. Porque por gracia sois salvos por medio de la fe. Y esto no de vosotros, pues es don de Dios, no por obras para que nadie se gloríe. Estas son las buenas noticias a memorizar.
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7: Estamos llegando hoy al capítulo 27 de Génesis. En el estudio de ayer hemos visto un muy mal negocio, cuando Esaú vendió su primogenitura por un plato de comida. Por algo presente, él perdió todo el futuro. Por un placer momentáneo, él dejó atrás lo que era la bendición permanente de Dios. Un muy mal negocio. Pero ¿cómo sucedió? ¿Cómo llegó? Pues en el capítulo 27 vemos que Jacob va a obtener la bendición de Isaac. Pero de veras, necesitamos ver a este capítulo como un capítulo que nos va a enseñar el fracaso de la familia. Aquí hay un cuadro clarísimo de cómo toda una familia fracasa ante Dios. Mi querido oyente, la primera institución de Dios es la familia. Pero cuando la familia fracasa, traerá el fruto de su fracaso a todo el mundo. Así es. Todo comienza con la ceguera de Isaac. Dice versículo 1, aconteció que cuando Isaac envejeció y sus ojos se oscurecieron, quedando sin vista, la ceguera de Isaac. La Biblia nos enseña que el padre de la familia tiene que ser el líder espiritual. Tiene que ser un hombre que es como un profeta que trae la palabra de Dios a su familia, como un sacerdote que ora por su familia y como un rey que lidera a su familia, que va gobernando bien su casa. Pero él tenía cierta ceguera. Él amaba más la casa de Saúl que él amaba a su propia familia. Muchas veces la ceguera de un hombre viene por una debilidad de un placer que puede desear en la vida. La ceguera de Isaac. En segundo lugar, la codicia de Jacob. Jacob estaba codiciando la primogenitura y en esa codicia él iba formando toda clase de sueños. Así es. Él codiciaba lo que tenía su hermano. La codicia es un veneno a la familia, mi querido oyente. Nosotros debemos estar en la familia de Dios sin egoísmo, pero lamentablemente esa codicia, ese egoísmo mata lo que es la fuerza de la familia. La ceguera del padre Isaac, la codicia de Jacob, el que quería suplantar, y la carnalidad de Esaú. Esaú era un hombre muy carnal. Él tenía ciertos gustos, ciertos deseos, ciertos apetitos. Y él iba a satisfacer los apetitos de la carne sin importar el precio. Carnalidad es algo que va gobernando la vida, que va haciendo a uno perder lo que es la visión del futuro. Uno que va a entregar por un momento de placer un futuro de posesión en Dios. Así es. La carnalidad de Esaú, la ceguera de Isaac, la codicia de Jacob, la carnalidad de Esaú y la corrupción de Rebeca. Rebeca instruyó a su hijo a mentir. Ella, por su preferencia a Jacob, iba a hacer toda clase de maquinación para llevar una mentira a su marido. Aquí, de veras, vemos una familia no unida, sino muy separada por el pecado. Ellos no sabían lo que era andar en comunión, comunión con sí mismos y comunión con Dios. Claro, el padre estaba ciego. Jacob tenía codicia. Esaú tenía carnalidad, Rebeca tenía corrupción de instruir a su hijo a mentir, y hasta el día de hoy, nosotros estamos viviendo las consecuencias del fracaso de esta familia. Tú sabes, mi querido oyente, que no hay que andar con decepción, sino con devoción. Y con la devoción no vamos a tener ceguera, vamos a tener vista. No vamos a tener codicia, vamos a tener humildad. No vamos a tener carnalidad, vamos a tener espiritualidad. No vamos a tener corrupción, vamos a ser sanos en nuestros conceptos y en nuestra instrucción a nuestros hijos.
6: así concluimos otro programa más del lado de la victoria. Es nuestra oración que la audición de hoy te haya sido de bendición y aliento para vivir una vida de victoria. 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

Gracias por estar allí atento, atenta a la programación bíblica de esta su emisora BBN. Carlos Mejía la acompaña. Pronto vamos a tener el espacio Toma un Minuto. Hugo Salinas nos estará compartiendo una alentadora reflexión en cuanto al perdón de Dios. A la mitad de la hora, en el programa Correr para Ganar, también se estará abordando el tema del perdón de Dios. Estaremos con el mensaje Jesús, el perdón y tú. Quédese con nosotros, con corazón dispuesto para escuchar a Dios hablándole a través de su palabra.

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1: Tome un minuto y juntos aprendamos otra gran verdad espiritual. Cuando entendí lo que significaba 1 Juan 1:9, cambió mi rostro, cambió mi corazón, mi actitud. Fue maravilloso entender que sin importar lo que sienta, sin importar el sentimiento del perdón, debía saber que Dios es fiel a sí mismo. Y si dice que me perdona y punto final. Esto es una gran verdad espiritual, que si la entenderíamos en la magnitud con la que es comunicada, no solo disfrutaríamos de una renovada paz, sino que comprometeríamos más nuestra vida al servicio de Dios. Cada vez que un hombre está listo para descubrir sus pecados, Dios está listo para cubrirlos. ¡Qué gran verdad! Confiese sus pecados a Dios. Acepte su perdón. Restaure su relación con las personas que afectó con su pecado y ame mucho a Dios, porque al que mucho se le perdona, mucho ama. Soy Hugo Salinas y desafío su corazón con una palabra de los Salmos. Selah, medite en esto.
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2: Corramos con resistencia la carrera que tenemos por delante, mirando a Jesús, el fundador y perfeccionador de nuestra fe. ¿En qué momento es imposible perdonar? Algunos sienten que simplemente un solo fracaso moral los condena para siempre. Bueno, ¿qué tal 100 fracasos? Muchos asumen que Dios no perdonará los pecados morales. Por lo tanto, pecan aún más, sin conocer la misericordia del Cristo que murió por pecados como esos. Hoy, una historia de la vida real sobre cómo Jesús restauró la dignidad de una mujer con una vida de pecado sexual. Quédate con nosotros. 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Busca con nosotros el capítulo 7 de Lucas en el Nuevo Testamento, mientras el pastor nos trae el quinto y último mensaje, el cual lleva por nombre Jesús, el perdón y tú.
3: Marilyn Monroe dijo una vez que en Hollywood te dan $1,000 por un beso y 50 centavos por tu alma. Así que hoy quiero empezar haciéndote la pregunta, ¿cómo está tu alma? ¿Cómo la caracterizas? ¿Está llena de culpa, remordimiento, impotencia, autocondenación, paz, gozo? ¿Cómo está el estado de tu alma? Pero hoy vamos a hablar sobre la gracia y el perdón en la presencia de Jesús, porque hay una historia en el Nuevo Testamento que es maravillosa. Es una historia en la que Jesús tomó a una mujer que había pecado mucho y la restauró. Y no solo la perdonó, sino que le devolvió algo que se necesita desesperadamente si quiere ser restaurado. Y se trata de tu dignidad, porque si no, entonces repetirás el mismo pecado. Como dijo una mujer, pensé que era una escoria, así que viví como la escoria. Quiero decirte hoy que puedes vivir de manera diferente en la presencia de Jesús. La historia se encuentra en Lucas capítulo 7, Lucas capítulo 7, y allí encontramos que había un fariseo llamado Simón que organizó una fiesta para Jesús solo para ponerlo a prueba juzgándolo. Eso es lo que dice la Biblia. Y entonces organizó esa fiesta y Jesús iba a estar allí porque ese fariseo quería encontrarse con Jesús por sí mismo y por lo tanto invitó a Cristo a la fiesta. Ahora bien, debes comprender que en esos días, quienes no estaban invitados podían entrar al patio. No podían acercarse a la mesa, pero si querían agacharse a lo largo de las paredes del patio, podían hacerlo. Ellos eran libres de hacer eso. Y había una mujer en el pueblo que era pecadora. Sabemos por el texto que era una prostituta y vino y se acurrucó con miedo entre las sombras. Quienes estamos interesados en la búsqueda de la causa del comportamiento humano, estaríamos muy interesados en saber cómo se inició en la prostitución. ¿Sería que se crió en un buen hogar, pero luego decidió tirar todo por la borda y simplemente entrar en ese estilo de vida? Y una vez que estaba en eso, fue despreciada y ridiculizada, por lo que continuó ganándose la vida de esa forma. Esa es una posibilidad, pero es dudosa. Lo más probable es que fue abusada por un hombre. Es posible que haya sido abusada sexualmente cuando era niña. Aquellos que han sido violados sexualmente les resulta muy difícil poner límites. A veces ni siquiera saben dónde están los límites. les resulta difícil decir que no porque han sido violados tan severamente que ni siquiera saben exactamente dónde deberían estar esos límites y, por lo tanto, cualquiera puede venir y esas personas están dispuestas a abrir sus vidas y sus cuerpos para quienes se les acercan. Tal vez ella era como la prostituta que alguien me trajo una vez que fue arrojada a la calle a los 14 años. Tuvo que arreglárselas sola, habiendo pasado por una violación y luego viviendo como prostituta. Lo que sea, todo lo que sabemos es que esa mujer era conocida en la ciudad como pecadora. Ahora bien, todo el mundo peca, pero a ella especialmente se le conocía como la pecadora de las calles. Hay algo que debes saber, en términos de costumbres. En aquellos días, cuando se celebraba un banquete, la mesa tenía solo unos 45 centímetros de altura y la gente venía y se recostaba en el piso. Los pies se mantenían extendidos. Luego los hombres se apoyaban en el codo izquierdo y comían con la mano derecha. Y esa es también la forma como tenemos que entender la cena del Señor. No tiene sentido tratar de comprender lo que estaba sucediendo allí, a menos que comprendas que esa era la costumbre de la época. Entonces Jesús estaba allí y tenía sus pies extendidos, y esa mujer vino y, fíjate en lo que leemos. Lucas 7, versículo 37 dice, «Y he aquí, había en la ciudad una mujer que era pecadora, y cuando se enteró de que Jesús estaba sentado a la mesa en casa del fariseo, trajo un frasco de alabastro con perfume y poniéndose detrás de él a sus pies, llorando, comenzó a regar sus pies con lágrimas y los secaba con los cabellos de su cabeza. Besaba sus pies y los ungía con el perfume. Vaya, ella se dijo a sí misma, vengo en las sombras y voy a llegar hasta donde está Jesús, pase lo que pase. Y de forma abierta, repetida y sin vergüenza, demostró ese afecto por Jesús. Eso fue demasiado para Simón, el fariseo. Fíjate lo que dice en el versículo 39. Pero al ver esto, el fariseo que le había invitado dijo para sí, «Si este fuera un profeta, sabría quién y qué clase de mujer es la que le está tocando, que es una pecadora». Jesús sabía que estaba siendo tocado por esa mujer inmoral de las calles. Ahora bien, lo que me gustaría hacer en los próximos momentos es mostrarte cómo esa mujer llegó a la plenitud, porque al final de este pasaje leemos las siguientes palabras de los labios del mismo Jesús. Vete en paz. ¿Cómo toma Jesús a una mujer inmoral, llena de todo tipo de vergüenza y remordimiento, y al final, en tan solo unos momentos, puede decirle, vete en paz? ¿Cómo sucede eso en presencia de Jesús? Y quiero que sepas que eso también sucede hoy en día. Voy a dar 5 pasos. Estoy dudando un poco en llamarlos pasos, porque cuando Dios obra en nuestras vidas, no es en una especie de patrón ordenado, no lo hace paso a paso. A veces los pasos están en un orden diferente, a veces todos ocurren a la vez. Pero sí creo que en todos los procesos de sanidad básicamente están presentes estos elementos y me gustaría dártelos, porque hay algunos que están escuchando hoy y necesitan salir de su propio estilo de vida, de su propio dolor y de sus propios recuerdos a la plenitud en la presencia de Jesús. Y creo que eso va a suceder. Realmente lo creo. El primer paso está relacionado con el hecho de que ella fue honesta y abierta. Y puedes decir, bueno, ¿cómo lo sabes? Básicamente lo vemos porque efectivamente ella estaba dispuesta a ir a esa fiesta. Ella sabía que todos los que estaban en la fiesta, todos esos fariseos, la verían con desprecio y burla. Sabía que provocaría ese tipo de respuesta, pero su deseo de conocer a Jesús era más poderoso que el desprecio, la reprimenda y el juicio público. Todo lo que le importaba era llegar hasta donde estaba Jesús, así que salió de las sombras del patio y se acercó a él. Los insultos en la calle no eran nada en comparación con lo que ella recibiría en la casa del fariseo. Esos fanáticos santurrones que no veían su propio pecado. Y entonces, esa querida mujer, bendita sea, superó su deseo natural de ocultar su vergüenza. Y hay algunos de ustedes que son adictos, y estaremos hablando de eso en otro mensaje, pero hay algunos de ustedes que practican un estilo de vida representado con un comportamiento pecaminoso repetido, y lo que necesito decirte hoy es que la gracia de Dios no entra en una puerta cerrada. Y lo que ella tuvo que hacer es lo que muchos han tenido que hacer, morir a la inclinación natural de vivir en una mentira y llegar a la presencia de Jesús. Y los invito a que hagan eso hoy. A aquellos de ustedes que han sido abusados, tal vez ese no sea tu pecado, sino el pecado de otros, tú también tienes que venir a Jesús porque la misma gracia que experimentó esa mujer, la gracia del perdón, la sanidad y la dignidad, es lo que todos necesitamos a lo largo de nuestra peregrinación en esta vida. Y podrías preguntar, bueno, Pastor Lutzer, ¿no puedo hacer esto por mi propia cuenta? Sí, tú puedes ser perdonado en la presencia de Dios por tu propia cuenta, pero no puedes ser restaurado. Tu dignidad no puede ser restituida, tal como lo veremos, excepto saliendo de las sombras, viniendo a la presencia de Jesús y sin que te importe quién te está mirando o quién sabe de ti. Dios bendiga a esa mujer. En primer lugar, ella fue abierta y honesta. Como segundo paso, tenemos que ella enfrentó su dolor. Y podrías preguntar, bueno, ¿dónde está eso en el texto? En el versículo 38, cuando dice que estaba llorando y secando los pies de Jesús con su cabello y los besaba mientras sus lágrimas se mezclaban con el perfume. En el texto griego está en tiempo presente, lo que significa que ella se mantuvo llorando, ella se mantuvo ungiendo, ella se mantuvo limpiando. Y la razón por la cual sé que se enfrentó a su dolor fue porque estaba llorando. ¿Por qué estaba llorando? Bueno, por supuesto, lo sabemos. Estaba llorando porque pensaba en todos los hombres que la traicionaron, todos los hombres que le dijeron esas cosas maravillosas, hermosas y seductoras, y luego, cuando obtuvieron lo que querían, la botaron como se bota la cáscara de una naranja. Ella también pensó en las relaciones quebrantadas. Quizás alguna vez tuvo una familia, tal vez inclusive sus familiares y amigos la despreciaron. ¿Quién sabe? Quizás fue despreciada por sus propios hijos. No conocemos esa historia. No sabemos todas las cosas que sucedieron para que llegara a esa condición. Pero de cualquier manera, el simple hecho es que allí había una mujer que estaba tan llena de autorrepulsión, tan llena de vergüenza y de la degradante sensación de ser utilizada. Pero allí estaba ella en presencia de Jesús y estaba llorando. Ella lloró. Hoy quiero que sepas que las lágrimas son muy importantes. No es necesario llorar para ser perdonado, pero muchos de ustedes necesitan llorar para ser restaurados. Y les diré por qué. Ella podría haber actuado de manera diferente. Ella podría haber elegido no llorar. Ella podría haber dicho a sí misma, «Sabes, si estos fariseos santurrones me van a tratar de esa manera y me van a despreciar, se los voy a demostrar. Tomaré todos mis sentimientos y mi dolor y guardaré esos sentimientos en mi alma. Soldaré mi alma para que nadie jamás llegue a mí». Y entonces ella habría sido dura, ella se habría enojado, ella habría sido indiferente, habría sido desafiante y no habría sido sanada. ¿Sabes? Creo que esa mujer nos representa a todos. No quiero decir que nosotros hayamos cometido todos los mismos pecados que ella cometió, pero no es fácil para nosotros tener un corazón duro, desafiante, enojado. Nos sentimos enojados con otras personas porque nos han decepcionado. También podemos sentirnos enojados con Dios y en ese enojo podemos encerrarnos y permanecer sin sanar. A veces se dice que un niño que es maltratado no tiene un lugar donde llorar. Las lágrimas son importantes, porque a medida que esas lágrimas brotan de nuestro corazón y de nuestra alma, hay un sentido de sumisión, hay un sentido de desesperación que atrae la atención de Dios. Hoy te animo, ven a Jesús. Ve a Jesús con tus lágrimas y experimenta no solo su perdón, sino también su curación.
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este pecado. 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El maestro José Velázquez nos estará compartiendo el tema El Hurto. Damos paso a la música y más adelante, Esperanza para el Corazón.

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1: Le damos una cordial bienvenida a nuestro programa Esperanza para el Corazón. Es nuestro sincero deseo que durante los próximos minutos juntos usted pueda ser animado y equipado con las verdades de Dios para los problemas de hoy. Ahora con nosotros, nuestro expositor José Velázquez.
2: Qué gusto es estar nuevamente con usted. Acá estamos considerando esta clave bíblica sobre el hurto, el robo. Y estamos mirando detalladamente cuál es el corazón de Dios, porque en cada uno de nosotros, los creyentes, puede existir permisos secretos o cosas que guardamos en el corazón de nuestra antigua manera de vivir, que necesitamos ser reformateados para parecernos más a Cristo. Así Pablo le enseñaba a los creyentes de Éfeso: el que hurtaba no hurte más. Y ya vimos entonces las distintas palabras, acepciones y maneras en las cuales se puede robar. Hemos visto qué dice Dios en su palabra y cómo afecta la vida del creyente. Y también hemos considerado algunas características del tema del hurto, del robo, y cómo muchas veces, si uno es egoísta y amontona bienes y no ve la necesidad del otro, también está robando. No importa el valor que tenga, si es pequeña cosa, casi insignificante, y lo saca sin permiso, está robando. Bueno, todo esto habíamos visto, que hay distintas maneras entonces de afectar nuestro testimonio, pero sobre todas las cosas deshonrar al Señor. Si estamos sirviendo al materialismo, a la riqueza, entonces también estamos robando a Dios. Bien, ahora quiero que consideremos por un momento las causas. ¿A qué se debe que el creyente generalmente tienda a robar, a hurtar? Pueden ser muchas las causas. Puede ser principalmente que no tenga satisfechas sus necesidades básicas, que esté en una búsqueda de reconocimiento, de significancia, ya sea producido por una baja autoestima, lo cual provoca ambición. O puede ser que la persona esté en una búsqueda del éxito del mundo, es decir, tiene un corazón materialista. Recuerde, el ser pobre no significa que no tenga el corazón materialista. Y el ser rico no significa que no tenga un corazón espiritual. Entonces, el materialismo está arraigado, no importa la condición actual de la persona. Pero puede ser entonces que la persona esté buscando reconocimiento porque tiene baja autoestima, o está buscando el éxito del mundo con el materialismo, o justificar que merecemos más de lo que tenemos. Envidiamos las posesiones de los demás, pensamos que la máxima satisfacción se encuentra en tener cosas. Todo esto son pensamientos que vienen de nuestra vieja naturaleza y de nuestra vieja mente. O tratamos de ser más listos que otros tomando ventajas de ellos. El salmista dice en el Salmo 62:10, «No confiéis en la violencia ni en la rapiña, no os envanezcáis, si se aumentan las riquezas, no pongan el corazón en ellas». Entonces, las causas pueden ser, en primer lugar, esta búsqueda de significado, de reconocimiento, pero en segundo lugar, la búsqueda de seguridad. Esta puede estar producida por la inseguridad. Esto produce, ¿qué cosa? Temor, miedo, una falta de confianza en Dios. Esta persona trata de vivir sin preocupaciones, pero este temor y esta falta de confianza en Dios produce una presión muy grande de parte de los demás. Entonces comienza a confiar en que las riquezas van a traer bienestar, el bienestar que queremos. Ahora, recordemos lo que dice Pablo allí en Filipenses 4:19. Mi Dios pues suplirá todo lo que os falta conforme a sus riquezas en gloria en Cristo Jesús. Entonces, causas por las cuales puede la persona estar hurtando, robando, puede estar dentro de lo que son esas búsquedas de las necesidades vitales fundamentales que tiene todo ser humano. Ahora recuerde, todo esto tiene una raíz que tiene que ver principalmente con unas creencias equivocadas o creencias que traemos de nuestra vieja manera de vivir, que ahora como creyentes necesitamos modificar. ¿Estamos seguros en el Señor? Claro que sí. ¿Tenemos valor, significado, reconocimiento? Claro que sí. Pero seguimos intentando lograr cubrir esas necesidades a la manera del mundo, y esto nos produce serios problemas. Ahora bien, ¿se acuerda de un ladrón muy famoso que vivió hace 2000 años? Sí, ese ladrón estuvo al lado de la cruz de Jesucristo. Jesús reconoció que ese ladrón se había humillado sinceramente y que necesitaba cambiar, necesitaba salvación, al igual que todos nosotros. Es que la salvación se encuentra solo en Jesús, el Salvador, quien nos ofrece el perdón total de nuestros pecados. ¿Cuál es ese ladrón que vivió hace 2000 años? Quizás usted que me está escuchando, porque le interesa el tema, se da cuenta de que en realidad nunca ha tenido un encuentro personal con Jesucristo y no puede dejar de robar, de hurtar. Necesita, ¿cuál es el ladrón?, venir a los pies de Jesús y decirle: Señor Jesús, no puedo cambiar esta tendencia en mí, pero reconozco que sos el Salvador del mundo, el que has muerto por mí, y que tu sangre me limpia de mis pecados, aún de este pecado del hurto, y necesito ser transformado para que vos me cambies desde adentro y me hagas una persona diferente con los principios y los valores tuyos. Si es así, vaya delante del Señor y dígale: quiero comenzar a tener una vida diferente. Y si usted es un creyente, pero todavía está teniendo serios problemas con el hurto, seguramente necesita comenzar a trabajar en sus creencias y creerle a lo que el Señor dice. La persona que tiene una creencia falsa, que trae arrastrando esto desde su niñez y que ha vivido de esta manera, dice: yo robo porque no tiene nada de malo tomar lo que le pertenece a otro. Nadie lo sabrá jamás. Eso es una creencia falsa. O yo robo porque no me dieron el aumento que quería y entonces de alguna manera tengo que cubrir esa diferencia. Todas esas son creencias equivocadas. ¿Cuál es la creencia correcta o bíblica? Dios sabe todas las cosas y promete suplir mis necesidades íntimas. Voy a confiar en que Jesucristo va a llenar mis necesidades íntimas de valor, de significado, de seguridad, de amor. Debido a que Cristo vive en mí, puedo morir a mis deseos egoístas y vivir siendo íntegro. Recuerde lo que escribe Pablo en Gálatas 2:20: con Cristo estoy juntamente crucificado. Ya no vivo yo, mas vive Cristo en mí. Y lo que ahora vivo en la carne, lo vivo en la fe del Hijo de Dios, el cual me amó y se entregó a sí mismo por mí. ¿Qué le parece? Hermoso es pensar en que cuando venimos al Señor, Él cambia nuestras creencias por creencias bíblicas y comenzamos a llamar a las cosas por su nombre y a ver a las cosas como son. Ahora bien, ¿por qué no vamos delante del Señor terminando este programa y le decimos: Señor, yo quiero ser fiel en lo poco? Quiero ser una persona que es ejemplo vivo de confiabilidad, una persona que honra tu nombre, que se parece más a ti, que desea vivir de una manera diferente. Y si usted se da cuenta que no puede vencer esto, necesita buscar la ayuda pastoral o de algún consejero bíblico para que le pueda orientar. Dios es un Dios de esperanza y quiere lo mejor para sus hijos. ¡Nos vemos!
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Seguimos con enseñanza de la palabra de Dios y en un momento va a escuchar el programa Hora de Estudio Bíblico. Vamos a continuar con nuestro estudio en el libro de Génesis y seguimos en el capítulo 3 aprendiendo sobre la caída del ser humano en el pecado, sobre el juicio de Dios para el hombre y Satanás. Pero también podemos ver representada la gracia de Dios, quien nos proveyó a nuestro libertador, a nuestro Salvador, Cristo Jesús. Quédese con nosotros en un momento, Hora de Estudio Bíblico, y más adelante va a escuchar otro consejo práctico que le ayudará en el buen uso del tiempo, ya que estaremos con el espacio Redimiendo el Tiempo.

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3: Muy bien, muchas gracias. Con su Biblia abierta en Génesis capítulo 3, acompáñeme por favor a avanzar en nuestro estudio. Estoy seguro que va a estar de acuerdo conmigo si digo que hasta ahora el libro de Génesis tiene carácter propio. Y como el principio de este libro sagrado, que es la Biblia, nos presenta todos los principios elementales que se desarrollan luego en la historia de la relación de Dios con el hombre. Y creo que esto uno lo encuentra en todos los libros que le siguen. En este tercer capítulo hemos estudiado algo de la introducción del pecado a la humanidad. Aprendimos cómo el pecado invadió la humanidad por medio de la presencia de la serpiente. El diablo mismo, el dragón, entró en escena y la razón por la cual apareció fue para arruinar todo lo que Dios había comenzado por medio de Adán y Eva. En Génesis capítulo 3 aprendimos que Adán y Eva respondieron a la invitación, al engaño y a las negaciones de Satanás, y el resultado de su desobediencia fue comer el fruto prohibido. Y ni bien desobedecieron a Dios, sucedió lo inevitable. Dios había dicho en el capítulo 2, versículo 17, «De todo árbol del huerto podrás comer, mas del árbol de la ciencia del bien y del mal no comerás». Porque el día que de él comieres, ciertamente morirás. Y en el momento en que Adán y Eva desobedecieron a Dios, quedaron aislados, separados de la vida de Dios y pasaron a estar espiritualmente muertos. En el mismo momento sus cuerpos comenzaron etapas de deterioro, de desintegración, y eventualmente murieron. La muerte se vino a quedar a causa de la desobediencia a la enseñanza clara de la palabra de Dios. Luego vemos algunos de los resultados inevitables del pecado. Dios maldijo a la serpiente, pronunció juicio sobre la mujer, la cual tendría sus hijos con dolor, y luego el juicio sobre Adán fue que trabajaría todos los días de su vida con sufrimiento. Con la maldición de la serpiente, Dios maldijo el suelo, espinos y cardos saldrían del suelo. E inmediatamente después que Adán y Eva desobedecieron a Dios, se escondieron entre los árboles del huerto, y Dios los buscó. Y Adán y Eva, en su intento por ocultar su pecado y vergüenza, se cubrieron con delantales cosidos de hojas de higuera. Y es aquí cuando la conciencia entró en escena. Adán y Eva no tuvieron conciencia acerca de pecado, porque antes de la caída eran inocentes. Pero entonces sus conciencias comenzaron a molestarle, ya que ahora tienen el conocimiento de lo bueno y lo malo. Sus ojos se abrieron para ver que habían desobedecido a Dios. Así que se escondieron detrás del delantal de hojas de higuera. Y es aquí donde Dios entró en escena. Dios entró en escena y entró en acción. Dice Génesis 3:21, Jehová Dios hizo al hombre y a la mujer túnicas de pieles y los vistió. Este es un versículo de suma importancia, un gran versículo. Dios en su soberanía primero creó, en su amor mandó, en justicia maldijo y en su gracia vistió. Aquí en Génesis 3:21 tenemos uno de los grandes versículos evangelísticos del Antiguo Testamento. De hecho, creo que es uno de los versículos más importantes en todo el libro de Génesis. ¿Por qué dice Jehová Dios hizo al hombre y a su mujer túnicas de pieles y los vistió? Bueno, obviamente, al ver en el versículo 7 del capítulo 3 que los ojos de Adán y Eva fueron abiertos, ellos supieron que estaban desnudos y cosieron delantales de hojas de higuera. Se vistieron, se cubrieron. Ahora, su desnudez pasó a ser vergonzosa. Al darse cuenta que habían pecado y viendo su vergüenza, intentaron vestirse para cubrir su vergüenza y desnudez. Entonces Dios entró en escena mostrando que rechaza esa cubierta que fabrican los hombres y provee una cubierta adecuada para cubrir su pecado y su vergüenza. Proverbios 28:13 dice, «El que encubre sus pecados no prosperará». ¿Sabe, mi amigo? Creo que la naturaleza humana ha permanecido intacta. El hombre sigue tratando de cubrir sus pecados. Los hombres cubren sus pecados con una membresía en la iglesia, con ceremonias como un bautismo, o con dar dinero, o con ir a la iglesia, o con donaciones en beneficio de la gente, o ayudando a los scouts o a la Cruz Roja, dando dinero para algún orfanatorio en algún país subdesarrollado. Todas cosas que son buenas en sí, pero mis amigos, no para cubrir nuestros pecados delante de Dios. Esa es vestimenta humana, es inapropiada para cubrir nuestros pecados. El que encubre sus pecados no prosperará. ¿Por qué? Simplemente porque la vestimenta humana que usamos para cubrir el pecado no es aceptable para con Dios. Hay una vasta diferencia entre la cobertura del hombre y la que Dios provee. De modo que leemos allí, Jehová Dios hizo al hombre y a la mujer túnicas de pieles y los vistió. Lehman Strauss un día estaba en la casa de un amigo en Georgia y me puse a mirar los libros que tenía en su biblioteca y encontré un comentario de Génesis de un predicador que había escuchado hace unos años atrás. Y mientras hojeaba el libro vi un par de comentarios interesantes que me gustaría compartir con usted. En cuanto a ese versículo 20, decía allí, Jehová Dios hizo al hombre y a su mujer túnicas de pieles y los vistió. Desde el punto de vista humano, esto es quizás una de las declaraciones más grandes de la Biblia. Y como este texto es verdadero, aquí tenemos la respuesta al problema que confrontó Adán y Eva. Simplemente nos dice que Dios estaba supliendo algo que Adán y Eva no tenían. Significa que lo que ellos ofrecieron a Dios no era lo suficientemente bueno, por lo cual la necesidad del hombre es regresar a Dios y depender de Dios. El hombre necesita regresar a esa condición en la que pueda tener comunión con Dios y Dios pueda aceptarlo. Cuando Dios creó a Adán y a Eva, los creó para tener comunión con Él. Pero Adán y Eva rompieron su relación con Dios. Por medio de una decisión propia rompieron esa relación. Y Dios quiere que sus criaturas estén en relación con Él. Dios ama al hombre. Dios no lo odia. Él odia el pecado del hombre, pero no odia al hombre que Él mismo creó. Ahora bien, sabiendo estos detalles de la creación, el universo y la naturaleza humana, no resuelve nada de por sí. Por ende, el versículo más importante en estos tres capítulos de Génesis, desde el punto de vista del hombre caído, es el que dice que Dios hizo algo para remediar esta terrible condición en la que el hombre se encontraba a sí mismo. Es verdad que Génesis 3:15 es un gran versículo evangélico, pero históricamente hablando, es una referencia a un evento futuro. Lo más importante en el capítulo 3 es que más allá de la desobediencia, más allá de que huyeron de Dios, más allá de que se escondieron de Dios y que pusieron excusas y se echaron culpas tratando de justificar lo que hicieron, más allá de todo eso, Dios aún tiene misericordia de Adán y Eva y provee para la restitución de ellos. Leemos, mis amigos, en ese versículo, Jehová Dios hizo al hombre y a su mujer túnicas de pieles y los vistió. Ahora, no hay mucha duda en cuanto a la procedencia de las pieles. Sin lugar a dudas, provienen de un animal que fue sacrificado como sustituto. Y déjeme sugerirle que para mí ese animal era un cordero. No lo puedo comprobar, pero tengo la convicción propia. Creo que fue un cordero. Ahora, hay una religión bastante popular en la actualidad que dice que era la piel de una serpiente. Yo no creo así ni lo veo así. Algunos de ellos dicen que el diablo pasó a ser un chivo expiatorio para el pecador. Lo siento, mis amigos, el diablo jamás cargó nuestros pecados. No se crea eso, esa piel que Dios proveyó para Adán y Eva no vino de ninguna serpiente. No lo puedo comprobar, pero creo que fue un cordero. Al fin y al cabo, años después, Abel trajo un cordero delante de Dios. Bueno, ¿se da cuenta? La escena presentada aquí es preciosa, porque prefigura Juan 1:29. Allá en el Evangelio de Juan, Juan el Bautista estaba bautizando y de pronto él dice delante de todos, «He aquí el Cordero de Dios que quita el pecado del mundo». Les recuerdo que en el capítulo 12 del libro de Éxodo, en la noche de la Pascua allá en Egipto, se sacrificó un cordero y la sangre de ese cordero fue aplicada en los dinteles de las casas. Fue un cordero también el que anunciaba Isaías 53 sobre el cual Jehová cargaría los pecados. Y fue el cordero el que se entregó y fue a la cruz del Calvario. Mis amigos, Adán y Eva vieron por primera vez la sustancia que corría por sus propias venas, la sangre. No creo que Adán y Eva hubiesen visto sangre antes, a la altura de este relato, y tal vez ni sabían que fluía por sus venas. Dudo que supieran que había algo como la sangre dentro de sus cuerpos, pero se da cuenta, de pronto están viendo cómo el césped del jardín se torna rojo con sangre. Y Dios permite que Adán y Eva vean por primera vez lo que Él mismo les advirtió, la muerte. Dios le dijo, el día que de Él comieres, ciertamente morirás. Les pregunto, ¿qué sabían ellos acerca de la muerte? Absolutamente nada. No había criaturas en la tierra que les precedieran. No sabían qué era la muerte. Ellos sabían lo que Dios les dijo, que morirían si comían del fruto. Pero ahora, al ver el animal inocente sacrificado y su sangre derramada, están viendo por primera vez con sus ojos la muerte. Mis amigos, la primera muerte en este planeta no fue la muerte de algún dinosaurio o de algún hombre prehistórico, no. La primera sangre que corrió en este planeta, en este planeta sangriento, no fue la de algún cavernícola, un caballo o un dinosaurio. Los primeros trazos de sangre dibujados en la tierra fueron de un animal sacrificado como sustituto para proveer cobertura por los pecados de Adán y Eva. Creo que ese cordero degollado allí en Génesis 3:21 anticipaba otro cordero, el cordero de Dios que quita el pecado del mundo. Y saben una cosa, en el último libro de la Biblia, Apocalipsis capítulo 6, Él es el cordero sentado en el trono. En capítulo 5, Él es el cordero que fue inmolado desde la fundación del mundo. Y en capítulo 5, versículo 12, leemos, el cordero que fue inmolado es digno de tomar el poder, las riquezas, la sabiduría, la fortaleza, la honra, la gloria y la alabanza. Ahora, me imagino a algún oyente preguntándome, ¿por qué tanto énfasis en el cordero? Permítame decirle, amigo, Ningún otro libro religioso en el mundo le da énfasis al Cordero Inmolado como lo hace la Palabra de Dios, la Biblia, desde Génesis hasta Apocalipsis. Y la mayoría de los libros religiosos ni siquiera mencionan al Cordero en conexión con la verdad eterna. Déjeme decirle también que Abel, Abraham, Isaac, Jacob, José, luego Moisés, también David, todos ellos fueron pastores de ovejas. ¿Por qué la Biblia pone énfasis en pastores de ovejas? Alguien dirá, bueno, porque eran nómadas. El apóstol Juan dice más acerca del Cordero que cualquier otro escritor en la Biblia. Él era un pescador comercial. Bueno, ¿por qué habla tanto acerca del Cordero? ¿Por qué no habló de toros egipcios o otro sacrificio? Bueno, este cordero que fue ofrecido en sacrificio en Génesis 3:21 era un anticipo y una figura profetizada en Génesis, aplicada en Éxodo, personificado en Isaías 53, identificado en Juan 1:29, crucificado en la cruz romana, y exaltado en Apocalipsis 5, glorificado. Entienda, los árabes, por ejemplo, también fueron nómadas. Sin embargo, ¿en qué parte de sus libros va a encontrar a un cordero sacrificado como sustituto por nuestros pecados? Bueno, leemos que Jehová Dios hizo al hombre y a su mujer túnicas de pieles y los vistió. Ahora, por favor, note los verbos y el sujeto. Adán y Eva no mataron nada ni se pusieron nada. Fíjese en el versículo 7. Adán y Eva no mataron ningún animal. Pero luego, de lo que Dios hizo, ellos se pusieron algo. Ellos tenían delantales de hojas de higuera, pero esos delantales fueron hechos por sus propias manos. Fue un invento propio, fue su propia concepción para cubrir su vergüenza y su pecado. Ellos no proveyeron nada. Dios hizo que la higuera creciera, de las cuales ellos sacaron las hojas, pero eso no era una provisión para ellos en ese sentido. Dios iba a proveerles en su necesidad, así que Dios hizo algo. Dios los vistió. Después de haber provisto un sacrificio por ellos y para ellos. En otras palabras, Dios los vistió después de haber matado a una víctima inocente en lugar de estos dos pecadores. En Efesios 2, 8 y 9 leemos que por gracia sois salvos por medio de la fe, y esto no de vosotros, pues es don de Dios. Ve, mi amigo, lo que Dios estaba haciendo en Génesis 3:21. Dios en su gracia estaba proveyendo ese regalo, ese don para Adán y Eva. Dios mató al animal. Dios proveyó el sacrificio. Dios, desde su gran corazón misericordioso y amor compasivo, deseó comunión con sus criaturas y proveyó. Bueno, los vistió con la piel de una de sus criaturas vivas y no con la lana. Ahora, alguien me preguntó una vez, ¿por qué Dios no sacó lana del animal y les hizo una ropita para cubrir su vergüenza y su pecado? No, mi amigo, aquí leemos que tenía que ser la piel del animal que murió. ¿Se da cuenta? Esta tipología tiene mucho significado. Muy hermoso para que alguien lo comprenda, a menos que haya experimentado el nuevo nacimiento por la gracia de Dios. Dios desnudó a Adán de sus vestidos sucios de justicia propia y lo vistió con la ropa adecuada, porque no es por obras de justicia que nosotros hubiéramos hecho, dice el apóstol Pablo, sino según su misericordia nos salvó. Ningún descendiente de Adán puede escapar de la realidad que, aparte de la cobertura de otro, está desnudo ante Dios, ya que el hombre es la única criatura que no puede hacer que le crezca su propia ropa, alguna cobertura que oculte su pecado y su vergüenza, solo Dios puede hacerlo. Y Dios lo hizo en el cumplimiento del tiempo por el sacrificio de la persona de su Hijo. Cuando lo ofreció en sacrificio en la cruz del Calvario, Ese era el Cordero de Dios que quita el pecado del mundo. Oh, mi amigo, qué cuadro maravilloso que tenemos aquí. Ahora, quiero que vea cómo Cristo cargó por completo las consecuencias de nuestros pecados. Primero, vemos que Cristo fue hecho maldición por nosotros. Gálatas 3:13 dice así. En segundo lugar, Él se familiarizó tanto con el dolor que fue llamado varón de dolores. En Isaías 53:3. En tercer lugar, para que veamos mejor cómo el santo cargó en su propio cuerpo las consecuencias del pecado de Adán, leemos en Juan 19:5. Salió Jesús llevando la corona de espinas. Sí, mi amigo, las espinas de la maldición de Génesis 3. Y en cuanto al sudor con el cual Adán debía trabajar para comer, leemos del Señor Jesucristo, era su sudor como grandes gotas de sangre que caían hasta la tierra. Lo leemos en Lucas 22:44. Luego vemos otra similitud de Cristo en esta historia de Génesis 3. De la misma manera que el primer Adán debía regresar a la tierra, el postrer Adán, dice en el Salmo profético, me has puesto en el polvo de la tierra. Salmo 22:15. Y después usted recordará cómo una espada de justicia prohibía el acceso al árbol de la vida. Y leemos en el libro de Zacarías, levántate, oh espada, contra el pastor y contra el hombre, compañero mío. Finalmente, mis amigos, vemos la muerte espiritual, ya que Adán no murió físicamente el mismo día que pecó, sino que experimentó ese mismo día la muerte espiritual, que es la separación de Dios. Y eso se refleja en el Señor Jesucristo cuando clamó desde la cruz, Dios mío, ¿por qué me has desamparado? Nuestro Señor se identificó a sí mismo con los perdidos de una manera tan absoluta. Él tomó el lugar, Él sufrió, el justo por los injustos. Y mis amigos, Cristo en su propio cuerpo cargó con toda maldición que vino y se introdujo con la caída de Adán y Eva. Entonces, ¿qué tenemos aquí en Génesis 3:21? Tenemos un hermoso cuadro de la salvación que Dios provee. La manera de Dios de suplir una cobertura, una cubierta, una prenda para el pecador. Y cuando un pecador se presenta delante de Dios, como lo hizo Adán, perdido, culpable, entonces Dios...

0: visión misericordiosa. Dios ha provisto de manera maravillosa, al cumplimiento del tiempo, lo que el hombre necesitaba en la muerte del Señor Jesucristo en la cruz. Fue su sacrificio para que usted y yo, mi amigo, tengamos vida eterna. Leemos en la palabra de Dios, porque por gracia sois salvos por medio de la fe. Y esto no de vosotros, pues es don de Dios, no por obras propias, obras humanas, para que nadie se gloríe. Mi amigo, la muerte de Cristo en la cruz pagó la deuda de nuestros pecados. Sus pecados, mi amigo, y los míos. Confíe ahora en el Señor Jesucristo. Él resucitó y quiere ser su Salvador. Crea en Él y será salvo para siempre. Bueno, el tiempo ha terminado por hoy. Muchas gracias, mis amigos, por sintonizarnos. Dios mediante, vamos a continuar con esta serie de estudios en Génesis en nuestro próximo programa. Les recomiendo, repase la lectura de Génesis 3, medite en ella y avance ya a Génesis 4. Muchas gracias, nos volveremos a encontrar si Dios quiere. Será hasta entonces.
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1: BBN no se solidariza con los detalles emitidos en este espacio, solo nos circunscribimos a utilizar los servicios proporcionados por la agencia de noticias EFE, Noticias por el Continente Americano. El gobierno de Panamá declaró el estado de emergencia nacional para combatir los efectos relacionados con el fenómeno climático del Niño, que en el país centroamericano ha afectado con lluvias excesivas en algunas zonas y sequía en otras, un periodo de déficit de precipitaciones que podría extenderse hasta marzo de 2027, afectando también al canal interoceánico. Más información. El gobierno de El Salvador estima que el ingreso de divisas por turismo crecerá un 10% este año hasta alcanzar los 3.600 millones de dólares, según informó la titular del Ministerio de Turismo, Morena Valdés. Continuamos con más noticias por el continente americano. Autoridades de Perú y Ecuador acordaron reforzar el mantenimiento, la protección y la seguridad del canal de Zarumilla y la Bocatoma de La Palma, infraestructura binacional clave para sus poblaciones fronterizas, en una reunión de la Comisión Binacional Permanente, según informó este martes la Cancillería peruana. Y por último, el número de extranjeros que visitaron Argentina en julio pasado creció el 17,9% interanual hasta los 830.200 personas, según un informe oficial difundido este martes. Hasta aquí las noticias por el continente americano, informó para BBN Carlos Rodríguez. A continuación, las buenas noticias para memorizar.
3: Memoricemos las buenas noticias de la Palabra de Dios en la Carta a los Efesios capítulo 2, versículos 8 y 9. Porque por gracia sois salvos por medio de la fe, y esto no de vosotros, pues es don de Dios, no por obras para que nadie se gloríe. Efesios capítulo 2, versículos 8 y 9. Porque por gracia